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Buenos días, seguimos en la 1330. Juan Martínez aquí en Ramos Generales, continuando con la programación. Estamos reemplazando al señor Hugo Biederman, que está ahora en algunos proyectos importantes.

importantes también que se llevan adelante. Estamos nosotros en la programación aquí tratando de suplir, de cumplir un poco con lo que dicta la agenda de la jornada también, ver cuáles son los temas a tener en cuenta en el día de hoy y ver qué está presentándose en agenda durante la jornada. Hablamos nosotros bastante con la gente de meteorología y hay que tener en cuenta esta situación relacionada al clima, en donde se está hablando puntualmente de los fenómenos, del fenómeno del Niño, que golpea de gran manera a nuestro país. La situación está siendo cada vez más peligrosa. Aquí justamente me pasan información los compañeros. Lucho me dice, la Dirección Nacional de Migraciones dispuso medidas de contingencia en puesto de control migratorio de los departamentos de Alto Paraná, Ñeembucú e Itapúa, conforme al protocolo institucional previsto para este tipo de situaciones a raíz de la crecida del río Paraná y las condiciones adversas que afectan a los pasos fluviales compartidos con Argentina y Brasil. Esta disposición implica la inhabilitación temporal de los puestos de Tres Fronteras, Presidente Franco, Alto Paraná, Paso de Patria, Itaconá, Puerto Itá, Cerrito Ñeembucú, Apeaimé, Puerto Triunfo, Puerto Carlos Antonio López, 7 de agosto, Mayor Otaño y Capitán Mesa. En Itapúa, todos estos puestos, todos estos lugares están inhabilitados de manera temporal ante la suspensión de los servicios de cruces en balsas y lanchas, así como el cese de operaciones del lado argentino también en los pasos afectados. Hablamos del cierre temporalmente de 10 puestos de control fluvial compartidos con Argentina y Brasil. Esto está ocurriendo ahora mismo, se está dando esta situación. Hablábamos ya de las carteras que se veían preparadas ya para esta situación. La Secretaría de Emergencia Nacional y el Ministerio de Defensa están trabajando arduamente en distintos puntos del país, en los sectores en donde se ven directamente afectados. Y decíamos la cuestión de meteorología. Falta de radar afecta alertas tempranas y mayor precisión de tormentas severas. La Dirección de Meteorología tropieza con inconvenientes debido a la falta de radares que permitan definir con mayor precisión las áreas por donde podrían desatarse tormentas severas con fuertes vientos y caídas de granizos y alertar de manera más temprana a la ciudadanía. Actualmente la institución cuenta con un solo radar, el cual no se encuentra operativo a raíz de un desperfecto que exige el cambio de repuestos, según dijo Eduardo Mingo. El radar que tenemos está previsto ponerlo en funcionamiento nuevamente, dependiendo de que la empresa pueda traer el repuesto rápidamente. Entonces es probable que antes de fin de año esté operando nuestro radar, que es el más antiguo, dijo Eduardo Mingo en comunicación. No obstante, cuentan con otras herramientas que utilizan para realizar estimaciones e informar a la ciudadanía también. Tenemos otros medios, satélites, estaciones meteorológicas de vigilancia, sistemas de monitoreo de la atmósfera, como globos de sonda que lanzamos todos los días, dijo Eduardo Mingo. Mencionó que sería de gran ayuda la incorporación de la tecnología en estos casos, sobre todo atendiendo los últimos eventos severos que afectaron al país, como la tormenta con caída de granizos del pasado sábado. En ese sentido, indicó que la DINAC tiene un plan para adquirir al menos 5 radares que serán de gran utilidad para realizar alertas tempranas bien específicas. La DINAC hizo un plan de renovación de actualización y cobertura en el ámbito tecnológico por el tema de radar específicamente, que es una herramienta más. El plan de la DINAC es tener

Acá en Paraguay llovió mucho en la cuenca media, zona de Concepción, donde tuvieron la situación más crítica. Con esta lluvia subió a más de 1 metro en Asunción el río, llegamos a 40 centímetros. Entonces es muy factible que cualquier lluvia de esa magnitud sí se repita y podría hacerlo antes de fin de año, puntualizó Eduardo Domingo, o sea que podrían darse nuevas lluvias. Y de esto toman apuntes ya desde el Ministerio de Defensa y la Secretaría de Emergencia Nacional. Las dos carteras que están en el medio de los trabajos para llevar adelante las tareas de prevención, que son más que necesarias en este tiempo debido a los grandes fenómenos meteorológicos que estamos teniendo, que estamos sufriendo. Y esto hay que decir, más allá de si uno quisiera tratar de echar o no culpas, repartir responsabilidades en esta situación, hay que decir que el fenómeno del Niño, del cual venimos hablando ya desde hace bastante tiempo, primero que nada era previsible, se trabajó para tomar alguna que otra medida de manera a poder contrarrestar esta cuestión, pero es la fuerza con la que se está encontrando esto contra la naturaleza, no se puede prever en un 100% lo que pueda ocurrir. Cabemos en el Sistema Nacional de Televisión, están hablando justamente de esto. El niño se cobró la primer víctima en Ciudad del Este, lamentablemente. Esto se daba ya, el niño se cobró la vida de una mujer tras el derrumbe de una vivienda. Una mujer de 58 años falleció tras el colapso de su vivienda en las cercanías del arroyo Acaraimí, en Ciudad del Este. Una cuestión lamentable realmente. El trágico hecho se produjo por las intensas lluvias asociadas al fenómeno del Niño que mantienen en alerta a las zonas ribereñas. El Niño provocó ayer el derrumbe de una vivienda y cobraron su primer víctima fatal. El hecho ocurrió a orillas del arroyo Acaraimí, detrás del Polideportivo Municipal, en el barrio General Pablo Rojas de esa ciudad. La víctima fue identificada como Ana María Silvero, de 58 años. Tras el colapso de la estructura producto del temporal, la mujer fue rescatada y trasladada de urgencia al hospital regional, donde se confirmó su deceso. El diagnóstico médico determinó como causa de muerte un politraumatismo grave por aplastamiento. La estructura se vino abajo por completo sobre ella a causa del mal tiempo, relató Dora Benítez, hija de la víctima. El caso fue notificado a la fiscalía de turno para la realización de las diligencias legales correspondientes debido al aumento del nivel del arroyo Acaraimí y a la continuidad de las lluvias también. Las autoridades reiteraron el llamado de alerta a las familias residentes en áreas vulnerables, instándolas a acatar las medidas preventivas y órdenes de evacuación también para evitar nuevas tragedias. Esto se daba entonces en la jornada. Una mujer de 58 años terminó falleciendo por esta situación, por el fenómeno del Niño. Una de las noticias lamentables que estamos viendo ya a nivel país, y hay que decir que a nivel global se sigue hablando y se hablaba ya desde ayer respecto a la situación climatológica. En Yemen se dan también cuestiones referentes a la guerra, estamos en lo que refiere a nivel internacional, estamos buscando noticias también que tengan que ver con el tema de los extranjeros y de lo que tiene que ver con el clima, una situación que golpea fuertemente la actualidad a nivel extranjero. Veíamos dos cuestiones.

centrales en lo que refiere a las noticias a nivel mundial, el tema del clima que viene golpeando, y por otro lado, la situación del Papa también, que ingresó en cirugía, dos noticias centrales que se daban ayer y que vamos a ir desarrollando en la jornada. Estamos en la 1330, empezando la programación. Y veremos qué ocurre con la naturaleza en general. ¿Por qué? Porque se están dando distintas cuestiones relacionadas a esto que son dignas de ir tocando. A Todo Pulmón Respira lanzó una propuesta que transforma las vibraciones internas de cinco árboles emblemáticos en canciones disponibles en Spotify y YouTube para impulsar al público a su defensa y preservación también. Los colosos del bosque convierten su latido en amenas melodías. Y vemos cómo A Todo Pulmón y entidades similares están realizando cuestiones para determinar o para entender la importancia del cuidado de la naturaleza, cuestiones que hoy vamos viendo a través del paso del tiempo y de cómo la naturaleza está haciendo su trabajo también de recordarnos la importancia de cuidar el medio ambiente. Los árboles más antiguos del país también pueden inspirar creaciones artísticas. A Todo Pulmón Paraguay Respira impulsó una propuesta que combina tecnología y música para acercar al público a ejemplares emblemáticos. La campaña El latido de los colosos hecho música transforma las vibraciones internas y los sonidos naturales también de cinco árboles en composiciones musicales. El proyecto se realizó con tecnología especializada y en colaboración con Suena Polenta, productores que participaron en el registro y la conversión de estos sonidos en cinco canciones. En colaboración con Suena Polenta, productores musicales que hicieron posible la idea, logramos registrar los sonidos de estos árboles que estos árboles guardan en su interior y transformarlos en música, porque escuchar a los colosos también puede ser una forma de acercarnos a ellos, conocer su historia y ayudar a preservarlos, dijo José Ayala, director de alianzas de A Todo Pulmón. Las canciones, están disponibles ya para todo el público en Spotify y YouTube. Las organizaciones proponen la escucha como una forma de conexión con los árboles nativos y busca difundir también la importancia de protegerlos. El mensaje de la iniciativa es: con cada escucha ayudas a proteger un coloso. Esto está entonces vía YouTube y Spotify para ir conociendo lo que dejaron. Las cinco canciones pueden escucharse en las plataformas digitales de la compañía. La propuesta invita a descubrir el latido de los colosos mediante las músicas y acompañar los esfuerzos para conservar especialmente a las especies nativas. Con Colosos Compositores, la entidad suma un recurso artístico dedicado a ese propósito de cuidar la naturaleza. A 17 años de su creación, A Todo Pulmón Paraguay Respira supera los 50 millones de árboles plantados y este año celebra la decimoquinta edición de su emblemático concurso Colosos de la Tierra, que ya está presente justamente. Estamos buscando por acá, Lucho. Apenas encuentro, te paso esto como para poder escuchar y entender un poco lo que refiere con el coloso de la música, para saber cuáles son o qué es lo que brinda A Todo Pulmón respecto a estos temas. Que se van dando en general. Estamos viendo la información del día de hoy, estamos en la 1330, iniciando la programación aquí. Vamos a ver lo que pasaba desde la ANDE. ¿Y cuál es la respuesta que se dio a este joven? Está particularmente interesante la situación

0: que se daba en nuestro país. Bastante particular realmente la situación del joven. Y acá, por lo menos de manera central, no estoy viendo la respuesta, pero vemos en televisión esta situación de la ANDE en el día de hoy. 30 minutos tenemos de las 9 de la mañana, estamos en la 1330, son los temas que queremos ir viendo en el día de hoy. El personal involucrado fue apartado de sus funciones, dice, respecto a este incidente que se dio con una persona que vio su auto totalmente cubierto en arena. El objetivo de la ANDE garantiza el cuidado de los paraguayos, decía en sus redes. Vamos a tratar de profundizar en esto ahora en minutos. Entré directamente a la página de la ANDE, todavía no encuentro en Twitter al menos este posteo, pero vamos a ver si sigue o no vigente. Esta es la denuncia y estamos viendo en videos aquí lo que ocurría en TikTok. Estaba este video puntual, por lo menos en lo que refiere a la ANDE, dice: aclaración sobre el incidente en obras de cableado subterráneo en el microcentro de Asunción en relación con la publicación difundida el pasado lunes 12 de octubre en medios de comunicación sobre el incidente ocurrido durante la ejecución de las obras de cableado subterráneo en las zonas de las calles Benjamín Constant y Oleari en el microcentro de Asunción. La ANDE informa que la empresa contratista responsable de los trabajos asumirá la totalidad de los gastos de reparación de los daños ocasionados a un vehículo privado debido a una maniobra inadecuada en el manejo del material extraído de las excavaciones. ANDE lamenta profundamente lo sucedido y las molestias ocasionales al propietario del vehículo. Asimismo, aclara que una vez se tuvo conocimiento del incidente, el equipo de inspección de la institución intervino de inmediato y ordenó la limpieza de la zona y la reparación integral de los daños. Se instruyó a la empresa contratista para que iniciara el procedimiento administrativo correspondiente. El personal implicado fue apartado de sus funciones y se aplicarán las sanciones previstas en el contrato. Además, se reforzaron las directrices de supervisión y control dirigidas a todas las empresas contratistas para prevenir incidentes similares y garantizar el cumplimiento de las medidas de seguridad durante la ejecución de las obras. Esto dijo la Oficina de Comunicación Institucional y Protocolo de la ANDE. Si vemos directamente esto, hay posturas distintas. El primer comentario dice: en otros países se señaliza, se ponen barreras y se hacen pasarelas seguras hasta con techos. Cuando se hacen trabajos en veredas, siempre hay lugar para que el peatón transite seguro. Acá ni ahí están con eso, el peatón no existe en Paraguay, dice uno de los que respondió en X, mientras el otro va por otro lado y dice: no es necesario aclaración alguna, más bien es extremadamente necesario educar al propietario del vehículo en mínimamente a que aprenda el sentido común y todos los monos déjense de joder, dice ahí, saltando del lado de la ANDE en este caso puntual. El caso de la ANDE que llamó poderosamente la atención se daba ya desde el día de ayer. Vamos a la pausa, Lucho, ¿te parece? 35 minutos, tenemos de las 9 de la mañana, seguimos en Ramos Generales aquí en la 1330.
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0: sábados de las 9 de la mañana, Cultura habilita la convocatoria para el financiamiento de la Feria del Libro. La Secretaría Nacional de Cultura, a través del Consejo Nacional del Libro y la Lectura, habilitó una línea de financiamiento para ferias del libro en el marco del Fondo Nacional para el Fomento del Libro y la Lectura. Tenemos aquí la información. La convocatoria está dirigida a organizaciones de ferias del libro y contempla el financiamiento, como decíamos, de hasta 6 proyectos durante el ejercicio fiscal de este año, con aporte de hasta 40.000 millones de guaraníes por feria, sujetos a la disponibilidad de cupos. Y vamos a hablar de esto justamente ahora con uno de los encargados. Está con nosotros justamente el director de la Biblioteca Nacional del Paraguay, el señor Marco Augusto Ferreira. Director, ¿cómo le va? Muy buenos días. Juan Martínez le saluda.
1: ¿Qué tal, Juan? ¿Cómo estás? Buen día. Excelente, excelente. Con mucho gusto.

0: Y mira, le mando un saludo enorme también a tu audiencia porque hay muchísimo de lo que podemos hablar acá.
1: Totalmente, director, conocer un poco el objetivo de esto que se está lanzando ahora es ayudar a que historias se vayan conociendo mediante literatura, mediante contar historias vía literatura, realmente algo bastante interesante. Es el trabajo principal que están llevando desde Conalip, ¿verdad?, para este año.
0: Exacto, el Consejo Nacional del Libro y la Lectura, a partir de la Ley 7140, empieza a trabajar todos los años alrededor de un plan de acción que tiene que ver con el fomento de la producción editorial, con el fomento de la oralidad en todo el país, es decir, de la lectura a viva voz, de la narración oral, de la escritura, es decir, nosotros queremos, así como mencionaste, que se rescaten, digamos, las memorias o las historias de aquellos lugares que normalmente no tienen acceso a publicar un libro. Estamos hablando de, mira, en nuestro último informe de ISBN salió que apenas 36 ciudades de los 263 municipios habían publicado un libro el año pasado. Entonces, ¿qué pasa con el resto? ¿Qué pasa con los otros más de 220 municipios, otras 220 comunidades que todavía tienen historias, que tienen escritores, que tienen memorias de sus tradiciones, de sus saberes ancestrales, que no encuentran la forma de hacerlos conocer hasta que finalmente se pierden? Eso también es el CONALIP. Y por supuesto, el fomento de ferias de libros nacionales, internacionales, que nuestros autores nos representen internacionalmente y que puedan recorrer el país, porque también nosotros comprobamos que acceso al libro solamente hay en capitales departamentales, en Encarnación, en Ciudad del Este y en Asunción y después en algunas ciudades de Central, y después ya no hay acceso al libro, no a través de librerías. No hay forma de comprarlos, solamente a través de las bibliotecas públicas y comunitarias, que también son pocas para toda la demanda que tiene el país. Y bueno, esta convocatoria de ferias de la que estamos hablando, que es de hasta 40 millones de guaraníes por feria, justamente busca, número uno, movilizar el mercado editorial en lo que resta del año, y número dos, entender también cuánto es lo que mueve el mercado editorial, cuántos libros implica llevar a una feria. Cuánta recaudación se genera, porque antes no se tomaba realmente cuenta de los números que mueve la industria del libro, tanto en lo cultural como en lo económico. Uno ignora realmente la fuerza que tiene el sector. Por darte un ejemplo, nuestro último informe de ISBN arrojó que la industria mueve más o menos unos 20 millones de dólares al año en cuanto a lo que se produce, pero no sabemos qué es lo que se consume. Entonces también financiar para nosotros ferias del libro significa empezar a medir eso. En la Feria del Libro de Encarnación, por ejemplo, nosotros ahora sabemos que es la que pasó recientemente, hacia el mes de septiembre. Sabemos que se realizaron ventas por más de 300 millones de guaraníes, que los principales libros vendidos tenían que ver con narrativa, con historia del Paraguay. Entonces es información valiosísima para entender qué lee la gente, quiénes leen, cuando se abren tales o cuáles posibilidades, si se lee o no, cuál es el precio promedio del libro en Paraguay, cosas así. Así que ese es el objetivo de esta convocatoria.
1: Es muy interesante entender esta convocatoria puntualmente y yo leía esto tratando de identificar un poco qué es lo que ofrecen ahora puntualmente y usted hablaba de ferias de libros que son más que interesantes, pero acá me interesaría ir tocando un poco estas cuestiones porque hablamos de cuánto se lee en Paraguay, que es un tema a tratar realmente. Yo lo digo personalmente, no soy una persona ávida o muy ávida principalmente a la lectura en cuanto a lo que tiene que ver con literatura, por ejemplo. Pero quisiera saber esto, si tienen ustedes estudios o lo hacen, por ejemplo, con la cantidad de libros vendidos en las distintas ferias que fueron viendo. Y por otro lado, también en base a esto, saber si cómo puede hacer una persona, cómo puedo hacer yo en el supuesto caso, o amigos míos que estén escribiendo hoy día, respecto a... Yo tengo una novela que de repente no tiene nada que ver con la historia del Paraguay, es una novela de ficción, para traer un ejemplo básico y válido, ¿verdad? Por ejemplo, acá tenemos la siguiente J.K. Rowling, que va a escribir un libro destinado a niños, no necesariamente Harry Potter exactamente, pero algo que vaya para los niños. Y no tiene ella los recursos, los conocimientos. No se habla de historia del Paraguay, no contamos aquí la historia ni nada de lo ocurrido anteriormente, sino entretenimiento vía literatura. ¿Cómo puede hacer una persona que no tiene muchos conocimientos del tema de industria del libro en nuestro país tiene el talento.

0: pero no el conocimiento. ¿Puede una persona escribiendo ese tipo de novelas empezar a hacer carrera, por lo menos aquí a nivel nacional?
1: Fantástico. Bueno, en primer lugar, lo de si se mide o no se mide, la verdad es que no se mide. Justamente en el CONALIP, te cuento, involucra 20 instituciones del sector público y civil. Estamos hablando desde el Ministerio de Educación, Dirección Nacional de Propiedad Intelectual, Industria y Comercio, Relaciones Exteriores, hasta las cámaras de libros, las sociedades de escritores. Digamos, estamos todos los principales actores del libro ahí. Y la Secretaría Nacional de Cultura ejerce la presidencia. Bueno, ahí nos preguntamos nosotros, ¿cómo podemos hacer para medir los hábitos lectores del Paraguay? Y es ahí entonces que empezamos a trabajar con el Instituto Nacional de Estadística. Y ahora estamos desarrollando cuáles son las preguntas que van a ir en la encuesta permanente de hogares, que realmente es uno de los dos principales medios de acceso a saber realmente qué es lo que sucede en el interior de las casas. Porque claro, nosotros sabemos a través del MEC cuántas bibliotecas escolares hay, cuántas bibliotecas de aula hay. Sabemos que hay más de 10.000, pero no sabemos cuánto se consume de eso. Dicho sea de paso, también es algo que también tenemos que medir con el MEC. Pero bueno, volviendo dentro del CONALIV. Necesitamos saber en casa si se lee, si hay bibliotecas en casa. Si no las hay, entonces cómo nosotros podemos ayudar a que haya libros. Porque cuando vos, por experiencia en la Biblioteca Nacional, cuando vos le disponés al niño de libros, bibliodiversidad, cuando hay una persona que pueda ejercer el rol de mediador lector, es decir, si el chico quizás no sabe qué leer o no está entendiendo bien lo que lee, entonces que una persona esté ahí y se siente capacitada para ayudarlo, que puede ser el padre, puede ser el profesor, puede ser el hermano, cualquiera de nosotros puede ser mediador. Bueno, si vos tenés bibliodiversidad, mediación lectora, un espacio cómodo para leer, si no estás en condiciones de hacinamiento que no te permiten finalmente tener paz a la hora de leer, si finalmente tenés horarios ideales o adecuados para leer, y la paz, o sea, todo el conjunto necesario para vos poder disfrutar de la lectura, recién ahí se completa la posibilidad de un nuevo lector. Y después ese mismo niño, que quizás tuvo esa experiencia en una biblioteca pública o comunitaria o en su escuela, después que se pueda ir a casa a decir, papá, en la biblioteca tienen este libro, yo quiero también el mío, o yo quiero que me lleves a la librería a comprar uno. Y entonces él también empieza a coleccionar su propia biblioteca. Hasta llegar a ese punto los pasos son un montón. Y bueno, eso es lo que nosotros necesitamos saber. Si hay o no bibliotecas en casa y si se lee, ¿qué se lee? Y si no hay acceso a la lectura, ¿por qué no lo hay? Eso es la encuesta permanente de hogares y la otra herramienta que tenemos son los bibliotecarios públicos, que actualmente hay 139 bibliotecas públicas en todo el país, ya sean municipales o departamentales. Y los bibliotecarios públicos en realidad deben ser la punta de lanza para todo este tipo de cosas. Ellos deberían poder liderar también encuestas dentro de sus comunidades, deberían poder capacitar a otros mediadores y bibliotecarios, ya sean escolares o comunitarios. La verdad que ellos tienen que ser realmente los mejores capacitados y de los que más recursos dispongan en los propios municipios para poder llevar adelante la misión de fomentar la lectura. Eso respondiendo a tu... Sí, te escucho.
0: Sí, totalmente. Muy interesante y me encantaría dialogar. Me avisa usted su tiempo a extender un poquito esto respecto a esta situación. Porque yo hago, por ejemplo, ese uso en donde uno dice, bueno, en la época juvenil o en la época educativa de primaria y secundaria, uno considero yo que debería empezar un poco a hacer ese ejercicio, como el deporte. Si a mí me obligan en primaria a jugar fútbol, entre comillas obligan, porque es teóricamente el espacio en donde uno va a distenderse en educación física en el colegio. Si a mí desde chico en la primaria ya me van dando esos libros, y es una discusión que siempre yo tuve con qué libros darle al niño también para que, más que aprender a leer, se enamore de la lectura, ¿verdad? De chico, con producciones nacionales e internacionales. Aquí siempre se hablaba de libros de Roa Bastos, por ejemplo. Ir amigando a los niños con la lectura, así cuando sea grande, sea igual de entretenido, o cuando vaya en la edad de preadolescencia, sea igual de entretenido para él abrir un libro, ya sea de literatura o de ciencias, y sea igual de entretenido para él eso que ir a ver una película, ¿verdad? Es algo que me parece un poco digno de estudios para realizarse ahora. Yo cuando estuve realizando mi tesina en aquel momento para la universidad, iba a las bibliotecas de manera más asidua y encontraba libros de diversas áreas que no tenían nada que ver con mi investigación. pero decía, esto voy a anotar e ir leyendo.

0: Y lo último también, libros extranjeros que vienen vía películas, vía otras cuestiones. Le ponía yo el ejemplo Harry Potter, terror con Stephen King. Yo encuentro esos libros, por ejemplo, en el supermercado, ¿verdad? Pero hay cuestiones interesantes que se pueden hacer para acercar quizás más, ¿verdad?, a los jóvenes con la lectura.
1: Es tal cual como vos decís, lo que en realidad tiene que ser nuestra última meta es que haya libros en todo espacio habido y por haber. Empresas que puedan tener libros accesibles para los funcionarios que entran y salen todos los días, consultorios en los que pueda haber una sala de espera, escuelas mientras los padres están esperando porque el hijo tiene que ver a su padre leyendo también.
0: Sí.
1: Entonces, en un país ideal, nosotros tendríamos libros en todos los espacios, en tantos espacios como fuese posible, y bibliotecas cada 15 minutos de caminata en todo el país. O sea, a vos no te tiene que tomar más de 15 minutos caminando llegar a tu biblioteca. Entonces, y bueno, y por supuesto, bibliotecas bien equipadas y con bibliotecarios accionados. Pero bueno, yendo al segundo tema de cómo puede ser un autor que tenga ahí su historia latiendo. Nosotros sin ningún problema les explicamos a cada autor que nos consulta en la Biblioteca Nacional cómo publicar un libro, desde lo que es el registro ISBN, el registro que se hace en la Dirección Nacional de Propiedad Intelectual, si se quiere, lo que implica la industria, cómo funcionan las editoriales, cómo funcionan los gremios de escritores, todo, todo, todo le explicamos con mucho gusto. Y nos pueden escribir sin ningún problema en biblioteca.nacional.py@gmail.com. También nosotros contestamos este tipo de preguntas en la Sociedad de Escritores del Paraguay. Tenemos Instagram. En la Sociedad de Escritores, si nos dejan un mensajito, quiero saber cómo publicar mi libro, nosotros los contactamos y sin ningún problema les decimos, no, no es un servicio pago ni nada por el estilo. Es sencillamente ir capacitando a todo paraguayo que tenga ahí una historia palpitando para que la pueda publicar, para que la pueda dar a conocer en su comunidad y a nivel nacional. Y realmente no es, o sea, es largo el proceso, a veces puede parecer complicado, pero para eso estamos nosotros, para apoyar con muchísimo gusto desde ambas instituciones. ¿Y puede un autor vivir de esto en Paraguay? También me habías preguntado. Y yo empecé así mi carrera. Yo publiqué mi primer libro, El Paso de los 400, allá en el 2018, y entendí que si quería vivir del tema y ser un autor profesional, entonces tenía que aplicar, digamos, todas las mismas técnicas, o mejor dicho, toda la misma seriedad que se le aplica a una empresa. Más allá de la parte artística, una vez que vos terminaste el libro, ahí después te toca diseñarlo, hacerle marketing, trabajar en la contabilidad, ir casa por casa a vender el libro, hacer publicidades en redes sociales, enviar copias para que te lo reseñen los críticos, que ese es otro problema que tiene Paraguay, no tiene críticos, le falta mucho. Pero convertirse en empresario después de terminada la parte artística. Y porque un escritor generalmente acá en Paraguay en pocas ocasiones logra que la editorial invierta en su obra, así como se ve en las películas, por ejemplo. En lo cual la editorial, por ejemplo, le da un adelanto de regalías y él ya se dedica a escribir nomás allá y a participar en eventos y viajar. Y mientras tanto escribe su próximo libro. Y la editorial vende. Acá en Paraguay muchas veces el autor tiene que pagar, en gran cantidad de casos, el autor tiene que pagar con sus propios medios la impresión del libro. Y la editorial generalmente le pone el sello nomás, su sello. Y a veces colabora con la distribución. Entonces, para mucha gente la experiencia fue traumática. Publicó su primer libro, sí. Te estoy hablando ya de cuando yo había empezado, la época en la que había empezado, que fue hace 8 o 9 años. Y en el medio invertiste 20 millones de guaraníes, porque después te queda el lanzamiento. Tenés que invitar a 500 personas para que se vaya solamente el 30% de eso. Entonces, y ahí, por ejemplo, durante el lanzamiento es el periodo en el que más libros se vende. Y después vos tenés que mantener esa atracción. Así que te digo, es un ecosistema impresionante. Hay muchas cosas que todavía no funcionan bien acá, pero yo creo que poco a poco nos estamos organizando como industria. Y la aparición del Consejo Nacional del Libro justamente es un trabajo que llevó a todos los miembros de este sector 20 años. 20 años implicó la promulgación de la Ley 7140.
0: Entiendo, entiendo. Sí, esto es muy interesante ir conociendo esta situación porque uno dice desde chico y yo voy tomando esto, la charla que estamos teniendo puede ir dirigida a cualquier persona joven o grande ya, la juventud.

0: en esta ocasión, en este tipo de temas, digo que es se desvía un poco de la edad, del tema de la juventud, sino las ganas de empezar en esa carrera. Cuando uno dice de joven, cuando sea grande quiero ser deportista o actor de televisión, muy pocas veces se escucha cuando sea grande quiero ser escritor de literatura, por ejemplo, y no sé si eso se escucha pocas veces solamente en Paraguay, pero hay unos primeros pasos como para que ese sueño primeramente se convierta en un sueño para los jóvenes y de ahí en más sea un sueño asequible también aquí en Paraguay, ¿verdad?
1: Sí, siempre en mis charlas en los colegios yo solía hacer la pregunta, bueno, aquí ¿cuántos alguna vez soñaron con ser escritores? Porque me preguntan también qué significa ser escritor en Paraguay. Y generalmente en clases de 30, con suerte levantan la mano dos. El tema es que hay que entender también cuáles son las facilidades que te, a mejor dicho, los beneficios que te trae saber escribir. Vos podés no querer ser escritor profesional, pero si te enseñan las técnicas para escribir bien, para expresarte bien a través de la escritura, por Dios que adquirís una seguridad y unas facultades que están mucho más allá de lo que imaginabas. Puedes contar historias, puedes atrapar a la gente con tus ideas, sabes cuándo cortar, cuándo no, cuándo introducir nuevos ramales. No sé, realmente se convierte en una habilidad que o sea, después de terminar el colegio nos damos cuenta de que tendríamos que haber profundizado más.
0: Totalmente, es un punto muy atractivo y para seguir charlando respecto al tema. La convocatoria permanece abierta, estamos acercándonos a la mitad de octubre y esto va hasta diciembre, entonces está abierta esta convocatoria hasta diciembre para aquellas personas, aquellas empresas, aquel grupo de gente que quiera organizar ferias, que quiera dar a promocionar historias también a nivel país. Esto queda abierto entonces, director.
1: Tal cual, se pueden ver las bases y condiciones en la página de la Secretaría Nacional de Cultura. Ahí están todos los formularios, está todo súper bien explicado. Y es para promover las ferias que ya están establecidas y también para aquellas que son nuevas, que aunque quizás no sean financiadas este año, y esto es importante, que aunque no resulten financiadas este año, entonces por lo menos ya puedan figurar en el calendario para el año que viene. E inclusive nosotros los podemos asesorar también para saber cómo organizar ferias. Nosotros los podemos poner en contacto con las cámaras de libros, con responsables editoriales, porque lo que nosotros queremos es que haya ferias en todo el país. Esa es la verdad.
0: Totalmente. Por último, y desde su conocimiento, director, ¿se puede tomar algún tipo de promedio de edad de gente que están acercando por lo menos estos libros para entender? Y a dónde quiero apuntar la pregunta. Tuvimos en su momento un Augusto Rabastos, tuvimos miles de escritores. Yo tuve la suerte y la gracia de conocer, por ejemplo, a Lita Pérez Cáceres, que fue una gran escritora que le tengo muchísimo cariño también, mi profesora de la facultad. ¿Son jóvenes, están en la mitad de edad terciaria también lo que están escribiendo? ¿Quién escribe libros hoy desde lo que pueden captar ustedes por lo menos?
1: Bueno, para alegría de todos nosotros, tenemos escritores desde los 13 años.
0: Ah, qué bueno.
1: Tenemos escritores desde 13 años que forman parte de la sociedad de escritores. Y los hay en todas las edades. Cada generación produjo a sus escritores. Y después de Robastos todavía vinieron camadas tremendamente interesantes. No te cito nombres porque si me olvido a alguien me matan, pero
0: Sí.
1: imagínate que en la Sociedad de Escritores del Paraguay, en Escritoras Paraguayas Asociadas, te estoy citando los gremios, en la Sociedad de Escritores de Encarnación, de Alto Paraná, si vos juntás todo la de Paraguarí, tenés aproximadamente unos 300 escritores activos, es decir, con libros publicados, que se están movilizando detrás de su obra. Y te digo, cubren todos los géneros, todas las edades. Tenemos terror, tenemos fantasía épica, tenemos fantasía escolar al estilo de Harry Potter, tenemos romance, fantasía romántica, historiografía, historia, ficción histórica, no falta. No falta producción acá en Paraguay. Lo interesante es irse a las librerías y preguntar dónde está la sección de libros paraguayos. Y por otro lado, la Sociedad de Escritores ahora está haciendo un trabajo hermoso para difundir también la literatura paraguaya. Si uno se fija, lamentablemente mucho está todavía concentrado en, como te dije, las grandes capitales, pero yo creo que es algo que se va a ir abriendo poco a poco y las redes contribuyen muchísimo. O sea, si
0: Totalmente.
1: uno consulta ahora quiénes son los nombres que están dando vueltas, si buscan Google, hay una nueva camada de escritores.
0: Disculpa que te siga preguntando y ya tengo que ir al corte ahora y despedir un poco la
1: Tranqui.
0: nota, pero me llama la atención esto y decir también hoy día el tema de la tecnología. Yo de a poco me voy asiduando o me voy acostumbrando nuevamente a tocar el libro físico. ¿Cómo se

0: trabaja para competir contra la tecnología o con la tecnología, un paraguayo puede ganar también, lo estudian eso, vendiendo libros de manera digital.
1: Sí puede. Nosotros tenemos autoras, por ejemplo, Charlize Clark y Araceli Zamudio, que vendieron muchísimo, muchísimas copias de sus novelas, puramente vía Amazon. Después Araceli, si no me equivoco, creo que había empezado en Wattpad o en una de esas páginas de lectura gratuita. Ahí había atrapado a todos sus lectores originales. Y bueno, hoy prácticamente viven de lo que son las ventas digitales de libros, aparte de lo que es lo físico. Entonces sí, sí se puede, absolutamente. No podemos decir que es una competencia cuando tu editor sí sabe, digamos, cómo promocionar ambos medios. Porque si se vende un libro físico, el autor tiene que ganar el 10% y el editor otra vez tiene una ganancia interesante, que prácticamente no le ha costado nada porque es infinitamente reproducible el libro que está vendiendo. Y si al mismo tiempo también lo tiene en físico, entonces también hay público para eso. El problema con el físico nada más es llegar. Libros que se imprimen en capital no llegan al interior del país y viceversa. Entonces, solucionar la distribución y las redes de logística en todo el país es también, digamos, una misión que está asumiendo el CONALEP. Pero volviendo al tema, los lectores leen libros de acuerdo a la accesibilidad que tienen y de acuerdo a la disponibilidad que tienen. Si uno ya está acostumbrado a leer y busca la lectura, entonces si no encuentra libros físicos y busca en su teléfono, ya busca comprar un aparato en el que pueda leer, a veces trata de leer en su computadora. No es lo ideal, a veces no es lo más cómodo, pero es una opción. El audiolibro también está entrando con muchísima fuerza. ¿Y qué es lo que vos finalmente necesitas? Que la persona lea. Sí. Lea o que se le esté narrando el libro. Ya no importa el medio. Y no hay una competencia realmente, porque no van a dejar de estar aquellas personas que prefieren tener el libro físico, lo táctil en mano, tener algo propio de su colección que puedan decir, esto es mío y esto me representa. Y así van formando su biblioteca. Y después está, sí, aquel que al que le cuesta mucho más acceder a un libro físico, y bueno, le queda solamente lo digital. Entonces no preocupa, lo importante es que, como a vos te resulte cómodo leer, puedas tener un libro cumpliendo esa necesidad.
0: Un canal más viene a ser entonces la venta de libros digital para la gente. Yo en lo personal digo esto, que y admito que debo aumentar un poco mi caudal, por lo menos de lectura en literatura. En información vamos leyendo normalmente como la profesión lo requiere, pero es bueno que se esté trabajando para que en Paraguay se lea más, pero por sobre todo, y lo que hablamos hoy también, se escriba más para que la gente siga leyendo. Así que, director Marco Augusto Ferreira, muchísimas gracias por su tiempo y estamos aquí a las órdenes.
1: Gracias, Juan. Igualmente. Que tenga un excelente día.
0: Igualmente. Muchas gracias. Estábamos así en contacto con Marco Augusto Ferreira, director de la Biblioteca Nacional del Paraguay. Tenemos 2 minutos ya de las 10 de la mañana. 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

en la 1330, 12 minutos ya de las 10 de la mañana. Rápidamente va pasando la mañana informativa en el día de hoy. Pedro Ayala ya no es candidato a Horacio Cartes, información que me va pasando Lucho ahora. Estábamos tratando de hablar justamente con entendidos y me dijo, en 5 minutos, podés ver Lucho vos cuando puedas. Le decís si podemos llamarle a esta persona que te había dicho y cuando él te dé su ok, le metemos al aire directamente para tocar este tema. Porque leía yo hoy y veía todas las repercusiones, digamos en tapa, incluso algunos temas hoy relacionados a lo que ocurre con la carrera por el Palacio que se va a dar justamente el año que viene. Esto es lo último que tenemos ahora de elecciones, Lucho, que me pasaste. Todavía estoy fijándome un poco la información acá. Una ríspida reunión mantenida anoche entre el presidente de la República, Santiago Peña, y el titular de la ANR, Horacio Cartes, culminó sin acuerdos y desencadenó una fuerte crisis en la cúpula oficialista, dice esta información acá de Lucho. Fuentes cercanas a la dirigencia del cartismo señalan que el encuentro derivó en una virtual ruptura interna dentro del movimiento Honor Colorado. Durante la deliberación, Cartes habría expresado formalmente su intención de alterar la chapa ejecutiva para los próximos comicios, proponiendo invertir el orden de prelación y ubicar como precandidato a la presidencia al actual ministro Juan Carlos Baruja. Por su parte, sectores alineados con el jefe de Estado admitieron la gravedad de las tensiones internas e indicaron que en el entorno de Peña ya se evalúa la confirmación de un proyecto electoral propio. La eventual fórmula peñista estaría encabezada por el actual vicepresidente Pedro Aliana como aspirante al sillón de López, secundado en la vicepresidencia por el titular del Ministerio de Industria y Comercio, Marco Riquelme, o el gobernador del departamento del Guairá, Cesarito Sosa. Estas son cuestiones que se van dando en el día de hoy acá.

0: veo cuánto dura esto. Vamos a estar atentos a lo que me diga justamente una de las personas con las que vamos a hablar respecto a este tema. Opinar es interesante, me parece muy rico para el debate lo que pueda ocurrir de acá a las presidenciales. Saber esto es interesante, no es interesante, es ver cómo va a estar compuesta la chapa, tanto desde el oficialismo como desde la oposición. Se están dando ahora estas discusiones que yo las entiendo como normales, por de pronto todavía. Después está el análisis que pueda realizar cada uno. Lucho, si te parece, podemos escuchar lo que decía hoy o lo que se da hoy en el Congreso. Hablaba Raúl Latorre de varias cuestiones, principalmente de la crecida de los ríos y también de este tira y afloja que se está dando en el oficialismo por el candidato presidencial. Esta mañana temprano veíamos en todos los medios cómo se está disputando también esto en el Partido Liberal con el Tercer Espacio. Esto decía Raúl Latorre hoy previo al inicio de la sesión ordinaria.
1: ¿Sobre el posible cambio de chapa?
2: Muy buenos días, para mí es ya un gusto compartir con ustedes y con toda la audiencia. En primer lugar, quiero expresar mi solidaridad por las víctimas de las crecidas y anunciar que vamos a estar presentando un proyecto para la creación de una comisión especial que le dé seguimiento a todo lo que está aconteciendo en torno al fenómeno del Niño. Vamos a estar realizando visitas en territorio, vamos a estar velando porque se tomen todas las medidas preventivas, así como la correspondiente asistencia a los ciudadanos que están siendo víctimas, que están siendo afectados por este fenómeno meteorológico. Los escucho.
3: Presidente, ¿qué sabe de esta reunión entre Horacio Cartes y Santiago Peña que se dio ayer por la tarde, diputado?
2: En el marco de la sinceridad, y ustedes saben que yo siempre traté de ser muy responsable con mis posiciones, de tener posiciones informadas. No es mucho lo que conozco con respecto a los detalles de esa reunión. Por supuesto, sé que ella existió.
3: ¿Usted llamó a Pedro Aliana hoy?
2: Tuve una conversación con el compañero Pedro Aliana. Había tenido una conversación también cuando él estaba en su viaje ahí a Israel. Entre otras autoridades, estuvo compartiendo con el presidente del Congreso, un amigo y hermano que nos visitó también, a quien yo he visitado más de una oportunidad, el presidente de la Knesset, Amir Ohana. La verdad que tuvo una gira maravillosa y me trajo muchos saludos.
4: Ahora, ¿coincide con las expresiones del senador Ovelar, que dice que dentro del movimiento Honor Colorado hay mucha indisciplina, que se perdió la disciplina?
2: Mira, yo siempre he sido pro unidad, y en determinado momento, esto hay que decirlo, ¿verdad? Existieron tensiones internas manifiestas, expresiones públicas de situaciones que lo ideal hubiese sido que se resuelvan en el seno de nuestra corriente política en conversaciones, y que yo estoy convencido también ha afectado de manera significativa determinados resultados electorales.
5: Lo que expresaba esta mañana Pedro Aliana es que no descarta salir de HC si se da el caso de que lo sacan o lo bajan como candidato. ¿Ustedes lo acompañarían a él en caso de que salga de HC?
2: Bueno, la verdad que es una cuestión nueva. Yo no conozco esa entrevista, desconozco los detalles de la reunión, pero sí yo tengo que decir algo con claridad, ¿verdad? Yo asumí un compromiso público con la candidatura a la presidencia de la República del compañero Pedro Mangui Aliana y no tengo ninguna intención de romperlo.
3: O sea, si a Baruja lo decía el candidato, ¿usted no acompañaría a esa candidatura?
2: ¿Cómo?
6: Incluso si significa eso, salir de Honor Colorado.
2: Bueno, la verdad que yo quiero que ustedes me comprendan, te contesto con mucho gusto en unos minutos, ¿verdad? Yo quiero que me comprendan sobre una situación, ¿verdad? Yo vengo militando hace 14 años en el movimiento Honor Colorado. Esta mañana logramos ver, o sea, pude ver por los medios de comunicación el ida y vuelta de posiciones, que esto hay que decirlo, de concretarse estos rumores, es un hecho trascendental, ¿verdad? Entonces, yo voy a abogar siempre por la unidad dentro de la familia del

0: en el Partido Colorado desde los distintos movimientos. Y por otro lado, las discusiones que se están llevando adelante también hoy día en la oposición, como decíamos en el tercer espacio, son cuestiones ricas de analizar realmente. Está ya en contacto con nosotros el señor Marcelo Lacky. ¿Cómo le va, señor Marcelo Lacky? Buenos días, Juan Martínez le saluda.
1: Buenos días a ti y a la audiencia.
0: Un gusto hablar con usted, analizando un poco lo que se está dando en el día de hoy, señor. Queríamos escuchar su punto de vista respecto a esta situación. Hoy salimos con esta noticia de posibles quiebres o no, hablando desde el tema de comunicación. Uno dice, los títulos de diarios son bastante fuertes, pero me parece que, estando al tiempo de distancia que estamos de las elecciones, tanto las discusiones que se dan en la oposición como en el oficialismo, ¿están todavía dentro de lo normal desde su punto de vista para entender un poco cómo viene la carrera presidencial?
1: A mí me parece siempre muy temprano hablar de carrera presidencial 18 meses antes. O sea, es una forma de desresponsabilizar al presidente, porque dice, tanto, ya viene el próximo, no necesito hacer nada. Sí. Así que, pero sí, es verdad que ya se debate, hace muchos meses atrás ya se debatía el candidato Pedro Ayllana, que ya un año que está como candidato en Pecu. Parece que la política sea hacer elecciones, no gobernar los países, porque apenas elige uno ya está pensando a la elección siguiente. De todo modo, y es claro que las elecciones municipales han producido escorias en todos, tanto en mayoría como oposiciones, porque los resultados fueron en parte sorpresivos, es decir, se podían esperar, pero igual después que ocurran la gente modifica su visión y se reposiciona. Entonces estamos en la fase de reposicionamiento. No es anormal que, sobre todo en el campo colorado, que ha perdido la capital y no es poca cosa. Creo que fue ayer o el otro día que el diputado Iramain, el que sustituyó a Katia, hizo notar que no es una cuestión de ¿cómo se llama?, de cantidad de municipio o de intendencia conquistada, sino de presupuesto controlado. Prácticamente la ENER ha perdido 300 millones de dólares potencialmente utilizable para clientelas, con la pérdida de Asunción y Ciudad del Este, que en todo modo ya no lo tenía, y eso va a afectar las elecciones del 2028, porque siendo un partido sustancialmente clientelar, se le sacas plata, tiene que encontrar de otro lado para sustentarse. Así que es normal que haya, que todo sea en agitación y que sirva un poco de tiempo para que se tranquilice el sistema y empiecen a razonar más racionalmente sobre el proceso para la elección del 2028.
0: ¿Qué tanto es lo que fabricamos un poco los medios, la conversación que se habla en la calle y lo que ocurre realmente en la política, ¿verdad? Porque bien decías, Marcelo, discúlpame y me permito tutearte con todo respeto.
1: Sí, sí, no importa.
0: Bien decías que es muy temprano para hablar de esto, pero en Paraguay se da un poco esta situación de que tanto en las municipales como en la presidencial asume el presidente, el primer año del gobierno es acomodar un poco la casa, y un año o un año y medio antes de concluir el gobierno se está pensando ya en lo que va a ser el siguiente presidente, y normalmente se lo ve al partido involucrado o a veces al presidente mismo, ¿verdad?
1: Sí, no, así, pero que no es una cosa inteligente. Que sea así es seguro, que sea algo inteligente, no. Porque al final es justo eso, reducir los años de gobierno en manera importante y reducir la política a ganar elecciones. La política es el arte de la administración de colectividad. Es decir, por eso en los países normalmente el proceso electoral, la campaña dura 2 o 3 meses antes, no 1 o 2 años antes, justo porque la gente tiene que gobernar. Y para gobernarte tienes que concentrar en eso, no tienes que concentrarte en otra cosa. Pero sí es una de

0: estigma que tiene el sistema político paraguayo, eso de tener proceso electoral larguísimo. Yo creo que en parte se deba a la discreta incompetencia de nuestra clase política. Es más fácil razonar de elecciones que de gobierno. Entonces, es más fácil concentrar sin eso que estar a ver los problemas e intentar resolverlo.
1: Claro, hoy estamos hablando, en mi caso, lo que ocurre también con los medios. Muchas veces yo sería hacer periodismo de periodistas, como se dice, hablar de lo que está en los medios, pero hoy, por ejemplo, tenemos una situación de emergencia nacional con la crecida de los ríos, pero igualmente esta noticia está ganando terreno también y es algo de lo que se habla en general. Pero este año se da algo particular, no sé si es solamente fruto de la caída del Partido Colorado en Asunción, pero normalmente se habla siempre del efecto del abrazo republicano. Se van discutiendo siempre entre los colorados, parece haber malestar y finalmente terminan ganando. Y ahora parece que hay, entiéndase la expresión, peleas en ambos lados. Tema de chapa presidencial se discute en el oficialismo y hoy vemos la situación de Prieto contra el Partido Liberal, ¿verdad? O sea, en ambos lugares están más o menos en escenarios similares.
0: Sí, vamos por orden. El tema del abrazo republicano, que es normal, es decir, el Partido Colorado nunca, desde el fin de la dictadura, nunca fue unido. ¿Por qué? Es un partido comunidad, no es un partido ideológico, no tiene una visión ideológica, es una comunidad afectiva. La gente es colorado porque nace en la familia colorada. Y dado que son la mayoría, son aquellos que inciden, porque siendo la mitad de la población afiliada al Partido Colorado, son hegemónicos de un punto de vista propio de números, no de ideología, y dominan el tema. Y dado que dominan y que ganan las elecciones, y que su sistema es afectivo, sustentado por el sistema clientelar, o sea, ofrecer, resolver los problemas a la gente, al afiliado, es claro que en esas condiciones conviene siempre que el partido gane. O sea, peleamos para dominar internamente, pero cuando uno pierde, no le conviene igual que el partido salga del gobierno, porque si no, él tampoco va a ser claro. La facción o el movimiento dominante se hará del Estado, pero algún goteo le va a caer en mano también a los otros. Por eso, de todo modo, cuando un movimiento gana elecciones, generalmente ese movimiento, por los primeros 2-3 años, tiene el control total del partido, porque todos se asoman para recibir su cuota de poder y de recursos para mantener la estructura política. Cuando te acerca la nueva elección, que los cargos son pocos y los pedidos son muchos, allí empiezan a dividirse. Pero después, en el momento electoral, se tiene que reunificar, porque se pierde el poder, es peor. Y los colorados ya lo saben qué significa, porque perdieron el poder por 5 años y se salvaron y volvieron al poder gracias a la estupidez del PLRA, que hizo el golpe a Lugo, creyendo quizá qué cosa, y al hecho que vino uno con mucho recurso, como Cartes, que les sustentó su campaña electoral. Pero para la NR, salir del poder es una desgracia enorme. Prefieren que el enemigo interno gobierne, gane la elección antes que quedarse fuera del poder. Entonces, eso es la... Es una cuestión egoística de supervivencia el abrazo republicano, no es nada ideológico o simbólico. Y después las divisiones... Ah, no, te quería responder la segunda parte.
1: Sí, adelante, por favor. Algo. No, adelante, por favor.
0: No, decía, la otra cuestión del conflicto, de los conflictos, es claro, es lo que te decía. Las elecciones cambian la perspectiva. Por ejemplo, Prieto no solo gana con 70% de su candidato, sino que como concejal, creo que sea el concejal más votado del país. Entonces él se refuerza en su posición. Por otro lado, liberales que no tuvieron buen resultado, como siempre, porque no es la primera vez que hacen, es muy repetitivo su forma de actuar, tiene miedo de perder el liderazgo de la oposición y para eso la reacción es queremos ser nosotros que guiamos la alianza. Entonces son todas cosas. Y del otro lado, lo que dijo, yo me acuerdo siempre lo que dijo el día mismo de la elección, Abdo, que dijo

0: el tema de la disidencia empieza desde mañana. Empieza desde mañana, claro, porque aparte que no sabía que iba a perder Camilo, pero el tema es que entramos ya en campaña electoral para el 2028, los lugares son pocos, la gente se reposiciona, entonces es muy fácil que gente que hoy es cartista mañana será disidente, y con esa derrota importante podría ser peor. Y en efecto, continúo a decir que da un punto de vista de la oposición ha sido un grave error perder Encarnación después de 10 años. Uh-huh. Si el cartismo hubiera perdido las tres principales ciudades del país, hoy estaría mucho peor la situación de la que aparentemente vemos en la prensa. Entonces, es una cuestión normal postelectoral con los resultados que se han tenido.
1: Sí.
0: Y lo que hay que esperar es que la nube, el polvoreo que están levantando se asiente y veamos cómo está realmente la situación.
1: Una situación particular lo del Partido Liberal también, y yendo un poco a lo que tiene que ver con oposición en este caso, yo escuchaba o incluso hablábamos con el senador Eduardo Nakayama, candidato, precandidato también, y él se lanza por el Partido Liberal, o su intención es esa también, y está esa figura, lo escucho a él hablar y dice que quiere sentarse a hablar, podrían realizar nuevamente esto que se dio en las intendentables con Soledad Núñez, para mediante una vía de encuestas previo a las elecciones. Desde el lado de un Eduardo Nakayama, por ejemplo, que es uno de los candidatos de la oposición, habla él de sentarse a discutir. Uno lo ve a Miguel Prieto, que está con todas las condiciones y no quiere otorgar ese espacio de presidencia también de cara a la chapa. ¿Cómo ve en comparación a lo que decía, a cómo trabajan los colorados, que hablábamos de esa cuestión de supervivencia del abrazo republicano, haciendo una lectura que puede realizar usted, opinión y o lectura, ¿verdad?, respecto a el tema de la chapa presidencial de los liberales y si están o no camino a amigarse ellos también?
0: Es muy simple en realidad el tema. Los colorados se pelean y se unen porque para ellos más importante es gobernar.
1: Lo importante es estar sin importar
0: quién esté.
1: Sí,
0: claro, antes intentan todo modo de ser ellos quien ganan, pero después quien perdió no es que se va a su casa, sino que participa un poco, porque ahora con la preferencia también la disidencia está obligada para mantener su cargo a senador y diputado. Acordémonos que la vez pasada, por ejemplo, que hubo el enfrentamiento entre Vince y Peña, gana Peña. Pero para senadores, después de los 23 senadores, 12 eran de Vince, que fueron elegidos. Es decir, la oposición interna ni siquiera puede abandonar la elección, porque si no, riesga de perder cargo en diputado y senador. Pero en todo modo, ellos tienen esta visión del poder, y que es lo que les salva siempre. Del otro lado, tenemos una situación que yo no sé si no se quiere entender, porque yo la repito desde por lo menos 5 o 6 años, pero siempre la misma cosa. Los partidos tradicionales son partidos que están en enfrentamiento permanente desde 140 años. El suyo es una cuestión simbólica, no es ideológica, porque son sobreponibles en gran medida colorados y liberales. Ambos tienen una derecha, ambos tienen una izquierda, ambos tienen un centro. Pues por allí hay un periodo en el cual, que se la NR está más a la derecha, el PLRA está más al centro izquierda, pero no importa eso, esto es un secundario, no es una cuestión que atrae a la gente, no existe debate ideológico en la ciudadanía paraguaya.
1: Sí.
0: El tema está en que es un enfrentamiento de símbolos, de afectividad. Yo hago siempre el ejemplo del fútbol, porque no es que me lo inventé yo, hay estudios que vienen de los Estados Unidos de los años 50 del siglo pasado, estudiando justamente republicanos y demócratas, que es una lógica similar a colorado y liberal, solo que ellos son más iguales, no son tan diferentes en cantidad como es. Que la gente tiende a, cuando se enfrenta con el enemigo directo, tiende a sostener sus colores, independientemente de la idea, de la propuesta, etc. Pues hay una minoría que sí puede cambiar casaca electoral, en el momento electoral, para volver a su identidad anterior. Que un colorado puede votar un liberal y viceversa, pero es raro. La normalidad es que no. Entonces,

Entonces, no es casual, te lo explica l'aritmetica. Tuvimos 8 elecciones presidenciales. En 7 elecciones presidenciales, el Partido Liberal guió la oposición. Perdió siempre. Efectividad 0%. En una de 8 fue un no liberal a guiar la oposición y ganó. Efectividad 100%. Okay. Entre liberales que pierden siempre y los no liberales que ganan siempre, se presentó una vez sola, pero ganó. Es estúpido, hasta lo siento sin esta palabra, estúpido pensar que va a ser diferente la próxima vez, si otra vez sea un liberal a manejar la oposición. Y te hago un ejemplo más concreto, porque si no parece que es toda teoría. Sí. Vamos a hablar de Asunción. Asunción, tenemos una candidata externa, Sole, que guía un grupo donde están todos los independientes, tanto de izquierda como de derecha, y un grupo de los liberales. Los dos partidos, la grande alianza de lo no tradicional, cioè todo menos liberales, hace 65.000 votos, y si uno mira la preferencia, a mitad van a Patria Querida, que podemos decir el centro derecha del movimiento, y la otra mitad van a candidato progresista. Claro. Los liberales hacen 35.000 votos, y estos 35.000 votos son prácticamente, se equiparan a los otros dos grupos, que son más o menos en torno a los 30-31.000. ¿Y cómo, con qué gana, pero con estos dos votos, que suman más o menos 101.000, 102.000, no iba a ganar Sole? Sole trae de por sí misma, por ella, otros 31.000 votos, del cual 22-23.000 son colorados, que abandonan a la candidatura de, ¿cómo se llama?, de Camilo, porque no le convence y le votan a ella. Ahora, si de los votos que tiene Sole, un cuarto son suyos, un cuarto liberales, un cuarto lo independiente de centro derecha, un cuarto lo independiente progresista, ¿cómo va a pensar un Katayama que no es, que rechazado a lo progresista y que es liberal, entonces no puede conseguir votos en lo colorado, ganar? ¿Se entiende? 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Sí. E aveva 160.000 voti di differenza a favore dello colorado. Bien. Il voto dello colorado è su techo, perché allí sono tutti i suoi candidati, tutta la sua forza clientelar, tutto lo che poteva mettere in campo sta allí. L'opposizione è su base, perché in molti candidati non erano expresión global, eran expresión del Partido Liberal o de un cierto partido. 160.000 votos de diferencia significa que es suficiente hacer cambiar idea 90.000 colorado para ganar las elecciones. Que 90.000 colorado, quedándose colorado, deciden de votar a tu candidato. Es el 3% del total. Sole en Asunción pude hacer mucho más de eso. Sí. Casi el 8-9% consiguió de colorado, que se mudaron. Entonces, todo eso debería decir, son cosas generacionales. Que solo un candidato que exprese en su esencia una idea colectiva, que pueda reunir, pueda tener la confianza de liberales, de opositores independientes, y de una parte del Partido Liberal, pueda ganar. Que es lo mismo que le pasó a Lugo, que lo mismo le pasó a Mario acá en Asunción hace 10 años, que lo mismo le pasa a Prieto, Prieto peor, Prieto casi aniquila al Partido Liberal, que hace 4%, y pone a lo mínimo término al Partido Colorado. Él propio, un candidato que por lo menos sea del este, no sabemos si funciona a nivel nacional, arrebató votos a los partidos tradicionales. Ahora, y allí cierro, porque te la tiré demasiado largo, un candidato que es expresión de un partido, y en primer lugar un partido que enemigo histórico, rival histórico del Partido Colorado, que es partido hegemónico porque representa a por lo menos la mitad de la población, no tendrá nunca la misma posibilidad. Yo creo que no tenga ninguna posibilidad, pero estamos optimistas. No tendrá nunca la misma posibilidad de un candidato externo que pero consiga, tenga un impacto social en la ciudadanía que le permita no solo

0: agarrar todo el voto opositor, sino también una parte del voto colorado. Y te concluyo recordando una cosa, la gente tiende a olvidar. Prieto, la primera vez que ganó, ganó en contra del coloradismo y del liberalismo. O sea, no tuvo la necesidad de ser aliado a los liberales. Fue la primera vez que ocurrió. En realidad fue la segunda. La primera vez fue Filisola en el 92. Pero esa ya es una cosa de prehistoria en la política. Pero sí. Esa fue la primera vez en la realidad, en la post-constitución, porque eso de Filisola fue ante la constitución, post-constitución, que hay una situación de ese tipo, que es decir, alguien que viene del tercer sector le gana a los dos. Y me da la impresión que Prieto, si no puede encontrar un acuerdo liberal, decida jugársela. Y cuidado, porque su fuerza la demuestra en estos años y la debilidad intrínseca que tiene actualmente el Partido Liberal, que se demostró en las elecciones municipales, arriesga mucho con no solo llevarlo por allí, le hace ganar otra vez lo colorado, pero arriesga de destruir el Partido Liberal. Y de hecho, cuando los liberales se asociaron al Lugo, lo hicieron no porque creían en Lugo, sino porque tenían los números que demostraban que ellos iban a ser destrozados en la urna si no se apoyaban su Lugo, porque la gente iba a votar por él, su gente iba a votar por él.
1: Agradeciendo tu tiempo y sobre esta pregunta, me pasé un poquito del corte, pero quiero cerrar porque más o menos va de la mano, y con lo que mencionabas me das pie otra vez a esta última pregunta. ¿Qué tanto hay de parecido en el fenómeno Prieto con lo que ocurrió, por ejemplo, con Payo Cubas? No recuerdo puntualmente si Payo alguna vez se planteó no ir por el PLRA, pero se podría decir que básicamente Payo le sacó los votos al Partido Liberal.
0: Pero como él también hubo el tema de Fadul. ¿Cuál es la diferencia? Fadul era demasiado tecnocrático, no calentaba a la gente, no calentaba las almas. Y Payo era demasiado candidato de destrucción, echámoslo a todo. Que está bien, yo no soy en contra de los candidatos de que se vayan todos. Pero lo que funciona realmente, lo demuestra Soledad Núñez, es el candidato de esperanza. El candidato que dice: lo voto porque todo mejorará. Eso funcionó con Lugo y eso funcionó con Prieto y continúa a funcionar con Prieto. Esa es la diferencia sustancial entre Prieto, Fadul y Payo Cubas.
1: Payo,
0: es municipal, olvidamos, estaba hablando presidencial, era solo para hacer un ejemplo.
1: Claro.
0: Esa es la diferencia entre los tres, que Prieto todavía es un candidato de esperanza. O sea, la gente que lo quiere porque le da esperanza de cambio. No solo de cambio, echámosla todo, sino de cambio positivo, que todo mejorará, que caerá miel del cielo y recolectaremos dinero de las plantas. No sé, cosas así. Es irracional, cuidado, no es una cuestión racional, es irracional. Pero la gente a veces necesita esperanza irracional porque no vive bien, bien, bien. Y para mí todavía, aunque nos digan que la pobreza baja, baja, a mí me parece que gran parte de la población todavía muy bien no viva. Y que entonces tenga esperanza de cambios importantes. Prieto tiene esa fuerza. Los colorados no pueden tenerlo porque, en todo modo, ellos se mueven con otra lógica. El problema de la oposición es eso: que un candidato de un partido tradicional, un político tradicional, es muy difícil que produzca esa. Puede tener los votos de su partido, pero no te va a producir ese entusiasmo, esta esperanza. Los candidatos de esperanza son candidatos que vienen de espacio alternativo a la política o con cierta característica, porque en realidad Prieto no es tan alternativo, nace como concejal. Pero en su caso, yo creo que porque tuvo gran éxito en Ciudad del Este, y lo demuestran que los votos que está tomando, y eso aumenta la esperanza, porque tenés comprobado que efectivamente donde gobernó lo hizo bien. Entonces, esa es la fuerza que tiene Prieto. Por eso te digo, yo creo que si no hay acuerdo el PLRA, se la va a jugar solo. Y no es ni imposible ganar, porque ganó en Ciudad del Este cuando parecía imposible que eso ocurriera. Pero sería un grave error para los liberales, porque esta vez no le va a pasar, no se van a salvar como le pasó con Fadu, que casi se volvieron tercero, y con Payo, porque en todo modo había una alianza que le sostenía. en ese caso, se van solos.

0: riesgan realmente de... Porque pues no son cosas que no ocurren. En Uruguay ocurrió esto. Ajá. Cuando surgió el frente amplio, con el tiempo destruyó al Partido Colorado de allá, que sería como ideología o como visión más similar a nuestro Partido Liberal, que hoy está al 10%. Ahora, y para gobernar necesita servir a su rival histórico, que es el Partido Blanco, que sería el nuestro Colorado.
1: Una entrevista en televisión o TV pública, yo recuerdo, se hicieron películas incluso de que tumbó gobiernos, una entrevista en Estados Unidos. ¿Qué tanto puede cambiar esto? Yo, un poco irresponsable de mi parte, no vi la entrevista completa en Políticamente Incorrecto del fin de semana. Pero los pocos análisis que escuché decían que Prieto en realidad quiere hacer todo lo que hizo en Ciudad del Este, pero gobernar el país es distinto. ¿Puede modificar algo lo que digan hoy?
0: No le importa nada a la gente de eso. Aquí, ¿cuánta gente ve el canal? ¿Cuánto entiende lo que está viendo? ¿Por cuánto se puede usar? Y a veces ya dije un par de veces por broma que para mí Prieto es uno de aquellos candidatos que menos habla, mejor es. Que es más fácil ganar de callado que hablando, porque ni tanto dispara estupideces. Pero eso no significa nada, pues cuenta lo hecho concretos, lo que se hizo desde el este y la esperanza de la gente. Ahora, no bromeamos, pero Lugo era esto grande estadista político. Mira, yo te reconozco, en Paraguay en 8 presidentes que tuvimos en democracia, uno solo que tenía altura de estadista político, como de estadista presidencial político, de alguien que efectivamente estaba para ese lugar, y fue Nicanor Duarte Frutos. Basta. Todo lo otro, de una forma o la otra, no tenían el perfil del político, de lo que debería ser un presidente de la República. Igual sobrevivimos, todavía existe Paraguay, entonces no hemos muerto todos, sí, de inanición o de hambre, así que es relativo. ¿Ven? Tampoco los presidentes resuelven, no existe el hombre, no existe el Harry Potter presidencial. Los presidentes son simbólicos, necesitan alguna idea clara y gente válida que le ayuda. No existe el presidente que resuelve los problemas, esta es una fantasía que tenemos, que tienen. ¿Quién tiene una visión política? Los estados son demasiado complejos. No es como en el medioevo, que el príncipe podía solo controlar una pequeña nación. Ahora son la complejidad de los estados modernos hace que te sirva un equipo importante y un presidente que tenga más o menos una idea. No tiene que ser especializado. Si es un economista, una estupidez. Pues se lo es, no es grave, pero no es necesario. Entiendo. Es más, es mucho mejor que tenga una idea país, sepa dónde quiere ir y elija la persona correcta para ir hasta allí. Con eso es más que suficiente.
1: Genial.
0: Pese y que no quiera saquear el Estado. Que me parece que lo último, presidente, todo intentar de una forma u otra hacer.
1: Okay. Pese a eso, o gracias a esto que estamos hablando, entonces seguimos estando como país, ¿verdad? Así que, Marcelo Lacky, de vuelta, muchísimas gracias por el tiempo.
0: De nada, saludos a ti y a la audiencia.
1: El politólogo Marcelo Lacky hablando con nosotros. Interesante ir escuchando lo que mencionaba, porque hace estos análisis y me parece súper buenos los datos que tira, hasta incluso matemáticos dentro de la política. Existe, se estudia la política como ciencia incluso, es una ciencia, y después hay que hablar de números exactos o inexactos. Lo que ocurre con el voto duro aquí en Paraguay se está estudiando todavía, y todo esto finalmente es como cuando hablamos de deportes. En periodismo deportivo se puede analizar durante 45 minutos y una hora cómo se va a desarrollar un partido, y los técnicos te van a decir mil cosas, pero después al minuto uno entra un gol y todo ese análisis cambia totalmente. Así que es lo que ocurre también en la política. Nos pasamos un poquito, hacemos un pequeño corte y volvemos enseguida.
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0: que yo creo que el fútbol en sí, o sea, nuestro país, le ignoró demasiado al hincha. O sea, no le importa al dirigente si se llena o no el estadio de repente.
1: Ah, no, yo creo categórico.
0: Antes, Ale, vos sabés también muy bien eso, que por ejemplo...

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0: O sea, y hoy en día ya no sé si los clubes pueden ni siquiera contar con eso, ¿verdad? Más que nada.
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0: 45 minutos de las 10 de la mañana y tenemos 18 grados y 6 actualmente de temperatura. 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Tenemos conferencias actuales. Esto es en vivo, Lucho, ¿verdad? Está hablando Derlis Maidana, a ver lo que dice respecto al tema de chapa presidencial, justamente.
1: En caso de que la ruptura sea definitiva y vamos a determinar luego qué caminos a seguir.
2: ¿Todo este quiebre pone en peligro el poder en el 2028?
1: No, hay miles de candidatos, cuanto más hay candidatos, opciones diferentes, siempre y cuando al término de las internas se le apoya al candidato ganador, me parece que son hasta saludables. Ahora, ¿sí?
3: ¿Crees que Leite tiene los votos para ser candidato a vicepresidente?
1: Leite es un hombre técnico muy calificado, también tuvo votos para senador. Y bueno, a veces Camilo Pérez comenzó con 3%, se ganó la interna en forma, ahora perdió las generales. Y a veces las campañas despegan y a veces no, ¿verdad? Entonces no puedo opinar, pero es un buen colorado también Gustavo Leite.
4: ¿Es un mejor perfil que... ¿Cómo lo van a manejar ustedes dentro del equipo del Movimiento Honor Colorado? ¿Seguirían a Pedro Aliana en caso de que se dé su alejamiento definitivamente, declinando ya su candidatura, o acatarían la disposición de Horacio Cartes?
1: Bueno, y eso está todo por verse, por eso tenemos que ver si la ruptura es definitiva, y si la ruptura es definitiva, realmente uno tiene que tomar su camino. Va a llegar el tiempo en que uno tendrá que decidir a qué líderes y referentes políticos acompañar.
2: ¿Usted está cómodo en Honor Colorado, senador?
4: Horacio Cartes no lo llamó de forma personal para que se dé esa comunicación y decía, yo soy una persona muy leal, pero no soy obsecuente.
1: Bueno, y respeto mucho las... y porque no sé la intrahistoria, si hubo o no esas llamadas, si fueron personalmente por teléfono. Entonces, respeto.

0: respetamos las opiniones de todos los actores políticos en este momento y vamos a entrar en un profundo momento de análisis, de ver qué es lo mejor también para el movimiento, para el partido, para ganar las elecciones presidenciales.
1: No, es indiscutible, entonces el apoyo a Horacio Cartes, ¿está la posibilidad de abandonar el movimiento Los Colorados? Por eso dice que van a analizar.
0: No, nosotros, en primer lugar, hasta ahora el movimiento es único todavía. Cuando se rompe, como me acuerdo una anécdota, cuando el doctor Nelson Argaña sale y dice un día de que Nicanor ya no pertenece al movimiento de reconciliación colorada, días después el presidente de la República en ese momento lanza el movimiento progresista colorado. Y están los que se quedaban con Nelson y están los que se quedaban con Nicanor. Es así nomás este tema.
2: ¿Es casi el vaticinio de lo que puede acontecer?
0: No, el vaticinio es de que si se rompe esto, cada uno y cada dirigente tomará su postura y verá el camino a seguir.
3: ¿Usted está cómodo en Honor Colorado? Porque en algún momento se mencionó también su salida de Honor Colorado. ¿Usted está cómodo hasta el momento?
0: No, yo siempre estuve en el movimiento desde 2012 con idas y vueltas. A veces uno por el trato y compañía, falta de acuerdo, eso, pero son cosas pasadas. Hoy nosotros estamos mirando el futuro, salimos bastante bien. Creo que entre los senadores el equipo con mayor expansión territorial en toda la República. Entonces estamos mirando también preocupados un poco estas crispaciones que ocurran y analizando en estos días seguramente los caminos a seguir.
2: ¿Usted ya ha dejado de lado a Liana?
0: Yo por la escalada que estaba esperando. Se veía venir esto lastimosamente por desentendimiento, más entre las cúpulas, porque si bien la lucha en los departamentos es feroz también, entre gobernadores, diputados, senadores, dirigentes, todos, este es más bien un desentendimiento en la cúpula misma del
2: senador,
0: movimiento.
2: ¿Tiene liderazgo Cartes con esto? ¿Con esto pierde liderazgo Horacio?
0: Horacio tiene un espacio ganado como presidente de la República, presidente del partido, una linda elección también ahora. Pero lo que pueda ocurrir a partir de ahora, no te puedo vaticinar. Pero en estos momentos.
1: ¿No es más ley como antes?
0: Es siempre importante la expresión de, pero hay también otros actores políticos, ¿verdad? Si en la Guerra Fría era solo Estados Unidos, la Unión Soviética, luego apareció China con voz. Ahora hay otras voces y el presidente de la República también tiene persona leal con él. Entonces todo se está por
2: ver. Con esto se demuestra que si uno le dice no o piensa diferente o expresa una opinión diferente al líder del movimiento, prácticamente está fuera.
0: Yo creo que el liderazgo de Don Horacio fue bastante peculiar, ¿verdad? Siempre ha tenido un estilo de trabajo y bueno, ha bajado siempre líneas.
1: Fue el tiempo pasado ya.
0: No, siempre ha tenido una conducta y una decisión así en los momentos, en todas las campañas electorales. Pero ahora se presenta eso de que algo sui generis también, que el propio candidato que él dijo para presidente, el señor Aliana, sale y dice lo contrario y no está más de acuerdo con él, ¿verdad?
2: Por eso entonces ese es el costo que tiene que asumir.
0: No, el costo que se asume es que si no hay entendimiento, hay fractura, van a haber seguramente dos Honor Colorado, por diría, independientemente de los nombres que se le da a los movimientos, se va a partir y seguramente, por supuesto, la disidencia también está ahí, una, dos o tres disidencias, eso ya no sé.
2: ¿La candidatura eventual de Baruja como cabeza de...?
0: Baruja es un buen dirigente, yo nunca le resté mérito, pero no entro a analizar en este momento su candidatura a presidente de la República porque no hay un anuncio oficial tampoco del movimiento.
2: ¿Usted se siente más cerca de Aliana o de Horacio Cartes?
0: Yo tengo buena relación con el presidente Cartes y también muy con el presidente Santiago Peña.
4: Bueno, en el medio y se va. El senador Delis Maidana no pone diferencia entre ambas figuras.
5: Así escuchábamos al senador Delis Maidana hablando un poco de la actualidad de esta carrera presidencial que se está llevando adelante. Nos decía Laki hace unos minutos, muy temprano para que se hable de todo esto, por lo menos de manera pública, pero desde ambos lados se está dando esta situación y van a hablar ahora. Veo que está hablando, y más adelante vamos a tomar este tema también, habla Eduardo Nakayama, estaría por hablar ahora en minutos. Debemos ir a un corte, vamos a hacer un pequeño corte, volvemos enseguida.
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0: Seguimos en la 1330, esto es Ramos Generales. Les saludo aquí Juan Martínez, estamos en la 1330. Tenemos el contacto, ¿verdad? Estamos en Ramos Generales y tenemos el gusto de saludar al señor Víctor Raúl Benítez. Señor Víctor Raúl, ¿cómo le va? Juan Martínez le saluda.
1: Sí, sí, le escucho, Juan. ¿En qué le puedo servir?
0: ¿Cómo le va, señor? Bueno, estuvimos viendo estas noticias que iban saliendo respecto a... o esta situación que estamos viendo respecto a la economía. Y veía temprano esta mañana que estaba usted con un grupo de personas también, según entiendo, de su rubro, proponiendo un poco a quien sea que asuma en los siguientes gobiernos algunas herramientas de trabajo en el sector de la economía para poder ayudar un poco a lo que tiene que ver con el país, ¿verdad? Es más o menos esta la idea que yo tenía, quería conocer un poco con usted esto que estuvimos escuchando.
1: Sí, se llama El Sueño Paraguayo. Nosotros somos un grupo de 90 intelectuales, más o menos. Hay muchas mujeres también adentro. Y mañana, miércoles, nos reunimos para revisar una versión preliminar que vamos a presentar como Plan de Gobierno 2028 en la dimensión de la diversificación productiva e incremento de la productividad, cambiando la matriz productiva paraguaya, medio ambiente, de manera de producir sin dejar a las generaciones futuras para atrás, sin consumir todos los recursos hoy. El tema medioambiental es muy importante. Estoy acá justamente viendo los vidrios rotos, los parabrisas rotos y lo que nos espera todavía por delante. Aunque la gente niegue, el cambio climático existe. Mucha agua en poco tiempo, poca agua en mucho tiempo, es el modelito. Estamos trabajando temas relacionados con los derechos, porque este es un estado social de derecho. Los únicos derechos que se respetan en Paraguay son los de propiedad, va ahí. Hasta el catastro es un desastre. La propiedad privada hay que resguardar, pero este gobierno, y no sé también los anteriores, ni cinco de pelota le dan a la propiedad privada. Dicen que defienden, pero mantienen en un caos los registros administrativos. Es un caos ¿cómo se dice? Los datos que existen de cuántos metros cuadrados hay en cada manzana, en cada terreno. Hay tierras con títulos superpuestos, solapados, y así por delante. También tenemos la parte social y tenemos la parte cuánto falta y cuánto cuesta en términos de agua, saneamiento, habitación, rutas, puentes, cloaca, desagüe pluvial, energía, desastre en nuestro país. 40.000 millones de dólares por ahí es el presupuesto plurianual del pasivo infraestructural físico y social que hay en Paraguay. Y nosotros, yo por lo menos, y Dionisio, que nos toca la parte económica, es una de las partes nomás. Dionisio Borda, está Jorge Querey, está Gustavo Candia, Cari Cáceres, Mabel Causarano. No voy a poder nombrar a todos, ¿verdad? Ya no me recuerdo, luego de todos pido disculpas. Vemos que la política paraguaya no habla de los problemas de la gente, habla de los acuerdos políticos electorales, con quién yo voy a ir, quién va a ser mi vice. Oye, el tema es quién va a ser el vice, sí. Nadie dice cuánto que falta para que los paraguayos coman tres veces al día. Yo, como soy el economista de la ladera vacía, que es mi marcante, esa es mi preocupación. No, a mí no me interesa mucho quién va a ser el candidato opositor, el candidato oficialista, porque si hay un plan con pasos, presupuestos, cómo, cuándo, dónde, cuánto falta, cuánto cuesta lo que falta, ciudad por ciudad, distrito por distrito, el que venga, no importa quién es, si tiene una buena voluntad política, y va a transformar la realidad. Nosotros le vamos a entregar a todos los candidatos, a los que nos pidan. Por momentos los que nos pidieron son los de la oposición. Está Miguel Prieto, está Carlos Mateo Valmelli. Vamos a entregarle a ellos. Ricardo Estigarribia, Nakayama, Katia, no sé si se lanza Víctor Ríos. No sabemos todavía quiénes van a ser los candidatos. Sí. Y bueno, lo que hay muchos son proyectos de poder en el Paraguay, pero no hay proyectos de desarrollo humano, no hay proyectos de transformación.

0: interpretación de la realidad en función a las necesidades concretas de la gente, ¿verdad? Nosotros no vamos a hablar, porque no es un grupo electoral, sino que es un grupo programático, y lanzamos el 26 de noviembre a toda la opinión pública paraguaya para que sumen sus aportes. Tampoco es la palabra final. Y vamos a reunirnos con los candidatos y sus equipos, si quieren, uno a uno, y le vamos a explicar uno a uno. Esa es la idea.
1: Tomo la idea y me parece demasiado interesante porque es llamativo. Mencionó a los candidatos, justamente mencionaba hoy que ahora la discusión, y eso lo estábamos hablando en el bloque pasado, la discusión es quién va con quién para presidente de la República, desde la oposición y desde el oficialismo también. Pero tomo esta situación y más allá de la lectura política un poco que se haga de las elecciones del año que viene, es interesante también saber qué propuestas van a traer. Usted hablaba de que hasta el momento buscan reunirse con la gente de la oposición, pero esto imagino, me sabrá decir usted si está abierto o no también al oficialismo, el Partido Colorado hoy día,
0: A
1: quien
0: quien
1: sea el
0: quiera, a
1: candidato,
0: quien
1: ¿verdad?
0: quiera, a quien quiera, siempre y cuando el oficialista venga y nos diga: yo quiero la alternancia programática, yo quiero el cambio y me comprometo, le vamos a comprometer a todos a firmar algún tipo de documento para que por lo menos tengan vergüenza. Por de pronto nuestra prioridad son los candidatos de la oposición. Nosotros no somos oficialistas, prácticamente ninguno de los que estamos, pero no quiere decir que seamos anticolorados, cuidado, porque hay muchos colorados con nosotros también. Y muchos de los que nos paran en la calle, a mí por lo menos, y al doctor Borda, al doctor Querey, que andamos, nosotros no andamos electoralmente, pero la otra vez nos fuimos a Ciudad del Este porque nos pidió Pereira Mujica, y caminamos ahí por las calles y mucha gente se nos acerca. Y la mayoría: ¿de qué partido sos? Yo soy colorado, doctor, pero en realidad no tenemos muchas esperanzas en nuestro propio partido, me dicen. Entonces, nosotros no somos anticolorados. Por eso le vamos a entregar el proyecto. Nosotros sí somos, estamos en contra de esta política oficialista actual, donde 400.000 familias no pueden pagar su ANDE. La gente come fiado, según el Banco Central, crecen los saldos de las tarjetas de crédito de aquellas líneas menores a 3 millones, 50% en un año. Eso es brutal. Quiere decir que la gente está comiendo fiado. Los almacenes y despensas nos cuentan que el tema del comer fiado, inclusive con libreta, crece. Por primera vez en la historia de los últimos tiempos, el crédito de consumo en todos los estratos sociales supera al crédito agropecuario, que es el mayor share dentro de la torta, dentro de la cartera crediticia paraguaya, que está a más de 35 mil millones de dólares ya. Entonces, nosotros estamos preocupados con la gente de carne y hueso, con la ladera vacía, que es mi especialidad, con la inflación de carne que subió más de 50% en los últimos 24 a 30 meses, más de 100% verduras y frutas desde que subió Peña, ¿verdad? Crece la economía, pero no crecen los ingresos reales, no crece el empleo legal, no baja la vulnerabilidad. Y bueno, por allí va la mano, mis queridos amigos. Es 100% programático, no es electoral, lo que nos excluye que algunos de los 90 allí miembros del sueño paraguayo, que se presenta en el local Salón de Eventos del Puerto de la Ciudad de Asunción el 26 de noviembre del 2026, se quieran presentar mañana. Algunos, seguramente compañeros o compañeras, se querrán presentar como candidatos también a los cargos, no sé yo, uninominales, plurinominales. Eso
1: Claro,
0: no
1: esto no.
0: sabemos, porque falta todavía mucho luego para las elecciones del 2028.
1: Ocho,
0: En la
1: totalmente.
0: Argentina la elección creo que es el año que viene y todavía no se saben todos quiénes son los candidatos.
1: Sí, aquí se está hablando bastante, eso discutíamos un poco desde el punto de vista político, qué tan temprano es o no para empezar a hablar de esto, pero tomo este sueño paraguayo para hablar un poco y leo aquí, ¿verdad? Un plan que abarca reformas económicas, sociales, ambientales y de calidad institucional. Tomar eso y decir un poco esta situación, porque quiero llevar al tema de qué se va a encontrar el presidente que viene, y eso lo hablábamos anteriormente, de cada periodo presidencial inicia el primer año tratando de asentarse y solucionar lo que se dejó, se gobierna durante un periodo y después se habla ya de las elecciones del siguiente gobierno.

0: Asunción y en Ciudad del Este. Les cuento ya por las dudas, de paso ahí, alguien si quiere ir a traer contrabando, todos los paraguayos luego hacen eso. Sí. Hoy en Foz de Iguazú yo veo que hasta 44% son algunos alimentos más baratos, incluyendo carne. Yo encontré carne brasileña, seguramente importada, en un gran supermercado paraguayo, todo con el empaque, con la marca Rapay. Eso para mí es brutal. Quiere decir que nosotros somos un país caro, el guaraní está sobrevalorado, por ende es también un dólar barato, fácil traer carne brasilera, picaña. Yo no compré por respeto a los productores paraguayos, no me gusta mucho, además no sabemos el origen, no sabemos si entró de contrabando o nada, pero estaba en un súper. Entonces yo creo que faltan políticas de Estado que duren más de un periodo presidencial y que sean ley. Por eso es que ahora yo lanzo un libro, de paso hago mi propaganda. Él, no sé yo todavía cuándo, porque Borda lanza el 11 de noviembre un libro, y yo entre el 11 y el 26, que es el que se lanza El Sueño Paraguayo, pienso lanzar el mío. El mío se titula Yo Tengo Un Plan. El modelo de los ejes de integración, ahora justamente estoy releyendo la versión final ya, el modelo de los ejes de integración y desarrollo, que es un modelo de ver a la sociedad sobre la geografía y hacer presupuestos plurianuales en salud, educación, agua y saneamiento, etcétera, energía, sobre la geografía conforme a las carencias georreferenciadas, y no conforme a los caciquismos políticos regionales. Hoy, por ejemplo, todas las rutas se van al sur, porque ahí está el vicepresidente, bueno, ahí en la zona de Ñeembucú. Cuando estaba Lugo se iba hacia San Pedro, porque ahí estaba Paco Valdezma. Y cada uno lleva la ruta donde están los perros o amigos. Entonces, así no podemos seguir. Encima tenemos que recaudar más, bajando la presión subiendo la presión tributaria sin subir las tasas, minimizando la evasión, ¿verdad?
1: Claro.
0: Y mejorando la calidad del gasto. Y bueno, todo eso va a estar en mi libro, con comentarios de Jaime Lerner, que en paz descanse, que murió hace poco tiempo, pero él me hizo los comentarios hace un tiempo ya. Es mi tesis de maestría en el Brasil. Y Borda, como siempre, el mejor economista paraguayo para mí. Yo quiero ser su discípulo, y de hecho es amigo mío, aprendo mucho con él es mi profe, mi profesor. Lanza un libro el 11. Tengo vergüenza porque olvidé el título.
1: No, sí. Pero estoy hablando vamos a averiguar, pero sobre toda esta agenda vamos a estar en contacto para seguir hablando. Ahora, obviamente,
0: le voy a llamar o llámenme cuando comienza noviembre.
1: Sí.
0: Les vamos a contar el libro de Borda en primer lugar, el libro del doctor Víctor Raúl Benítez en segundo lugar, y el lanzamiento del Sueño Paraguayo en tercer lugar. Nosotros jugamos con taquilla alta. No estamos queriendo mentirle a la gente para que nos voten, porque no somos los candidatos de nada. Yo soy candidato de mi señora, no me parece. Y hasta ahí llega mi candidatura. Entonces, vamos a meterle pata, y le agradezco que me hayan llamado el día de hoy, martes 13.
1: Así mismo. No te cases ni te embarques.
0: No te cases ni te embarques.
1: Así mismo, sí. Acá tratando de llevar bien este día. Estamos con muchas complicaciones.
0: Hugo sigue por allí, Hugo, nuestro amigo.
1: Sí. Acá estamos cubriendo el lugar por cuestiones particulares que se están llevando adelante ahora mismo,
0: bueno,
1: pero este siempre
0: Hugo,
1: el
0: saludo y mi respeto a don Hugo.
1: Excelente, muchísimas gracias, doctor.
0: Muy amable, muchas gracias.
1: El doctor Víctor Raúl Benítez hablando con nosotros, este plan que presentan un grupo importante de economistas y de personas entendidas en el sector para planificar un poco esto que tiene que ver con cómo llevar adelante el país. Es interesante estas dos cuestiones que estamos puntualizando, saber que se está hablando ya de lo que tiene que ver con las cuestiones presidenciales. Hoy la noticia del día tiene que ver con las reuniones que se dieron el día de ayer y con cómo está empezando a distribuirse hoy día el tema de las candidaturas para la presidencia, o por lo menos los candidatos en el Partido Colorado. Me pasa información de otros lugares también, aquí desde producción. Esta sería la dupla de Horacio Carte, según manejan extraoficialmente Silvio Beto Velar. Decían el día de hoy el ministro Juan Carlos Baruja como precandidato a presidente y el senador Gustavo Leite como vice. Es lo que se tiene.

Teóricamente, en el día de hoy, toda información preliminar todavía sigue, obviamente, la generación de información respecto a esto. Son todas cuestiones preliminares, decimos. Esto es algo que va a estar todavía abierto a debate y abierto a estudios. Estamos lejos todavía de las elecciones, pero se empieza a ver lo que va a ser la situación de candidatos. Baruja encabezaría la chapa oficialista. Aliana revela conversación con Peña en el día de hoy. El vicepresidente Pedro Aliana dijo que el presidente Peña le adelantó anoche la decisión del líder del movimiento Honor Colorado de modificar la fórmula presidencial con miras a las elecciones 2028, posicionando al ministro Juan Carlos Baruja al frente de la chapa. Aliana expresó su malestar por la manera en que se manejó el repliegue de su candidatura y anunció que entablará conversaciones directas con los dirigentes del equipo político que inicialmente impulsaron su postulación. Todo esto se está llevando adelante actualmente y es una discusión política que sigue adelante. Como decíamos anteriormente y lo decía el señor Marcelo Lacky el día de hoy, es temprano todavía para hablar quizás de estas cuestiones, pero se está llevando adelante ya la situación. Hay que entender una situación particular que se dio en el país. Se dio una elección a nivel país, en realidad se dieron las elecciones municipales y la sorpresa de la victoria de Soledad Núñez seguramente que cambió un poco el mapa respecto a los planes electorales ya para el año siguiente. Recordamos que el año que viene se dan las elecciones aquí a nivel país y hay mucho estudio que realizar también en este sentido. Seguimos con otros temas. Agricultura familiar impulsa ferias semanales en 5 ciudades. Las ferias de la agricultura familiar continúan esta semana en distintos puntos del país con una oferta de productos nacionales y la participación de más de 300 familias productoras agrupadas en 15 organizaciones. Las actividades se extienden hasta el sábado 17 de octubre en Puerto Antequera, Asunción, San Lorenzo, Itagua y Caacupé. La iniciativa, impulsada por el gobierno a través de las direcciones de comercialización y extensión agraria, busca fortalecer la venta directa desde las fincas familiares, reducir la intermediación y generar mejores oportunidades de comercialización para los pequeños productores. Entre las actividades previstas, el día de hoy siguen las ferias permanentes de orquídeas en San Lorenzo y Caacupé, además de los puntos de venta de productos orgánicos en San Lorenzo e Itagua. Estas propuestas funcionan durante la semana con horarios establecidos para facilitar el acceso de los consumidores. El día de mañana, miércoles 14, se va a realizar la feria de raíz en el shopping multiplaza de Asunción de 7 a 15, mientras que el jueves 15 tendrá lugar en Plaza Flores, en el mismo centro comercial, de 7 a 21. Para el viernes 16 está prevista otra feria de la explanada en la explanada de la Dirección de Educación Agraria en San Lorenzo. El calendario culmina el sábado 17 en la Plaza General Marcial Samaniego, sobre la avenida Costanera del Puerto Antequera, departamento de San Pedro. Allí se va a dar desde las 7 de la mañana la feria hasta agotar stock. La oferta de estas ferias incluye queso paraguay, carne de cerdo, lechón, gallina casera, huevos, choclo, harina de maíz, legumbres, miel, mandioca, batata, hortaliza, frutas de estación, plantas, flores y artesanías, entre otros productos. Estas ferias permiten acercar alimentos frescos y de origen nacional a los consumidores, a tiempo que contribuyen también a dinamizar los ingresos de las familias rurales. La articulación entre las áreas de comercialización y extensión agraria facilita la llegada de los productores a distintos mercados del país y esta semana se da una semana especial para llevar adelante este tipo de eventos también. Seguimos en la 1330. Caos vehicular e indignación por el cierre de la Costanera Norte debido a evento deportivo. Esto lo veíamos anteriormente. El ingreso y salida al microcentro
colapsó por completo durante la mañana del día de hoy.

0: dio al cierre de la Costanera Norte por las competencias del World Skate Game ASU 2026. Esta medida obligó a miles de automóviles a desviarse de manera abrupta por las avenidas General Santo y Artigas, generando embotellamientos kilométricos desde la zona del Jardín Botánico. El bloque va a mantenerse hasta el próximo 17 de octubre de forma diaria entre las 7 y las 19. La inhabilitación del tránsito comprende el tramo de la Costanera Norte, que abarca desde la intersección de la Avenida General Santos hasta la calle Río Blanco, restableciéndose la circulación únicamente durante el horario nocturno. Esto se está dando entonces a partir de hoy en las arterias adyacentes. Agentes de la Policía Municipal de Tránsito y de la Policía Nacional intentaron ordenar la circulación frente a una congestión que sobrepasó toda la capacidad operativa. Los reclamos hacia los inspectores no se hicieron esperar por parte de los trabajadores, choferes de plataforma y conductores particulares también, que sufrieron demoras de más de 2 horas en plena hora pico escolar y laboral. Esto se está dando en el día de hoy. Hacíamos anuncio ya. También recordar el cierre parcial de la avenida Costanera desde la avenida General Santos hasta la calle Río Blanco por la realización de este evento deportivo. Se da desde hoy hasta el sábado 17 de octubre, desde las 7 y media de la mañana hasta las 19 horas. 30 minutos ya de las 11 de la mañana. Estamos en la 1330. 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Ron Onofre es el ron ganador del premio Doble Oro en la New York World Spirit Competition 2025. Ron Onofre es el único ron paraguayo con doble oro internacional. 32 minutos de las 11 de la mañana. Hacemos un corte y volvemos enseguida.
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temas que se llevan adelante el día de hoy, veo ahora que se está tratando que se está llevando adelante una sesión extraordinaria. No tenía puntualmente el dato. Ahora vamos a retroceder un poco unos minutos para ver cuáles son los puntos que se llevan adelante, pero estamos atentos a lo que indiquen desde allí respecto al tema de la sesión extraordinaria que se está llevando adelante. El Papa León XIV se somete el día de hoy a una cirugía de bajo riesgo. Se está cubriendo esto a toda marcha, a pocas semanas de un viaje a Sudamérica. El Papa León XIV está en proceso de operación en Roma para extirparle un nódulo pulmonar, una intervención considerada de bajo riesgo por los especialistas. El pontífice de 71 años saludó con la mano a los seguidores congregados frente al Vaticano desde la ventanilla del vehículo en el que fue trasladado al hospital Gemelli, donde tradicionalmente son atendidos los papas. Llegó al centro médico poco después de las 13:10, hora de ese país. Constataron así los periodistas de la AFP. La operación tendrá lugar el día de hoy por la tarde, según indicaron desde el Vaticano. Esta intervención, destinada a extraer un pequeño nódulo en el pulmón, constituye la primera alerta de salud para el Papa estadounidense desde su elección al frente de la Iglesia Católica el 8 de mayo del 2025. La convalecencia de León XIV podría durar aproximadamente una semana, se lo informó la Santa Sede sobre esta operación, que ocurre en menos de un mes de un largo viaje que va a tener el Papa, donde va a recorrer Uruguay, Argentina y Perú entre el 6 y el 17 de noviembre, una gira muy esperada con un programa especialmente intenso. El domingo, al término de la oración de Ángelus, León XIV había anunciado que este nódulo había sido descubierto en una fase muy temprana durante unos recientes exámenes médicos, un anuncio que sorprendió a los fieles congregados en la Plaza de San Pedro y a los católicos de todo el mundo. Los médicos consideran conveniente intervenir y, por lo tanto, siguiendo sus consejos, he decidido operarme para removerlo, explicó el sumo pontífice. Su declaración supuso una transparencia poco habitual en el Vaticano, donde la comunicación sobre la salud de los papas está tradicionalmente muy controlada, pese a los esfuerzos de su predecesor, el argentino Francisco, fallecido en abril de 2025 por una mayor apertura. El secretario de Estado del Vaticano, el cardenal Pietro Parolin, afirmó que nadie se lo esperaba, aunque el problema fue detectado rápidamente, y aseguró haber encontrado al Papa sereno el pasado lunes por la noche. El cardenal japonés Tarcisio Isao Kikuchi, que también lo vio el lunes, declaró por su parte que el pontífice estaba muy relajado, como siempre. Robert Prevost, nombrado jefe de la Iglesia Católica en mayo del 2025, nació en Chicago, Estados Unidos, pero pasó más de 20 años en Perú, país del que también tiene la nacionalidad y donde le tienen con grandes preparativos, lo esperan allí para noviembre. Todas sus citas han sido canceladas hasta el 20 de octubre, incluida una gran misa el día miércoles para la clausura de una asamblea mundial sobre la familia, en la que va a ser reemplazado por el cardenal Luis Antonio Tagle. La legislación de la Iglesia Católica no contempla mecanismos especiales en caso de enfermedades del Papa, cuyo mandato es vitalicio. El Papa se alojará en una suite especial situada en la última planta de Gemelli, equipada con una pequeña capilla, una cocina y una sala de reuniones para el personal médico, donde Francisco había sido hospitalizado unas semanas antes de fallecer. El sumo pontífice es considerado en general en buen estado de salud y aprecia el deporte, especialmente el tenis, que continúa practicando con regularidad a los 70 años. Marco Scarchi, especialista en cirugía torácica en el Reino Unido, declaró que no se trata de una

operación particularmente arriesgada y que espera que el Papa se recupere pronto, aunque podría tardar hasta 3 meses en recuperar su nivel de forma física previa a esta operación. En cuanto al viaje a América del Sur, el profesor Federico Venuta, jefe del servicio de cirugías torácica del Hospital Policlínico Humberto I de Roma, precisó que por regla general se recomienda evitar los viajes en avión durante unos 20 días después de estas intervenciones quirúrgicas, aunque obviamente es posible cierta flexibilidad. La mayoría de los nódulos pulmonares son benignos, es decir, no cancerosos, pero un pequeño porcentaje de ellos puede ser un signo precoz de cáncer del pulmón. Un pequeño nódulo se denomina coin lesion en inglés, porque en las radiografías parece una moneda redonda, dijo el médico Venuta en Roma. Los nódulos pequeños generalmente no causan síntomas, pero los más grandes pueden provocar dificultades para respirar, dolor torácico y tos persistente, a veces acompañada incluso de sangre. El nódulo en el pulmón del Papa fue descubierto durante exámenes de rutina y no a raíz de síntomas, según indicaron desde el Vaticano. Estos nódulos pueden corresponder a toda una serie de lesiones benignas, inflamatorias, infecciosas, autoinmunes o congénitas, o bien ser malignas, según el profesor Venuta. La extirpación del nódulo puede realizarse bajo anestesia general, asistiendo la respiración del paciente vía tubo. A menudo se puede acceder a la lesión por vía externa o interna, por ejemplo, mediante biopsia guiada por imagen o por endoscopia, añadió el médico. Aunque el nódulo resultara no ser benigno, el pronóstico del Papa sería muy positivo, estimó. Para una persona en buen estado general de salud, el pronóstico de un cáncer de pulmón detectado en una fase tan precoz es absolutamente favorable, indicó el médico, haciendo énfasis en la buena predisposición que hay y el buen estado en el que está el Papa respecto a esto que se va a dar ya. Y hoy veíamos a un gran número de personas presentes allí para en la plaza de San Pedro, allí esperando los resultados del padre en el día de hoy, que serán seguramente, y esperemos que sea, que se dé de manera positiva. 45 minutos de las 11 de la mañana. Disponen prisión domiciliaria para Hugo Javier. El juzgado del Ejecutivo Penal hizo lugar al pedido de la defensa. Informes médicos y psicológicos forenses concluyen que el ex gobernador de Central presenta secuelas graves, amnesia y alucinaciones después de sufrir un traumatismo de cráneo grave. Esto se daba en el día de hoy, se estaba hablando y se estaba debatiendo respecto a la situación general de Hugo Javier posterior a este incidente y el accidente que tuvo hace bastante el ex gobernador, y se veía entonces esta situación referente a Hugo Javier, quien finalmente retornará a su hogar en modo de prisión domiciliaria. Hablando nuevamente de la salud del Papa, Santo Padre será sometido a cirugía. Peña pide oraciones por salud del Papa León XIV. Mis mejores deseos a su santidad del Papa León ante la intervención quirúrgica a la que será sometido en los próximos días, expresó el mandatario en una parte de su mensaje. Peña se sumó a las muestras de afecto y oración por la salud del Papa León XIV, quien, decíamos, en los próximos días será sometido a una operación. Mis mejores deseos a su santidad del Papa León XIV ante la intervención. El pueblo paraguayo de profunda fe se une en oración y acompaña con cercanía a su santidad, deseándole una pronta y completa recuperación para que pronto pueda continuar guiando a la Iglesia con la sabiduría, la fortaleza y la entrega

0: pastoral que lo caracterizan, dice el mandatario. De acuerdo a informaciones periodísticas, decíamos, la intervención quirúrgica del pontífice de 71 años se concretará en el policlínico Gemelli, como decíamos anteriormente. El anuncio fue dado a conocer por el propio Santo Padre de la Iglesia Católica tras finalizar la oración mariana de Ángelus ayer, y rompía de cierta manera el protocolo respecto a este tipo de cuestiones el Papa en cuanto a lo que tiene que ver con su salud. Varias cuestiones se van dando a nivel general también. Hoy hablábamos bastante del tema elecciones. La senadora Esperanza Martínez ratificó su plena confianza en que la oposición va a llegar sólida y unida a las elecciones presidenciales del 2028, respaldada por las alianzas logradas en Asunción, Ciudad del Este y más de 100 municipios. Dijo ella, destacó que los dirigentes sabrán anteponer el objetivo común a las aspiraciones personales, mientras que la fragmentación y el nerviosismo se desplazan hoy hacia el oficialismo colorado, decía ella en la jornada, hablando del tema de elecciones. Te paso, Lucho, cuando puedas me avisas y tocamos eso. Te acabo de pasar lo que decía justamente la senadora Esperanza Martínez en el día de hoy. La discusión que se sigue dando respecto a las elecciones presidenciales. Ahora estamos en proceso y en periodo de definición de candidatos. Esto decía Esperanza Martínez en el Congreso el día de hoy.
1: ¿Cómo están trabajando ustedes en la posibilidad de sentarse todos unidos en una mesa?
2: Mira, yo creo que la bolsa de gato parece que se fue ahora a la casa de HC, ¿verdad? Yo creo que el resultado de estas elecciones municipales que nosotros hicimos bajo la tesis de la unidad de la oposición y de construir alianzas a lo largo y ancho del país, y sobre todo desafiar a las intendencias más importantes, el caso de Asunción, el caso de Ciudad del Este y también Encarnación, a pesar que allí no tuvimos el resultado que deseamos. Yo creo que la tesis triunfó y triunfó de manera sólida. Claro, en este momento comienzan las candidaturas a la presidencia, también en las carpas de la oposición, y por supuesto va a haber cierto grado de tensión. Pero yo tengo la confianza plena que así como en Asunción, en Ciudad del Este y en más de 120 municipios, creo que fueron los que se fueron en la alianza, nosotros vamos a llegar también unidos para el 2028. Tenemos candidatos excelentes y creo que se va a lograr consolidar aún más este esfuerzo que se hizo. De modo que para mí son tiempos muy auspiciosos y yo lo veo como un futuro muy esperanzador para la oposición, y estoy casi segura que vamos a ganar en el 2028.
1: ¿Se puede replicar la situación del 2008, de que los dirigentes, los referentes de la oposición entiendan también y puedan de poner sus intereses personales ante el objetivo principal?
2: Yo estoy confiada de que sí. Yo creo que todos son muy razonables. Todos entendemos y vinimos diciendo de que en cada distrito teníamos que jugarnos a la persona que tenía las mayores chances de ganar y después hacer un plan de gobierno conjunto y trabajar juntos para gobernar y para producir resultados. Y yo creo que eso se va a dar. Es muy temprano, acaba de terminar las municipales, comienza hoy la carrera presidencial, digamos, se inicia. Hay demasiado buena relación entre los posibles candidatos y candidatas, de modo que yo lo veo muy auspicioso. Por eso que a los que le veo nerviosos son al cartismo y al Partido Colorado. Ellos lo que están nerviosos, ellos son hoy la bolsa de gatos que siempre nos atribuyen a nosotros. Nosotros hicimos el esfuerzo fue positivo, tuvimos buenos resultados, y ¿por qué vamos a abandonar la estrategia que dio resultados?
0: Esto decía Celeste Amarilla, la doctora Esperanza Martínez, decía esto en el día de

0: Respecto al tema de elecciones también, ¿verdad? Esperanza Martínez haciendo un análisis electoral también respecto a la situación. Por ahora, al menos hoy, no se dio palabra de Celeste Amarilla inicialmente. Soldados de Pedro Aliana dicen también en el día de hoy, los 15 gobernadores de Colorado por unanimidad vamos a acompañar al vicepresidente Pedro Mangui Aliana, dijo César Sosa, presidente del Consejo de Gobernadores y actual gobernador del Guairá. Sigue adelante esto. Escuchamos lo que dijo César Sosa.
1: Fortaleza necesaria para seguir trabajando. Creemos y llamamos a un diálogo entre compañeros colorados. A nosotros no nos gustan las peleas, sino que queremos dialogar con todos para sacar un gran resultado. Vuelvo a repetir, el apoyo 100% al compañero vicepresidente Pedro Mangui Aliana, por unanimidad de los 15 gobernadores colorados. Fortaleza necesaria para seguir trabajando.
0: Esto justamente, esto decía el gobernador de Guairá, César Sosa, el presidente del consejo también. Esto es lo que iba indicando él. Y son las situaciones que se tienen que seguir hablando y que se tienen que seguir estudiando. Nos decía hoy Marcelo Lacky, demasiado temprano para empezar a discutir de todas estas cuestiones. En la política hay muchas cosas que se hacen de manera pública y otras cosas que no. Las que no se hacen de manera pública no necesariamente es para esconder, sino porque se hablan de negociaciones, de un tira y afloja que se da, y dando este tipo de cuestiones quizás al público, al votante, al que no sabe para dónde va a ir, puede surgir de repente alguna que otra duda, pero acá me parece que esto se está haciendo público desde los dos lugares, lo que hablábamos hoy, el tira y afloja colorado y el tira y afloja de la oposición también. Son cuestiones que se están discutiendo hoy, que se van a seguir analizando durante la semana y que estaremos nosotros atentos también a las novedades que hayan en estos puntos. Cerramos la programación en el día de hoy. Invitamos a todos a que sigan en deportes. Ya llegan los chicos aquí de iFootball. Nosotros volvemos mañana a partir de las 9. Que tengan un muy buen resto de jornada.
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0: Gracias. Muchas gracias.
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0: Hola, ¿qué tal? Muy buenos días. Juan Martínez les saluda. Empezamos esta programación de día miércoles aquí en la 1330, iniciando la jornada. Jornada marcada por cuestiones políticas que se dieron el día de ayer. Vamos a ver cómo amanecen las monedas, qué dicen las tapas de diarios. Pero el Paraguay está marcado por el fenómeno del Niño también. Tempranito vamos a tomar señal, Lucho, si te parece, lo que ocurre en otros puntos. Está hablando José Jara, director de gestión de riesgos de la municipalidad. La crecida del río podría afectar a zonas ribereñas. Escuchamos lo que dice.
1: Y facilita los procesos con una urgencia que se tienen que dar. Tenemos un plan aprobado de 7.000 millones de guaraníes con los diferentes presupuestos, precios referenciales correspondientes. Que lógicamente ya la siguiente administración ya va a estar viendo cómo va a utilizar ese presupuesto correspondiente. Con relación a infraestructura, tenemos 5.500 millones de guaraníes que van a ser destinados a la reparación y la construcción de muros y puentes. Tenemos dos lotes de 2.000 millones de muros y un lote de 1.500 millones de puentes. Seguidamente a eso, la municipalidad de Asunción forma parte del COE, que es el Centro Operativo de Emergencia, junto con diferentes ministerios como la CEN, Ministerio de Salud, bomberos voluntarios, militares, en general, ¿verdad? Entonces formamos parte de un consejo en donde constantemente estamos haciendo reuniones. Justamente ayer estuvimos de reunión con el ministro de la CEN, con los diferentes referentes también de las diferentes zonas. Ayer estuvimos junto con el ministro de la CEN y el País Velasco, que es la zona del bañado sur. Entonces, constantemente estamos haciendo eso, reuniones constantes. También hacemos simulacros para ver la capacidad de respuesta y velocidad de respuesta de los diferentes entes involucrados. La Municipalidad de Asunción, con la Dirección de Riesgo, también constantemente está enseñando con la Cruz Roja Paraguaya con respecto al Manual Esfera, que son los protocolos internacionales que se tienen que seguir en caso de un desastre. También estamos con un convenio con la Agencia Aeroespacial Nacional, en donde hacemos los mapeos, georreferenciamiento y las diferentes cotas que van a ir, lógicamente, a medida que va subiendo el río. Seguidamente a eso, una parte importante que son las mascotas, ¿verdad? En principio las mascotas están permitidas dentro de los refugios. También vamos a tener lugares especiales.

0: específicos para trasladar mascotas en caso de que haya un comportamiento inapropiado de ellos. En caso, esas son las mascotas que son lógicamente de casa. En caso de que haya animales de mayor porte, van a ser trasladados a la Dicer Agro, que es un predio municipal que está en Luque.
1: Vale, una acá consulta. Desde piso también te quieren hablar, si es que podés. Sí,
2: tomando,
1: acá te va a escuchar.
2: Tomando señal del otro lado, por favor. Leoni Canal de la tribuna. Ahí está. La nota director, con el director de gestión.
3: Para ir a la práctica con relación, directora, a esto que estás mencionando de la emergencia municipal, porque hablas de una disponibilidad de 7.000 millones de guaraníes para poder ayudar, para todo lo que significa la logística. Ahora, con este cambio, etcétera, quiero saber si eso está vigente. O sea, ¿la municipalidad está ya con esta emergencia ante la situación?
0: Totalmente. La municipalidad de Asunción, junto con la Junta Municipal de Asunción, ya la emergencia se ha aprobado en el Pleno de la Junta. Lógicamente eso tiene su proceso administrativo correspondiente, tienen que mandar los papeles al intendente, luego eso se tiene que homologar, entonces en ese proceso estamos, pero la declaración de emergencia ya fue hecha, ya fue gestionada por el intendente Luis Bello, así que estamos atentos a que lógicamente se homologue completamente eso para poder lógicamente pasarle la posta a la próxima administración.
3: Exacto, o sea, ¿cómo? Está teóricamente, pero con relación...
0: Sí,
3: está teóricamente en los papeles,
0: está
3: pero
0: aprobado.
3: Falta la disponibilidad de los
0: aprobado,
3: recursos.
0: Sí.
3: Eso es punto uno. Punto dos, nosotros estamos planteando...
0: No. La disponibilidad presupuestaria está.
3: Está.
0: La disponibilidad presupuestaria está. Sí, eso está. Solamente que falta un proceso que lógicamente tiene que pasar de la Junta a la Intendencia y tiene que homologarse eso. Eso ya está. Lógicamente 7.000 millones sabemos que es muy poco con relación a lo que se está anunciando que va a ser la magnitud que va a tener este fenómeno.
3: Correcto. Y lo otro que quería consultarte también, director, porque nosotros a través de nuestro Zócalo estamos diciendo que esta crecida podría afectar a zonas ribereñas, que es lo que nos vienen diciendo. Lo que me gustaría saber es si ya hay zonas que efectivamente están afectadas con este nivel mencionado que es de 2 metros actualmente. ¿Ya hay zonas afectadas?
0: Con este nivel mencionado todavía no hay zonas afectadas. Nosotros como Municipalidad de Asunción hemos realizado un censo en los diferentes bañados con los diferentes centros municipales en donde se estima, sí, que a un nivel de 3,5 metros estarían afectados 3.300 familias.
3: Ahí sí ya sería un impacto tremendo, pero afortunadamente no estamos llegando aún a ese nivel, pero se están preparando, que es lo importante. Nosotros lo que queremos es que nuestras instituciones estén fuertes para cuando llegue ese momento de tener que asistir a las familias. ¿Podemos
2: así,
3: estar tranquilos?
2: Así escuchamos lo que dictan desde esta, bueno, una conferencia que estaba llevando adelante el director de gestión. Tomamos nosotros señal de la tribuna de Unicanal actualmente respecto a lo que está ocurriendo con las crecidas, que es uno de los temas centrales en el día de hoy. Hay distintos puntos a tocar realmente. El tema de la intervención quirúrgica del Papa se llevó adelante también el día de ayer. Algunos temas que se están estudiando en la jornada. Casi 1.000 familias podrían dejar sus hogares ante crecida del río Paraná. Ahora estábamos escuchando al director para entender lo que ocurre aquí en Asunción. En el resto del país se está viendo también si el río Paraná alcanza 7 metros en Misiones, más de 900 familias podrían dejar sus viviendas. Así lo informó el gobernador Richard Ramírez desde la entidad binacional Yaceretá. Explicaron que el cauce registra niveles de crecida históricos por las lluvias excepcionales en las cuencas. Esto se está dando ahora. Iniciando la jornada informativa del día de hoy, vamos a las noticias principales. ¿Qué dice la tribuna en su título de tapa en la jornada? Aliana mantiene su candidatura mientras Cartes propone a Baruja. Noticia que movió el avispero el día de ayer. El movimiento Honor Colorado concentró ayer la atención de toda la prensa. El foco estuvo en la posible conformación de la chapa presidencial con miras

a las elecciones de abril del 2028. Pasado el mediodía, el vicepresidente Pedro Aliana, en conferencia de prensa, informó que el presidente de la ANR, Horacio Cartes, le comunicó personalmente su decisión de modificar la chapa presidencial y apostar por Juan Carlos Baruja. No obstante, Aliana afirmó que su postulación se mantiene en todo momento y en este caso se refirió también con respecto al presidente de la Junta de Gobierno, el líder Honor Colorado, e indicó que acatará los procesos internos y que evaluará junto a los gobernadores, legisladores y dirigentes de base la continuidad de su proyecto político. Los 15 gobernadores del Partido Colorado resolvieron por unanimidad respaldar al vicepresidente. Mi candidatura sigue firme, no fue una postulación impuesta por una sola persona, esto se decidió en una plenaria con más de 3.500 miembros del movimiento. Si la dirigencia del partido entiende que debo continuar, voy a escuchar a la mayoría, sostuvo el vicepresidente. Lo cierto es que el movimiento oficialista del Partido Colorado, con una influencia hegemónica dentro de la ANR y en el tablero nacional, demostrado en las internas anteriores, vive un entrenamiento que va a concluir, según los entendidos, con abrazo republicano para mantenerse en el poder en el periodo 2028-2033. Noticia central también, preocupación mundial por la salud del Papa. Se desarrolla esto en el día de hoy. Además, dice la tribuna, presidente del Banco Central lidera el diálogo sobre los desafíos de la economía del mundo. Por otro lado, Tribunal de Sentencia amplía cargos contra Miguel Prieto en pleno juicio. Vamos a lo que dice La Nación en el día de hoy. Se reconfigura la chapa en el oficialismo colorado. Cartes anunció a Aliana que Baruja será candidato de Honor Colorado. El líder del movimiento, Horacio Cartes, designó al actual titular del MUP, Juan Carlos Baruja, como nueva cabeza de la chapa presidencial, abriendo un nuevo escenario en el oficialismo. Esta información fue confirmada por el propio vicepresidente Pedro Aliana, quien ya no estará en la fórmula de Honor Colorado. Este sostuvo que seguirá en carrera atendiendo al apoyo que recibió de parte de gobernadores y diputados. Por otro lado, incremento se debe a mayores envíos de soja. La exportación crece más del 25% al mes de septiembre. Un informe del Banco Central revela que las exportaciones tuvieron un incremento del 25.7% a septiembre de este año frente al mismo periodo del año 2025. Los envíos totales al cierre del noveno mes totalizaron 15.972.6 millones de dólares, principalmente por el mayor en movimiento de granos de soja y sus derivados. Alerta, dice la página 15 también, aumentan los evacuados por crecidas del río Paraná. Por otro lado, página 5, Chicanas, Filisola va a la corte para intentar parar su proceso. Caso Tiachela, página 5 igualmente. Prieto será juzgado también por estafa y otros hechos. El Tribunal de Sentencia advirtió a Miguel Prieto y a otros acusados en el caso Tiachela que los hechos investigados podrían ser calificados también como estafa y producción de documentos no auténticos. Página 9 dice, Paraguay, FMI eleva a 4.5 la proyección del crecimiento local. Además, página 16, en observación, extirpan un tumor del tipo canceroso al Papa León XIV. Noticias que se dan en la jornada de hoy, que dice El Independiente, tema central, división en Honor Colorado por chapa presidencial. El vicepresidente Pedro Aliana cuestionó la decisión de Horacio Cartes de respaldar a Juan Carlos Baruja como candidato presidencial de Honor Colorado para el 2028 y denunció que se respetaron los compromisos asumidos sobre la elección de su dupla. Aseguró que continuará con su proyecto político si cuenta con el apoyo mayoritario de la dirigencia, pero espera que se respeten sus tiempos. También reivindicó su trayectoria dentro de la ANR incluso antes de unirse a Cartes. Por su parte, los gobernadores colorados afirmaron que respaldan a Aliana por unanimidad. El Independiente dice también, Corte Suprema auditará actuación judicial tras el feminicidio de Daisy Paola Jiménez. Nacionales, juez concede prisión domiciliaria a Hugo Javier González por su estado de salud.

Por otro lado, caos vehicular, cierre de un tramo de la costanera de Asunción genera caos tras el tránsito en el tránsito vehicular y además inundaciones. Itaipú abre segunda canaleta de vertedero ante crecidas del río Paraná e inundaciones. Tema central también del diario ABC Color en el día de hoy, titular de la ANR designó a Baruja para pelear la presidencia, Cartes baja a Liana de la Chapa y estalla crisis en Honor Colorado. Horacio Cartes comunicó al presidente Santiago Peña y al vicepresidente Aliana que este último dejó de ser precandidato por Honor Colorado. Presidente partidario optó por Juan Carlos Baruja. El actual vice no descarta candidatura por fuera de Honor Colorado, dijo que fue fiel a su líder, pero no será obsecuente. Consejo de Gobernadores dio apoyo unánime a Aliana, al igual que algunos legisladores. En fila cartista se menciona al senador Leite para la vicepresidenta. Vicepresidencia, digo bien, Aliana asegura que se tomará su tiempo para pensar y criticó a algunos que rodean a Cartes. Ayer se rumoreó que tema BCP Bueno fue uno de los detonantes, según indican en el diario ABC Color, que dice última hora. Nicanor alertó errores que ponen en riesgo las chances de ANR. Cartes baja pulgar a Aliana y elige a Baruja y profundiza crisis dentro del oficialismo. Vicepresidente plantea disputar al ministro Baruja por Chapa 2028. Cartes le ofreció encabezar la lista para el Senado. Gobernadores y diputados se abroquelan en línea de Peña y Aliana, mientras Honor Colorado no renuncia a su posición. Horacio Cartes no renuncia a su posición. Temas centrales en el día de hoy. Proceso de fusión de los últimos 5 años, bancos absorbidos acumularon 300 millones en carteras vencidas, 300 millones de dólares. Por otro lado, página 11 también, Binacional informó sobre distribución de recursos. Más del 98% de los dólares de Itaipú están en 4 entes financieros. Por otro lado, página 38 también, 3 horas en quirófano, el Papa fue operado con éxito en el pulmón. Además, página 39, expansión autónoma, la inteligencia artificial puede usar TV e internet para multiplicarse, dice en el día de hoy la tapa del diario Última Hora. Estamos viendo los distintos medios en la jornada y lo que traen en el día de hoy. Vamos al rubro económico, 5 días, miércoles 14 de octubre. Top of Mind Impact premió a las campañas con mejores resultados del año en un evento que reunió a destacados referentes de la publicidad en Paraguay. Se realizó la segunda entrega del Top of Mind Impact, que distinguió a las campañas publicitarias cuyas estrategias lograron mayor impacto y conexión con sus respectivas audiencias en el último año. En el certamen, organizado por 5 días, se recibieron 280 casos en competencia correspondientes a 72 anunciantes. Un panel de 44 jurados de alto nivel evaluó las propuestas de más de 20 agencias en 13 categorías en las que sobresalieron la efectividad y la capacidad de innovación en la comunicación. Página 6 del diario 5 días dice: casas de cambio alertan sobre el impacto de la depresión del dólar. Las ganancias de las casas de cambio cayeron un 42% al cierre de agosto, afectadas por la depreciación del dólar frente al guaraní, según el boletín estadístico del Banco Central del Paraguay. De acuerdo con cálculos del sector, la moneda estadounidense acumula una caída cercana al 27%, mientras que el margen entre las cotizaciones de compra y venta apenas alcanzan para cubrir los costos operativos. Infonegocios, que lleva 13 años de vigencia, dice: en el día de hoy la economía mundial resiste, pero el margen se achica. FMI advierte sobre inflación, conflictos y deudas. La economía mundial volvió a mostrar capacidad de resistencia frente a shocks geopolíticos, energéticos y comerciales, pero el Fondo Monetario Internacional advierte que ese margen es limitado. En su último informe de perspectivas de la economía mundial, el organismo proyecta que el crecimiento global se desacelere al 3.1% en 2026 y repunte al 3.4% en 2027 en un escenario

0: marcado por una inflación más elevada y riesgos que se inclinan hacia un deterioro de las perspectivas. Por otro lado, dice también el diario Infonegocios, el sitio Infonegocios, presente en la feria alimentaria más grande del mundo, 12 empresas paraguayas promocionarán la industria nacional. Además, en una entrevista central, Pablo González, CEO de MAFRE, dice: un espacio adecuado garantiza atención y acompañamiento a los asegurados durante sus siniestros. Momento interesante para hablar de tipos de siniestros que se están llevando o que pueden tenerse en nuestro país, en un tiempo en donde justamente el fenómeno del Niño está llamando a la atención a este tipo de sectores. Por 100.000 guaraníes uno puede resultar adjudicado hasta de un vehículo. ¿Cómo funcionan los remates judiciales? Tema central también en el día de hoy. Otro de los informes que presenta Infonegocios dice: el nuevo Skyline del Este, el desarrollo inmobiliario migra hacia torres corporativas y proyectos de usos mixtos en Alto Paraná. Por otro lado, más exportaciones, un giro en la balanza. El comercio exterior cerró con superávit, dice Infonegocios en el día de hoy. Por otro lado, dos temas puntuales también en tema de finanzas. Dice Market Data, tasas de Estados Unidos, el efecto sobre el crédito y las decisiones de inversión en Paraguay. Una mayor rentabilidad de los instrumentos estadounidenses podría atraer capitales y presionar al alza de las tasas de interés en Paraguay, encareciendo el crédito para las empresas. El economista César Paredes advirtió que este escenario podría elevar el costo de financiamiento y llevar a los desarrolladores a postergar proyectos de inversión a la espera de condiciones más favorables. Por otra parte, destacó la implementación de la liquidación bursátil como un avance hacia los estándares internacionales y recomendó diversificar la inversión ante la incertidumbre cambiaria, considerando las necesidades financieras de cada inversor y la moneda en la que mantiene sus compromisos. Estos son algunos de los títulos que se presentan en el día de hoy. Estamos en la 1330, empezando la jornada. Para el día de hoy, tenemos un aviso meteorológico para el norte y este de la región occidental y el norte de la región oriental. Los departamentos afectados serían el norte y este de Concepción, el oeste de San Pedro, Amambay, norte y este de Presidente Hayes y Alto Paraguay. Se esperan núcleos de tormentas que se desarrollan sobre la zona de cobertura, por lo que se descarta la ocurrencia de fenómenos, la ocurrencia de fenómenos de tiempo severo de manera puntual durante las próximas horas del día de hoy, miércoles 14. Se esperan lluvias con tormentas eléctricas moderadas a fuertes, ráfagas de vientos moderadas a fuertes y la ocasional caída de granizos. Eso se tiene para la jornada en el día de hoy en estos departamentos. ¿Qué ocurre a nivel capitalino? Asunción, tenemos hoy 19 grados con 6 centésimas, 91% de humedad. Durante la mañana se espera una jornada fresca, cálida, con cielo mayormente nublado y vientos del sur, lluvias dispersas con ocasionales tormentas eléctricas. Para la tarde, el cielo mayormente nublado, clima cálido, con vientos del sur, lluvias dispersas y luego mejorando. Y para la noche, cálido a fresco, cielo mayormente nublado y vientos del sur. Se esperan ocasionales tormentas eléctricas para la mañana y la tarde. La mínima es de 18 grados, la máxima de 25 grados centígrados para la jornada de hoy. Así llega entonces el clima en el día de hoy, así están empezando a darse las noticias. Estamos en la 1330, hacemos un breve corte, volvemos enseguida.
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0: Seguimos en la 1330. Tras reunirse con el titular de la ANR, Horacio Cartes, el vicepresidente Pedro Aliana confirmó el ajuste en la chapa del movimiento oficialista con miras al 2028. El vicepresidente indicó que respetará los procesos internos y evaluará junto a los gobernadores, legisladores y dirigentes de base la continuidad de su proyecto político. En una extensa conferencia ofrecida ayer desde la sede de la Vicepresidencia de la República, Aliana confirmó que el líder del movimiento Honor Colorado y presidente de la ANR le informó oficialmente que no será el candidato a presidente del espacio para las elecciones generales de 2028. Aliana recordó que el acuerdo original establecía dos premisas fundamentales: la libertad de que él eligiera a su compañero de fórmula presidencial y la postergación de toda la definición de la chapa hasta después de las elecciones municipales, evitando contaminar los comicios locales. Lastimosamente, eso no se cumplió conmigo. Yo hice mis reclamos al presidente del partido, al líder del movimiento, y evidentemente eso no cayó bien. Yo me seguía aferrando a esa posición porque era lo que más le convenía al partido, dijo Aliana. Si les parece, tenemos, Lucho, podemos escuchar un poco, o parte, o in extenso realmente, la conferencia que daba el día de ayer Pedro Aliana. Después, escuchábamos también ayer, ya posterior a esto, lo que eran las palabras de gobernadores y de representantes del Partido Colorado, que teóricamente estarían apoyando al actual vicepresidente. Esto decía ayer en conferencia Pedro Aliana.
1: Ya para todos, le agradezco por la presencia, pero quise hacerlo.

de esta manera porque realmente era imposible poder estar directamente en privado conversando con cada uno de los medios, ¿verdad? Y no quería faltarle el respeto a ninguno de los medios y quería que esto llegue a todo y cada uno de ustedes, si es posible, si era posible en el mismo tiempo, ¿verdad? Así es que quería nomás contarle lo último acontecido, así como hice esta mañana con algunos medios de comunicación, y lo ocurrido también hoy esta mañana con relación, especialmente quería informar y comunicarle y aclarar algunas cuestiones, ¿verdad? Ayer a la tarde, a la siesta, yo me entero de una reunión que estaba picada con el presidente de la República, el presidente del Partido Colorado, donde iban a abordar algunos temas que ustedes saben, que es de público conocimiento, algunos problemas internos que había dentro del movimiento, que veníamos arrastrando desde hace un tiempo, ¿verdad? Y que yo creo que fui muy sincero con ustedes, con la ciudadanía, que la situación dentro del movimiento Honor Colorado no estaba bien. Cuando salí yo de la casa del presidente del partido y líder del movimiento Honor Colorado, yo le había manifestado eso. Luego ustedes saben que tuve una reunión también con el presidente del partido en la casa del señor José Ortiz, donde estuvimos más de 4 horas reunidos hablando y pensamos que habíamos limado todas las asperezas y aclarando todos los puntos, ¿verdad? Con relación especialmente a la candidatura a la presidencia y en especial a la candidatura a la vicepresidencia, donde desde un comienzo yo lo único que pedí es que se respeten los acuerdos que habíamos llegado justamente en la casa del señor presidente del partido y líder del movimiento Honor Colorado. Primero, donde yo iba a tener toda la libertad de elegir a mi vicepresidente, a quien me iba a acompañar en la chapa presidencial, y que se iban a respetar mis tiempos, y que eso iba a ser después de las elecciones municipales, porque nosotros entendíamos que debíamos de enfocarnos en esas elecciones y no contaminar con otro tipo de candidatura y lanzar candidaturas prematuras. Entonces, lastimosamente eso no se cumplió conmigo. Yo hice mis reclamos, hice el reclamo también al presidente del partido, al líder del movimiento, y bueno, evidentemente eso no cayó bien. Y bueno, yo me seguí aferrando a esa posición que yo tenía y que también creo que es lo que más le conviene al partido, le convenía en ese momento al Partido Colorado, al movimiento Honor Colorado. Y bueno, y eso se vino arrastrando de vuelta en este tiempo. Y ayer me enteré por terceros que ya se había bajado una línea en la casa del líder del movimiento Honor Colorado, donde él tomaba la decisión de cambiar la candidatura a presidencia de la República por el movimiento Honor Colorado. A la tarde, ustedes saben que el presidente de la República tuvo una reunión con Horacio en su domicilio a las 5 de la tarde. Terminada esa reunión, yo hablé con el presidente Peña. Él me manifestó eso, pero no me dijo directamente, sino que el presidente Horacio iba a reevaluar y iba a rever la candidatura y que él posiblemente iba a modificar ya el candidato, iba a cambiar al candidato a presidente de la República. Bueno, anoche ya me empezaron a llegar a mí algunos mensajes, inclusive algunos colegas de ustedes que ya tenían algunos datos que se filtraron ahí en la casa del señor Horacio Carter. Y bueno, esta mañana sí ya los comentarios ya eran mucho más fuertes, ya prácticamente eran informaciones confirmadas que se había tomado esa decisión en la casa de Horacio. Y entonces hablé con el presidente de la República, le dije que iba a estar por Muruizaroa, pero antes de ir a Muruizaroa hablé con algunos medios de comunicación donde prácticamente yo ya confirmaba también que yo lo único que en todo este tiempo vine pidiendo fue respeto a mi persona, a mi trayectoria, porque si bien muchos por ahí no saben, yo ya desde el 2005 vengo muy involucrado en lo que es la política, fui candidato a intendente, gané las internas en Pilar del movimiento Frente Amplio Colorado, cuando eso todavía no existía, el movimiento Honor Colorado,
gané las internas, perdí las elecciones.

0: Generales, municipales por 112 votos. Eso me sirvió para que el movimiento de vuelta Frente Amplio Colorado de Ñemucú me invite para ser candidato a gobernador. Y bueno, esas elecciones sí, ganamos las internas, ganamos la general. Ustedes saben, fui 5 años gobernador del departamento de Ñemucú, luego vine como diputado acá. En el 2008 asumo la gobernación, en el 2010 fundamos el Movimiento Honor Colorado con el presidente y a partir de ahí sí formó a ser parte del Movimiento Honor Colorado y creo que lo he hecho con mucha responsabilidad, con mucha lealtad y no confundir también la lealtad con la obsecuencia. Siempre he sido muy leal a mis principios, muy leal al movimiento, muy leal al partido y en especial al presidente del partido, Horacio Carter. A partir de ahí sí me tocó la oportunidad de ser 10 años diputado nacional, gracias al apoyo del movimiento, 4 años presidente de la Cámara de Diputados, 6 años, 10 meses presidente de la gloriosa Asociación Nacional Republicana Partido Colorado, y bueno, eso me sirvió también para llegar hoy a la vicepresidencia de la República, y creo que todos esos cargos los hemos hecho con mucha responsabilidad, con mucha honestidad y con mucho patriotismo. Hoy puedo decirles que no tengo una sola denuncia por hechos de corrupción. Creo que eso me da bastante libertad, autonomía para hablar, para decir las cosas, y siempre me he manejado de frente y con la verdad, siempre he salido a dar la cara. Así que hoy vengo a contarles todo esto y les cuento un poco mi trayectoria también, porque lo único que pedí fue respeto a mi trayectoria, a mi persona, a mi familia, porque esta decisión que yo tomé también siempre lo hago y lo hice con mi familia, y hoy me hubiese gustado que estén ellos acá, pero por cuestiones justamente están en el colegio ellos, mi señora estuvo por la Cámara de Diputados, bueno, tomé la decisión de hacerlo yo solo, así que lastimosamente no respetaron mi tiempo, no se respetó el compromiso que yo había asumido. Y bueno, yo esta mañana después de hablar con los medios de comunicación, a las 10 de la mañana tuve la oportunidad de hablar con el presidente del partido y líder del movimiento, Horacio Carter, por teléfono, donde me dijo que quería hablar conmigo, que él se iba a ir a hablar conmigo para aclarar algunas cuestiones o para comunicarme algunas cuestiones. Entonces le dije que yo iba a ir a su casa, que yo entiendo también la situación en la que él hoy estaba, la situación de salud, de vulnerabilidad. Entonces tomé la decisión de ir a su casa, hoy llegué a las 10 y cuarto aproximadamente a su casa, estuvimos hablando y él personalmente me comunicó que él había tomado la decisión de hacer el cambio dentro de la chapa para la candidatura a la presidencia de la República, o a la precandidatura a la presidencia de la República, donde él optaba por el compañero, amigo, ministro Juan Carlos Baruja, para que sea el candidato del Movimiento Honor Colorado a la presidencia de la candidatura. Entonces yo le manifesté, le conté que para mí Juan Carlos es una persona de mucha trayectoria, una persona leal, una persona preparada, capaz, y que bueno, y que yo estaría tomándome mi tiempo para ir evaluando qué decisión tomaba. También ya me preguntó un periodista recién, no quiero dar nombre, pero me dijo que vinieron algunos ofrecimientos de parte del movimiento. Sí, vinieron algunos ofrecimientos de parte del movimiento para que yo me mantenga ahí o pueda ocupar otros espacios. Pero mi respuesta al presidente del partido fue que yo me iba a tomar mis tiempos, iba a ir a evaluar, a consultar con mi familia, con mis amigos, pero en especial con la dirigencia, porque yo quiero aclararle que esto fue una decisión que tomó no solamente el presidente del partido y líder del movimiento en su momento. Esto se decidió en una plenaria con más de 3.500 miembros del Movimiento Honor Colorado en su momento, en una convención, una plenaria que habíamos tenido en la Conmebol. Entonces yo hoy mi candidatura me debo a también la dirigencia del Partido Colorado, porque también hay personas de otros movimientos que ya estaban comprometidos, que ya estaban trabajando. Y yo sé cuál va a ser la pregunta de ustedes. ¿Tu candidatura sigue firme? Mi candidatura hoy sigue firme.
1: ¿En Honor Colorado?
0: No sé, No sé si vamos a hablar de esto más adelante, seguramente si se va a abrir la chapa, es una decisión que va a

0: Por supuesto que sigo dentro del movimiento. Tampoco el presidente, el líder del movimiento me informó de que yo ya no era parte del movimiento Honor Colorado ahora.
1: Pero Horacio Cartes, puntualmente, ¿qué le ofreció, vicepresidente?
0: No, eso no importa, no quiero entrar con muchos detalles, pero acá me preguntaba una compañera, y creo que es de tu medio, si era un lugar en el Senado. O sea, si el número uno del Senado, y, entre otras cosas, ¿verdad? Pero hoy no estoy con ganas de evaluar.
2: ¿A qué se debe el cambio? ¿Cuál es el motivo? ¿Cuál es la razón o la explicación que le dio Horacio Cartes para sacarlo a usted de la chapa presidencial?
0: Yo creo que él quería ya tener una definición de la vicepresidencia. Él seguramente entendía de que había cierta conspiración en contra de la persona que él propuso para vicepresidente, ¿verdad? Y bueno, y ya no quiso esperar, es lo que me manifestó a mí, ¿verdad? Que ya no quiso esperar y que al final de cuentas tomó la decisión de cambiar la candidatura.
3: ¿Algunos los gobernadores?
0: Te agradezco por la pregunta. Mira, quiero aprovechar para agradecer realmente la postura, la posición de los compañeros del Consejo de Gobernadores, de los 15 de ellos, que se han manifestado en apoyo a mi candidatura. Porque como le dije en un comienzo, esta no fue una candidatura impuesta por una sola persona. Está bien, el compañero Horacio Cartes fue el que propuso, el compañero Horacio Cartes estaba de acuerdo, pero esto fue una decisión y un acompañamiento. Tuve el acompañamiento, no sé, del 99% de la dirigencia del Movimiento Honor Colorado y de otros referentes, de otros movimientos que ustedes saben, con quien yo ya venía conversando y que me iban a acompañar si yo era el candidato. Entonces, por respeto a ellos, a los gobernadores, a la dirigencia del movimiento, del partido, y fuera del partido también, a los diputados, porque hablé con Raúl Latorre, escuché sus declaraciones, escuché las declaraciones de otros diputados también, escuché la declaración del senador Beto Velar, escuché las declaraciones de otros, y si yo les muestro mi teléfono de la cantidad de gente que hoy me escribió y que me llamó a dar el respaldo.
1: ¿Usted y Baruja pueden ir a una interna, vicepresidente?
4: Estamos en la 1330. Esto es básicamente lo que ocurrió ayer. Después se dio el intercambio de preguntas y respuestas respecto a este tema. Tema central en la jornada, en todos los medios, obviamente, en lo que ocurre aquí también. Y que hoy va a despertar un interés más que importante. Decía él, gobernadores colorados apoyan ya a los 15 gobernadores del Partido Colorado, resolvieron por unanimidad respaldar al vicepresidente de la República, Pedro Aliana, incluso ante la posibilidad de que deje el movimiento Honor Colorado, según anunció el gobernador del Guairá, César Sosa, quien ofició de vocero después de una reunión del Consejo de Gobernadores. Consultado sobre si esta postura implica un rechazo a posibles imposiciones dentro de la ANR, el gobernador evitó confirmar esta interpretación y sostuvo que cada persona podrá sacar sus propias conclusiones. Afirmó que el respaldo responde al acompañamiento que Aliana brindó a los gobernadores. Sosa también fue consultado sobre la posibilidad de conformar un nuevo movimiento dentro del Partido Colorado para acompañar al vicepresidente. Al respecto, dijo que todavía no mantuvieron conversaciones sobre esa alternativa y recordó que actualmente forma parte él de Honor Colorado. Esto decía ayer justamente César Sosa, gobernador de Guairá, haciendo uso de palabra en representación de los 15 gobernadores y saliendo a dar su palabra justamente respecto a lo que tiene que ver con la chapa presidencial del Partido Colorado.
5: Fortaleza necesaria para seguir trabajando. Creemos y llamamos a un diálogo entre compañeros colorados. A nosotros no nos gustan las peleas, sino que queremos dialogar con todos para sacar un gran resultado. Vuelvo a repetir el apoyo 100% al compañero vicepresidente Pedro Mangui Aliana. Por unanimidad de los 15 gobernadores colorados.
4: Apoyo de 100%, dice entonces, por parte de los gobernadores del Partido Colorado. Esto se daba el día de ayer y sigue justamente la historia en la jornada.

Pedro Aliana agradeció el apoyo del bloque a su proyecto presidencial y lo hizo ya en la jornada de hoy. El vicepresidente expresó su gratitud hacia los gobernadores, senadores y diputados que acompañan su figura para la presidencia de la República rumbo a las elecciones generales del 2028. A través de un mensaje publicado en sus redes sociales oficiales, sostuvo que sus pretensiones de pujar por el alto cargo del Ejecutivo siguen firmes. Quiero expresar mi profunda gratitud a todos los gobernadores, senadores, diputados, intendentes, concejales y a tantos amigos y amigas y amigos de toda la República que me hicieron llegar su cariño, su confianza y su respaldo. Dijo Aliana, agregó que quiere darles la seguridad de que mi lealtad, dijo él, con cada uno de ustedes seguirá siendo la misma. Hoy, mañana y siempre vamos a seguir trabajando juntos por un Paraguay cada día mejor, más firmes, unidos y comprometidos que nunca. Las afirmaciones surgen después de la decisión tomada por Horacio Cartes de retirarle la candidatura para otorgársela a Juan Carlos Baruja, titular del Ministerio de Urbanismo, Vivienda y Hábitat. Esta decisión motivó que los 15 gobernadores colorados y parlamentarios se posicionen en bloque a favor de Aliana el día de ayer, como habíamos escuchado ya anteriormente. Es lo que está ocurriendo en cuestión política y se está debatiendo ahora qué viene de aquí al tiempo cercano en el Partido Colorado. Se habla ya del peñismo, se están hablando de distintas ideas o cuestiones que vienen haciendo actualmente. Todo esto en tiempos en donde se están haciendo los estudios para saber cómo va a llegar el Partido Colorado para las elecciones. Tras esta disputa de la chapa por las generales del 2028, el diputado cartista Hugo Mesa abrió la posibilidad de crear un nuevo movimiento colorado para impulsar la precandidatura presidencial de Pedro Aliana. También planteó la necesidad de dialogar con disidentes como Mario Abdo y Hugo Velásquez para construir un espacio político. El diputado abrió esta posibilidad. La iniciativa surge en medio de esta crisis, luego de que Cartes comunicara a Aliana su decisión de respaldar a Juan Carlos Baruja. Mesa sostuvo que los dirigentes, diputados y gobernadores que respaldan a Aliana lo alientan a mantener su precandidatura incluso fuera de Honor Colorado. Evidentemente se impone un gran diálogo para construir un espacio diferente, atractivo, competitivo, que asegure primero las internas y luego las generales del 2028, dijo Mesa. Sin embargo, evitó adelantar el nombre que tendría esta eventual agrupación y aclaró que todavía no existe una denominación definida. El diputado señaló que los impulsores de Aliana aguardarán a que se formalice su salida de Honor Colorado antes de avanzar en la conformación de un nuevo movimiento. Seguramente vamos a tomarnos el tiempo suficiente, una vez que sea oficial, de que estamos fuera de Honor Colorado para construir un nuevo espacio de adhesión que pueda escucharle a todos y no esté a merced de una imposición de un grupo de poder, dijo Mesa. Ante la decisión de impulsar a Baruja, el actual vicepresidente ratificó su precandidatura y no descartó competir desde un espacio distinto a Honor Colorado. Mesa cuestionó la manera en que se tomó esta decisión y afirmó que Aliana fue cambiado a dedazo por Cartes. También responsabilizó a determinados dirigentes a quienes calificó de moderadores sin votos de la calle España, por lo que describió como una ruptura casi irreversible y una tormenta política dentro del movimiento. El diputado sostuvo que el conflicto no se limita a la definición de una chapa, sino que también refleja diferencias sobre la participación de los dirigentes en las decisiones internas y el estilo de liderazgo. Estos son puntos que se están tomando hoy día y es lo que tiene que ver con la chapa presidencial, el principal hecho que destaca ahora

0: desata esta tormenta política durante estos días. El legislador puso en duda que el respaldo a Baruja se traduzca en una adhesión equivalente de la dirigencia colorada. Según Mesa, el ministro cuenta con la simpatía del líder de Honor Colorado, pero no necesariamente con el acompañamiento de las bases y dirigentes políticos. En este sentido, sostuvo que si Baruja no consiguió reunir suficientes adhesiones como precandidato a vicepresidente, su posicionamiento como aspirante a la presidencia tampoco garantiza un respaldo mayoritario. Pese a este conflicto, Mesa rechazó la interpretación de que el presidente Peña se encuentra sin respaldo político por su apoyo a Aliana. El diputado aseguró que el presunto bloque conformado por Peña y Aliana cuenta con el acompañamiento de unos 40 diputados, de casi todos los gobernadores y de intendentes recientemente electos. Mesa agregó que el grupo político conformado alrededor de diputados y gobernadores, al que atribuyó también el respaldo de Peña, va a buscar disputar espacios de poder en el corto plazo. Si te fijas, las declaraciones de ayer fue un absoluto respaldo mayoritario a la candidatura de Aliana. Esto demuestra que este espacio vino para quedarse, este grupo de poder que hemos constituido fuertemente entre diputados y gobernadores que cuenta con el respaldo de Peña, va a disputar los espacios de poder en corto tiempo, dijo el diputado Mesa. Hablando de esto que se desataba el día de ayer, y escuchábamos lo que iban diciendo algunos diputados ya, será hoy un día interesante para ver lo que ocurra en el Congreso. Ayer había sesión, se levantó inicialmente, se dio una sesión extraordinaria, no pude ver en general los temas que se fueron tocando, pero no iba relacionado a esto puntualmente. Entre las alternativas que mencionó Mesa para una eventual construcción de un nuevo movimiento colorado, incluyó el diálogo con los referentes de la disidencia, Mario Abdo y Hugo Velázquez. El diputado consideró que si el objetivo es construir un espacio político diferente, va a ser necesario conversar con ambos dirigentes. Y esto se está dando en la jornada en la que vamos a tener también sesión. Veremos lo que ocurre hoy en el Congreso y estaremos atentos a cómo se sigue desarrollando la jornada política en base a esto y también a lo que ocurre en general en el país. Para hoy tenemos un miércoles inestable en todo el país, se pronostican lluvias y tormentas para todo lo que sea el territorio nacional, según el último reporte de la Dirección de Meteorología e Hidrología. 30 minutos de las 8 de la mañana, hacemos un pequeño corte, volvemos enseguida.
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3: O ya podías haber contratado un informático que te ponga un sistema, que te ponga tus propios sistemas de delivery y todo lo demás. 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Obviamente, si se hace un pago por tarjeta, va a tener una comisión como cualquier otra plataforma, sí, que va de 3% a 5%, y ahí se queda.
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Seguimos en la 1330, 35 minutos de las 8 de la mañana. Según el último reporte, la jornada de hoy se presenta con condiciones climáticas inestables en gran parte del territorio nacional. Se prevé un ambiente fresco a cálido acompañado de cielos mayormente nublados, vientos del sector sur e incursión de precipitaciones con ocasionales tormentas eléctricas en varias regiones del país. Esto dice la página de meteorología. Según el detalle del reporte, la inestabilidad climática afectará a la mayoría de los departamentos, registrándose mínimas generales de entre 15 y 21 grados y máximas que rondarán los 22 a 26 grados centígrados. En la región oriental, ciudades como Caacupé, Villarrica, Caazapá, Paraguarí y Misiones van a experimentar lluvias dispersas y tormentas aisladas para luego ir mejorando en el transcurso del día. En puntos del norte y este, como Concepción, San Pedro, Pedro Juan Caballero e incluso en Ciudad del Este, las precipitaciones y tormentas podrían ser un poco más persistentes. En zonas de la región occidental, como Pozo Colorado, Fuerte Olimpo y Mariscal Estigarribia, predominará el clima cálido, con máximas de hasta 26 y la presencia de lluvias y tormentas eléctricas ocasionales. Decíamos esto, si el río Paraná alcanza los 7 metros en Misiones, más de 900 familias podrían dejar sus viviendas, según informó el gobernador Richard Ramírez. Desde la entidad binacional Yacyretá explicaron que el cauce registra niveles de crecida históricos por las lluvias excepcionales en las cuencas. Las lluvias y crecidas mantienen en alerta a varias localidades del país. En Misiones,

Autoridades preparan ya medidas de respuesta ante la posibilidad de que el río Paraná siga subiendo y obliga a más familias a dejar sus casas. El gobernador Richard Ramírez informó que más de 40 familias hasta ahora fueron afectadas por el temporal de los últimos días. Algunas fueron trasladadas a albergues habilitados y otras se refugiaron en casas de conocidos y familiares. El mismo detalló que además de las 39 familias afectadas en San Juan Bautista, otras 13 fueron damnificadas en San Pedro, 2 en Ayolas y 1 en San Miguel. También destacó el acompañamiento de la SEN, bomberos voluntarios, fuerzas militares, voluntarios en general y otros respecto a lo que están brindando para ayudar a las personas. Ramírez advirtió que si el río Paraná alcanza los 7 metros, la cifra podría superar las 900 familias afectadas. Ante este panorama, la gobernación, los municipios, la entidad binacional Yaceretá y el gobierno nacional van a coordinar acciones para responder a la emergencia. Recordó que la última situación similar ocurrió en el año 2023 y afectó a varias familias. El operativo contempla hoy la provisión de alimentos, agua y otros recursos básicos, además del apoyo mediante el almuerzo escolar para los niños. En Ciudad del Este, la crecida también afectó al barrio San Rafael, donde más de 100 familias fueron evacuadas. La apertura de compuertas en las represas de Acaraíta y Puyaceretá se viralizó debido al excedente de agua acumulado. Era impresionante. ¿Vos viste, Lucho, lo que eran los videos de la apertura de compuertas, algo que llama la atención? El ingeniero Eduardo Doce, hidrólogo de Yaceretá, explicó que el Paraná registra niveles de crecida históricos por las lluvias excepcionales en las cuencas del Paraná e Iguazú, además de los aportes vinculados a Itaipú también. Doce señaló que en septiembre las precipitaciones superaron el promedio de los últimos 20 años, mientras que en octubre se registraron valores superiores a los de al menos 25 años. Los caudales también rebasaron ampliamente las provisiones por el aumento de los aportes de agua. Una nueva crecida del río Iguazú hizo que su caudal pasara de 8.000 a casi 13.000 metros cúbicos por segundos entre el domingo y la madrugada del lunes. Doce indicó que el fenómeno del Niño ya anticipaba meses atrás un escenario de mayores precipitaciones con mayor incidencia entre octubre y diciembre y una posible prolongación hasta el otoño del próximo año. Esto lo habíamos dicho con el director de meteorología, Eduardo Domingo, nos decía que hay posibilidad que esto se llegue a extender incluso hasta febrero o marzo del año 2027. Raúl Latorre, presidente de la Cámara de Diputados, anunció la conformación de una comisión especial para dar seguimiento a los efectos del fenómeno climático del Niño y promover medidas de prevención y respuestas en el territorio nacional. El grupo tendrá a su cargo coordinar la asistencia inmediata a las comunidades vulnerables, controlar la aplicación de acciones preventivas y realizar visitas técnicas a las zonas afectadas, especialmente aquellas perjudicadas por las crecidas de los ríos. Esto se da entonces a nivel país. Y hay algunos puntos que están más complicados. Es interesante saber cómo va la actualidad de esta situación en general. 41 minutos y estamos viendo. Está hablando un corresponsal en Roma aquí en la tribuna respecto a la actualidad del Papa León XIV. Podemos tomar brevemente lo que dice. Ahí concluyó lo que teníamos en televisión, pero estamos viendo también otros temas en el día de hoy. La intervención del Papa es un tema central también a nivel internacional. A pocas semanas de su viaje a Sudamérica, el Papa León XIV fue operado con éxito, decíamos, según sus médicos y la Santa Sede. El pontífice de 71 años fue hospitalizado a primera hora de la tarde de ayer en el Hospital Gemelli. La intervención concluyó con éxito dentro del tiempo previsto y según lo planificado,
y el Santo Padre regresó a su

habitación, así lo informó la oficina de prensa del Vaticano. Este es el primer susto de salud para el Papa estadounidense desde su elección al frente de la Iglesia Católica, quien también tiene nacionalidad peruana. El 8 de mayo del 2025 se había dado su asunción. Según los especialistas, la operación llevada a cabo por el equipo médico de cirugía torácica, dirigido por el profesor Stefano Margaritora, era de bajo riesgo. La Santa Sede había estimado que la convalecencia duraría aproximadamente una semana, cuando falta menos de un mes, para un largo viaje del Papa a Uruguay, Argentina y Perú, previsto entre el 6 y el 17 de noviembre. El domingo pasado, al término de la oración del Ángelus, León XIV anunció que la detección de un nódulo en una fase muy temprana durante unos exámenes médicos se había dado, una transparencia poco habitual en el Vaticano, que suele controlar la comunicación sobre la salud de los papas, pese a los esfuerzos que habían tenido anteriormente con el Papa Francisco. Desde el silencio sobre el cáncer de Juan XXIII hasta los boletines médicos detallados sobre Francisco, transcurrieron más de medio siglo en el que la comunicación del Vaticano sobre la salud de los papas fue abriéndose poco a poco. Juan XXIII fue electo a los 76 años. El italiano Angelo Giuseppe Roncalli padecía de un cáncer de estómago diagnosticado varios meses antes de su muerte el 3 de junio de 1963. La gravedad de su estado no se hizo pública en pleno Concilio Vaticano que él mismo había convocado. El Vaticano mantuvo la incertidumbre sobre el diagnóstico exacto que los feligreses descubrieron después de su fallecimiento. Pablo VI, Giovanni Battista Montini, padecía de artrosis y diversos problemas vinculados a la edad que limitaron su movilidad en la década de los 70. Falleció a los 80 años el 6 de agosto de 1978 a causa de un infarto en la residencia pontificia del Castel Gandolfo, cerca de Roma. Durante su pontificado, la información médica difundida por la Santa Sede fue escaso. Por otro lado, Juan Pablo I, Albino Luciani, electo el 26 de agosto de 1978, falleció repentinamente 33 días después, a la edad de 65 años, lo que provocó estupor y dudas en la Iglesia Católica. El Vaticano anunció que la causa de la muerte fue un infarto, pero no se le practicó una autopsia. Las versiones contradictorias de los primeros comunicados oficiales sobre estas circunstancias de su muerte alimentaron especulaciones y teorías conspirativas, incluso en el caso de Juan Pablo I. Por su parte, Juan Pablo II, su salud se convirtió en un tema de interés mundial después del atentado del 13 de mayo de 1981 en la Plaza de San Pedro, en el que resultó gravemente herido. El Vaticano informó regularmente sobre su estado, siendo seguido hora a hora por los medios de comunicación. Las fotos del Papa polaco en una cama de hospital con las manos y los brazos cubiertos de vendajes con sueros dieron vuelta al mundo. Posteriormente se sometió a varias operaciones, una de ellas en 1992 por un tumor benigno de colon. El Vaticano empezó a comunicar más que antes sobre sus hospitalizaciones, pero tardó en reconocer los síntomas de la enfermedad de Parkinson, pese a que ya era visible en la década de los 90. En los últimos meses de su pontificado se multiplicaron los comunicados médicos. Carol Wojcicki siguió con su agenda hasta su muerte el 2 de abril del 2005, pese a que cada vez estaba más debilitado y le costaba incluso hablar. Por su parte, de Benedicto a Francisco, elegido a los 78 años, el alemán Josef Ratzinger apenas dio detalles sobre su salud, pero el 11 de febrero de 2013 anunció su renuncia, alegando el deterioro de sus fuerzas físicas y mentales, algo inédito en 7 siglos. No reveló ninguna patología concreta y el anuncio introdujo en el debate público el tema de la aptitud física de un papa para gobernar la Iglesia y rompió el tabú de la renuncia de un pontífice. Más cercano ya en el tiempo,
el Papa argentino Jorge Mario Bergoglio, Francisco,

quien estuvo vigente desde el 2013 hasta el 2025 como papa, se había sometido en su juventud a la extirpación de una parte de un pulmón. Su pontificado se ha visto marcado por dolores en la rodilla que le llevaron a utilizar primero un bastón y luego una silla de ruedas, así como por varias hospitalizaciones también por las que pasó el mismo. En julio del 2021 fue operado del colon en el Hospital Gemelli de Roma y en junio de 2023 se sometió a una intervención quirúrgica por una hernia abdominal. Estos problemas de salud alimentaron las especulaciones sobre una posible renuncia en febrero del 2025, pero en ese mes ingresó por una bronquitis que derivó en una neumonía bilateral y estuvo hospitalizado más de 5 semanas. El Vaticano publicó boletines médicos periódicos en los que detallaba los tratamientos. El vestíbulo del Hospital Gemelli se convirtió en una sala de prensa donde los médicos del Papa respondían en directo a las preguntas de periodistas de todo el mundo. Francisco falleció el 21 de abril del 2025 a los 88 años, el día siguiente de su última aparición pública con motivo de la Pascua. Todo esto es lo que tiene que ver con cómo se iba comunicando la salud del Papa, esto evidentemente, llevando calma también a los que puedan dudar de estas cuestiones, se entiende que fue un total éxito la intervención, según sus médicos y la Santa Sede, pudieron extirparle el nódulo del pulmón, va a permanecer de reposo por al menos 10 días, examen histológico confirmó diagnóstico del adenocarcinoma pulmonar. Esto se daba entonces el día de ayer. El pontífice de 71 años fue hospitalizado a primera hora de la tarde de ayer en el Gemelli y operado con éxito. Así se daba esto en la jornada y era la noticia a nivel internacional que llamaba poderosamente la atención. Por otro lado, a nivel internacional, el Paraguay es también eje de noticias. El FMI resalta el liderazgo paraguayo en el diálogo económico mundial. La directora del Fondo Monetario Internacional, Cristalina Georgieva, reconoció el liderazgo de Paraguay en las reuniones anuales y valoró el intercambio sobre el escenario económico mundial y las prioridades de la agenda internacional. El presidente del BCP, Carlos Carvalho, encabezó las reuniones anuales de Fondo Monetario Internacional y el Banco Mundial, que reúne a autoridades económicas y financieras de distintos países para debatir sobre las perspectivas globales y los principales desafíos de la economía internacional. En este contexto, Carvalho mantuvo una reunión bilateral con Cristalina Georgieva, directora gerente del Fondo Monetario Internacional, quien reconoció el liderazgo de Paraguay en el desarrollo de las reuniones y calificó como fructífera esta oportunidad de intercambiar visiones sobre los temas prioritarios de la agenda internacional. La reunión también permitió poner en relieve los avances económicos del Paraguay en los últimos años y los esfuerzos orientados a promover el desarrollo, la inversión y el crecimiento sostenible, según informó el Banco Central. Además, se destacó el papel del Instituto del Banco Central del Paraguay como centro de formación y sede del Programa Regional de Capacitación del Fondo Monetario Internacional para América del Sur y México, que contribuye a ampliar los vínculos entre autoridades económicas de la región, genera espacios de intercambio entre pares y facilita la construcción de soluciones compartidas a desafíos comunes. La agenda paraguaya incluyó una reunión entre Carvalho, el ministro de Economía y Finanzas, Oscar Lovera, y Rodrigo Valdés, director del Departamento de Asuntos Fiscales del Fondo Monetario. Durante el encuentro, las autoridades intercambiaron perspectivas sobre la evolución de la economía internacional y los principales desafíos fiscales de la región en un contexto de elevada incertidumbre global. A su vez, los representantes del Ministerio de Economía tienen previstas ahora reuniones bilaterales con delegaciones gubernamentales, bancos centrales, ministerios de finanzas, organismos multilaterales, inversionistas y bancos internacionales, buscando fortalecer los vínculos tanto institucionales como económicos. Estos

se daba entonces, o se viene dando en el último tiempo ahora, respecto a lo que tiene que ver con la participación de Paraguay en eventos a nivel internacional. Estamos en la 1330. Ayer hablábamos bastante respecto al tema de violencia contra la mujer y lo hablamos anteayer también con la abogada. La creación de una fiscalía especializada en delitos de violencia contra la mujer. Se dio nuevamente un presunto intento de feminicidio anoche en Loreto. La víctima María Aparecida Medina Salinas, de 19 años, recibió un machetazo mientras que su pareja Celso Toledo se habría autoinfligido una herida con el mismo machete, según denunció la mujer. Un presunto intento de feminicidio registrado anoche tuvo como víctima a María Aparecida Medina Salinas, de 19 años, quien sufrió una herida cortante en la zona del cuello tras ser atacada supuestamente con machete por parte de su pareja Celso Toledo González, hecho registrado en una vivienda en la compañía de Santísima Trinidad, distrito de Loreto, en Concepción. Según el informe de la subcomisaría de 17ª de Junguapoí, el hombre también presentaba una herida cortante en el cuello que presuntamente se habría ocasionado a sí mismo. El hecho ocurrió alrededor de las 21:30, cuando agentes de la subcomisaría 17 de la zona acudieron al lugar tras recibir una alerta al sistema de emergencias del 911. Al llegar los uniformados, encontraron al hombre ensangrentado en la parte posterior de la vivienda, por lo que procedieron a auxiliarlo y trasladarlo hasta el centro de salud de Loreto. En las inmediaciones también hallaron un machete con rastros de sangre que fue incautado como evidencia. En el centro asistencial, los agentes fueron informados de que la joven también había sido trasladada hasta el lugar con una herida en el cuello. La víctima se encontraba consciente y recibía los primeros auxilios. Al ser consultada sobre lo ocurrido, señaló a su pareja como el responsable de la lesión debido a la gravedad de las heridas que presentaba el autor, el supuesto autor. Por recomendación médica fue trasladado bajo custodia policial hasta el Hospital Regional de Concepción para poder recibir atención especializada. En otras noticias también a nivel de información policial en la jornada de hoy se dio la detención de dos personas en persecución a la desaparición del niño Kael. Dos personas fueron detenidas en General Díaz. En el marco de esta investigación, se encuentran a disposición ya del Ministerio Público. Personal del Departamento contra el Crimen Organizado Nacional y Transnacional Regional en Boquerón detuvieron ayer a dos personas en la localidad de San José Esteros, cuyas identidades no fueron reveladas por los agentes intervinientes. El operativo se llevó a cabo bajo la supervisión del director de Policía de Previsión y Seguridad del Departamento de Boquerón, el comisario general inspector Julián Galeano Duarte, con la participación del personal del Departamento contra el Crimen Organizado, también del Departamento de Investigaciones de Hechos Punibles, Regional Boquerón, Seguridad Ciudadana de Neuland y Criminalística. Como resultado de este procedimiento, el fiscal encargado dispuso la detención de dos ciudadanos, uno de 26 años de edad y otro cuya edad no fue especificada. Durante la intervención se procedió a la incautación de aparatos celulares que van a ser puestos a disposición de las autoridades competentes para los trámites legales correspondientes. Los detenidos serán sometidos a una evaluación médica y posteriormente trasladados a la Comisaría Primera de Filadelfia, donde van a permanecer a disposición del Ministerio Público y del juzgado competente. La Policía Nacional sigue acompañando las actuaciones investigativas, todo esto en coordinación con autoridades competentes y con pleno respeto de los derechos y garantías constitucionales. Se realizó también, respecto a esto, un allanamiento en una vivienda ubicada en la ciudad de General Díaz, departamento de Boquerón, en el marco de una causa por un supuesto hecho de violación
del deber

cuidado o educación, y educación. El operativo estuvo a cargo del Departamento contra el Crimen Organizado, con apoyo del personal de dirección policial de Boquerón también. Las evidencias incautadas quedaron a disposición de las autoridades competentes para las diligencias sobre este tema. Esto ocurre, está ocurriendo entonces en el día de hoy. Habló, y lo decíamos ya en el día de hoy, el vicepresidente Pedro Aliana. Dijo: quiero expresar mi profunda gratitud a todos los gobernadores, senadores, diputados, intendentes, concejales y a tantas amigas y amigos de toda la República que me hicieron llegar su cariño, su confianza y su respaldo. Dijo el presidente, el vicepresidente, perdón, respecto a este tema de la chapa presidencial que se está debatiendo en el día de hoy. Cerramos este espacio aquí en la 1330. Seguimos en Ramos Generales en minutos. Quédense que ya sigue la programación.

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Muy buenos días, estamos en la 1330, esto es Ramos Generales, siguiendo con la programación del día de hoy aquí en Radio Chaco Boreal. Temas centrales que se dan hoy en nuestro país. En la jornada de hoy, ayer veíamos un día bastante movido, principalmente por la situación de la chapa presidencial, que es la cuestión que se está hablando durante la jornada. Se habló ayer y se sigue hablando en el día de hoy. ¿Qué dice la agenda presidencial del presidente en el día de hoy? A las 8:30 se había reunido la comandancia. Por otro lado, a las 11 de la mañana tiene prevista una reunión con Derles León, presidente del Instituto de Previsión Social. A las 12 del mediodía con Jorge Liu, director nacional de Dinavisa. Para las 4 de la tarde se va a reunir con el ministro, director general de Administración y Finanzas, César Ibarrola. Y a las 16:45 hay reunión con el jefe de Gabinete Civil, Javier Jiménez, en el día de hoy. Esto dice la agenda del presidente de la República. Hoy hay temas centrales. La semana anterior y la pasada también se venía hablando de los bancos. Hoy se habla centralmente de lo que tiene que ver con la chapa presidencial y lo que se viene para el 2028. Beto Velar dijo que se exageró la repercusión del pedido de informe hecho por el BCP. El senador consideró exagerada la repercusión generada por esta solicitud de informe del Congreso al Banco Central sobre el sistema financiero. Defendió la prudencia en el tratamiento de cuestiones bancarias y sostuvo que la banca matriz respondió dentro del marco constitucional y legal, además de señalar también que despejar las dudas resulta conveniente para poder evitar la incertidumbre pública. El senador sostuvo que se sobredimensionó el alcance del pedido de informes del Senado del Banco Central del Paraguay, una solicitud institucional que terminó generando una controversia de alcance nacional en torno a la situación del sistema financiero y las actuaciones del organismo regulador. En entrevista, el legislador cuestionó la magnitud de la discusión desatada a partir del requerimiento parlamentario y planteó la necesidad de abordar estos asuntos con mayor mesura, atendiendo su implicancia sobre la confianza pública. La posición de Ovelar introduce un elemento de discusión sobre las dimensiones que adquirió el episodio. Un pedido de informes constituye una herramienta de control legislativo, pero su tratamiento y la interpretación de las respuestas deben considerar el alcance de las atribuciones institucionales y la responsabilidad.

relevante en medio de las diferentes diferencias que existen, tanto políticas como mediáticas, surgidas en torno al contenido del informe y a las actuaciones de la Superintendencia de Bancos. También el legislador reconoció que es conveniente despejar las dudas que puedan instalarse en la opinión pública. La aclaración de los cuestionamientos, según se desprende de su postura, contribuye a evitar que las interpretaciones contrapuestas alimenten una incertidumbre que trascienda el debate político y afecte incluso a la percepción sobre el funcionamiento del sistema financiero local. Beto Velar aclaró que no participó de la reunión de la mesa directiva del Senado con representantes del Banco Central. Sin embargo, indicó que consultó a otros legisladores que estuvieron presentes en el encuentro y que estos les manifestaron que las autoridades de la banca matriz habían contestado las preguntas formuladas. El senador diferenció su conocimiento directo de la reunión de las referencias que recibió posteriormente de sus colegas. Su apreciación sobre la respuesta se apoya en este punto en lo que transmitieron los participantes. Ovelar consideró también que algunos legisladores podrían no aceptar las explicaciones proporcionadas por el organismo regulador por razones políticas. Esto que se estudia y que se sabe, cuáles son los bancos investigados y cuáles son los bancos que están en las constantes discusiones políticas que se llevan adelante respecto a estas cuestiones. La controversia se desarrolla en un contexto en el que las actuaciones de supervisión bancaria, las observaciones regulatorias y los procedimientos administrativos tienen que ser analizados a partir de antecedentes verificables sin confundir la existencia de controles con una conclusión anticipada. Ovelar apunta a separar el ejercicio legítimo del control parlamentario de las interpretaciones que puedan amplificar sus efectos. El pedido de informes forma parte de las atribuciones del Senado, mientras que la evaluación de las respuestas exige atender a los documentos oficiales y al marco normativo aplicable. En este sentido, el mensaje central del legislador es que la solicitud al BCP no debía convertirse en una controversia de proporciones mayores sin una valoración prudente de su alcance, según dijo Ovelar. Al mismo tiempo, admitió la conveniencia de aclarar las dudas y conocer también las explicaciones institucionales, una condición importante para poder sostener el debate público basado en información comparable, y según él, la importancia de mantener la transparencia del órgano supervisor. Ovelar se suma hacia la discusión sobre el papel del Banco Central, el alcance de la supervisión financiera y la responsabilidad de los actores políticos y mediáticos también a la hora de abordar estos temas. Esto se daba el día de ayer. Beto Velar entonces hablando respecto a lo que se desató posterior a la investigación del Senado o las consultas del Senado con respecto a la ubicación del dinero público y a las preguntas que se daban respecto a algunos bancos a nivel general. 22 minutos tenemos de las 9 de la mañana. Hay otro día de cierre en la costanera de Asunción. Esto se está dando en la jornada de hoy. Habría que ver qué, bueno, entendemos que es el evento deportivo, el World Skate Gaming se está llevando adelante y es este el eje central por el cual se dan estos cierres. Hay que ver de qué manera se da. Esto se da, va a extender hasta este fin de semana, según se entiende. En minutos inicia también la sesión ordinaria. Tenemos 25 minutos de las 9 de la mañana y estamos en esto, en esta información que se va a seguir llevando adelante en el día de hoy. Veremos si se habla.

de lo que refiere a la discusión de las chapas presidenciales o de otras cuestiones que se están tratando también a nivel general. En minutos arranca la sesión ordinaria, veremos cuáles son los temas tratados en este punto. Vamos a estar bastante atentos a lo que ocurra allí en el día de hoy. Está hablando Rubén Rubín, por ejemplo, también en el día de hoy. El tema que se tocaba desde hace un tiempo era el tema referente a la cadena perpetua. Sería interesante de hablar sobre esta situación también. Veremos si va o no hoy a sesión. Rubín no, hoy no está en jornada de sesión, pero vamos a ver si existe una chance de tocar un poco estos temas. Decíamos, otra noticia interesante también, Hugo Javier recibió la alta médica y va a cumplir prisión domiciliaria con tobillera electrónica. Esto se dio a partir de ayer. Hugo Javier, el ex gobernador Hugo Javier González Alegre, se prepara para abandonar el Hospital Nacional de Itagua y continuar su recuperación en su domicilio bajo la vigilancia electrónica. Una evaluación psicológica recomienda que permanezca al cuidado de sus familiares debido al deterioro cognitivo, la pérdida de memoria y los episodios de confusión mental que presenta el ex gobernador de Central, quien va a recibir el alta hospitalaria para continuar su recuperación en su vivienda. Esta medida se produce en medio de las complicaciones de salud que atraviesa el ex gobernador, condenado a 10 años de prisión por hechos de corrupción durante su administración al frente de la gobernación de Central. Un informe psicológico forense firmado por la profesional Alma María Segovia respalda la necesidad de que González Alegre complete su recuperación fuera del entorno institucional bajo el cuidado directo de sus familiares y con un seguimiento médico permanente. La evaluación señala que el ex gobernador cuenta con indicación de alta hospitalaria para completar su periodo de recuperación en un ambiente controlado, preferentemente en su vivienda y acompañado de sus hijos y hermanos. La recomendación se fundamenta en la necesidad de estabilizar su estado emocional, reducir los episodios de angustia y evitar un mayor deterioro de sus funciones cognitivas. Con el traslado a su domicilio, González Alegre va a continuar sujeto a restricciones judiciales. La utilización de una tobillera electrónica va a permitir controlar ahora su tratamiento y seguir de esta manera. El informe señala que el ex gobernador presenta dificultades para comprender plenamente el alcance del proceso judicial en su contra, debido a alteraciones en la memoria y la orientación, además del juicio de la realidad también. Según la evaluación, González Alegre experimenta episodios de agitación nocturna y angustia, mientras que el acompañamiento familiar contribuye a estabilizar su estado emocional. La profesional advierte también que van a permanecer en un entorno adecuado y esto resulta importante para prevenir un deterioro neuropsicológico irreversible. Pese al alta hospitalaria, el ex gobernador va a necesitar asistencia psicológica, neuropsicológica y psiquiátrica, además de rehabilitación, fisioterapia, atención fonoaudióloga, controles clínicos y neurológicos. El informe recomienda también el monitoreo cardiológico y apoyo nutricional también adaptado a sus necesidades. De esta manera, Hugo Javier va a continuar su recuperación fuera del hospital, aunque permanece bajo control judicial también, mientras cumple las medidas de prisión domiciliaria. El otro caso fuerte de la jornada, del mes, y hay que decirlo del año también, el caso de Daisy Paola. La Corte detecta demoras y faltas de constancia en la actuación judicial. La Corte Suprema de Justicia identificó demoras y ausencias.

0: ausencia de constancias documentales en las actuaciones judiciales anteriores al feminicidio de Daisy Paola Jiménez Segovia ocurrido el 8 de octubre en Lambaré. La joven había denunciado a su expareja obteniendo una orden de alejamiento y advertido posteriormente el hombre que la medida fue incumplida. La revisión busca determinar ahora si existieron o no omisiones o responsabilidades institucionales. ¿Qué encontró la auditoría sobre la denuncia de Daisy Paola? Esto lo vamos a ver en unos minutos. Ahora vemos información también desde el Congreso. Al no haber quórum, no se lleva a cabo la sesión. El presidente anuncia que va a convocar a una extraordinaria dentro de 15 minutos. Una sesión extraordinaria en el día de hoy. Va a ser interesante escuchar lo que se diga hoy en el Congreso después de la jornada álgida que se vivió ayer respecto al coloradismo y a la chapa presidencial también. Esto se va a dar, o seguramente que va a ser uno de los temas a tocar también en el día de hoy. Seguimos en la 1330, 30 minutos de las 9 de la mañana. Hacemos ahora el primer corte, volvemos enseguida.
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36 minutos de las 9 de la mañana, seguimos en la 1330, estos ramos generales. 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

5 minutos pasaron de las 9, 6 minutos de las 9, y pasaron 5 minutos también del aviso de la sesión extraordinaria que se va a estar dando en minutos. Vamos a ver en cuánto indica. Inicia esto teóricamente 9.40, 9.45 estará iniciando la sesión extraordinaria de hoy en el Congreso. Posterior a lo que fue una jornada de ayer marcada por la discusión respecto a la chapa presidencial. Esto es lo central en cuanto a información en el día de hoy. Veremos lo que dictan desde la Cámara de Senadores, la sesión extraordinaria que inicia en minutos. Decíamos, el caso de Daisy Paola, corte detecta demoras y falta de consistencia en la actuación judicial. La revisión preliminar del expediente, cuyos detalles fueron expuestos el día de ayer por el ministro de la Corte, Eugenio Jiménez Rolón, puso bajo análisis dos aspectos de la actuación judicial: el tiempo transcurrido hasta la audiencia de ratificación y la falta de documentos que permitan confirmar que una comunicación sobre el incumplimiento de la orden de alejamiento llegó efectivamente al Ministerio Público. De acuerdo con los antecedentes expuestos, Daisy Paola acudió a la justicia el 18 de septiembre para denunciar una situación de violencia. Ese mismo día, la jueza de turno, Natalia Molas, dispuso medidas de protección que incluían la prohibición de acercamiento para su expareja, Aldo Alexis Duarte, posteriormente imputado por feminicidio. El expediente pasó después al juzgado de paz de Lambaré, donde fue recibido el 21 de septiembre por la jueza Lidia Fariña. La auditoría identificó un intervalo de 8 días hábiles hasta la audiencia de ratificación, una circunstancia que ahora debe examinarse para poder establecer si la tramitación se ajustó o no a los procedimientos y plazos correspondientes. Durante la audiencia, la joven ratificó su denuncia y

comunicó que Duarte Moreira había incumplido con la prohibición de acercamiento en ese momento. Esta advertencia resultaba especialmente notoria. Esto se daba en el día de ayer. Esta advertencia resultaba relevante porque las medidas de protección ya habían sido dictadas judicialmente y existía información sobre un presunto incumplimiento. Sin embargo, esto no fue tomado en cuenta. Según la reconstrucción presentada por Jiménez Rolón, la comunicación dirigida a la Fiscalía para informar sobre el presunto caso de desacato fue emitido recién el 7 de octubre. Esto se daba recién el 7 de octubre, entonces se habría remitido esta cuestión un día antes del feminicidio. La secuencia plantea interrogantes sobre la impunidad de la respuesta, oportunidad de la respuesta institucional frente a una situación de riesgo que había sido denunciada previamente. El punto central de esta auditoría no consiste únicamente en determinar cuándo se ordenó la comunicación, sino también si ésta llegó o no efectivamente a destino. La existencia de una providencia judicial no acredita por sí sola que el oficio se haya entregado y recibido por parte de la institución correspondiente. Acá hablamos de cuánto tarda en llegar una orden, y esto es lo que terminó desembocando en tragedia. Esto es lo que terminó llevando lamentablemente a la muerte de una persona, de una mujer, en este caso un caso de feminicidio. Se produjo debido a la tardanza de algunas cuestiones relacionadas netamente a papeles. Esto es algo que llama poderosamente la atención, algo absolutamente lamentable. Uno de los hallazgos señalados por el ministerio es que no se localizan constancias documentales del diligenciamiento o del oficio dirigido al Ministerio Público. Esto significa que con los antecedentes examinados hasta este momento no fue posible verificar que la comunicación sobre el incumplimiento de la medida de protección se hubiera concretado igualmente. Esta diferencia tiene importancia jurídica y administrativa. Una resolución judicial puede disponer una actuación, pero su cumplimiento requiere que se ejecuten los procedimientos necesarios para que ésta pueda ser realizada de manera efectiva. En casos de violencia contra la mujer, la comunicación entre juzgados, fiscalía y organismos de seguridad constituye una parte esencial de la respuesta institucional. La ausencia de documentos no permite afirmar automáticamente que la Fiscalía nunca recibió información, tampoco demuestra por sí solo una conducta irregular de la magistrada. Precisamente la auditoría deberá establecer qué actuaciones se realizan, quiénes tenían a su cargo el diligenciamiento y si otros registros existen también que permitan reconstruir lo ocurrido. La Corte Suprema resolvió convocar a la jueza Lidia Fariña para que explique los procedimientos realizados durante la transmisión, la tramitación de este expediente. La medida forma parte de la revisión administrativa y no constituye una sanción ni una declaración anticipada de responsabilidad. El ministro Eugenio Jiménez Rolón señaló también que, conforme a los antecedentes preliminares, la magistrada había realizado actuaciones correspondientes a la recepción del expediente y a la convocatoria a audiencia. Desde allí empiezan las dudas justamente respecto a la velocidad con la que se lleva adelante todo esto. El análisis debe distinguir, indicaron, entre los procedimientos efectivamente cumplidos y las posibles omisiones que todavía necesitan esclarecimiento. En este caso, la auditoría de reacción inmediata fue dispuesta el 9 de octubre
a solicitud del propio

0: ministro y quedó a cargo de la Dirección General de Auditoría de Gestión Jurisdiccional. La Corte confirmó oficialmente que el procedimiento corresponde la revisión de las actuaciones de los órganos judiciales intervinientes y que el cumplimiento de los mecanismos aplicables son los que se deben considerar ahora y saber cuáles son los puntos que se van a tener en cuenta de aquí en adelante en este caso. Saber hasta dónde irá esta situación. Las medidas judiciales de alejamiento tienen como finalidad reducir el riesgo de nuevas agresiones y establecer restricciones concretas para la persona denunciada. Sin embargo, su eficacia depende de que las autoridades puedan intervenir cuando se informa que estas restricciones fueron desobedecidas. Ahí está la lógica. En Paraguay, la ley 5.777 del año 2016 de protección integral a las mujeres contra toda forma de violencia establece un marco de prevención, atención y protección frente a situaciones de violencia. Su aplicación requiere coordinación entre las instituciones responsables de recibir denuncias, disponer medidas urgentes e investigar posibles hechos punibles. En el caso de Daisy Paola, la existencia de una denuncia anterior y de una orden judicial de alejamiento obliga a examinar cómo funcionan estos mecanismos. No obstante, determinar si una actuación diferente habría evitado el feminicidio requiere de elementos que la auditoría preliminar todavía no ha podido brindar. El informe definitivo deberá reconstruir la secuencia de actuaciones desde el 18 de septiembre hasta el 8 de octubre. Deberá identificar las responsabilidades, en este caso, responsabilidades administrativas de cada dependencia y determinar también si las comunicaciones judiciales se transmitieron o no de manera correcta. Además, deberá establecer también si los intervalos detectados respondieron a los procedimientos aplicables o si existieron demoras injustificadas. Las aplicaciones de la jueza, explicaciones de la jueza convocada y la revisión de los registros van a ser fundamentales para poder determinar si corresponde o no adoptar medidas administrativas o incluso disciplinarias. El caso plantea también una cuestión institucional de mayor alcance, la capacidad del sistema judicial para garantizar las medidas de protección que no se limiten a resoluciones escritas, sino que puedan ejecutarse y supervisarse cuando una mujer denuncia que continúa expuesta a situaciones de violencia. La investigación penal contra Aldo Alexis Duarte Moreira, quien mantiene la presunción de inocencia todavía mientras no exista una sentencia firme, es independiente de la revisión administrativa respecto al funcionamiento judicial. Aquí son dos cuestiones que se tienen en discusión. Ambas actuaciones tienen objetivos distintos y responsabilidades que deben determinarse por separado. La Corte debe establecer ahora si la respuesta institucional va a cumplir o cumplió o no con los procedimientos exigidos y tiene que determinar qué ocurrió con la advertencia de incumplimiento presentada por Daisy Paola Jiménez antes de que su expareja presuntamente acabara con su vida. Esto es lo que se está debatiendo también actualmente respecto a la situación de Daisy Paola, lamentablemente una víctima más de violencia contra la mujer, una víctima de feminicidio realmente en este punto. Estoy atento a lo que ocurra en el Congreso. Te pasé, Lucho, un audio ahí, avísame si tenés a mano. Habló el senador Silvio Beto Ovelar. Se levantó la sesión ordinaria en el día de hoy. Hay una sesión extraordinaria que se va a llevar adelante en minutos. Ahora, no sé si problemas de señal acá nomás o no. Saber si inició o no ya la sesión extraordinaria. Vamos a verlo vía YouTube. Porque por lo menos vía televisión vemos que cayó la señal del canal del Senado, de uno de los canales por lo menos. Hay también sesión ordinaria en la municipalidad de Asunción en el día de hoy. Distintos puntos se están llevando adelante. Si te parece, Lucho, escuchamos lo que dijo el senador Silvio Beto Velar previa a la sesión ordinaria en el día de hoy en el Congreso.
1: Asumida. ¿Pudo conversar con los integrantes de su banco?

0: bancada y saber cuál es la posición que ellos asumen, senador.
1: Nosotros conversamos con los compañeros de la bancada y como primera medida resolvimos abroquelarnos aquí en el Senado para darle gobernabilidad al compañero Bachi Núñez en la presidencia del Congreso, independientemente a las decisiones internas que se pudieran tomar al interior de la bancada.
0: Con esto descartan cualquier intento de removerlo a él de la presidencia, porque también se hablaba de esa posibilidad.
1: Y cuando se dan este tipo de quiebres, muchas veces los pescadores de río revuelto pueden tener éxito. Entonces, como primera medida, nosotros, en base a la experiencia, acordamos primero garantizar la gobernabilidad aquí en el Senado, y con eso creo que damos también un marco de tranquilidad a los compañeros y compañeras. Y bueno, no voy a entrar en los detalles. Nosotros conversamos sobre la posibilidad de tener una posición conjunta con respecto a lo que ha ocurrido últimamente. Y en ese sentido, yo creo que fui un adelantado en sentar posición con respecto a mi posición de acompañar al compañero Pedro Aliana, así como lo he hecho públicamente ya hace un muy buen tiempo atrás. Y los compañeros están analizando, ¿verdad?
0: ¿Alguien más profesó lealtad hacia Pedro Aliana?
1: Nosotros, yo no puedo entrar a comentar los detalles de una reunión privada, y me parece que son mis compañeros quienes tienen que darle la información.
2: ¿Les cuesta tomar partido a cada uno ahora mismo, senador?
1: No sé. Yo siempre suelo dar el siguiente ejemplo. Tengo la papá a mamá y ahí. Ahí está papá, digo mamá.
2: ¿Por qué Horacio Cartes había decidido cambiar a Aliana por Baruja, senador?
3: ¿Perdón?
2: ¿Por qué Horacio Cartes decidió cambiar a Aliana por Baruja?
1: Y hay decisiones que los líderes toman en momentos cruciales y yo no puedo hacer un análisis del por qué él tomó esta decisión.
0: ¿Clásico de un patrón que no acepta un no por respuesta?
1: Yo no voy a hacer adjetivaciones hacia la persona quien me abrió las puertas de su movimiento y me ha dado un trato preferencial.
3: ¿Hace otro movimiento? ¿Usted iría a ese movimiento, senador?
1: Sí, yo estoy comprometido con Pedro Aliana y creo que hoy lamentablemente las cartas ya están echadas. Yo abrigaba un mínimo de esperanza de que se pudiera acordar internamente, pero creo que eso
2: ya no se puede recomponer.
1: Yo creo que es muy difícil la recomposición. Por consiguiente,
4: ¿tiene chance Aliana sin Horacio Cartes, senador? ¿Tiene chance sin el apoyo Horacio Cartes?
1: ¿Perdón?
4: ¿Tiene chance Aliana sin el apoyo Horacio Cartes? ¿Continúa con una candidatura presidencial?
1: Yo creo que el compañero Pedro Aliana está cosechando lo que sembró. No creo que haya un mejor articulador político que Pedro Aliana. Con diputados, con senadores, con gobernadores. Y bueno, él construyó un ejército de correligionarios que hoy acompañan su decisión.
0: Senador, si invertimos la consulta, ¿podrá Baruja sin los gobernadores, sin los diputados?
1: Yo no voy a entrar en el análisis de qué es lo que va a suceder en el otro frente.
2: ¿Hay temor a un golpe a Basilio Bachi Núñez entonces aquí ahora mismo con este quiebre?
1: Y siempre en situaciones como esta surgen las movidas, y esa fue la razón por la que primeramente nosotros decidimos en un acto de camaradería abroquelarnos.
2: Se le veía ayer a Aliana dolido. Él decía que antes, dentro del movimiento de la

0: había democracia y que hoy hay algunos actores que trabajan en conspirar dentro del movimiento?
1: Bueno, en el movimiento siempre hubo un debate abierto, es cierto. Pero ustedes son testigos como yo he perdido sostenidamente muchas posiciones particulares. En este caso, la decisión de dejarlo afuera al compañero Aliana no fue objeto de ningún tipo de debates. Yo creo que a eso hace alusión el compañero Pedro Aliana, que a mí me sorprendió, ¿verdad? Porque creo que no es la medida más correcta. Pero lógicamente se habla mucho de los conspiradores, esto, lo otro. Y bueno, hay gente como el compañero Gustavo Leite que viene sostenidamente asumiendo una posición contraria al gobierno. Y bueno, eso lógicamente genera fisuras. A lo mejor se le atribuye también a otros compañeros, pero yo debo manifestar que independientemente a lo que acontezca, yo no voy a cambiar mi grado de afecto, de amistad con Presi González o con Tony Barrios, pero lamentablemente se dio esta situación.
0: ¿Son conscientes de que, bueno, decía Violeta esta mañana, de que Cartes es el político con mayor imagen positiva dentro del partido y que sin él probablemente alguien no pase las internas presidenciales?
1: Don Horacio Cartes no solamente el líder mejor posicionado, es el líder hegemónico más fuerte de la política nacional, no solamente el Partido Colorado. Ahora, unas elecciones se construyen con buenos candidatos. Voy a darte un ejemplo. Si yo hubiese elegido un mal candidato en Oviedo, por más que yo tenga cierto prestigio, igual hubiese. Elegí bien mi candidato y ganamos por goleada. Fíjate un poco, un líder fuerte como César Sosa le candidata a alguien y pierde como la guerra.
2: ¿No es buen candidato, entonces, cree usted, senador?
3: No, no es mejor que Aliana.
1: No.
2: No es mejor que Aliana.
1: Perdón. Si ustedes hacen memoria, la dupla que yo planteaba era Aliana Baruja. Baruja como vicepresidente. Ahora, invertir el orden creo que es incorrecto. Yo creo que Aliana es más que Baruja en este momento.
2: Y Aliana debería adoptar, ya que usted lo va a acompañar, por un técnico o por un político. ¿Sería un gobernador, un diputado o podría ser Marco Riquelme, por ejemplo?
1: A mí me parece que Aliana hoy tiene las manos desatadas. Así lo percibí ayer en esa conferencia.
2: Pero sin
1: embargo, lo peor que podíamos hacer hoy los integrantes del equipo que acompaña a Aliana es imponerle o un senador, o un diputado, o un gobernador, o un ministro. No. Él tiene que tomarse el tiempo necesario y evaluar quién es el compañero de forma que le va a sumar, y no solamente la interna. Yo creo que Aliana gana la interna en cualquiera de los escenarios. Estoy seguro. Nuestro inconveniente, hoy nuestro desafío más grande es ganar las elecciones generales. Entonces tenemos que ver quién es ese compañero que le sume a Aliana votos para las elecciones generales.
4: En ese contexto y el acompañamiento a Aliana dentro de aparentemente este nuevo bloque del oficialismo, ¿Silvio Olar tiene chances de candidatarse a la presidencia del partido dentro de este bloque con el apoyo de Aliana y otros sectores?
1: A mí siempre me agradó y siempre dije que mi aspiración máxima es ser presidente del Partido Colorado, pero yo tengo que ubicarme en mi baldosa. Si voy a sumar, lógicamente sí me interesaría, pero si podemos acordar con otros actores de otros movimientos que nos sumen más votos, lógicamente esa tendría que ser la jugada ideal. Pero eso se va a ir decantando naturalmente en el transcurso de los próximos días.
5: ¿Creen que le puede ganar, en este caso, a Horacio Cartes en una eventual presidencia del Partido Colorado, senador?
1: Yo respeto mucho a don Horacio Cartes y dije que no lo enfrentaría ni aspiraría a su cargo siendo él el líder del movimiento. En un escenario diferente, si la coyuntura exige, una sana competencia con el hombre más poderoso del Partido Colorado y de la política, sería un desafío importante.
2: ¿Usted cree que le puede ganar?
1: Sería un acto, se interpretaría como un acto de soberbia de mi parte

0: hacer una opinión. Caería como un autobombo. Entonces yo prefiero respetar a la persona que me abrió las puertas de su casa.
1: ¿Por qué tanta gente le sigue a Ligana en este caso, senador? Él es un líder también, en este caso Santiago Peña también es un líder. Por eso diputados, gobernadores, algunos senadores le siguen y le dejan de lado Horacio Cartes.
0: La política pues es igual que la agricultura. Uno cosecha lo que siembra. Mangue Aliana fue el mejor articulador, el que se relacionó con la dirigencia política durante todo este tiempo. Entonces, y no solamente es un buen articulador, mostró que tiene carácter, porque hay que tener carácter para plantarse en una circunstancia como esta.
1: Y eso es lo que le gusta a la...
2: Esto decía Silvio Beto Ovelar el día de hoy. Evidentemente un mapa absolutamente colorado el que se tiene respecto a esta situación que tiene que ver con las elecciones presidenciales para el 28. Acá tengo a mano el orden del día de la sesión extraordinaria. Van a solicitar informe al INDEP, al CONES, al MADES, al IPS y al Ministerio de Salud. Distintos informes que se van a llevar adelante en el día de hoy. El del INDER tiene que ver con el procedimiento administrativo de adjudicación del lote 1D, Manzana 6, Colonia S de Colonia 5 de Noviembre, Distrito de Repatriación. El informe del CONES solicita informe a la Contraloría General de la República sobre hallazgos y medidas adoptadas como consecuencia de la auditoría de cumplimiento realizadas al CONES periodo 2023 al 2026 en relación con carreras de evaluación obligatoria que operan sin acreditación vigente y otras irregularidades detectadas también en el sistema de educación superior. Por otro lado, el proyecto de resolución solicita informe al Poder Ejecutivo del MADES, presentado por la senadora Lucía Mendoza. Además, se solicita informe al IPS sobre convenios de cooperación, préstamos recíprocas, financiamiento y protección de los recursos de la seguridad social que mantiene con el Ministerio de Salud Pública y Bienestar Social. Esto fue presentado por Lilian Samaniego. Y por último, un informe al Ejecutivo. Informe al Poder Ejecutivo, Ministerio de Salud Pública y Bienestar Social sobre convenios de cooperación, protecciones recíprocas, financiamiento y protección de los recursos de la seguridad social que mantiene con el IPS. Todo esto se lleva también durante el día de hoy. Además, hay otros puntos también a tocar. Esto va a iniciar en la sesión ordinaria, entonces, en el día. Un minuto pasó ya, dos minutos de las 10 de la mañana. Estamos en la 1330. Hacemos un pequeño corte y volvemos enseguida.
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0: 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Prácticamente con Oima uno entra, elige, compra, aparece la comanda del pedido en la cocina del restaurante. 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

7 minutos de las 10 de la mañana. En minutos nos veremos en cuanto arranca. Teóricamente 10 y cuarto, imaginamos 10 y media, 10 y 45 podría ir la sesión ordinaria. Lo veo ahora a Hugo Mesa hablando todavía. Hablaron ya, habló creo que Basilio Núñez ya el día de hoy también, y habló Gustavo Leite. Todas las consultas van relacionadas a la situación de Honor Colorado en el día de hoy. Tenemos a mano lo que decía el senador Gustavo Leite en el día de hoy. Antes de eso, estamos aquí en la 1330. 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

0: 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Esto decía en el Congreso el día de hoy el senador Gustavo Leite.
1: Los liderazgos del Partido Colorado no se rigen por los nombres que están, sino se rigen por el cariño del pueblo colorado.
2: ¿No es el inicio de la caída del poder de Horacio Cartes entonces?
1: Bueno, déjenme terminar la historia. Todos decían, esta confrontación va a llevar al partido a la llanura, porque Oviedo y Argaña se están dando con todo, y terminó siendo la mejor elección del Partido Colorado en la historia, sacamos 54%. A veces los enfrentamientos leales en las urnas dentro de nuestro partido nos fortalecen. Yo espero que todo lo que esté pasando sea para eso. No sé dónde va a correr Aliana, con el tremendo respeto que le tenemos. No sé si va a haber arreglo, no sé si va a haber una opción diferente. Hoy lo que sabemos es el presidente del Partido Colorado, el líder del movimiento, dice, Aliana ya no es nuestro candidato es Baruja. Eso es todo lo que tenemos por ahora.
3: ¿Cómo está Aliana sin el apoyo de Horacio Cartes?
1: No sé, yo no soy, ¿cómo se llama? Lector de cartas tarot, ni soy...
4: De Cartes, que es el principal.
1: Y yo creo que el gran elector dentro del Partido Colorado, por lejos, sigue siendo Horacio Cartes. Hoy. Yo creo que lo que no perdió es el cariño de la gente. El liderazgo vos podés tener o no. Lo que vos no podés comprar es el cariño de la gente, pero que si es el que a la larga te va a votar.
5: La diferencia de base es un sector importante, como el caso de Honor Colorado,
6: había democracia, y que ahora ya no hay democracia dentro de este movimiento, y tildaba a algunas personas de hablarle a Horacio Cartes para generar todo
1: esto. Yo creo que eso es denostar en contra de Horacio Cartes. Horacio Cartes tiene una trayectoria política que inicia en el 2010, hoy estamos en el 2026. ¿Usted cree que unos cuántos mordedores pueden influenciar en la cabeza de un tipo con la experiencia de Horacio Cartes? Eso es hacerle de menos a Horacio Cartes. Horacio Cartes no come vidrio.
6: ¿Y
1: así dicen que hay mordedores que le hacen la cabeza a Horacio Cartes? ¿Ustedes creen que alguien va a llegar al pedestal donde llegó Horacio? De tener más del 50% del apoyo de la ciudadanía colorada. Si comes vidrio, bro.
2: Senador, 2028, ayer algunos flyers ya estaban compartiendo también una candidatura.
1: Yo creo que lo peor que podemos hacer es distraernos de nuestra labor legislativa. Ya vendrán tiempos para pensar en política o para volver al sector privado.
2: ¿Te interesa una chapa presidencial 2028?
1: Yo en cualquiera de los casos estoy cómodo siendo del sector privado, donde me moví toda mi vida. Me gusta servir a la ciudadanía, quiero ser un buen senador, quiero cumplir. Vamos a ver qué sale, pero a mí ni me gusta ni me disgusta nada, porque lo que usted me está planteando de la chapa todavía no ocurrió, y hasta que no ocurra no voy a pensar en eso.
2: Ahora, senador, usted que le conoce a Cartes, ¿es posible abrir la lista de Honor Colorado para que Aliana también ponga en las internas rumbo a las presidenciales? ¿Usted cree viable eso o él tiene que ir directo por un nuevo movimiento?
1: No sé, Mariela, no sé lo que me estás preguntando, porque eso es algo que ayer Aliana desliza en su conferencia de prensa. No sé, yo no estuve en la reunión entre Aliana y Cartes ayer en la mañana. Tampoco estuve en la reunión entre el presidente Cartes y Peña el lunes en la noche, así que no sé lo que se dijo ahí, pero creo que lo que tiene que primar en este momento es una tranquilidad de que esto que estamos viendo en el Partido Colorado ocurrió por lo menos 50 veces antes en épocas pasadas. No se murió nadie, no hubo nada fuera de lugar. Las luchas democráticas tienen que enfrentarnos democráticamente. Hay gente que a veces pensaba igual hasta que después no piensa más igual.
2: ¿No resta chances al Partido Colorado para el 2028?
1: Yo, sin embargo, creo que cuantos más movimientos internos haya, cuanto más ofertas electorales haya, cuanto más ofertas de esperanzas haya, más fuerte va a ser el partido. Ahora, yo sí

0: creo que generar esperanza va a ser más fácil al lado de Horacio Cárdenas.
1: Uno de los temas que preocupa a Horacio Cárdenas es el tema de Horacio Cárdenas y Mario Abdo. Ayer un acercamiento, hubo una conversación aparentemente entre estos líderes políticos, Horacio Cárdenas y Mario Abdo.
0: No sé.
1: Se menciona que estuvieron conversando, bueno, para justamente encaminar una chapa 2028.
0: No sé.
1: ¿Es posible que él hable con Marito? ¿Cree usted pueda darse esa posibilidad? Vince Baruja, por ejemplo.
0: Miren, todo es posible. Somos todos colorados y tenemos que empezar a trabajar en una oferta electoral que genere esperanza. Vuelvo a decir, la oferta que va a estar más cerca de generar esperanza es la que tenga Horacio Cárdenas de su lado.
1: El quiebre entre Cárdenas, Aliana y Santi se da por el tema de CPU. Bueno, allí surgió realmente ese lado.
0: No sé, Mariela, no te puedo contestar porque no participé de esas reuniones.
1: ¿Es una preocupación real de Horacio Cárdenas este tema hoy?
0: Todos estamos preocupados porque, vuelvo a decir, si el informe del BCP hubiera contestado las preguntas, hoy se hubiera acabado la incógnita, pero el informe del BCP compró tiempo y eso no es bueno.
2: ¿Cree que fue en parte una falta de respeto a lo que es la investidura del Senado de responder como preguntaron directamente y no lo hicieron?
0: Y a mí me hubiera gustado que las preguntas, la pregunta uno dice tal cosa, la respuesta a la pregunta uno sea la respuesta a la pregunta uno y no negativas de información, pero ya está, ya se dio. Lo que eso hizo es generar más preocupación. Entonces lo que ya queda ahora es, para mí, es cambiar a esa gente, poner gente creíble, ecuánime, honorable, vuelvo a decir, y que el presidente, todo directorio, superintendencia, todo, y que el presidente y él es el presidente,
2: en ese caso,
0: con más razón.
2: Habla de una prerrogativa que tiene el presidente y habla usted de una vía honorable por la administrativa. ¿Qué pasa si no lo hace por ese camino?
0: Y yo no creo que vamos a tener los votos acá en el Senado para iniciar el tema de la destitución y demás, porque el presidente de la República tiene peso en el Senado y probablemente va a proteger a, o está protegiendo a la cúpula del Banco Central que él nombró. Pero llega un momento también en que los hombres, las mujeres que ocupan cargos, tienen que entender que llegó el momento de ser cambiado por el bien de la ciudadanía. Yo lo que estoy diciendo es por el bien de la ciudadanía. Yo no he dado juicio de valor de si son buenos o son malos. A veces, no sé, se cambian. Pregunto yo, el cambio de la ministra Barán, ¿fue porque era buena, porque era mala, porque estaba desgastada? Y pues es una mezcla de todas las cosas.
2: Finalmente socava al Poder Central el hecho de mantenerlos.
0: Y yo creo que de ahora en adelante, habiendo transcurrido todo lo que transcurrió, todo lo que pase en el sistema financiero es de exclusiva responsabilidad del presidente de la República.
3: Esto decía el senador Leite en el día de hoy, previa a la sesión extraordinaria que ya inició. Todo va relacionado a cómo se está llevando esto. Volvieron a traer el tema de las respuestas del BCP. Hoy, en esta sesión extraordinaria, se trataría el cambio de las cúpulas. Estarían pidiendo el pedido, estarían pidiendo la destitución de la cúpula del Banco Central del Paraguay. De todo esto habló también Bachi Núñez en el día de hoy. Esto decía el presidente del Senado, Bachi Núñez, en el día de hoy, presidente del Senado, Basilio Bachi Núñez.
4: ¿Del Senado o del Congreso? En esa aclaración.
5: Pero sus propios compañeros de bancada dicen que se abroquelan para garantizar la gobernabilidad, y opositores también dicen que volvió a reflotar esta intención.
6: No, yo agradezco a los colegas de las diferentes bancadas que me llamaron, no solamente en estos días, semanas, y ratificaron la buena conducción que estamos teniendo, la mesa directiva con los líderes y vicelíderes de bancada. Entonces, si ustedes quieren hablar de una eventual posible salida de mi presidencia, hablemos, pero yo no veo eso.
5: ¿No teme entonces usted personalmente a eso?
6: Temor solo tengo a Dios.
7: ¿Por qué iría?
6: No, menos me importa. Hasta puse mi cargo a disposición si perdía 5 distritos y no se dio.
7: ¿Por qué irían en contra de usted,
6: senador? Yo desconozco, no sé, es un invento de ustedes, creo.
7: No, senador Silvio Velar acaba de decirnos que...
5: ¿Qué decía? ¿Una embarcada?
6: Eso fue ya la semana pasada.
7: Un invento nuestro, senador.
6: No, senador Velar lo que dijo es por una reunión donde estuvieron gente de diferentes bancadas, y es lo que yo les dije, que ratificaban la confianza en la conducción, no solamente de mi persona, de la mesa directiva, están líderes, vicelíderes.

0: escucho también a los gobernadores. Entonces, soy de la teoría de que el diálogo debe primar, y más en estos momentos álgidos. Entonces, ¿dónde va a estar Bachi Núñez? Bachi Núñez va a estar siempre donde el Partido Colorado salga ganancioso.
1: No pudo hablar con Pedro Aliana sobre esta situación, porque él ayer decía, se le veía dolido. Segundo, decía también que dentro del movimiento Colorado antes había democracia y que hay muchos actores que trabajan, digamos, para, en este caso, trabajar incluso en contra del movimiento con Horacio Cartes.
0: Yo hablé con Pedro Aliana ayer, estuvimos comentando lo que pasó en la reunión, y con otros actores políticos. Luego uno tiene que estar informado. Por eso yo estoy diciendo que hoy, en el transcurso del día, voy a tratar de hablar con el presidente del partido. Yo estoy en el movimiento desde su fundación. Estoy 17 años en el movimiento Honor Colorado. También tengo en cuenta de la notoriedad que ganó de un momento a esta parte la candidatura de Pedro Aliana. Nosotros eso lo habíamos decidido en una convención, en una reunión, en una plenaria. Entonces, yo creo que corresponde en este caso un actor político conversar con las partes, con el presidente del partido, con el presidente de la República, con los colegas de bancada, como hicimos ayer, y es lo que voy a hacer.
2: Ahora, no voy a apresurar a tomar ninguna decisión. El senador Silvestro Velar ya confirmó de que él tiene un compromiso asumido y que va a seguir a Pedro Aliana. ¿Cómo quedaría conformada la bancada si es que se da esa división y algunos optan por acompañar a Aliana y otros por quedar a favor de la decisión del presidente del partido?
0: Y se va a dividir la bancada, es lógico. Si se forma un nuevo movimiento, se divide la bancada. Entonces es lo más lógico que puede suceder.
1: Hasta el momento, para usted, ¿no hay entonces fractura o quiebre dentro del movimiento Honor Colorado tras la decisión de Horacio Cartes de sacar a Aliana?
0: No, desde luego que hay un quiebre. Pero ante esta situación, tiene que primar las conversaciones políticas, el diálogo entre los actores políticos. Todo se puede recomponer, así como todo puede avanzar también a decisiones políticas de los actores políticos, ya sea para bien, en el sentido de conformar un nuevo movimiento, o permanecer en el movimiento Honor Colorado de los diferentes actores políticos.
2: Presidente, ¿cómo usted le ha propuesto el pedido de Pedro Aliana? Ayer decía él la posibilidad, incluso hablaba de la posibilidad de abrir en Honor Colorado la presentación de más de una chapa, es decir, que vayan a internas dentro del movimiento. ¿Será posible llevar adelante esta propuesta?
0: Y todas estas cuestiones es lo que yo no puedo adelantar, porque yo no soy el líder del movimiento. Pero eso tiene que conversar con el líder del movimiento.
3: Presidente, usted se ratificaba justamente en una sesión de que sin Horacio Cartes el partido no hubiera renacido, y también Leinte decía que ninguno tendría posibilidad siquiera de superar las internas sin el apoyo de Horacio Cartes, es decir, un candidato fuera de Honor Colorado no tendría chances. No, ¿usted coincide?
0: Para mí el partido, una vez que termine las internas con un Horacio Cartes desmotivado y no trabajando por el partido, nosotros vamos a tener serios problemas para el 2028. Una cuestión es tenerle a Horacio Cartes trabajando por el partido, porque él se pone la camiseta y trabaja por el partido como expresidente de la República, como presidente del partido. Nosotros, ¿cuántos expresidentes tenemos que no reciben a la dirigencia?
2: Sin Cartes va a la llanura, entonces la NR.
0: Yo creo que Horacio Cartes va a apoyar al partido. Él vino para quedarse, sea quien sea. ¿Lo hizo con Mario Aldo?
2: Aparentemente su propia familia ya está en estos momentos pidiéndole que se aleje de toda actividad política.
0: Yo desconozco lo de la familia, eso ya es una cuestión de chismografía veraniega.
4: ¿Pero tiene chances Aliana de llegar sin Horacio Cartes, teniendo en cuenta que también varios dicen que él es el político con mayor imagen positiva dentro del Partido Colorado?
0: El Partido Colorado, acuérdense, su lista de intendentes ganó por más de 200.000 votos de diferencia. Su lista de concejales a nivel nacional, si vamos a poner en tela de juicio, la diferencia con la oposición fue más de 300.000. O sea que ahora mismo el Partido Colorado está con más de 300.000 votos que la oposición, con 71% de los municipios. Ganamos la torta, decía yo, perdimos la cereza, que es Asunción. Entonces, el partido goza de buena salud.
2: Después de esta elección que usted menciona, presidente, ¿qué pasó entonces para que Cartes le retire su confianza a Aliana como presidenciable?

0: precisamente voy a tener la reunión con el presidente del partido para hablar. Eso tenés que hablar personalmente, no venir a decir declaraciones sin fundamento y sin el aval de haber hablado con el presidente del partido. Y el presidente es una persona muy ocupada. Yo tengo que sacar audiencia con el presidente del partido, es un amigo de años. Entonces,
1: presidente,
0: no sé si hay otra pregunta.
2: ¿Quiere decir que tiene Pedro Aliana por eso? ¿Es que tantos diputados, gobernadores, tantos dirigentes lo siguen y lo dejan de lado Horacio Cartes en este caso?
0: Y decía Silvio Velar, ya que es la referencia de ustedes, mi querido amigo Beto, es el mejor posicionado dentro del partido. Actualmente sigue mejor siendo el mejor posicionado. Juan Carlos Baruja ahora se instaló una posible candidatura. Ahora, entonces hay que darle tiempo a los diferentes actores políticos. Yo creo que lo único que puedo decir.
1: En esta condición, el presidente, usted entonces no descarta ir al peñismo, porque aparentemente ya es un movimiento floreciente ese.
0: Yo, si vos me pones ahí, es tu decisión.
3: O peñismo, yo
0: adelante, que hoy voy a conversar.
1: Sí. De eso va a depender.
0: Bachi Núñez tiene su pase. Yo tengo mi pase.
3: Presidente,
0: no tiene senador, nadie. Ayer, entonces, con esa aclaración, no tiene ABC, no tiene Unión, no tiene La Mega.
4: Ni Cartes.
0: NPI, yo tengo mi pase. Yo tengo mi pase. Yo soy un dirigente de más de 20 años, porque empecé tarde, tengo 57 años. Empecé a los 37 años en política.
4: Jugador libre.
0: Entonces tengo mi pase, senador. Pero tengo también un gran aprecio al presidente del partido, al líder del movimiento. Tengo un gran aprecio a un compañero, porque con Pedro Aliana también estamos hace 17 años en este movimiento.
1: Una decisión difícil, presidente, admite usted eso, ¿verdad?
0: Claro.
1: Les cuesta a cada uno.
0: Claro que es difícil, no es como los nuevos que es fácil.
3: Pero después de hacer hablar con
0: conferencia de prensa,
3: usted
0: y
3: va
0: ya
3: a reconocer cuál es la posición suya y la de su bancada. De los...
0: Mañana yo venía a hablar.
3: Senador, hay otra situación con el tema del BCP. El senador,
5: tema BCP y otros temas quedan para más adelante, entendemos. Mirá, acá Ricardo está diciendo fundamental lo que está diciendo Lilian Samaniego, que está hablando ahora en conferencia de prensa. Escucha, perdón, en sesión extraordinaria está hablando ahora. Uno imagina que todo lo relacionado a el Partido Colorado que explotó el día de ayer, y vale, vamos a ver cuáles son los otros temas tocados. Escuchamos a Lilian Samaniego.
6: El feminicidio sigue siendo una emergencia en nuestro país. Antes escuchábamos solamente los fines de semana, ahora ya es todos los días. Y no podemos estar ausentes ante esta tragedia que enluta a miles de familias paraguayas que, como dije, quedan destruidas. ¿Cómo es posible, presidente, que se hayan logrado hacer foros o juzgados para el crimen organizado, el delito económico, la corrupción, foro en lo laboral, en lo civil, en una cantidad de foros y no podamos, foros y juzgados especializados que tienen su estructura propia y su independencia? Foro en lo penal ordinario, en juzgado de paz, en lo contencioso administrativo, y no podamos hacer juzgados y tribunales especializados para salvar la vida de las mujeres y liberar a los hombres de las denuncias falsas. Ya habíamos logrado acordar con el Ejecutivo el año 2024 para que en los primeros departamentos se haga 5 juzgados, 2 en Alto Paraná, 2 en Central y 1 en Asunción. Pero lamentablemente se rechazó este proyecto en aquel entonces. Y ahora apelo a los colegas, hombres y mujeres que habían votado en contra o no habían votado, para que todos juntos acompañemos este proyecto, darle la celeridad que amerita en base a la urgencia que estamos viendo en nuestra sociedad, y se hagan las modificaciones que correspondan, pero actuemos como tenemos que hacer los senadores.

0: senadores y senadoras responsablemente ante una emergencia como la que tenemos. Cada víctima, presidente, tiene un nombre. Cada historia de estas mujeres que han sido víctimas de feminicidio merece ser recordada. Y ninguna mujer debe quedar en el olvido. Una ley, presidente, tiene que ser para todas, todas, en memoria de las que ya no están y en protección de las que todavía podemos salvar. Finalmente, presidente, solicitar a la plenaria hacer las reuniones de las comisiones que ya habían consensuado, que se haga cuanto antes esa reunión. Enviemos a la Corte, a la Fiscalía, su parecer sobre este proyecto de ley y en 15 días, como máximo, presidente, ya en plenaria, con las modificaciones que correspondan. Apelo a cada senador y a cada senadora que tengamos por unanimidad una posición y enviemos un mensaje de esperanza a la sociedad cuando le ve a su Senado ocuparse del dolor que hoy ocasiona el feminicidio en cada familia paraguaya. Gracias, presidente, y gracias, colegas.
1: Esto decía Lilian Samaniego. Finalmente iba a otro tema. Es interesante escuchar lo que se va proponiendo hoy, lo que está ocurriendo en el Congreso, porque saltaron, podemos decir, cuatro temas centrales directos que tienen mucho que ver con la actualidad. Violencia contra las mujeres, 258 feminicidios, dice este informe presentado allí en el Senado, que se hicieron ya. Esto hay que ver en qué periodo se da. Veíamos nosotros números anteriores, los está leyendo la senadora ahora mismo y se tienen en cuenta. Ahora estoy viendo, ojeando un poco lo que ocurre en otros medios también, un conocido dirigente deportivo se suma a la carrera por la presidencia. Hay que ver hasta dónde esto, lo estoy viendo directo, hay que ver qué tan cercano está esto a lo que se pueda llevar o no a realizar. 31 minutos de las 10 de la mañana, estamos en la 1330, 22 grados la temperatura actual. Pequeño corte y volvemos enseguida.
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38 minutos de las 10 de la mañana, estamos en la 1330. Celeste Amarilla celebra que el Partido Colorado se haya hartado de su amo, dijo hoy en conferencia previo a la sesión extraordinaria. La senadora sostuvo que la crisis en el movimiento Honor Colorado podría marcar el inicio del fin del poder de Horacio Cartes y celebró el hartazgo de un grupo de senadores del sector. Afirmó que el conflicto se originó por el crecimiento de un banco frente a Baza y calificó de agrandadito a Miguel Prieto, a quien recordó que necesita al PLRA para llegar al poder. Afirmó la senadora que Honor Colorado atraviesa una crisis que podría debilitar al mandatario de la ANR y abrir nuevas oportunidades para la oposición. Sostuvo que el líder cartista habría perdido terreno dentro de su propio sector y vinculó el conflicto con la disputa de los bancos Bueno y Baza. Amarilla también se refirió a la situación del vicepresidente de la República, Pedro Aliana, quien fue descartado por el líder de Honor Colorado como candidato por el sector. Celebro que el Partido Colorado se haya hartado de su amo y vuelva a ser un partido normal como otros, expresó la legisladora. Para Amarilla, la crisis no implica necesariamente el fin inmediato del poder del exmandatario, pero sí podría representar el comienzo de una nueva etapa dentro de Honor Colorado. El 23 de septiembre yo ya dije, este puede ser el inicio del fin, dice la senadora, y aparentemente seguimos viviendo eso. Roma no cayó en 3 días, dijo Celeste Amarilla respecto a esta situación

que se vive hoy día. Se está llevando adelante, veíamos la sesión extraordinaria, entiendo que frenó ahora por unos minutos, y seguimos con otros temas en el día de hoy. El tema de la costanera, el tema del cierre de la costanera, el caos por cierre de la costanera pudo haber sido mayor, iban a cerrarnos 24 horas durante 5 días, el bloqueo de tránsito de la costanera. Con motivo del Mundial de Skate que se desarrolla en nuestro país, genera complicaciones en la seguridad, en la circulación. Digo, desde el día de ayer, el inspector Daniel Cárdenas, jefe operativo y de seguridad de la PMT, reveló los pormenores de las mesas de trabajo mantenidas con el Comité Olímpico, la Secretaría Nacional de Deportes y los comisionados internacionales. Detrás del congestionamiento padecido en estos días, se esconde también una intensa negociación técnica en la que autoridades locales debatieron y debieron frenar algunas pretensiones por parte de los organizadores del evento internacional. Cárdenas detalló la postura de los organizadores con la que se encontraron al planificar la cobertura del evento. La idea original del Comité Olímpico era bloquear 5 días la costanera a las 24 horas. O sea, se tenía que haber bloqueado desde ayer domingo ininterrumpidamente, dijo el inspector. Frente a este escenario, las autoridades municipales plantearon alternativas para mitigar el impacto del tránsito, como habilitar carriles de doble sentido o mudar la sede, opciones que fueron descartadas sin consideración por la organización. Nosotros le dijimos muchas veces, inclusive, ¿por qué no hacemos en Costanera Sur, que es menos traumático? Pero ellos han argumentado que el kilometraje allí no les da. Asimismo, al cuestionar el uso de ambos carriles, los fiscalizadores alegaron cuestiones técnicas de la disciplina. Según ellos, no se puede hacer en un carril ida y vuelta porque la velocidad no da para retomar en el mismo carril. Tiene que ser un carril de ida y uno de venida. No pueden chocar entre sí. Esta es la regla, alegaron los organizadores de la Policía Municipal de Tránsito. Cárdenas admitió las dificultades de contraargumentar cuando se apela a exigencias de afuera. Es difícil cuando uno te dice reglas internacionales, esto viene por reglas de afuera, y enseguida, cuando uno discute mucho, te dicen vamos a perder la localía, dijo Cárdenas respecto a esta situación. A pesar de la presión, la PMT logró torcer el brazo del comité organizador para acortar las ventanas en el cierre. En todas las negociaciones que hicimos, hubiéramos logrado que se libera la tarde, la noche, y ayer logramos convencerles de que reprogramen su horario de competencia y que inicie a las 9, dijo Cárdenas. Para mitigar el embotellamiento durante la hora pico de retorno, la PMT dispondrá de un esquema especial. Hoy a la tarde vamos a implementar un plan sobre la avenida Artigas, teniendo en cuenta que el horario pico se traslada a la tarde. Vamos a hacer sentido único de salida en los 4 carriles desde Perú hasta General Santos, dijo Cárdenas, indicando que la medida va a regir desde las 4 hasta las 19 con el despliegue de 180 inspectores. Para quienes se dirijan hacia el puente Héroes del Chaco, aclaró que la circulación va a estar garantizada mediante un filtro controlado. En zona botánico van a encontrar el punto de bloqueo, ahí tienen que anunciar que van al puente Héroes del Chaco y se les va a abrir por parque. Se les va a abrir paso porque la barrera va a ser móvil, dijo él mismo. Así está esta situación. El cronograma de bloqueos en la costanera quedó fijado de la siguiente manera. Hoy y mañana, cierre de 9 a 19 horas. El día viernes, tránsito totalmente libre. El sábado, cierre también de 9 a 19, y el domingo, bloqueo extendido desde las 4 de la mañana hasta las 2 de la tarde, abarcando esto desde la calle Colón hasta el puente Héroes del Chaco. Y en otro orden también, Daniel Cárdenas se refirió a las declaraciones de la intendenta electa Soledad Núñez sobre eliminar o no la PMT y reemplazarla con otro mecanismo para realizar los controles, sobre el debate en torno a la reestructuración del cuerpo inspectivo municipal. El jefe operativo reafirmó el compromiso de la institución con el servicio público. Deseo aclarar, no estamos ajenos a los cambios, no estamos ajenos a las reformas y no estamos ajenos a transparentar el trabajo de la PMT, dijo Cárdenas. En ese sentido, se mostró abierto a la incorporación de tecnología como las cámaras corporales
para auditar los procedimientos y mejorar el trato.

0: esto de la ciudadanía. Siento el uniforme en mi sangre y amo hacer esto. Es una vocación de servicio a la ciudadanía, concluyó Cárdenas, director de la PMT. Hay que ver si se da esta situación de las videocámaras en los uniformes, cuál sería el costo. Puede ser este uno de los temas importantes y uno de los temas que puede llevar a solucionar, por ejemplo, la situación de las coimas y otras cuestiones que se tienen. Yo no manejo puntualmente cómo se utiliza esto en el extranjero, pero se ve por lo menos en programas, en videos de lo que ocurre a nivel internacional. Incluso se hizo bastante conocido con algunos crímenes que se dieron en Estados Unidos, en donde los videos venían justamente de los videos de las body cam que utilizan las autoridades en esos países. 45 minutos de las 10, está hablando uno de los senadores ahora en sesión extraordinaria. Vemos lo que dicen desde el Congreso de la Nación. Dionisio Amarilla hablando ahora, va a dar paso, entiendo, a otro de los senadores también. Están haciendo uso de palabra, distintos temas. Yo tenía entendido que Lilian Samaniego iba a hablar inicialmente de la situación del Partido Colorado en su totalidad. Habló realmente de la situación de el tema de violencia contra la mujer, uno de los temas que se está debatiendo ahora. Escuchamos ahora a la senadora en el Congreso.
1: Es realmente preocupante y en mi persona me preocupa aún más cuando quieren instalar en mi persona ideas que no me pertenecen. Ideas que no me pertenecen porque obvia y categóricamente, ¿cómo yo estaría de acuerdo que un hombre violente a una mujer? ¿Cómo yo estaría de acuerdo que una mujer, que una vida, y sobre todo escuchando las características tan nobles y tan edificantes que tenía una de las víctimas, una mujer joven a punto de recibirse, que tenía dos trabajos, sacrificada, estoica, con tantos valores, haya terminado de esa manera? Categóricamente, para mí también es violencia que estén instalando en mi persona esas ideas terribles. Estuve hablando con la senadora Lilian Samaniego y desde ya le di mi total apoyo para que sea una realidad estos espacios en los que se garanticen sobre todo la protección a las víctimas. Y no tenemos que desconocer, y ya está vigente además, la tan cuestionada situación de las denuncias falsas, porque ese también es un cuestionamiento que siempre se me plantea. ¿Qué pasa con las denuncias falsas? Tenemos que ser responsables también a la hora de hacer las denuncias, porque eso también es violencia, porque desvirtúa la situación de mujeres que de verdad están sufriendo violencia de parte de sus parejas. Por favor, no hagamos eso, mujeres. De verdad, hay mujeres que la pasan muy mal. Violencia económica, que es la que estaba haciendo referencia el senador Ever Villalba, ¿verdad? Que se van a las comisarías tratando de hacer una denuncia, le dicen, no, arréglense nomás, que esto, que lo otro, y la mujer depende económicamente de ese hombre. Entonces, mujeres, empoderémonos, seamos independientes económicamente. Quiero nomás hacer referencia también al sistema educativo, porque es fácil decir que es un mamotreto lo que se está implementando hoy en la educación paraguaya. Y soy una defensora de que desde chicos, como dice la senadora Yolanda, tenemos que inculcar a los niños y a las niñas la responsabilidad afectiva.

0: la inteligencia emocional, porque esta problemática es compleja, no hay una fórmula exacta. La conducta del ser humano es impredecible porque son varias variables las que entran dentro de la cabecita de una persona a la hora de su reacción.
1: Bueno, esto está diciendo la senadora, entonces se está tocando de lleno el día de hoy y se da en sesión extraordinaria esto. Me llama la atención. Yo tenía entendido y seguramente se tocó. Cuando estábamos escuchando las palabras de Bachi y Núñez, consultarle un poco a Ricardo, que me miraba él, que me decía que Lilian Samaniego, no sé si está escuchando Chile ahora, que Lilian Samaniego estaba hablando fuertemente en momentos en que escuchábamos a Bachi, por ejemplo, el día de hoy, sobre qué temas se están llevando adelante. Aquí, después de lo que fue la explosión del día de ayer, de la conferencia de prensa del actual vicepresidente, de la disidencia que se da, se llevó toda la atención a este tema. Sigue vigente el tema actual de las chapas presidenciales, pero hoy se está hablando esto que busca investigar el hecho punible de feminicidio en la República del Paraguay. Este es un proyecto presentado por la senadora Yolanda Paredes. Quieren involucrar al presidente de la República también en esta situación, que sea un tema de Estado tocar esta situación. Vemos, es un proyecto, el que se está tocando ahora, declaración que exhorta al Poder Ejecutivo, presidente de la República, a convocar a una cumbre de poderes, una cumbre de poderes del Estado para el abordaje integral de hechos punibles de feminicidio en nuestro país. Esto es lo que se está debatiendo entonces en el día de hoy. Quieren llevar esto directamente o quieren involucrar también al presidente de la República. Esto se toma en el día de hoy, se toca en el día de hoy, en un momento bastante álgido en general, reitero, bastante movido por lo que ocurrió ayer, por lo que había pasado con el Banco Central. Todas estas cuestiones están explotando el día de hoy. El senador exige la remoción total de las autoridades del Banco Central. Tres puntos centrales. Gustavo Leite instó a Santiago Peña a cambiar a todo el directorio del BCP y al superintendente de bancos. Advirtió que la respuesta del BCP ante el Senado fue cantinflesca e insatisfactoria y advirtió que mantener la cúpula deja el futuro del sistema financiero bajo la exclusiva responsabilidad del Ejecutivo. Leite lanzó duras críticas hacia la conducción del BCP, lo escuchábamos anteriormente, a raíz del reciente informe presentado por la institución financiera. Según el legislador, la falta de claridad en el documento enviado al Congreso resta credibilidad a la entidad y exige medidas drásticas e inmediatas por parte del Poder Ejecutivo. Me parece que este informe fue incompleto. Al haber un informe incompleto, se generan más dudas que certezas, dijo Leite, cuestionando la falta de respuestas sustanciales en el mismo informe ante los requerimientos parlamentarios. Si yo te pido un informe y vos en tu informe no me contestas nada sustancioso, quiere decir que o no me querés contar, ergo niego la autoridad constitucional del Senado, o no quiero que se sepa algo. Ha sido una respuesta absolutamente insatisfactoria y no responde nada, indicó Leite. En los 3-4 temas puntuales que estábamos diciendo que se dan en el día de hoy. Queremos ver lo que ocurre a nivel internacional también. Chile declara alerta roja en Santiago por tormentas, granizos y cortes de electricidad. La región metropolitana de Santiago de Chile fue declarada en alerta roja por el Servicio Nacional de Prevención y Respuesta de Desastres, la SENAPRED, ante las intensas tormentas eléctricas, lluvias y granizadas registrados desde el martes 13 de octubre. El fenómeno provocó

interrupciones del tránsito, transporte público, daños materiales y cortes de electricidad que afectaron a más de 36.000 hogares. Las precipitaciones afectaron principalmente a sectores del centro y oriente de Santiago, donde se reportan tormentas eléctricas y caída de granizos. Las condiciones meteorológicas también provocaron dificultades para circular por diferentes puntos de la capital chilena, mientras que los equipos de emergencia comenzaron a evaluar los daños de viviendas, vehículos e infraestructura urbana. El ministro del Interior de Chile, Claudio Alvarado, confirmó la movilización de los organismos responsables de atender las emergencias. Según explicó, las instituciones permanecen coordinadas para asistir a las personas afectadas y responder ante situaciones que comprometan la seguridad de la población. La declaración de alerta roja representa una medida de coordinación extraordinaria frente a un evento que puede comprometer la seguridad de las personas. En el sistema chileno de protección civil, este nivel permite movilizar los recursos disponibles para responder a una emergencia de mayor gravedad de acuerdo con su evolución y alcance territorial. La Superintendencia de Electricidad y Combustibles reportó que más de 36.000 hogares permanecían sin suministro eléctrico durante el temporal. Entre las comunas más afectadas figuraban Lampa, con más de 6.000 clientes sin servicio, y Pudahuel, donde se contabilizan más de 2.000 conexiones interrumpidas. Los cortes de electricidad constituyen una de las principales consecuencias del fenómeno debido a su impacto sobre las actividades domésticas, comerciales y los servicios que dependen del suministro continuo de energía. La recuperación de las conexiones dependerá de la evaluación de los daños y de las condiciones de seguridad para intervenir en las redes. Aunque las cifras permiten dimensionar el alcance inicial de la emergencia, el número de usuarios afectados puede variar a medida que las empresas distribuidoras restablezcan el servicio o identifiquen nuevas interrupciones. El Metro de Santiago también registró alteraciones en su funcionamiento, especialmente en estaciones de una de sus principales líneas. Algunas permanecieron habilitadas únicamente para permitir la salida de pasajeros, mientras que al menos una debió cerrar completamente durante la emergencia. Las restricciones complicaron los desplazamientos de los usuarios del transporte público en una jornada marcada por precipitaciones intensas. A esto se sumaron también los efectos de los fuertes vientos que ocasionaron el desprendimiento de infraestructura liviana en una terminal de buses ubicada en la estación central. Las autoridades priorizaron la seguridad de los desplazamientos y recomendaron mantenerse informados sobre las condiciones del transporte. El ministro Claudio Alvarado señaló que el objetivo era reducir al mínimo la afectación a las personas y facilitar decisiones seguras para el regreso a sus hogares. La Dirección de Meteorología de Chile emitió una alerta para la zona central del país desde Coquimbo hasta Biobío ante las condiciones de inestabilidad atmosférica. El alcance del aviso muestra que el episodio no se limita a la capital y que otras regiones también pueden experimentar fenómenos meteorológicos adversos. El temporal ocurre después de un aluvión registrado en San Carlos de Apoquindo, en el sector precordillerano del oriente de Santiago, que dejó 6 personas heridas y más de 2.000 viviendas afectadas, según los antecedentes difundidos sobre esta emergencia. La reiteración de episodios de lluvias intensas plantea dificultades adicionales ahora por la zona, ya que sufrieron daños importantes. Cuando las precipitaciones se presentan en periodos cercanos, las tareas de recuperación pueden coincidir con nuevas necesidades de evacuación, limpieza, reparación y asistencia. Chile atraviesa una temporada de precipitaciones intensas que ha provocado inundaciones, desbordamientos de cauces y daños a la infraestructura. De acuerdo con el balance citado en los reportes sobre el temporal, los distintos episodios registrados desde mediados de año dejaron al menos 16 fallecidos y más de 3.000 damnificados. Estas cifras corresponden al impacto acumulado de los eventos meteorológicos y no deben confundirse con las consecuencias específicas de la tormenta que motivó la alerta roja en Santiago. La acumulación de daños también obliga a las autoridades a mantener recursos disponibles para responder a las nuevas emergencias. En este contexto, la coordinación entre organismos meteorológicos, instituciones de protección civil,

0: municipios y operadores de servicios básicos resulta fundamental. La nueva emergencia vuelve a poner a prueba ahora la capacidad de respuesta de la región metropolitana en Santiago, especialmente en materia de continuidad eléctrica, transporte, infraestructura y atención a la población afectada. Más allá de la intervención inmediata, los daños provocados por fenómenos meteorológicos sucesivos pueden aumentar las necesidades de mantenimiento, rehabilitación de espacios públicos y recuperación de instalaciones esenciales. Por ahora, la prioridad de las autoridades chilenas se centra en la asistencia a las personas, evaluación de los daños y restablecimiento de servicios afectados, mientras continúa ahora la vigilancia meteorológica en la zona central del país. Puntualmente, las 11 de la mañana, estamos en la 1330, 22 grados de temperatura. Aquí miro afuera y tenemos un tenue ingreso del sol, un cielo relativamente despejado y 22 grados de temperatura. Así estamos en Asunción Central al día de hoy. Hacemos un pequeño corte y volvemos enseguida.
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Hablando Philly Sol ahora también y sigue la... Estaba hablando, sigue ahora Dionisio Amarilla llevando adelante la sesión extraordinaria. Varios puntos se están tocando en el día de hoy. Tenemos 9 minutos ya de las 11 de la mañana. Ron Onofre, Ron ganador del premio Doble Oro en la New York World Spirit Competition 2025. Ron Onofre es el único ron paraguayo con doble oro internacional. 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Seleccionan a 200 trabajadores temporales paraguayos para una campaña agrícola que se va a realizar en España. Diferentes organizaciones agrarias de Huelva, en el sur de España, iniciaron una campaña de selección de 200 trabajadores con contrato de origen paraguayo. Buscan formar un contingente general de 2.700 trabajadores que se van a desplazar a esa provincia para una campaña agrícola. Según informó la Asociación Agraria Jóvenes Agricultores, la ASAJA, en un comunicado, la distribución por países será de 2.000 trabajadores procedentes de Honduras, 500 de Guatemala y 200 de Paraguay. La primera fase comenzó el día de ayer en Honduras, se realizó en distintos puntos del país, entre ellos Nacaome, Juticalpa, Intibucá, San Pedro Sula y Tegucigalpa. El proceso completo se va a prolongar durante más de 20 días. Tras finalizar la fase de Honduras, continuará el trabajo de la selección en Guatemala y Paraguay. ASAJA Huelva subrayó que la contratación en origen constituye una herramienta fundamental para poder atender de manera ordenada las necesidades de mano de obra del sector agrícola del sur de España, especialmente de los frutos rojos. Y es particular esto. Un sector puntual que acumula y llama a muchos trabajadores aquí en Paraguay, empieza a tener, entiéndase este juego, una suerte de selección también para ir al extranjero. En noticias internacionales, Flavio Bolsonaro recula y confirma su presencia en el debate del domingo con Lula, menos de 24 horas después de anunciar que no participará.

0: María en el debate del domingo en la cadena BAND. El senador y candidato presidencial Flavio Bolsonaro dio marcha atrás y confirmó el día de hoy que va a acudir para restregarle la verdad en la cara al mandatario Luis Ignacio Lula da Silva. Te voy a restregar la verdad en la cara y te voy a desmentir en directo para millones de brasileños. Te espero en el debate de BAND Lula, dijo el hijo primogénito del expresidente ultraderechista Jair Bolsonaro en un video publicado en sus redes sociales. El aspirante del Partido Liberal aseguró ayer en declaraciones a los periodistas que no iría al debate organizado por BAND, que sin embargo mantuvo el evento a pesar de su ausencia, con la idea de exhibir su atril vacío al lado de Lula. Ese mismo día, el líder progresista, que se negó a participar en los debates organizados previos en la primera vuelta electoral del 4 de octubre, confirmó su asistencia al debate del domingo en un video compartido en redes. Espero que mi adversario comparezca para que el pueblo tenga conocimiento de las diferencias de programas y candidaturas. Yo estaré allí, señaló el dirigente del Partido de los Trabajadores, que obtuvo un 45% de los votos en la primera ronda, 2 puntos menos que Flavio. Este miércoles, el hijo de Jair Bolsonaro utilizó también sus redes sociales para volver atrás y desafiar a su adversario con miras a la segunda vuelta, que se va a realizar en 11 días. Lula, qué previsible eres. No bastó que dijera que no iba a participar en el debate de BAN para que tú al minuto siguiente dijeras que sí ibas a ir. Y claro que voy a estar en el debate, solo quería que lo confirmaras, dijo el senador de 45 años. El candidato del Partido Liberal aprovechó además para acusar a Lula en busca de un cuarto mandato no consecutivo en sus 80 años, de basar su campaña en el miedo y la mentira con el objetivo de engañar a personas inocentes. De realizarse el debate del domingo, será la primera vez que los dos favoritos a la presidencia confrontarán sus propuestas sobre el mismo escenario. Aún hay programado otro debate para el día 23, 2 días antes de los comicios, en Globo, la cadena de televisión más poderosa e influyente de Brasil. Esto se da entonces en el vecino país. Por otro lado, a nivel internacional también, vuelo de Air India, procedente de Alemania, aterriza de emergencia por alerta de seguridad. Un avión con 306 pasajeros que cubría la ruta entre Frankfurt y Nueva Delhi aterrizó de emergencia el día de hoy en la ciudad india de Jaipur tras emitir una alerta de seguridad relacionada con un posible secuestro. El vuelo AI-2030, operado por un Boeing 787-9, aterrizó sin incidentes alrededor de las 9:35 hora local en el aeropuerto internacional de Jaipur, en el estado noroccidental de Rajasthan, después de que los controles aéreos recibieran una señal de emergencia. El avión transmitió el código aeronáutico 7500, utilizado para advertir de una posible interferencia ilegal, incluido un secuestro, cuando sobrevolaba el espacio aéreo controlado desde Bombay, según dieron a conocer fuentes policiales citadas por la agencia India PTI. El responsable del aeropuerto de Jaipur, Charan Singh, explicó al diario The Indian Express que las primeras investigaciones apuntan a que el piloto pudo activar la señal por error, aunque las circunstancias del incidente todavía se estaban investigando. Otras fuentes policiales indicaron al PTI que las autoridades habían recibido una alerta por una posible amenaza de bomba sin que hayan confirmado oficialmente la naturaleza de este incidente. 12 minutos de las 11, está hablando Esperanza Martínez en el Congreso. Escuchamos lo que dice la senadora.
1: Reiteradamente diciendo que los materiales educativos que constan en el documento del Ministerio de Educación sobre educación de la afectividad y educación de la sexual de los niños, niñas y adolescentes es altamente machista y que en vez de corregir los problemas de desigualdad de género aumentan. Y quiero poner, con el apoyo suyo, presidente, y la sala técnica, 3 materiales para corroborar lo que estoy diciendo. Fíjense esta primera imagen de la escuela. ¿Qué dice la niña? No sé si se puede hacer más grande, pero dice: preguntarle a papá sobre la edad a la que él le gustaría que tú te pusieses de novia. Si no está papá, puede preguntarle a tu hermano.

0: mayor a tu abuelo o a tu tío más querido. ¿Y mamá? ¿Y las mujeres de la casa? Solamente le podemos preguntar al varón, porque es el varón quien decide sobre las mujeres. ¿Con quién se va a casar? ¿Cómo se va a casar? ¿Cómo se va a vestir? ¿A qué hora va a salir de su casa? ¿Va a estudiar o no va a estudiar? Si esto no es machismo, presidente, ¿cómo se le parece? Esto es criminal. Van a ver todo el material. Todo el material es el nene y la nena, el nene y la nena, con los roles clásicos del machismo más perverso, que es el que produce los feminicidios, presidente. El siguiente material. Esta es simplemente para decirle que la señora autora, la más famosa María Edith Irritugia Maembo, esa es una señora que ya hizo el primer mamotreto, que se tuvo que cambiar y le matizaron. Esta señora es de una asociación evangélica. Esta vino del Ecuador trayendo los materiales, copiando el modelo de Ecuador, y acá el ministro de Educación no tiene los pantalones puestos para decir que en el Ministerio de Educación la educación es laica por constitución y que él tiene que hacer respetar y que él tiene que hacer una educación igualitaria, con roles de género que permitan que hombres y mujeres tengan los mismos derechos, las mismas oportunidades y el mismo respeto. La siguiente, presidente. La siguiente, este simplemente es el nombre. Acá, miren esto lo que dice la niña. Si un chico no te conviene, no le oigas, matiza lo que dice. ¿Se pueden callar, por favor? Los tres machistas allí. ¿Se pueden sentar y escucharme, por favor?
1: Zacarías, Varela y Retamoso han sido observados.
0: Eso es típico. Cuando ellos hablan, todos tenemos que callarnos. Miren esto, ustedes, porque ustedes son de este gobierno. Dice, si un chico no te conviene, no lo oigas, matiza lo que dice. ¿Quieres que un chico te respete y valore tu carácter, tu inteligencia, tu modo de ser? Ponte guapa. Pero qué bien. Las niñas siempre somos las lindas, lindas, calladitas, porque somos más guapitas. Pero no seas provocativa, porque si sos provocativa, te pueden acosar, te pueden tocar, te pueden violar, te pueden matar, porque la provocación es una actitud de las niñas hacia los pobres varones que se ven afectados porque la niña le provoca. Pero por Dios, que se vistan como quieran. No hay ninguna razón para que una persona se vista como quiera y alguien venga y le toque y le manosee y abuse de ella. O cuando un varón pasa caminando en short, las mujeres le tocamos la pierna. Pero todos los varones creen que sí tienen que tocarnos las piernas, que tienen que tocarnos los senos, que tienen que acariciarnos en el trabajo, en donde sea. Esto es criminal, Lizarela. No podés consentir esto. Es terrible. Y pongo el último, presidente, y voy a ir trayendo hasta que el ministro de Educación escuche. Fíjense lo que dice allí. Si eres chica, por lo general, las chicas, su punto débil es la autoestima. Porque pobrecitas somos luego, pobrecitas, tenemos un perfil bajo, somos sensibles y podríamos hacer o decir cosas que no te convienen y te harían más vulnerable si esto contribuye a mejorar tu autoestima. Busca mejorar como persona y así elevar, porque las mujercitas, pobrecita, es menos que los hombrecitos. Y ahí está el hombrecito. Si eres un chico, tu punto débil es tomar riesgos, ¿verdad? Por supuesto, tratar de embarazarle a la mujercita de baja autoestima, que es tu compañerita. No tomes riesgos porque podrían comprometer tu salud, tu vida, tu futuro, tu felicidad. No minimices los riesgos, evítalos. Ser hombre significa ser dueño de sí mismo. Y ser mujer es tener baja autoestima. Si esto no es una educación sexista, presidente, ¿cómo se le parece? Y esto está minado, el documento, presidente. Yo no estoy inventando. Esto le están enseñando a nuestros hijos, a nuestros nietos. Le están enseñando a que la mujer siempre está por debajo, siempre tiene autoestima, que tiene que ser la linda, que tiene que ser la calladita, la guapita, la que no dice absolutamente nada porque él puede cometer un riesgo.

0: de acá para responder a esta educación y a todo.
1: Si un día de estos me matan, espero que sea entre lunes y viernes antes de las 7 de la noche, porque la Fiscalía de la Mujer solo trabaja hasta esa hora. Espero andar con pantalón flojo, camisa floja, sin maquillaje, porque si no dirán que yo lo andaba provocando o que yo me lo buscaba. Espero estar en el trabajo o en el súper, porque si andaba con una amiga, una fiesta o de viaje, dirán que yo me lo merecía por andar en la calle. Espero que me maten de día, porque si es de noche, dirán que si me hubiera quedado en mi casa, nada de esto me hubiera pasado. Además, espero que me mate alguien a quien no conozca o con quien no me puedan relacionar, porque si es un conocido o un ex, van a decir que seguro yo le hice algo, que seguramente me lo merecía o que fue mi culpa no haberme dado cuenta antes de que me podía matar. Ojalá el mismo día mis amigas corran a borrar todas las fotos donde aparezca con menos ropa la normal en mis redes sociales y que borren mis fotos con amigos, en fiestas, en traje de baño, para que no digan que me lo merezco por fiestera, vaga o exhibicionista. De lo contrario, le dirán a mis papás que su hija merecía morir y que eso le pasó por descuidada y por puta. No solo nos matan, nos culpan por nuestra propia muerte.
0: Gracias, presidente.
1: Si un día de estos...
2: Esto decía Esperanza Martínez. Interesante escuchar el tema porque los números que vimos son realmente altos. El tema de la cantidad de feminicidios que se presentaron, casi que uno por día se iba dando ya en el último tiempo. O no uno por día, esto puede ser exagerar, ¿verdad? Perdón. Pero son números realmente bastante altos los que se venían dando. Y muchas veces esto se toma hasta con humor, jodemos entre los muchachos. Hay momentos en que realmente hay que empezar a escuchar un poco estas cuestiones y estar, uno puede estar de acuerdo o en desacuerdo con lo que dice la senadora en este momento, pero veíamos, esto se está llevando adelante, se está invitando a la Presidencia de la República a convocar a una cumbre de poderes del Estado para abordar de manera integral el hecho punible de feminicidio en el país. Seguimos nosotros en la 1330. Estamos empezando a vibrar lo que va a ser esta semana también. Una semana marcada por cuestiones políticas, por cuestiones puntuales, y una semana marcada por el deporte también, y quiero saludar. Alejandro, ¿cómo estamos? Buen día, señor Alejandro Miguel Ortigosa, ¿cómo estamos?
3: Buen día para todos, para la audiencia de Ramos Generales, los compañeros. Y yo creo que en el andén de las necesidades de temas a tratar, el que tiene boleto en primera clase es indudablemente el tema político. Uh-huh. Si es que vamos a resumir esto sin dejar de lado o entre paréntesis a lo que tiene que ver un poco con el fútbol, con lo que vivimos nosotros, la realidad del campeonato paraguayo, la Copa Paraguay y otros torneos, tanto en Sudamérica como en Europa. Pero yo quiero hacer una consulta, si es que no molesta, ¿verdad? ¿Para qué sirven las cumbres de poderes?
2: Teóricamente se llaman, hay que ver para determinar qué realmente, porque se llaman después de que ocurre el hecho.
3: No, tendría que trabajar. Yo a lo que voy, o sea, mi pregunta simplemente se circunscribe a que en todos los gobiernos se han hecho mesas de cumbre de poderes, pero estas cumbres de poderes solamente se hacen entre el poder. O sea, no son, por ejemplo, citados los demás organismos que están fuera del poder, pero que forman parte importante también del engranaje o del andamiaje que nosotros vivimos como país. Es decir, vos podés citar a los poderes del Estado, ¿verdad? Que son ejecutivo, legislativo, judicial y todo lo que ello implica, pero también creo que deberías invitar a otros jugadores a tu equipo.
2: Lo que ocurrió con el Ministerio de Salud, por ejemplo.
3: Como por
2: post-protesta.
3: Como por ejemplo, para ver cuál es la arista que manejan las instituciones sociales, aquellas, por más de que a muchos les moleste, las organizaciones no gubernamentales que a lo mejor tienen otro tipo de visión en cuanto a estos problemas, ¿verdad? Porque ayer, por ejemplo, estuvimos por el Chaco y se tocó también este tema, ¿verdad? De las cuestiones que escapan de la poca capacidad que tiene el gobierno en cuanto a reacción post-hecho, pero no prevención, pre-hecho. Claro, uno no es dueño del destino, uno no sabe lo que le puede pasar cuando sale, de hecho, pero creo que puede haber otras medidas como para que sirva de ejemplo. Es decir, acá, por ejemplo, no hay pena de muerte, ¿verdad? Porque
2: se estaba tratando el tema.
3: Pero aunque quieran tratar, y por más de que lo quieran tratar, hay el famoso tratado de no sé qué,

0: Que impide justamente esta aplicación de pena capital en nuestro país, ¿verdad? En Estados Unidos, por ejemplo, se sigue aplicando. Ya en pocos estados,
1: Depende del
0: lógicamente,
1: estado, sí.
0: no, pero ya son pocos, ponerle que sean tres como máximo, ¿verdad? Pero que, de acuerdo a la gravedad del hecho punible, te la aplican. O sea, y ahí no hay presidente de la República, no hay poder judicial. Cada estado tiene su propia ley, pero. Y el gobierno central no puede hacer absolutamente nada porque son estados totalmente independientes. Claro, dependen de un presidente de la República que de repente dice, bueno, hoy hay asueto en todo Estados Unidos, genial, se respeta. Pero
1: Esta semana, justo con el tema de pena de muerte, se dio un caso muy particular en donde una mujer sobrevivió a la pena de muerte y terminó siendo después hospitalizada. Cuestión de ver otra vez cómo terminó puntualmente el caso, pero son debates que se siguen dando. ¿Sabes qué quería consultarte, Ale? Justamente por tema de organización de eventos deportivos y cómo estamos. Una opinión respecto al tema y esto cómo puede llegar a afectar de aquí a futuro. ¿Paraguay está preparado para traer eventos internacionales como el Mundial, por ejemplo, cuestiones similares? Te hablo respecto a lo que está ocurriendo
0: antes de
1: ahora en
0: que
1: la
0: termine, te
1: costanera.
0: digo, no.
1: Lo que ocurre en la costanera.
0: No
1: ¿Estás al
0: tenemos,
1: tanto?
0: no. Acá lo que no se hizo fue una planificación. Vos podés hacer un evento, genial, pero no vayas vos a hacer un evento a las 7 de la mañana. La gran mayoría de las instituciones, tanto públicas como privadas, ya empiezan las actividades a las 7 de la mañana. Vos sabés lo que es el tráfico en Costanera, allá de venida Areguá, Luque hacia Asunción, el tráfico ahí en la zona, ¿verdad? Es prevención u organización. En
1: Y si
0: todo
1: lo...
0: caso, lo que vos podés hacer es, bueno, señores, avisás un mes antes, una semana antes, 15 días antes, hacen a recordatorio. No vayas a hacer un día antes, porque ahí se te arma el cuello de botella y del cual es imposible salir. Entonces, vos lo que tenés que hacer como organización es, bueno, señores, o Juan Martínez, director de tránsito de la Municipalidad de Asunción, el presidente del Comité Olímpico Paraguayo, que en este caso es Camilo Pérez, que hoy en día está en Estados Unidos haciendo no sé qué cosa, dicen, bueno, lo que voy a decir, una cumbre, no una cumbre de poderes, pero una buena conferencia de prensa explicativa con todos los que van a estar de alguna u otra manera involucrados en un evento como el que se está haciendo ahora, que es, creo que es el Campeonato Mundial de Skate. Decir, bueno, señores, vamos a usar, en la última semana de la competencia, vamos a usar estas arterias. Pedimos que utilicen las calles alternativas tal, cual y esta. Entonces vos ya le estás concientizando al ciudadano de que esa semana no va a poder usar la habitual arteria que utiliza para trasladarse a sus respectivos lugares de trabajo. Y termino con esto. Si vos, como ciudadano, ya, o sea, no te informás o no lees más allá de toda la campaña que se haga con luces fosforescentes, con, viste eso, esas publicidades luminarias que están en las esquinas, ¿verdad? Con eso, que también no es una mala idea, se puede usar. Entonces voy a decir, bueno, eso, lo siento, se avisó, se dijo. Vos tenés hoy radio, o sea, tenés radio, televisión, que son los más escuchados. Pero ¿qué es lo que vos más tenés en el celular?
1: Medio
0: Redes
1: impreso
0: sociales.
1: también,
0: Redes,
1: redes
0: no.
1: sociales.
0: Hoy en día ya
1: Y
0: no se lee
1: cartelería. No, claro,
0: tanto
1: de que existe,
0: el.
1: existe.
0: Claro, hoy en día, vamos a ser sinceros, ya no se usa tanto el diario impreso. El diario impreso, más allá de lo importante que es, porque hay gente que todavía quiere sentir el papel, hojear y leer, hoy en día lo tenés todo en el teléfono. Porque si vos vas a sacar un aviso en redes sociales, que es el método más rápido, en el impreso lo vas a leer recién mañana. Entonces, es la inmediatez de la información, la inmediatez de la comunicación, como para que las personas implicadas, organizadoras y las que reciben puedan estar acorde al momento.
1: Quiero llevar un poco eso. Ahora vamos a un pequeño corte,
0: Sí,
1: pero
0: claro.
1: hacerte la consulta respecto a esto también, ¿verdad? Tema de, ¿está o no capacitado el país más allá del tema de infraestructura? Que también, creo que lo principal es tema de infraestructura, pero ellos te dicen, por ejemplo, los horarios son estos, no podés salir de estos horarios. Se dio en Estados Unidos con el caso de los partidos de fútbol que se jugaban a las en horarios de calor extremo.
0: Sí.
1: Y por tema de televisión no se podía cambiar. Vamos a profundizar un poco sobre esto después del corte. Lucho, cuando puedas, hacemos un pequeño corte y volvemos enseguida.
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0: Seguimos en la 1330, 32 minutos de las 11 de la mañana. Estamos en Ramos Generales. La veo exaltada a Liz Arela, hablando en el día de hoy, la senadora.
1: La bailarina.
0: La bailarina. Hablando de este tema delicado, realmente se está tocando ahora y va a dar para el debate nuevamente. Pero quería volver un poco a ese tema.
1: Vos estás hablando de esta cuestión de violencia hacia la mujer, ¿verdad?
0: Sí.
1: Yo ya escuché muchas posturas y ya escuché muchas cuestiones, y yo no voy a entrar a juzgar a nadie, pero acá no se trabaja de manera cohesionada, coordinada, porque vos, Poder Judicial, bueno, también, ponele, vamos a citar el caso de Daisy Paola, lastimosamente, lo vamos a poner de ejemplo. El agresor tenía orden de restricción, ¿verdad? Eso es algo que tiene que ser monitoreado de manera permanente, tanto con, por la fiscalía, por el juzgado que atiende el caso, por la propia policía, pero evidentemente no hay un seguimiento coordinado como para de alguna manera evitar este tipo de situaciones, ¿verdad?
0: Claro, esto es como el tema, ¿sabes cuál? El tema de que se decía, te vamos a multar si no te vas a votar,
1: pero yo no quiero,
0: pero no hay un control.
1: Claro, yo no quiero ser cruel, pero... O sea. En su momento Javier Milei había popularizado demasiado después un se popularizó para algunas situaciones simpáticas, si podemos usar el término,
0: el video
1: la eliminación de los ministerios. Sí. Y acá sinceramente sin echar juicios de valor, hay realmente instituciones estatales que poco y nada colaboran. Mira que

0: Cuando se le pregunta a los involucrados, hablo desde el aspecto jurídico, dicen, ¿cómo podemos hacer un seguimiento de un caso que no llegó a nosotros o que no conocemos? ¿Y cuántos más así? Entonces, cuando sale una sentencia y te dice, bueno, vos tenés orden de, vas a tener que tener orden de restricción, no te podés acercar, se tiene que implementar cualquier tipo de instrumento electrónico como para que de alguna manera la persona que tiene esa restricción, no precisamente una tobillera electrónica, sino algo, no sé, instalarle un chip en el celular, no sé, ¿verdad? Y que le impida o un reloj biológico, magnético, no sé, algo que cuando la persona se acerca al lugar que tiene prohibido acercarse, salten las alarmas y la policía o quien sea pueda llegar al lugar y decirle, ¿qué vos estás haciendo acá? Entonces eso, porque al final de cuentas hay demasiada libertad de movimiento.
1: No, ni siquiera, mira que ni siquiera andé, ni siquiera hablarle,
0: Pero,
1: ni siquiera
0: claro,
1: emitir una
0: no,
1: palabra.
0: nada.
1: Vos rompiste el permiso que tenías o te rompiste la orden de restricción, marche preso. Es sencillo.
0: Sí, no, ya,
1: Es sencillo.
0: sin vuelta. Ahora, porque hay que también ser realistas. Hay mujeres que de repente sufren de tipo de violencia. Primero tratan de intervenir las pocas veces los familiares, los amigos. ¿Para qué te metes?
1: No, pues eso ya
0: No, no,
1: va,
0: no.
1: eso
0: Eso
1: ocurre a nivel global.
0: incluso a veces dicen las propias víctimas. Dicen, no, vamos a solucionar nosotros.
1: Pasa
0: Entonces,
1: nomás
0: ¿cómo vos
1: luego, es
0: quedás?
1: normal.
0: Retiran denuncias, no sabemos si presionados o no. O sea, hay un montón de aristas, un montón de cuadros y un abanico demasiado extenso el que se abre. Y ante cada problemática, las respuestas son muy amplias y de repente no se tiene todo el elemento como para poder finalmente sacar una resolución. Pero en resumidas cuentas, no hay un trabajo coordinado porque todas las denuncias tienen que ser visibilizadas, tratadas y monitoreadas. No es
1: Ahora
0: tan difícil.
1: se está debatiendo justamente este tema de feminicidio. Y mira que es un tema delicado de tocar. Nosotros hablábamos esta semana con una abogada respecto al tema. Y ella decía, bueno, esto nace principalmente, se está pidiendo la creación de juzgados especializados
0: Claro.
1: en feminicidio. Y yo le preguntaba, a ver, desde la base, desde la lógica, sin conocer yo directamente lo que ocurre en el derecho penal, pero yo como abogado, ¿puedo prepararme puntualmente para este tipo de casos? O sea,
0: Claro.
1: esto es como decir, yo soy médico, al ser yo un neurocirujano o un psicólogo, igual estoy dentro de la medicina, entiéndase el punto, ¿verdad? Yo le consultaba a esta abogada, le decía, ¿qué especialidad tiene que tener un abogado para tocar este tipo de temas, este tipo de denuncias? Y ella decía, en Paraguay se dan algunos casos, pero de hecho, y decía ella, en la carrera de derecho, el tema de prevención, el tema relacionado al feminicidio, una materia opcional. Si querés hacer, si no, no. Es opcional en la carrera de derecho. O sea, ahora estaban viendo y la diputada, la doctora, estaba diciendo, ella justamente estaba haciendo énfasis en esto que escuchábamos antes, Esperanza Martínez, estaba hablando de cómo se educa desde chicos ya, ¿verdad? O sea, yo creo que culturalmente se tiene que tocar el tema, porque nosotros decimos, a ver, parte de la cultura paraguaya no es la violencia contra la mujer, pero hay cuestiones que hacen o que nosotros vemos que son, entre comillas, normales y que no deben ser normales, que se
0: Claro.
1: tocan acá, que se realizan acá y que se deben empezar a debatir y que se está llevando adelante en este punto. Pero va desde lo educativo y lleva eso, porque nosotros sí hablamos de que la carrera de preparación para tocar temas de feminicidio en una universidad, en la carrera de derecho en el Paraguay es opcional. Ahí estamos hablando también de un tema de educación. O sea, un tema de eso, todos los abogados egresados en el país tendrían que tener un conocimiento respecto a este tema. No puede ser que uno termine la carrera de derecho y no esté en condiciones de hacer esto, de tocar estos temas. Y por otro lado está también lo otro que decíamos. Yo escuchaba hoy, por ejemplo, al policía, al director de la Policía Municipal de Tránsito, que hablaba respecto a lo que busca Soledad Núñez en su nueva campaña de agregar tecnología. Y decía ella, por ejemplo, el tema de agregar la tecnología a las cámaras que van a tener, los body cams que van a tener en la municipalidad.
0: En su momento,
1: ese tipo de tecnología se tiene que aplicar a esto.
0: En sumo.

0: momento se trató eso, tanto en la Municipalidad de Asunción como en la Patrulla Caminera, pero ¿qué pasa? No se aplica.
1: Falta de presupuesto.
0: Lo que pasa es que vos, no, llamarle X, pero es la única manera que de repente, bueno, conté que la bodycam la tiene que manejar la persona que la lleva.
1: Y la, ahí no estoy al tanto,
0: ¿qué pasa si
1: toque a alguien?
0: No, genial.
1: O sea, la puedo apagar si ya la tengo puesta.
0: Sí, hay un... Pero el reglamento o la exigencia tiene que ser que esa bodycam esté encendida todo el tiempo que el portador la tenga. Pero que tenga una base. Vos tenés acá tu computadora, sí. Tenés acá tu laptop, o no sé cómo se llama esto.
1: No, sí.
0: Vos acá nomás monitoreás si Juan Martínez, Luis Cáceres y Alejandro Tribosa tienen la bodycam encendida. Si se apaga... Es evidentemente porque algo no bueno está realizando. Pero me vas a decir, bueno, se acabó la batería, todo lo que vos quieras, pero...
1: El famoso cuento de en las películas ocurrió también acá, que justo el lugar por donde se escapó tal persona, la cámara no funcionaba.
0: Exacto.
1: O sea, suele pasar bastante, pero...
0: Suele pasar en el aduanero.
1: Eso hablando de cuestión PMT, pero yo busco y toco el tema tecnología para llevar a esto, por ejemplo, llevar al tema de violencia.
0: Entiendo, pero digo nomás, ¿cuánto vas a gastar en bodycam por una persona? En este tipo de procesos.
1: Pero es un gasto que haces una vez.
0: No, claro, genial, pero por eso yo te dije.
1: O sea, escuché yo esta semana a la directora de la PMT, perdón, a la directora de control de vehículos de la República, Asociación Nacional de Tránsito, y decía ella, en Paraguay tenemos alrededor de 350 colegios, en Asunción teníamos alrededor de 350 colegios.
0: ¿Solo en Asunción?
1: Solo en Asunción. Y yo le dije, bueno... Tenemos 350 oficiales para que vaya cada uno. Yo le hablaba por el tema de bajar a los chicos a la hora de... Entonces vos necesitas...
0: Estacionar en doble fila, mandar a los colegios y todo lo demás.
1: Mezclo todas estas cuestiones, ¿por qué? Porque te decía, vos necesitas uno de cada uno y que se vaya haciendo esto, y para eso necesitas agregar tecnología también.
0: Claro, y muchas veces
1: te dicen es, no hay presupuesto, el tema de tecnología, pero se puede solucionar estos temas. Yendo al tema de seguridad,
0: pero ese presupuesto que vos lo estás invirtiendo en otras cosas que no son buenas...
1: Claro.
0: O que a lo mejor van en tu beneficio personal, derivarlas a algo con lo que vas a poder colaborar con el sistema de justicia, incluso, por eso te decía yo, de algún dispositivo electrónico que tenga una persona denunciada y que tiene, por lo menos de manera preliminar, una orden de restricción y una orden de alejamiento. Pues decía, que sea un botón de pánico, pues, por comparar, ¿verdad? Si vos o si yo tenemos orden de restricción y nos acercamos a 300, 200 metros de la persona víctima, eso se tiene que activar.
1: ¿Y cómo ocurre también esto?
0: Ellos van a tener que buscar la forma, porque así como son valientes para crear leyes que les favorecen solamente a los que la elaboran, también tienen que pensar un poquitito en la ciudadanía.
1: Mira que es interesante entender esto porque, por decirte, había una cuestión, este hombre tenía orden de alejamiento,
0: sí.
1: Pero era su vecino, creo, era más o menos así, en el caso central.
0: Sí.
1: Perdón por hablar un poco, voy a corroborar ahora los datos para volver a este caso, pero voy al ejemplo, porque se tomó esta idea. El hombre tenía orden de alejamiento de la víctima, pero era su vecino, o sea, vivía acá enfrente. ¿Y qué dice el juez? Domiciliaria en su casa, tiene que vivir en su casa, puede vivir en su casa, pero tiene orden de restricción. O sea, yo vivo a 100 metros, pero tengo orden de alejamiento de 200 metros. ¿Qué se hace en esos casos? O sea, esas son cuestiones en las que uno ve y dice, a ver, orden de alejamiento normalmente se da en cuestiones de violencia de género. Normalmente. Y lo que se está buscando ahora es justamente el juzgado especializado en casos de violencia de género. Decían, en este tema se hicieron casos... Se hicieron juzgados para distintas cosas. ¿Por qué no se hace un juzgado más directo, especializado en violencia de género? Así se van a empezar a delimitar un poco estas cuestiones y a tratar de solucionar estos problemas.
0: Eliminar al Ministerio de la Mujer y crear eso que vos decís. Que
1: no,
0: sea un...
1: no es necesario eliminar.
0: No sirve. Porque...
1: Pero no por el juzgado especializado en narcotráfico, se elimina la Senat.
0: No, eso es totalmente diferente, Juan. Es totalmente diferente. ¿En qué sentido? En el sentido de que vos, si como ministerio, institución, cartera de Estado, no estás funcionando y no estás dando. Porque a mí no, o sea, ¿de qué te sirve que tú vayas al Ministerio de la Mujer? Presente todos los documentos y dale, genial, ahí se queda ahí. Es letra muerta.

0: Esta no hay asistencia, no
1: Pero
0: hace.
1: este tipo de denuncias va al
0: No ha,
1: Ministerio de Justicia, no
0: claro,
1: al
0: pero,
1: Ministerio de
0: y
1: la
0: por,
1: Mujer.
0: no, pero eso te digo, tiene que ser un trabajo conjunto, que
1: Claro, eso
0: monitoreen
1: sí.
0: todos. A eso nomás
1: Eso
0: voy,
1: sí.
0: ¿verdad? Decime algo positivo que haya hecho el Ministerio de la Mujer desde su creación. Algo que destacó en estos últimos, no sé, 10 años, ponele. Yo no recuerdo. Pasaron muchísimas mujeres por el Ministerio de la Mujer y todos son congresos, conversatorios y hasta ahí. Pero yo a lo que voy nomás definitivamente es crear, no sé cómo llamar, una secretaría o no sé, pero que sea, como vos mismo decís, un juzgado experimentado, experto y que pueda solucionar, no digo de manera inmediata, pero que por lo menos trabaje de manera jurídica con el Ministerio Público, con el juzgado, con la policía.
1: Yo creo que, a ver, tomo lo que decís, pero no coincido en que se deba eliminar una cartera. Después me puede decir qué hizo, qué no hizo. Yo podría
0: Pero, y
1: traerte
0: te
1: lo que tengo en
0: consulto,
1: mente acá.
0: y te pregunto, o sea, te respondo con una pregunta. Y que se entienda que es un debate, no es que estamos acusándonos, ¿verdad? ¿Es productivo el Ministerio de la Mujer?
1: Habrá que ver lo que está
0: Para
1: realizando.
0: mí
1: Yo
0: no.
1: no te puedo decir que sí o que no.
0: Para mí
1: Yo no
0: no.
1: te puedo
0: Así
1: responder
0: como
1: eso.
0: hay otras carteras, tengo que también.
1: Yo no te puedo responder eso, pero hay que ver el trabajo que van realizando ellos y cuáles son los objetivos, porque el objetivo del Ministerio de la Mujer no es evitar que la mujer se muera. Ese es el objetivo del Ministerio de Justicia, el objetivo de la Policía Nacional, el objetivo del Ministerio de Defensa, no que se muera la mujer, que se mueran todos.
0: Claro,
1: O sea, la seguridad de la mujer es igual de importante que la seguridad del hombre y es objetivo
0: bueno, está
1: de
0: bien.
1: otras carteras que no
0: Vamos a
1: están
0: seguir ese
1: relacionadas al Ministerio de la
0: camino.
1: Mujer.
0: Vos, o sea, la mujer va a denuncia. Policía primero.
1: Sí.
0: Policía, fiscalía. Fiscalía, juzgado. Así más o menos es la escalerita, ¿verdad?
1: Sí.
0: Entonces,
1: El
0: la
1: juzgado no está
0: resolución.
1: especializado.
0: Claro, pero el juzgado entonces emite una resolución y tiene que ser comunicado a todas las partes. A todos, a todas las partes. Incluido el Ministerio de la Mujer.
1: Eso
0: Entonces el
1: puede
0: Ministerio de
1: ser.
0: la Mujer también va a tener una actualización. Y hasta incluso puede darle albergue, puede darle un albergue transitorio en el caso de que la persona que quiera agredir o que ya tiene ese antecedente, la mujer se sienta protegida por su ministerio. No de manera o sea, no como primera opción, sino como ya una última alternativa.
1: Te tomo eso, sí.
0: Entonces, vos decís, bueno, no pasa nada con la policía, no me protege el Ministerio Público, no me protege el juzgado. Entonces, el Ministerio de la Mujer, Juana González, vení acá, vamos, acá te vas a quedar.
1: Sí,
0: Porque no creo
1: totalmente.
0: ni que una persona que fue denunciada como para que tenga ese alejamiento sea tanto atada y hasta el Ministerio de la Mujer tratar, no creo ni. Pero
1: Mediar y
0: como estamos en
1: hacer parte,
0: Paraguay.
1: mediar y hacer parte, claro. Pero a eso voy. El tema es que...
0: Ya que estamos hablando de que no coincidimos en el tema de la eliminación, pero que sirva por lo menos de un refugio, que tenga un refugio
1: ¿Cómo ocurre?
0: y que pueda irse.
1: Mira que este gobierno está trabajando, el gobierno que uno puede estar a favor o en contra, después podemos hablar de lo que
0: Yo
1: está
0: estoy en el
1: ocurriendo ahora,
0: medio.
1: cuestión
0: Yo
1: política,
0: estoy en el medio.
1: pero a lo que voy es, el gobierno se caracterizó por el trabajo realizado entre distintas carteras. El ministerio, a ver, estoy tratando, bueno, la Secretaría de Emergencia Nacional trabajando con el Ministerio de Defensa, que son relativamente cercanos, pero también con otros ministerios, para las cuestiones relacionadas a las emergencias que estamos viviendo ahora. Distintas otras tareas, y yo cada vez que hablaba con el Ministerio de Defensa, con el ministro de la CEN, nos decían ellos, por orden del presidente de la República, nosotros estamos trabajando de manera conjunta en las distintas carteras. Que eso se replique también. ¿Existe el Ministerio de la Mujer? ¿Por qué tiene que existir? ¿Por qué es más importante el Ministerio de Salud que el Ministerio de Economía? Son igual de importantes. Después, el crédito que se le da a cada uno, esas son cuestiones distintas. Yo hablo de el trabajo que tiene que realizar cada uno. Que trabajen entre ellos, que se dé esa comunicación y que hagan esto. Acá todo esto nace primeramente de esto que para mí es el centro de la discusión. El victimario acá tenía orden de alejamiento y alguien falló en el control para que esa persona que tenía orden de alejamiento no llegue a la víctima. Allí ya no tiene nada que ver el Ministerio de la Mujer, el Ministerio de Salud ni el Ministerio de Economía. No tiene nada que ver ahí. Es por eso que esas cuestiones tienen que trabajarse, y yo creo

0: Creo que acá, mira que ahora lo meto, estábamos mencionando también, hasta el Ministerio de Educación tiene que meterle con esta situación.
1: Obvio.
0: ¿Por qué el Ministerio de Educación, que trabaja también con la educación terciaria, no propone y no le dice a la Facultad Nacional de Derecho, a las facultades privadas, meteme también este tema
1: en fundamental? La malla.
0: Claro, hace que sea obligatorio esto. Lo que me decía la abogada esta semana, no es obligatorio en Paraguay prepararse para tocar estos temas. Esto no es obligatorio en educación, terciaria, en educación de derecho.
1: Pero se
0: es debería. Llamativo, debería ser.
1: Claro, es un tema muy profundo, muy, muy, muy profundo. Y antes de irnos, ¿qué es lo que va a pasar en el ámbito político?
0: No, ahí...
1: Están todos divorciados por ahora, ¿no?
0: Todavía. ¿Vos sabés qué me decían entendidos en política realmente esta semana? Yo, más que hablar con uno u otro, hablamos con gente de la oposición y vamos a tratar de hablar también con gente del oficialismo respecto a esto. Pero nos decían, esto, ¿vos sabés qué es lo que está pasando ahora? Solía, previo a Honor Colorado y en general en la historia del coloradismo y del Partido Liberal, del oficialismo y la oposición, pasó siempre acá, pasa que siempre se hacía a puertas cerradas. El tema es que se hace todo ahora.
1: Sí, abierto. Desde la oposición incluso dijeron de que era algo que se veía venir, que ya estaba más o menos en camino de suceder, como algo ya quebradizo, y que muchos no querían darle credibilidad. Y con todo lo que pasó esta semana, la semana anterior, que comenzó como la punta del ovillo, finalmente se terminó dando como una bola de nieve. Y esto pone nomás el hambre y las ganas de comer, porque finalmente si vos tenés que decidirte con quién, bueno, ¿y vos con quién es lo que te vas a ir? ¿Te vas a ir con la derecha o te vas a ir con la izquierda? Y los dos son tus amigos. Entonces, ¿qué haces vos en ese momento sabiendo que estás con la espada de Damocles sobre la cabeza? Bueno, si me voy con A, B se va a enojar y viceversa.
0: Vos podés hacer un análisis, no sé si es psicológico la palabra, pero del temperamento que tenía Aliana en la conferencia. Se lo veía seguro quizás en lo que estaba diciendo, pero le consultaban sobre esto de alejarse de Honor Colorado y ahí es donde se ve obviamente lo que ocurre. En el coloradismo es analizado y es entendido también, pero...
1: ¿Pero por qué imponer una candidatura?
0: ¿De su parte?
1: O sea, no, hablo de la imposición de decir, bueno, este tiene que ser y este va a ser. ¿Qué pasa si a vos no te gusta ser candidato? O sea, porque mira que en su momento Horacio Cartes ya había, vamos a decirle más suave, propuesto para la candidatura de Santi Peña, que en primera ronda perdió con Marito en el 2000. ¿En el 2000 cuánto fue?
0: 14, estaba.
1: 2013. Bueno, genial. O 2018. Porque a él le tocó la pandemia. En el 2018 perdió. Pero volvió a jugársela por él y ganó. Es nuestro actual presidente. Genial. Pero evidentemente el camino se fue disociando por las ideas, por algunas actitudes, por algunas decisiones. Y Aliana, yo en cierto modo lo respeto porque él se mantiene en el hecho de decir, no, a mí no me gustaba este señor para mi dupla o para...
0: Hay nuestra autoridad.
1: Claro.
0: Porque él habló de esto. Él lo que se sintió es maltratado cuando empezaron a hablar de nuevas chapas y él no estaba ni enterado de lo que ocurría. Lo que pasó básicamente esta semana.
1: Y lo o sea, acá lo que se respeta, o lo que yo por lo menos particularmente admiro, es su postura, porque finalmente está pagando el precio de no obedecer.
0: ¿Cómo
1: es como que tu papá te dice, bueno, no haya que nada toca eso porque se va a romper, vos te vas a romper y te castigan. Entonces,
0: ¿cómo se maneja el Senado también, verdad? Porque veíamos a Bachi y a Beto.
1: Hoy estaba súper tranquilo.
0: ¿Hoy?
1: No fue tan petulante como en los otros días o en las otras semanas, porque evidentemente
0: es que toma partido por un lado,
1: algún piso de barro hay.
0: Toma partido por un lado y vemos, hay que decirlo esto, la figura de Cartes impone una cuestión particular en el coloradismo e irse en contra es complicado. Acá
1: te voy a contar un caso.
0: Así en política normalmente no hay enemigos, hay adversarios. Y yo no sé si son adversarios ya ahora mismo, porque esto puede. Me decía a mí esta semana, o me decía la semana pasada Adolfo Ferreiro, el Colorado termina siempre con abrazo republicano. Y todo esto puede. El lunes pueden llamar a una conferencia y hacer un abrazo republicano. Nunca se sabe lo que ocurre en la política.
1: Pero para el 2028 van a estar todos unidos, seguramente, como es habitual en ello. Ahora pedido nomás. En el fútbol sucedió algo, por haberse, en el fútbol.

0: El presidente de un club se rebeló contra el actual presidente del Partido Colorado y hoy su equipo está desafiliado. ¿Si te sirve el dato?
1: Se maneja eso. Bueno, ¿y en el fútbol qué
0: bueno,
1: pasa?
0: Bueno, rápidamente hoy, te digo, hay Copa Paraguay. Hoy Copa Paraguay. Con Sol de América a las 17, 19:30 van a jugar Cerro Porteño y San Lorenzo. Ayer hubo un banderazo de apoyo al plantel. Veremos si surte efecto. Hoy también hay Champions, por ejemplo, el partido central de la tarde es Roma ante el Real Madrid. Juega el Manchester City contra el PSG. Ayer, por ejemplo, un Bayern Múnich que se vio sorprendido por el Viking de Noruega, empató 3-3 y viene de visitante. El categórico triunfo de Barcelona sobre el Galatasaray, el triunfo de Atlético de Madrid sobre Manchester United, que evidentemente ya no despega. Así que fueron algunos de los resultados así más resaltantes de la jornada, pero la jornada está para sentarse a mirar Roma-Real Madrid.
1: Totalmente, totalmente. Yo sigo apasionado con lo que ocurre en Inglaterra con el tema de los cargos del City. Que eso está, el partido que se vivió el fin de semana, ganó el City le ganó al Liverpool, ¿verdad?
0: Después de la expulsión de uno de sus jugadores, el City aprovechó perfectamente esa situación y ganó 3-0.
1: Se vive mucho lo político también, hasta en lo deportivo ahora, lamentablemente.
0: Y así veremos en qué termina esta novela del City.
1: ¿Y hoy juega, con quién juega el PSG, me dijiste?
0: Manchester City con PSG.
1: Y mira, ahí está justamente, de duelo de vecinos emiratíes.
0: Sí, señor.
1: Cerramos la programación en el día de hoy. Sigan en la 1330. Será hasta mañana.
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0: Arrancamos, hay fútbol aquí en la 1330 AM Radio Chaco Boreal, semana de Copa Paraguay, el día de hoy dos partidos, ya vamos a estar analizando, hablando, también cambio en la chapa presidencial. Ah, no, eso no tiene nada que ver con el fútbol, pero bueno, es lo que se está hablando en estos días también. Pero hoy tenemos Copa Paraguay, ayer Boca perdió en Copa Sudamericana, hoy se juega la primera semifinal de Copa Libertadores y después toda la actualidad de la Champions con el Facha. ¿Cómo te va, Alejandro M. Ortigosa?
1: Era necesario empezar con la derrota de Boca.
0: No, y yo soy bostero y me dolió. Y tengo que decir. Y
1: bueno, cuando pierde tu equipo no se habla de fútbol.
0: El viernes se va a jugar en el Defensor del Chaco.
1: No se va a jugar en el Defensor.
0: ¿En la olla se va a jugar?
1: No, tampoco.
0: Mira que Flamengo todavía...
1: Se va a jugar en Brasil, pero no se va a jugar... Acá no se va a jugar.
0: Y esperemos que sí.
1: Yo no.
0: ¿Por qué no crees?
1: La policía no puede controlar a un agresor que mata a su novia, pero va a controlar a 7000 hinchas de Boca que te van a venir acá. No, sí. Déjate joder.
0: Ya vinieron ya.
1: Bueno, buenas tardes para todos. Un saludo para la audiencia, los compañeros. En la semana anterior hubo una terrible polémica por el pelo mojado.
0: Sí.
1: Y hoy un compañero viene con el pelo mojado. No, vaya a saber.
0: Ayer también ya vino, sí.
1: Hay
0: ya.
1: Una canción que dice, será de Dios. Bueno, genial, vamos a ver.
2: Pero ¿por qué se pichó tanto esa chica? Lo que quiero saber.
1: Primero una saluda.
0: ¿Cómo te va, Facha?
2: Todo bien, señores. Todo bien, compañeros.
0: El engominado.
2: Un gusto estar con ustedes y con toda la audiencia nuevamente.
1: Pero todo se encendió porque le o sea, comparó una parte del cuerpo con lo que se come cada 29.
2: Claro. Pero eso ya fue al final.
1: Sí, pero entonces que dejó más pichadura en un sector que en otro.
0: Claro.
2: Totalmente.
1: Famoso, pues, cuando... Lo peor que le pueden decir a una mujer, ¿verdad?
0: Sí.
1: Es que está excedida de peso.
0: Sí.
1: Te va a perdonar cualquier cosa.
0: Sí.
1: Pero vos le decís a una persona del sexo femenino que está gorda, así, y es para deprimirse un mes.
0: Sí.
1: Así como a nosotros. A nosotros porque no nos gusta... Que nos digan dos cosas. Lo que le crece al ciervo.
0: Claro.
1: ¿Verdad? Lo que le crece al ciervo.
0: Que no te digan en la esquina.
1: Y la pequeñez del ñoquis.
0: Sí, sí, sí. Y no, son. Pero es cierto, cierto. Son no, las dos.
1: Sí, o sea, a nosotros los hombres. No. A la mujer es lo único que
0: no,
1: le es uno. Con lo único que le puedo ofender.
0: Sí, porque vos
1: sabés que... Vos le podés decir fea, enana,

0: y perdón que hablemos de feo. Eric es el culpable que hayamos metido esto.
1: No, fea, yo no dije nada.
0: Claro,
1: yo
0: que quite fea, enana, a lo mejor que tiene un ojo en mal estado. No, cualquier cosa. Te va a perdonar y a lo mejor se va a reír. Pero no le vaya a decir que está ese día de peso. Eso es para que te
2: pecado odie. Mortal.
0: No, ese es para que te odie toda la vida. Sí, sea tu hermana, tu prima, tu... No sé.
1: Por lo menos a mí, ¿verdad? Cuando el tipo, yo lo tomo como cariño. Sí,
0: pero vos sos mujer.
1: No.
0: Sí, bueno, estamos hablando de la mujer.
1: No, pero tío, por eso a nosotros los hombres no, no, eso no nos molesta. A eso lo voy.
0: Vos sabés que a mí sí.
1: ¿A vos te molesta?
0: Sí. Porque lo peor que puede decirle a una persona es... O sea, no sé si al humano en general, pero al paraguayo le encanta hablar de tu físico.
1: Ah, no, eso sí.
0: Si estás gordo, de hacha machete, vende gira.
1: ¿Y si estás flaco?
0: Si estás flaco, de piro estepio, vos me estás enfermo. Mm.
1: No, y
0: nunca te saludas. ¿Qué haces, Diego? Tanto tiempo. Qué gusto verte, papá.
2: Siempre es lo primero.
0: Es como que te panzo, y eso te dice, ¿verdad?
1: Sí, no, pero...
2: Demasiado observadores somos.
0: En una ocasión, un ex jugador de Libertad, cuyo hijo está jugando en Libertad.
1: Sí.
0: ¿Verdad? Que estaba más gordo que el Rey Momo. Me dijo que yo estaba en excedido de peso. Fue en un partido en la vieja cancha de Guaraní todavía. Te juro que ese día con esta persona que fue mi amiga, que fue, porque ya no es, ¿verdad? Creo que ese día le conoció al diablo en persona. Le dije de todo, menos que fue jugador de Libertad. Entonces, digo nomás, ¿verdad que...?
1: Me deja duda porque quería adivinar quién era, pero no...
0: Cristian Martínez, así te digo.
1: Ah, Cristian
0: fue jugador de Libertad y su hijo está jugando en Libertad. Entonces, eso nomás, ¿verdad? El paraguayo es demasiado rápido para criticar y para juzgar.
1: Y por ponerle que vos estabas con sobrepeso no, y de repente bajás rápido, ahí te dicen...
0: Estás enfermo.
1: Estás enfermo, ¿verdad? Ese es lo primero.
2: Nunca algo bueno para arrancar.
0: Nunca, por ejemplo, decir... ¿Estás haciendo ejercicio? Sí, o sea que estoy de dieta. Qué bueno, dale, te animo, o sea, fuerza, metele, seguí. No es fácil hacer dieta, qué sé yo. Y mato yo ahora que estamos terminando el año. Era porque todo es. ¿Qué invitaciones?
2: Despedía
0: del año. Sí, después jugar pique y tomar cerveza. Y, o sea, bueno, todo eso.
1: Pero sí o sí te dice, te míralo así, lo sorprendido porque bajaste un 20 kilos que voy a ponerle ahora.
0: Y hace poco me encontré justamente con un amigo y me dice la misma cosa. Y yo le dije. Qué fácil es criticar el físico de la persona, le dije yo. Era, no, pues yo porque te quiero, no mate. Entonces, si me querés, no hables.
1: Yo, bueno, realmente yo me acostumbré.
0: No, pero ¿qué pasa? Vos sos una persona de una contextura física grande. O sí. Esudo.
1: No, ¿verdad? Sí, obvio, pero también tu panza.
0: No, y bueno, pero digo nomás. Que en el 97, vamos a dejar ese 3%. El 97% de los casos, el hombre cuando llega a una determinada edad, no evita la llegada de la panza.
1: No, la zapán siempre...
0: No, llega.
1: Yeah.
0: Y conste que acá nuestro experto en cuestiones femeninas, Luis Cáceres, que tiene, él no tiene panza. Él tiene así una...
1: Una silueta...
0: Silueta envidiable.
1: Lo que pasa es que por canchita le
0: a hace... A sus 60 años tiene una figura envidiable, ¿verdad? Entonces, hay mujeres que les gustan los gorditos. ¿Cierto o no, Lucho? Porque cuando están acostados y le rascan la panza, ¿verdad? ¿Entendés? Mi expareja, por ejemplo, me decía Buda. Mi budita me decía. Y yo le decía, pero sí, pues yo no soy sabio, no puedo auto rascar la panza. No digo, es antiestético, de repente vos salís en la foto sentado y el abdomen sale todo de forma, ¿verdad? Pero bueno.
1: Ese ya es parte...
0: Es parte de la idiosincrasia nuestra. Así
1: totalmente,
0: que,
1: así que...
0: Es que quisimos empezar con humor, así.
1: Un poco de humor para este miércoles que nos para, no sale el sol, no sé qué es lo que
2: el
1: pasa.
2: El niño, el niño.
0: No, hace rato me entró cierto temor porque el tiempo estaba bastante feo. Pero al final pasó todo, no pasa nada.
1: Sí,
0: por
1: sí.
0: Ahora. Conté que hay alerta.
1: Hay alerta y dicen que hasta las 4 de la tarde hay que tener cuidado, ¿verdad? Después ya seguramente... Marca por lo menos lo que estaba viendo.
2: ¿Pero quién es el responsable de dar las alertas o de no dar? Porque no, el día del granizo, por ejemplo, no se dio.
0: La Dirección de Meteorología e Hidrología de la DINAC.
1: Son los que arman, o sea, pero... redactan el texto de donde puede ser... Hay veces
0: ellos
1: que...
0: pues viven dentro de, o sea, viven dentro de una etapa constante de monitoreo. Tienen como 500 computadoras que están mirando de aquí para allá, porque generalmente el mal tiempo no es que se origina acá en Paraguay.
1: No, pues están en Buenos Aires y...
0: Están corriente y viene de Brasil y todo eso. Entonces, como son más cercanos en cuanto a región, entonces...

0: generalmente viene del sur. Entonces,
1: pero lo del granizo de la vez pasada dijeron que no se podía prever. Por eso no avisaron.
0: Por eso es a tiempo. Y por eso es pronóstico.
2: Claro,
0: así como puede caer, puede no caer. Es un
2: claro,
0: pronóstico.
2: Claro, porque vos es la nube cargada que viene, ¿verdad? O sea, vos no sabés qué va a salir ahí, por ahí.
0: El granizo, vos estás acostumbrado a ver lo que antes nosotros le llamábamos balita, ¿verdad?
2: Sí,
0: es que jugaba balita, ¿verdad?
2: Sí.
0: Pero nadie, por ejemplo, previó de que sean pelotas, o sea, o que sean bolas de boliche.
2: Sí, porque ese...
0: Eran enormes.
2: Vamos al caso. Ese granizo te caía en la cabeza y te mataba.
1: No, rompió, o sea, todo lo que había.
2: Te mataba.
0: Sí, ahí está Buki, por ejemplo, el perro que le cayó un pedazo de hielo, pero sobrevivió afortunadamente, ¿verdad?
2: Por suerte, pero...
1: eran piedras.
2: Eran piedras. Y eso se te cae, chao. La piedrita te da dolor, ¿verdad? O sea,
1: eran meteoritos. No, meteorito, ¿verdad?
2: Sí, ¿a quién no se le cayó una piedrita de hielo en la cabeza?
0: Ahora, ayer, por ejemplo, de venida del viaje que tuvimos al Chaco, y dicho sea paso, agradecer a Eric por el permiso, pasamos por un taller, colocación, ¿verdad? Lleno. Las dos veredas. Y le preguntamos entre los compañeros, ¿qué es lo que hay acá? ¿Acá hay una fiesta? No. Es un taller donde se coloca, ¿cómo es? Los parabrisas, ¿verdad? Y justamente esta persona con la que vinimos, ¿verdad? Ya cambió todo el parabrisas porque justamente también sintió los efectos de esa tormenta granizada. El techo sí está un poco abolladito, pero rompió totalmente. Hablando
2: viene nuestro
0: meteorólogo.
2: No, solamente eso. Ah. El cuarto Beatle, no, el quinto Beatle.
3: ¿Cómo están?
0: No, el cuarto día. En este caso se completa porque no está, pues, Julio.
2: Él no está trayendo el regalo, amigo, para la audiencia.
3: Amigo Facha.
1: Hola.
3: Se puede predecir.
2: ¿Sí?
3: No tenemos, ¿verdad?, los equipamientos.
1: ¿Verdad? Eso es lo que pienso.
3: ¿Se acuerdan de una final? Creo que era Copa América, que dijeron que en el entretiempo iba a llover en el estadio.
2: Llovió.
3: ¿Qué fue? ¿Copa América? ¿O una final de
1: Sudamericana?
2: No, Sudamericana, acá Cerro, en la cancha de Cerro Colón contra
0: Independiente del Valle.
3: Bueno, ¿sabíamos 3 días antes o no?
2: Sí.
3: Bueno, se puede.
1: Se puede.
3: Se
1: por
3: llama
1: eso.
3: Radar meteorológico, que no existe en el país.
2: Brillante.
0: A diferencia de, por ejemplo, en el último mundial que se jugó en Estados Unidos, ellos sí tenían así la exactitud de este evento o de este fenómeno meteorológico, de posibles tormentas, que se lleve, que obligaban justamente a que se suspendan los partidos.
1: Claro, y el hecho de no tener el equipo causó mucho perjuicio.
2: Sí, no, de hecho que causó daño todo, hasta para los seguros, porque, bueno, hablaba con alguien de seguro, ¿verdad? Y él me decía que no, nuestro compañero Eduardo.
0: Que se habrá forrado también, o sea, pasó ya con todo eso, ¿no? Me imagino.
2: No, vos sabés que es pérdida. Porque ellos tienen que pagar todo. Epa, ¿qué pasa ahí? Veo que está trayendo un...
0: Aclaremos que el termo es para tomar el sutereré, no precisamente.
2: No, pero lo de abajo es algo para la audiencia.
4: Sí, señor.
2: ¿Cuánto hay?
0: No, vamos a decir hasta cuándo.
4: Una caja
2: para el ganador, a la
0: claro.
2: Pucha. Y es para la gente de Olimpia, hay que aclarar, es para la gente de Olimpia. Es para la gente de Olimpia, así que...
0: No, mira. Vos sabés que tratamos en lo posible de mimar a nuestra audiencia, ¿verdad? Y esta es una de las ocasiones que ya vamos a explicar seguramente el método, el sistema.
2: Me así veo que... cansado, creo que es demasiado pesado, ¿de verdad?
0: No. ¿Sabes por qué? No es el peso de la caja, es el peso de la historia, de la gloria, de la insignia.
2: ¡Epa! ¡Qué nivel! Alejandro Miguel Ortigosa, el poeta Sánchez.
0: Los factos.
5: Bueno, vos sabés que acá...
0: ¡Hola, Julio!
5: Bueno, ¿qué tal? ¿Cómo está un compañero?
0: Se completó,
5: bueno,
0: el cuarto Beatle.
5: Sí, acá justamente de la empresa representante...
0: Hablando de panda, nos falta todo el
5: aire. No, lo que pasa es que entre la caja justamente de la marca de vino Pico de Oro, ya pasamos el horario, así que ya lo podemos mencionar sin problema. Entonces, nos traen un paquete, ¿cómo te decía? Una caja de vino. Para sortear, o sea,
0: regalar.
5: En la red vamos a compartir justamente.
0: Sí, señor.
5: Así que ahí la gente se
2: puede
5: anotar.
2: Qué lindo el agradecimiento a la gente de Pico Oro por el regalo. Y es para la gente de Olimpia.
5: Bueno, le cuento.
0: Es un presente que vale.
5: Claro, ya subimos la red en el Instagram, justamente nos pueden encontrar como iFootball, ahí pueden ver.
0: iFootball 1330.
5: Sí, ahí.

0: cómo está. Y bueno, me estaban contando justamente que estos vinos se hacen en la Argentina, no son vinos nacionales, son vinos argentinos. Pero estos vinos ya vienen también, te cuento, Hugo dice que primero se acercó la gente de Olimpia para hacer el tema luego, y ya luego la gente de Cerro Porteño también.
1: ¿Ya pidió?
0: Sí, ya pidió. Y pidieron en más cantidad, me contaron.
1: ¿Y te van a dar uno también?
0: También.
1: Ah,
0: no, cuando llegue, ya cuando está, ya está en producción también.
2: O sea, que la gente de Cerro se quede tranquila, que también va a tener su obsequio. Pero lo que nos llega en primeras nupcias, ya sí, es la caja.
1: Imagínate tomar los 12 de una.
0: No, son 12 litros, boludo.
1: Hace mierda.
2: No, ¿cómo es que dice Julio? Se arma un merequetengo de aquello, ¿eh?
0: Te hace un bruto cóctel ahí.
1: Pero perfecto para la fecha. Imagínate tener esto ya para fin de año.
2: No es eso.
0: Bueno,
2: un miércoles, la mitad de semana, que ya tenés algo por lo menos para
0: digerir.
1: Está bueno.
0: Así que,
1: gracias a la gente de Pico Oro.
0: Sí, señora, así que gracias a la gente de Pico Oro. Para anotarse, entonces pueden.
2: Pero quiero que aclares algo.
0: Sí.
2: Chile no entra porque está mirando ya con ojo de.
3: No, yo tendría 6 y 6.
0: No, pero no tenemos.
2: Ese ya tiene un doble mensaje.
0: No, acá el tema es, se va todo ya de una, se va todo. Así que al 0974-121330, ahí los fanáticos. Olimpero y no tan fanático del vino también.
1: Por ahí alguien quiere vino y que viene arriba.
2: Déjame dudar que el cerrista te va a tomar este.
0: No
2: sé.
0: ¿Puedo decir?
2: Por lo que trae el logo de la caja.
0: No y sé. Te pasa ni cuando vos tomaste heredero, alguien tiene
2: una
0: bombilla.
2: No, pero el heredero no tiene logo.
0: No, pero alguno tiene la bombilla, puede ser Olimpia. Entonces el cerrista, yo no iba a tomar tu termo.
2: Después sí que te dicen, ya hueá tú.
0: No existe.
1: Pero vamos acá, hay fútbol para ver cómo está la publicación para que la gente.
2: Solo a través del Instagram.
1: Sí.
2: Solo a través del Instagram. Ahí tienen que seguir la cuenta. Si vos encontrás, Eric, para que puedas leer los pasos, por favor.
1: No, hay pasos todavía.
0: No hay pasos.
1: Subió iFootball, sorteamos una caja de...
2: Tal.
1: Pico Oro. Estén atentos a la transmisión del programa, ¿verdad? ¿Por qué? Porque acá vamos a anotar, vamos a hacer una pequeña foto. Y vamos a subir esta misma foto y sorteamos una caja. Y escriban al 097, vamos a activar el 0974-121330, vamos a activar el WhatsApp de la radio.
0: Sí.
1: Podemos activar el WhatsApp de la radio, entonces vamos a subir la imagen y que escriba la gente, que envíen también audio, que envíen lo que sea, ¿verdad?
0: Claro, claro.
1: Vamos a activar, así que bueno, no sé si tenés la foto de Julito para subir y poner más.
0: No, dale, acá para que vean que está acá, voy a poner en el Instagram para que vean ahí con... Ahí está.
1: Gracias, Juancho López. Juancho López, que ya.
0: Ahí está.
1: Vamos a ponerle en el entretiempo, vamos a poner a cargar. Así que mientras Julito va alzando, llamar al 0974. No llamar, escribir al 0974-121330. Dejar su último tres números. Bueno, de qué club es. También, ¿verdad? Porque como dice Julia, a lo mejor no solamente el olimpista quiere ganar. Mira, Chile es hincha de Colo-Colo, ¿o no?
0: La U.
1: Sí, de Colo-Colo, Colo-Colo, menos mal que no le pifie. Es Colo-Colo y por ahí quiere ganar, ¿verdad? Y pero
4: encima por lo los colores, adentro, colores similares también.
1: Colores similares, hay una historia, hay un poquitito.
4: Campeón de América,
1: entonces 0974 121330.
3: No, mensaje.
1: Acá acá tenemos el WhatsAppero de la radio. Vamos a darle que la gente se...
0: ¿Qué tal? Soy Diego Benítez, quiero poner...
1: No, Diego Benítez, mira cómo le mira encima la caga con...
4: Pero los 12 se van, ¿verdad?
1: Los 12, sí.
4: No sobra ninguno ahí para la mesa.
1: Claro. 12 para una persona.
0: 12 para una persona.
1: Que va ya...
4: Es mucho, ¿eh?
1: Se va...
4: Es muchísimo.
1: Sí, no, pero se va a destruir. Vamos... A Julito, trago para que se destruya.
0: Hay que destrozarse.
1: Hay que destrozarse porque es fin de año, pues entonces todos están felices.
3: Para un miércoles tranqui.
1: Para un miércoles, claro.
0: Tranca.
1: Para miércoles tranqui. Para ver la semifinal de Copa Paraguay. Para ver cuarto final, perdón, de Copa Paraguay.
3: Dejámonos para la Mundial al Dico.
4: Claro.
1: No, pero eso,
2: habló el experto gastronómico.
0: Después le pedimos al amigo Gastón.
1: Lo que pasa es que él. Julito es más o menos el dealer, ¿entendés? O sea, estamos hablando de que puede traer tranquilamente. Sí,
4: consigue todo,
1: realmente. Pero está muy lindo,
4: realmente. El empaque está espectacular.
1: Sí.
4: No solamente es la caja que contiene los vinos, sino el vino mismo.

0: El Instagram ya están enviando un mensajito, así que
1: después,
0: después vamos, no, después vamos
2: a ir. El escribano después va a venir, ¿verdad?
0: Sí, después nomás, sí, pero después vamos a hablar.
2: No, pero...
1: No, espera, no
2: me entiendes. ¿Va a venir el escribano ahora, Julio?
0: Sí, va a venir. Escribano, Harrison.
3: Bueno, espectacular. Mira,
0: que está con Chile.
1: Ahí está.
0: Ya está preparado. No querés todo en pedo, que hace armar la petichola. Todo en pedo, canela.
3: Lo que pasa es que dicen que para el corazón... dos copas de vino está permitido.
0: Bueno,
3: ustedes, pero nadie dice el tamaño de la copa de vino.
0: Miren que yo estaba, me bajé así como loco, ni estaba en sintonía nada. Bueno, sí. Ahora me voy a
3: adentrar. Bueno, ahora sí te saludamos. Bueno, ¿cómo andás, Julio González Abdala?
0: Por cuarta vez, ¿qué tal? ¿Cómo está? Sí, todo bien. Sí. Así que,
3: bueno, pero...
0: Bueno, ¿de qué estaban? Estábamos
3: en Burerey.
0: Estábamos
3: hablando de todo un poco.
1: Estábamos hablando del ñoqui.
4: Del clima también estamos hablando.
1: Por culpa de Diego tuvimos que hablar del ñoqui. Porque viste que vino con el pelo mojado.
3: Sí.
1: Y él ya cambió totalmente. No, otra cosa está ahí.
3: Los dólares no se mueven así nomás. No, es un trabajo realmente.
1: Trabajo de hormiga.
3: De hormiga, ¿verdad? No, lo que pasa es que arrancamos con muchas cosas, ¿verdad? La derrota de Boca. Después pasamos al pelo mojado de Facha.
4: El clima,
3: ¿verdad? Que había sido, sí se puede saber en qué momento exacto va a llover, pero que acá en Paraguay no hay. Eso no.
4: Acá nomás no. La vez pasada,
3: el quinto Beatle.
4: La vez pasada se avisó. Sí. Iba a caer granizo y todo el mundo se preparó, puso colchones sobre su vehículo y no pasó nada.
3: Sí, yo vi frente a casa el dueño del gimnasio que está al lado de casa.
1: No vino el granizo porque dijo, los autos están protegidos.
4: Totalmente.
3: No, le vamos a arruinar, no le vamos a arruinar. Y ahí también hablamos un poco del costo que le significa a cada casa de seguro, ¿verdad? El pagar todo esto, ¿verdad? Una empresa de seguro ya gastó 3.500 millones.
4: No.
3: Sí, en reparación. Increíble. De... parabrisas, todo lo que te debe, no es barato, y además chapería, porque a muchos también se la abolló el auto por esas piedrotas que... Y el tema de las casas, ¿verdad? O sea, estamos hablando de muchas situaciones que pasaron con esa tormenta que vino... Fue un sábado, ¿verdad? Sí, fue un sábado de noche y bueno, el lunes llovían reclamos para los pobres.
4: Y dejó un trauma en la gente, ¿eh? Pues, sí, con cualquier lluvia ahora ya...
3: No, se arma ya... Sí, vos sabés que sí. Porque muchas personas ya te escriben, che, y va a llover, porque si llueve a lo mejor cae granizo, te dice.
4: Quedó ahí marcado.
3: Quedó marcado, y uno tiene que entender de que no hay que tampoco ser paranoico, ¿verdad? No siempre que llueva va a caer granizo. Esto fue algo aleatorio que puede llegar a pasar hasta febrero, que es la época, fin de febrero, que va a durar el Super Niño, como se suele decir, por esta que no, está causando realmente...
4: Es necesario, decir, para este tema, es necesario lo del equipo que dijo Chile. Sí, pero parece que no hay plata en Paraguay, no hay
3: está,
4: plata.
3: Vamos a decir lo siguiente, está causando estragos en Ciudad del Este, por ejemplo.
4: Sí, inundaciones.
3: En Brasil está causando estragos, en Argentina, se preparan, pero no... Hay veces que las inundaciones son, o sea, en Ciudad del Este las cataratas ya están llegando al límite de la crecida que tuvo la última vez, o sea, la más grande.
4: Alerta, ¿cómo se dice?
3: Sí.
4: Ya una alerta. Ya
3: sí, es que
4: un...
3: sigue y va a seguir por 6 meses. Va a sobrepasar y no sé qué va a pasar. O sea no, realmente por eso también. Mucha gente ya se está preparando, mucha gente que vive cerca de esos lugares, ¿verdad? De los ríos y todo eso, ya van saliendo de la zona por cualquier cosa, se van tomando precauciones porque van a ser 5 meses
4: para los que no estamos preparados.
3: Lluvia, de mucha lluvia y por sobre todo lluvia en el Paraná, ¿verdad? Que es lo que después trae al río Paraguay.
0: No hay luego el famoso término medio, ¿verdad? No hay luego así...
4: ¿Es un calorazo imposible o es una inundación?
0: Sí, no hay luego así un término medio. Vos sabés, bueno, en otras cosas yo creo que todos estos desastres naturales están ocurriendo porque también el pibe Valderrama se peló.
3: ¿Cómo?
0: ¿Ustedes vieron eso? Pero esto es real. El pibe Valderrama se peló. Se peló el pibe Valderrama. Esto no hay ni nada por el estilo. El pibe Valderrama... dejó atrás su famosa cabellera, ¿verdad? Que antes era rubia. Que, o sea,
3: claro, después ya fue canoso ahora y ahora ya se rapa.
0: Sí, sí.
3: Y lo deja distinto, mira, parece...
0: Un poco para refrescarse un poco, para que le crezca.
3: La locomotora, ¿sí? Parece. Sí, sí. La locomotora Castro. Sí, no sí, sé sí. Si le conocen al boxeador argentino.
0: Sí, no, que pucha, o sea, que todo un tema. Está pasando cosas.

0: cosas raras. Se reunieron Horacio con Marito.
1: No, ay, no, ay, no.
0: El mundo está muy loco últimamente, no sé qué está pasando.
1: Está todo ahí. Por eso yo decía, ¿verdad? O sea, dentro de lo que es el deporte, que muchas cosas están pasando fuera de ello, ¿verdad? ¿Cierto? Esto es un espacio deportivo. Vamos a hablar ya del partido a la vuelta de la pausa, porque vamos a cortar todo este bloque. No de burreís, sino de cosas que no están dentro de lo deportivo, pero que muchas cosas están pasando fuera del deporte, ¿verdad? Que muchas cosas están pasando dentro de lo que tiene que ver el mundo de la meteorología, lo político, muchas situaciones que la gente le preocupa, ¿verdad? Que a la gente le preocupa y bueno, es solamente esperar a que pase el tiempo del Super Niño, cuidarse, salir siempre protegido, paraguas, ponerle un...
0: Sí.
1: ¿Cómo? Una chapita ahí arriba, algo por el estilo, para que por ahí si te agarra en la calle. Y nada, nosotros los pelados vamos a quedar peor.
0: Bueno, en otra cosa también, no pudo, así que Boca ayer contra Vasco, Estuve viendo el partido y...
1: Mira que Vasco le pasó por encima en el primer tiempo.
0: Sí.
1: Y la expulsión, realmente, sí, una expulsión, Piero Massa, es mi amigo Piero Massa, como se le suele decir. Es uno de los peores árbitros de Sudamérica y yo no sé cómo le dieron este partido. No sé cómo le dieron Boca Vasco a Piero Massa, porque... es alguien que no tiene autoridad. Y ayer, cuando el jugador de Corinthians, no es que lo quiso empujar, es lo que quería mostrarle la... Pero también hay una regla que no se le puede tocar al árbitro, ¿verdad? Yo creo que Piero Massa se agarró de eso y además se puso nervioso, tiró toda la amarilla, todo, y sacó la roja a los Charlie Yellow.
0: Lo que pasa es que
2: le escapó el partido.
1: Se le escapó.
0: Pero para mí está bien, o sea, ¿qué también se cree el otro? Le comenzaba ya a gritar, lo que pasa es que si el otro le comenzaba a gritar...
1: ¿Sabe por qué le expulsó?
0: ¿Por qué?
1: Pero hasta ahí nomás.
3: No, sí. Negativo. ¿Por qué le culpan a Piero Massa del partido?
1: ¿Eh?
3: ¿Por qué le culpan a Piero Massa?
1: No, estamos hablando de que no es un árbitro que tenga personalidad nomás.
3: No tuvo nada que ver Piero Massa en la derrota de Boca. Nada, no tuvo que ver.
1: No, lo que falló Boca, falló...
3: Es que si jugaban hasta hoy, la pelota no iba a entrar.
1: ¿Y
3: cuando no va a entrar, no va a entrar?
1: Y mira que tuvo muchísimas chances.
3: Blando luego no entra. Y ayer, lastimosamente, para los de Boca, no tuvo suerte. Corinthians es la única que tuvo,
1: Y fue encima un cabezazo con suerte, ¿verdad? Que
3: no,
1: en el hombro y...
3: No, fue un cabezazo bien direccionado. Le dejó sin chance al arquero.
1: No, pero el cabezazo pega en el hombro y eso debía la pelota.
3: Haya pegado en, no sé, en la costilla o en el dedo gordo, no sé, pero ya entró.
1: No, obvio.
3: Y Vasco se va con una tranquilidad para la revancha, una revancha que para mí se va a jugar en Brasil. En alguna otra localidad que no sea Río, pero que se va a jugar en Brasil.
1: Sí, están
3: no aguardando. Creo que la Conmebol, mira que sería un despropósito,
1: sí,
3: sacarle a Vasco de su país, de su zona de confort. Más allá de lo que sabemos, que el presidente de la Conmebol le tiene un cariño a los partidos, ¿verdad?, que involucran a Boca o a River o a los grandes de Argentina. No le podés sacar vos de su, no le podés sacar de su zona de confort. Tiene que jugarse en Brasil, así sea en Belo Horizonte, así sea en Jacarepaguá, donde sea, pero tiene que ser en Brasil.
1: Sí, acá lo único que...
3: Te van a venir, genial, te van a venir, pero ¿qué significa eso? Sí. Es inversión, igual como viajar a Argentina, a Brasil, como viajar a Paraguay, ¿verdad?
1: Sí,
3: a lo mejor Paraguay le queda más cerca, menos complicado, no van a ligar tanto, pero digo, no le podés sacar. Vos estás bien, sos presidente de la Conmebol, pues no le vayas a sacar de Brasil.
1: Y claro, hay que ver quién le presta el estadio, man. ¿Y si nadie no quiere prestarle? Por eso eligió en el Maracaná.
3: Y bueno, pero hay una cuestión jurídica que no sé por dónde pasa, pero Dios, no le vayas a sacar vos a Vasco de Brasil.
1: Y es una cuestión que ya ahora depende de la Conmebol, porque ya pasó el plazo de la cancha y si no está el Maracaná...
3: Para mí,
1: la...
3: por ejemplo, fue un terrible error llevar esa segunda final entre River y Boca a Madrid, por ejemplo. ¿Por qué tienen que llevar tan lejos?
1: Sí, ese sí.
3: No, pero convengamos que a lo mejor fue un gran negociado también, pero digo, no vayan a sacar vos de tu región. Entonces estás matando al fútbol.
2: Para mí no cuenta luego de esa final, por eso. No fue en Sudamérica.
3: Sí, fue un amistoso entre Boca y River en Madrid.
1: Sí.
2: Como que
1: sí.
2: Copa Libertadores de América va a ser en Europa.
3: ¿Alguna vez ustedes piensan que la final de la Champions se va a jugar en el estadio de River o en la cancha de Boca? ¿Dónde? No, jamás que tú en la UEFA te venías a jugar una final.
0: Demasiado pliqui, somos muy benevolentes.

0: España, de campeón de España, se jugó en Asia.
1: Sí, sí.
2: Sí, pero estamos hablando de este terreno neutral, o sea, es otra organización, pero...
3: No,
2: estamos hablando de torneos tradicionales. Copa Libertadores, Copa Sudamericana, la UEFA Champions League, la UEFA Europa League.
3: Acá no sé qué va a pasar porque hasta el viernes tienen tiempo de destrabar el tema.
2: Y pueden llevarle un periodista de acá. Pero digo nomás, no le vayas a sacar de Brasil. Eso, no le vayas a sacar de Brasil. Brasil no tiene 200,000 millones de habitantes, tiene 200,000 estadios.
3: Sí, yo entiendo. Pero
2: entonces vos Alejandro Domínguez, che, Eri, presidente de, no sé, de Mirasol, préstame a tu cancha para la revancha. Y la Conmebol te va a poner la plata. Bueno, te pone el arrendamiento, te pone, no sé, te va a mejorar el estadio, lo que sea, pero no le saques de Brasil. Eso es darle ventaja a tu rival.
1: ¿Pueden explicar a la gente por ahí qué pasó?
3: Bueno, Vasco quiere jugar, por cuestiones de seguridad no se juega en el estadio Vasco.
2: No pasa por ahí, es una cuestión jurídica. Que ayer explicaron, pero que no recuerdo y no quiero cometer el pecado de mal informar.
3: No, pero la cancha de Vasco, ¿por qué no se eligió? No me estoy diciendo. Y se eligió la del Maracaná, pero ahí sí, Flamengo el que protestó y claro. No sé por qué. No sé si hay partido después de Flamengo, no sé si... Pero como no es estadio de Vasco, sino es estadio... Encima un estadio del Estado, o sea, no es tampoco el estadio de Flamengo, ni el Fluminense, o sea,
2: totalmente.
3: No... ahí es donde yo no entiendo qué está. Bueno, sabemos que estamos a una semana y media de la elección en Brasil y que todo es politizado ahora. Todo está politizado y no sé para quién juega esto a favor o para quién juega esto en contra. Pero se sigue aguardando porque ayer parecía que ya se arregló, pero después apeló Flamengo. Y ahí es lo que yo no entiendo el motivo, que es lo que explicaban hasta los propios periodistas de la cadena que transmite, ¿verdad? ¿Cuál realmente el motivo que no se pueda jugar en el Maracaná? Además, ¿qué cambia? O sea, sí, si juega en otro estadio no cambia, o sea, va a ser en Brasil. O sea, no entiendo por qué el Maracaná no puede ser utilizado por Vasco. Ahí me pasa Juancho López. Acá dice, el conflicto por sede, me dice Juancho. Vasco da Gama busca utilizar Maracaná como local para el partido de vuelta de la Copa Sudamericana programado para el 20 de octubre del 2026 debido a que su estadio São Januário no cumple la capacidad mínima de 30,000 espectadores exigida por la Conmebol.
2: ¿Y cuántos partidos jugó Vasco en su cancha? Y ahora voy a usarle con eso.
3: No, semifinal marca vos ahí tiene el...
2: Bueno,
3: en fin. La oposición de consorcio Fla-Flu, el consorcio que administra el Maracaná, integrado por el Flamengo y Fluminense, le negó el alquiler al Vasco argumentando el desgaste del campo de cancha, su agenda de partidos y derecho del contrato de concesión. José Boto, director ejecutivo de fútbol del Flamengo, criticó públicamente la situación señalando el costo de mantener el estadio para que lo use un rival.
2: Claro, Flamengo de Río.
3: Y Vasco también, y Fluminense también. Además que Fluminense va a jugar ahí contra Palmeiras hoy.
1: Y sí, pero qué de Guiriri Guarará, ¿verdad? Ya se está armando. Todo y, un tema. Ya, pero ya hay un posible estadio. Hay.
2: Y hay que ver si se acepta jugar en Brasil o definitivamente lo trasladan a otro país.
3: Ayer lo que informaba el periodista de Boca, Tato Aguilera, era que si no se jugaba en el Maracaná, se jugaba en Asunción.
2: No, ayer incluso, siguiendo la transmisión de la cadena que tiene los derechos, el que cubre Boca para ESPN, es Augusto César, sí, dijo, nos vemos en Asunción. Pues así, tajante. Y los que estaban arriba en cabina, lógicamente, entraron no a discutir, sino a debatir. Y le preguntaban, ¿cómo puede estar tan seguro? ¿Se va a jugar en Asunción? Nos vamos a Asunción, dijo.
3: No, porque si no
2: afloja. Pero Flamengo después entraron los otros que también seguramente tienen, como vos, como Julio, como Diego, como yo, tienen sus fuentes que les pasan algunas informaciones. Los que estaban en cabina también decían de que era una posibilidad de que no venga a Asunción ese partido de vuelta. Y que se juegue en otro estadio de Brasil.
3: Claro, hay que esperar hasta el viernes.
2: Hasta pasado mañana.
3: Sí, es algo que Vasco ya decía algo antes.
2: Para Paraguay, bien, por el tema turismo, por el tema que

0: mejor va a entrar un poco de oxígeno económico. Encima, si vos haces un UNE con flecha, no tiene nada que ver con fútbol, pero sí con turismo. Esta semana, por ejemplo, se hace la Feria Internacional de Turismo en Paraguay, desde mañana hasta el 17, justo jueves, viernes, sábado.
1: Sí.
0: Y ya hay muchos que vienen, no sé, hay muchos que seguramente ya van a venir para el fin de semana y se van a quedar a esperar el partido, no sé. O sea, eso también un poco una invitación, pero digo nomás, bien por Paraguay en cuanto a que van a venir muchos desde Argentina y van a seguramente a ocupar los hoteles y todas las cuestiones gastronómicas, pero a mí no me parece. Y hablo desde lo deportivo, no desde el otro ámbito.
1: No, del otro ámbito es genial, ¿verdad? Porque como así es ganancia para...
0: Para el país.
1: Para toda la gente, luego, porque sí. Cada vez que hay esa clase de partido, ahí gana el vendedor ambulante, de todo ganan. Dentro del sector hotelero, muchos terminan siendo beneficiados, pero sí le está quitando a Vasco, conste que Vasco ya vino a Paraguay dos veces, ¿verdad? Este año para jugar en el Defensores del Chaco ante Olimpia. Pero sacando eso, me parece que debería, yo ahí comparto contigo, o sea, para mí es buscar un estadio ahí en Porto Alegre, en, no sé.
0: Porque todos los estadios en Brasil, y hablamos de los estadios que cumplen las normas,
1: claro,
0: sus capacidades siempre superan los 30.000.
1: No, siempre, o sea, el estadio más chico es el de Vasco.
0: Y, claro, por eso, podía jugar en Porto Alegre, podía jugar en Belo Horizonte.
1: Ahora, ahí también es una...
0: Sí, ahí es una cuestión peliaguda también por el tema de que no sabe a lo mejor los otros equipos si van a aceptar o no. Y
1: no, pero no solo eso, ahí también es un tema de Vasco de no prever otro estadio a sabiendas que Fla-Flu no le van a dar porque son rivales.
0: ¿Y sabe por qué no previeron?
1: Sí.
0: ¿Puedo ser cruel?
1: Sí.
0: Porque ni con la situación que vive Vasco, que está a punto de descender, ellos no esperaron llegar a esta instancia.
1: No esperaron. Conte que ahora está mucho mejor, está 14 en el Brasil y Grau.
0: No importa, pero sigue en zona de descenso. Sí. O sea, lo que voy nomás
1: no, o sea, no está en zona de descenso, está peleando.
0: El vos, descenso. como club, creo que dentro de tu calendarización de Copa Libertadores o Copa Sudamericana, y si no cumplís con los reglamentos...
1: Ya tenés que prever.
0: Tenés que ir viendo.
1: Claro, yo entiendo.
0: Mira que si yo llego lejos...
1: Yo te decía Porto Alegre, pero es cierto, Gremio e Inter están en zona de descenso, ahora no le van a prestar el estadio. Estoy hablando más de...
2: Pero ¿qué tema este no prestarse el estadio? O sea, y en Brasil no puede ser que falte estadio.
0: No, sobra.
2: O sea, no puede, por eso, no puede ser, o sea...
0: No, pero estamos hablando... No. Estamos hablando de las capitales, así que vos decís, son tradicionales del fútbol, ¿verdad?
1: El tema, si
0: Río, San Pablo, Belo Horizonte.
1: El hincha de Vasco va a ir o no a esos lugares, ¿verdad?
0: Claro.
1: Hay que ver también eso y qué es lo que siente la dirigencia con relación al hincha de Vasco, que sabemos que no es de ir mucho. Ayer sí hubo una buena cantidad, 1.000 personas, 2.000, en la cancha de Boca. Para reventar.
0: Claro, porque le dieron la bandeja
1: alta, la de siempre, alta. La
0: para 1.500. No, había mucha gente.
1: Sí,
0: había.
1: Sí, por eso 1.500, 2.000 habían en
0: ya,
1: esa.
0: Y ya es mucho.
1: Ya es mucho porque acá no trajeron mucha gente. Acá en Paraguay.
0: La preferencia es cuánto, o 500.
1: 500 y ahí porque venían con el equipo suplente. En cambio, ahora.
0: Ayer también jugó con equipo mixto.
1: Sí, pero ayer le vi a ese Pablo Enrique cómo corre. Es un avión, no sé de dónde.
0: Después estaba este Sosa, que en su momento también jugó en el fútbol argentino, que para mí fue una de las figuras. En Racing estaba. Para mí, una de las figuras.
1: Y él no pudo jugar el partido.
0: De ida.
1: Con Olimpia, porque no llegó el transfer.
0: No.
1: Y entonces. Ahí fue Nicolillo. Nicolillo tampoco, bueno, Colillo no aparece, no, porque no tenía gol Vasco y ahora menos con Colillo.
0: Imagínate lo que es que, por ejemplo, Spinelli no tiene su chance, mucho menos Colillo.
1: Y Nestroza, que ayer está en el banco, que Boca lo quería. Bueno, vamos a la pausa, Lucho, y seguimos en iFootball.
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1: Hoy 17 horas está en Betagre con Sol de América.
0: Lindo partido, ¿eh? Sí. Ojo, lindo partido porque uno es alguien que está acostumbrado a llegar, o sea, no acostumbrado.
1: Generalmente, cuando está en Betagre, participa en Copa Paraguay, si hace una buena campaña, suele llegar a semifinales, pero de ahí no pasa.

0: etcétera. Sí. Creo que para los dos que están jugando en la intermedia es muy importante, ¿verdad? Porque ya si bien ya no pelean el campeonato, uy, la posibilidad de subir siempre, el hecho motivacional de pasar de fase, pero también es un poco un torneo injusto. ¿Por qué digo torneo injusto? Porque el año pasado, Diego, Eric, Julio, llegaron a la final dos equipos del interior, como General Caballero de Juan León Mallorquín y 2 de Mayo, ¿verdad? 2 de Mayo tuvo que ir en vez de General Caballero. Entonces, por eso me parece un torneo injusto, porque vos lo ganás, bueno, está bien, ganás el prestigio, el premio económico, pero no te vas al torneo que premia justamente este campeonato. Entonces yo creo, antes de darte la palabra, Dieguito, se debería darle algún otro premio al equipo que sale campeón de la Copa Paraguay, que a lo mejor no es de la primera, ¿verdad? Como una cuestión de incentivo. No se me ocurre ahora qué, pero no sé, darle un premio, algo, no sé, algo.
1: Pero no, estaría bueno que pueda participar.
2: ¿Cómo? No te
1: permite. No
2: te
1: permite. La Conmebol
0: no permite. No permite.
1: Y eso es lo que tiene que cambiar.
0: No puede.
2: O sea, ellos por prestigio no quieren
1: por prestigio.
0: Sí. Y bueno, pero a Tigre le hicieron jugar.
2: Sí, ahí fue el último año.
0: Tigre le hicieron jugar.
2: Fue el último año, justamente por reclamo de otras federaciones.
0: Entonces, partamos de esta base. Si la Conmebol es la que no te permite un equipo de... de un equipo que no sea de primera división participe sí. en eventos de Conmebol, no jugar el torneo, genial, jugar el torneo Copa Paraguay, Copa Argentina, lo que jugar, pero no des premio para el torneo internacional, porque puede pasar lo que pasó con General claro. Caballero, ¿entendés? No, que se juegue, te pagan un monto por llegar la copa, opa, porque es injusto.
2: Yo tengo una propuesta. 2028 con 16 equipos en primera, ¿verdad?
0: Sí.
2: Que haya 3 descensos. 2 automáticos y 1 que sea...
0: Promoción.
2: Promoción, pero con el campeón de la Copa Paraguay.
0: ¿Y eso qué te daría, Darío?
2: Y que el premio que... tu premio a lo mejor no te vas a ir a la Copa porque todavía no soy equipo de primera, pero la promoción la jugás después. Y si ganás la promoción te vas... a la Copa y jugar primera división.
0: Claro, no es mala idea.
1: Pero si el que gana la Copa Paraguay ya está en primera.
2: No, eso ahí se ahí mantiene. Termina.
0: Se mantiene. Pero en el ahora, caso ¿verdad? De...
2: En el caso de... dale bueno. Ese... Si vos sos campeón, dale... Bueno, el premio es promoción. 2 nomás van a subir de la intermedia. 1 va a ir por promoción.
0: Con el campeón de Copa Paraguay.
2: Con el campeón, no, con el antepenúltimo, el tercero que tiene que descender.
0: Claro. Che, ¿tanto me cuesta pensar así los dirigentes?
1: Entonces el tercero de la intermedia no corre ahí.
2: No, siempre han subido de intermedia. Salvo que el campeón sea de primera,
1: ahí entonces sí el tercero.
2: Ahí sí el tercero de la intermedia.
1: Está bueno ese.
0: Sangriento
2: va a ser. Va a ser... O
0: sea, no sangriento para mal, sino...
1: Creo que en ningún lado se hace así.
2: No, está pero, muy bueno. Pero es para darle, pues, si no tiene. O sea, es que hoy le motiva, más allá de que está bien a lo mejor la platita, porque no
1: O sea,
2: no
1: por ejemplo, ¿qué pasa, por ejemplo, San Lorenzo ahora?
2: Sí.
1: Está descendiendo.
2: Sí.
0: Es campeón.
1: Y gana la Copa Paraguay.
0: Ojo. Ah, ojo.
1: ¿Se mantiene?
0: No, espera. Él metió un temazo.
2: Sí.
0: Y no sé qué van... ¿Cómo lo analizan ustedes? San Lorenzo... ¿En qué división está ahora?
1: ¿En primera?
0: Y si gana, la Copa Paraguay, lo va a ganar siendo equipo de primera.
2: Sí.
3: No, pero el año que viene, por ejemplo...
0: Claro, pero vos lo ganás como equipo de primera.
3: Sí.
2: Claro.
3: No, pero no...
1: Entonces no...
0: No, ya sé. Linda
1: polémica. Quita prestigio, me parece.
0: Julio, espectacular su postura. Pero...
1: Para mí no le quita prestigio.
3: No, reglamentariamente ya se aclaró que no puede participar en la Copa.
2: Pero yo daría, bueno, y si es campeón San Lorenzo y está en la primera y se mantiene.
0: Ahí está.
1: Excelente.
2: Se mantiene.
1: Excelente.
0: Ya que no se puede ir, porque claro. Ya está en la intermedia, como dice Julio,
2: se mantiene,
0: tiene toda la razón.
2: Y suben 2 nomás.
0: Bueno, San Lorenzo, yo sé que por promedio te fuiste al descenso.
2: Pero ganaste la
0: Copa Paraguay. Ganaste la Copa Paraguay, te quedas en primera.
1: Y tiene el mérito, tiene definitivamente. El mérito.
2: Para darle valor a tu Copa Paraguay, si no, no tiene valor.
1: Y encima, ¿cuánta gente interesada va a estar en esa final, por ejemplo, si San Lorenzo llega?
2: No.
1: Toda la gente intermedia, toda la gente de primera.
2: Primera, intermedia.
0: Todos van a querer en San Lorenzo, ¿no?
2: Por eso, entonces, le das un plus para que ya no sea... Porque cierto es lo que nos dijo también un entrenador de intermedia. Llega un momento que ya están desmotivados porque ya no
0: cobran. Saben que no van a ir.
2: No cobran. Ya se le paga por partido.

0: Tío nomás, que está bien, es un mérito. O sea, si llega a la final, ya son 600 millones y son campeón 1000. Pero no te salva para todo un plantel de primera.
1: Y queda en la nada. El título queda en la nada porque igual jugás intermedio.
0: Claro, o sea, imagínate ahora que está Independiente, Tembe Tarú y Sol de la Intermedia 3.
1: O sea, el año pasado, entonces, ¿qué hubiera pasado? Gana General Caballero.
0: Sí.
1: Ya estando prácticamente descendido.
0: No, y estaba
1: descendido. Estaba descendido, pero se quedaba, según este nuevo.
0: Se quedaba y.
1: Y ya y está. Se hacía una promoción con el segundo de la Intermedia.
0: Claro, se hacía una promoción, pero no General Caballero, sino pasa como
1: si el siguiente
0: campeón, el siguiente. Y va sí, a ser maquiavélico, sí. O sea, va a ser que tu torneo esté encendido hasta la última.
2: Me retrotraigo en lo que dije. Está bien, la Copa Paraguay que te dé el cupo.
0: Sí.
2: Pero si sos de primera. Pero si vos, como equipo de intermedia, lográs el título sabiendo que no te vas a ir, y tipo San Lorenzo, que se mantenga en primera o dale otro premio si es que no no descendió.
0: Claro.
2: Es más, hasta puede tener el hasta le puede decir, bueno, ganaste el Copa Paraguay, ascendes.
0: Y es algo que tenés que buscar, porque si no...
1: Y al ascender, claro, ya tiene el cupo para Copa, ¿verdad?
0: Claro, porque ya vas a equipo de primera, gana y equipo de primera y se va a la...
1: Sí, buenísimo, excelente.
2: Che, claro. Nosotros no podemos ir a la división, Álvaro,
3: colaborar sí, con ellos. No, pero en realidad que hay que ordenar nomás que sea...
0: Claro, o sea, este es el famoso, la primera idea.
1: La maqueta.
3: No, pero lo que pasa más lo que vamos es que, viste que va a haber una plaza para subir, son tres plazas,
0: sí.
3: Luego subís, vamos a decirlo así. Entonces tendría que bajar... uno más, o cómo se mantendría el que baja.
1: Siempre bajan dos y hay una promoción.
0: Siempre bajan dos.
3: Y una promoción de mano a mano con el que toca en el tercero.
0: Y suben dos, ¿verdad? Uh-huh. Y el otro, el cupo para la Copa Paraguay.
3: Sí.
0: Si gana el de primera, no se juega nada, se mantiene en primera. Uh-huh. Si gana el de intermedia, baja el tercero que tiene que bajar.
3: No, tiene que ser mano a mano. Siempre tiene que estar.
0: Ah, claro, como un
3: partido aparte.
0: Y si gana ese partido, se gana el derecho ya a jugar la Copa.
3: Claro.
0: Y si no, se queda en su división.
3: Totalmente, así sí. Porque viste que vos ya tenés el equipo de primera que va...
0: Va... Ahora, si ese equipo ya está en primera división, no juega nada.
3: Claro.
0: Ahí mantiene dos nomás.
3: Sí, sí, sí. El otro se juega la permanencia.
0: Claro, claro, claro.
3: El otro se juega la permanencia, que no es poca cosa, porque tenés tu derecho de televisión, muchas cosas en juego, no es así nomás.
0: No, es que muchas plata.
3: Sí.
0: Y además, por eso yo estaría lindo que todo el año que viene carburen... Para que se pueda armarlo así, no digo que sea exactamente igual, ¿verdad? Pero que dale un valor añadido a tu Copa Paraguay para que sea... Vos no puedas poner equipo suplente porque sabes que ese te puede salvar. El equipo de primera división ya no va a poner equipo suplente. Primero se elimina el promedio. Eso ya
1: claro.
0: Ahí empieza el... No, te va a jugar a muerte. Porque dice, espera, y si estoy mal y puede ser mi camino a quedarme en primera.
1: La última bala.
3: Para tomar un poquito en cuenta, ahora hacer un cálculo también pensando en Cerro Porteño. Que es el que necesita estar en Copa. Le quedan cuatro partidos, ¿verdad?
0: ¿Eh?
3: Dos partidos. Cuatro.
0: ¿En qué?
3: En la Copa Paraguay.
0: Tres.
3: Tres nomás. Tres. En la Copa
0: hoy, Paraguay. Y si pasa a jugar noviembre, porque en noviembre recién se juegan las semifinales contra el ganador del partido hoy, Tembe Tarú Sol.
3: Uh-huh.
0: Y del otro lado se juegan el 27-28. Los partidos de Libertad con
3: Independiente
0: y Recoleta contra Luqueño.
3: Bueno, y ahí entonces a eso vamos. O sea, Cerro en esta opción tiene tres partidos y para tratar de sumar puntos en el acumulativo, que al final no es que tampoco está muy bien, porque ya Nacional creo que le fue sacando
0: una ventaja importante.
3: Y para especular sobre eso le queda, ¿cuánto? 12 partidos, 19 partidos. Nueve partidos le quedan.
0: Ocho partidos. Cierto que ayer, viendo todo el panorama, todos juegan contra todos y va a ser un lindo final de campeonato como hace rato no teníamos. Y nada, es cuestión de esperar. Yo creo que después de la séptima fecha de la segunda rueda, faltando cuatro partidos, o sea, dentro de cuatro fechas más, vamos a tener ya un camino, a lo mejor, bueno, estos dos van a pelear por el título, los descendidos a lo mejor ya están, o no, a lo mejor Rubio Ñu mete una o dos victorias y empieza a levantar mucho el promedio y Luqueño empieza a ahogarse, entonces, bueno, son cuestiones que solamente el tiempo no va a ir llevando a cómo será el final.

0: de este drama, ¿verdad? Que tiene que ver el descenso y también el campeón. Porque para muchos, como lo dijo Víctor Melgarejo, le conviene que Olimpia sea campeón por tema de copa, ¿verdad? Para otros, a lo mejor, a Cerro y todo le conviene que Olimpia sea campeón.
1: Por el tema, ¿verdad?, de copa, y así es mano a mano con Nacional en el
0: acumulativo. Claro, Nacional tiene que jugar contra Cerro todavía, tiene que jugar contra Libertad, tiene que jugar contra Guaraní. Entonces, a muchos le conviene que Olimpia sea campeón. Después está, sí, sí, es que Olimpia está. Porque hay veces que te pinta, parece que...
1: Es que este torneo no sabemos. Este torneo es todo contra todo y no sabemos qué va a pasar. El famoso pelota pecón, y no sabemos para dónde va a caer.
0: Eso
1: porque...
0: sí.
2: ¿Jugaste alguna con pelota pecón?
1: Sí. Para tener técnica, sí o sí tenés que probar.
0: La pelota...
1: Jugar con eso.
2: Peluso hacía jugar con...
1: Pelota de rugby.
0: De rugby. Te veo bien a vos en rugby, facha. Eso es lo único que puedo decir.
1: Nunca jugué.
0: ¿No?
1: Nunca probé, no.
2: Siempre en la primera vez.
0: Siempre, y lo único que tenés que
2: jugar. Duele nomás, pero después te acostumbras.
0: No, pero
2: por el tackle. ¿Viste?
0: El tackle. La rodilla es lo que más se suele romper. O sea, que
1: no se suele romper.
2: Yo sé que siempre tuve esa pregunta.
0: Sí.
2: El rugby es un deporte muy rudo. ¿Cómo es lo que no te rompes la cadera?
0: La cadera,
2: porque
0: sí,
2: los tackles son fuertes.
0: Acá está.
2: No,
1: allá se encendió.
2: Porque uno mirando, por ejemplo, a las grandes selecciones.
0: Sí.
2: De selecciones, no de equipos, de selecciones.
0: No,
2: yo sé que la contextura física de la gran mayoría de los rugbyistas, de los rugbyers, son grandes. Y vos decís, ¿cómo cuernos no se rompen?
3: Pero yo creo que es un tema más de técnica.
2: O sea, saber dónde.
3: Claro, ponerse duro en el sentido a la hora de tener un impacto. Siempre hay un
2: ponerse duro, pero físicamente.
3: Claro. O sea, en el tema también que siempre se dice es el a la hora de entrar.
2: ¿Por qué te reyes?
3: Hay que entrar fuerte. A la hora de entrar hay que entrar fuerte.
2: Totalmente.
3: ¿No? Porque
2: blando no entra.
0: Si vos vas de ir, te destroza.
3: Pero
2: una vez. Un rugbyista se fractura el hombro, sí, pero no por el tackle, sino porque en el momento de esa defensa
3: del scrum,
2: no sé cómo es, le levanta y cae mal, pero no por el choque en sí, claro, sino a consecuencia de.
3: Claro, porque viste que generalmente se da creo que uno de los momentos críticos es cuando la apuntalan al saltador, vamos a decirlo así, ¿verdad? Que generalmente es la segunda. Entonces se la apuntala y ahí a la hora de bajar, por eso hay nuevos reglamentos en el rugby. Antes, por ejemplo, se podían entrar, apenas tocaba el piso podían entrar. Ahora, por ejemplo, ya el rugby también comenzó es un deporte que a mí, lo que me gusta del rugby es que juega mucho con la tecnología y cada vez se actualiza, ¿verdad? Yo, por ejemplo, en la época que yo jugaba rugby, pues el reglamento del rugby es, no te digo que cambió muchísimo, pero
2: algo
3: cambió, o sea, pero cambió en el sentido, hay muchas cosas, por ejemplo, que el rugby está genial de lo que están haciendo.
0: Ahora, de lesiones más típicas,
3: ¿cuáles son? No, y las lesiones, hay casos, las lesiones comunes generalmente en el rugby es más, por ejemplo, cuando te caes la rodilla, o sea, cuando lesiones son cuando se te cae, por ejemplo, alguien sobre la pierna, el brazo, ¿entendés? Generalmente eso suele pasar en esas situaciones, ¿verdad? Pero recordemos, por ejemplo, en Argentina hubo casos, por ejemplo, que hay dos chicos que quedaron en silla de ruedas, ¿verdad?
2: Parapléjicos.
3: O sea, que entonces es un deporte, como cualquier deporte de contacto.
2: Riesgoso.
3: Claro, tiene su riesgo, pero realmente es un tema de técnica, ¿verdad? Más que nada. Un tema de técnica, saber cómo entrar y lo que sea. Pero accidentes pasan, tanto en el fútbol también.
2: Claro, entramos nomás en eso, ¿verdad? Pero digo nomás... La motivación, yo no sé. La motivación, por ejemplo, para el partido Temperatura y Sol de esta tarde.
0: Sí.
2: Es pasar de fase, porque se sabe que si llegan a la final son campeones, no van a ir a un torneo internacional.
0: No, es pasar.
2: Y yo creo que también es, claro, pero también se tiene que trabajar desde ese punto. Es decir, bueno, muchachos, entremos a pelear. Sabemos que no nos vamos a ir a la Copa Libertadores ni nada.
0: Pero el premio hace para ustedes.
2: El premio, todo para ustedes.
0: Porque al final, bueno, vamos a tener una copa que vamos a poder mostrar y podemos jugar la Supercopa, ¿verdad? Que al final son títulos para el club, para el jugador.
2: Y hasta pueden ganar la Supercopa. ¿Quién te dice? Lo ganó Emiliano, lo ganó otro equipo. O sea, creo que en ese sentido la motivación es otra vez para el grupo de jugadores, para el plantel, ¿verdad? Y después a segundo turno...
0: Ah, ya es un partido para...
2: Sin que se enoje la gente de San Lorenzo.
0: Alquilar barricones.
2: Es un partido que Cerro no debería tener problemas para pasar.
0: Pero al ser partido único y...
2: No, claro, el margen de error, Diego, se reduce.
1: Claro, pero históricamente...

0: En la Copa Paraguay, Cerro nunca pasó esta fase tampoco.
1: Claro, Cerro nunca,
0: nunca llegó a una semifinal.
2: No le vayan a meter chucho a la gente de Cerro.
0: Cuidado.
1: No, no, pero tiene razón. No, claro, Cerro nunca llegó.
2: Nadie desconoce eso, ¿verdad? Ahora hay que ver cómo soporta la presión. Por lo menos ya se deshinchó. No. Sí, hoy se deshinchó. Justamente vamos a ir a mirar.
1: Sí, yo.
2: Se deshinchó tanto el golpe, el posterior golpe con el triunfo ante el Luqueño, pero creo que la prueba de fuego está hoy.
1: Sí, hoy el partido para Cerro.
2: Hubo banderazo, hubo una especie de motivación del hincha hacia el plantel, que evidentemente el hincha entendió de que la mejor forma de poder llegar incluso a instancias más decisivas, pelear incluso el campeonato, porque vos decís, bueno, Cerro tiene 7 puntos, los punteros tienen 27, el de abajo 26, por ahí está, yo creo que tiene 25, no es tanta. Pero no es tanta, porque ahora, si hubieran ganado Olimpia, si hubiera ganado Libertad, quizás ya mejor el panorama iba a estar, no cerrado, pero sí, un poco más complicado. Pero digo nomás, de que está bien eso, que el hincha entienda de que el apoyo es la mejor manera de alentar. No decimos que no critiquen, despotriquen, no. Porque el hincha es pasional, no es pensante. Y si gana, reyes y señores, ¿verdad? Y si pierden, son esclavos y la peor escoria. Entonces, a eso nomás voy, ¿verdad? Y ayer por eso se hizo ese bandero. Yo por lo menos aplaudo, ¿verdad? Porque finalmente, para un partido, como dice Diego, es uno solo, y ahí tenés que equivocarte lo menos posible, porque no tenés revancha. Es darle esa voz de aliento, ese soporte por sobre todas las cosas, después de semanas muy complicadas, porque hay que ser sinceros. Hubo semanas muy complicadas con decisiones que se tuvieron que tomar, decisiones que afectaron a figuras que en su momento demostraron ser íconos en Cerro futbolísticamente hablando, y bueno, hoy la van a tener, no digo fácil, pero tampoco
0: para mí es fácil, tan difícil. Ni siquiera desde el tema de la presión inicial, luego, porque es un partido que Cerro tiene que pasar sí o sí, está obligado, es prácticamente su última bala. Y también por el juego mismo, ¿no? Porque San Lorenzo yo creo que va a ser un planteamiento de no dejarle a Cerro jugar, no dejarle a Cerro llegar. Y Cerro no tiene, me parece, ahora mismo las armas suficientes como para dañar a un equipo así constantemente hasta el gol. O sea, si se le cierra bien San Lorenzo, se le puede complicar.
2: Está en duda, Liceda. Hasta donde yo escuché, estaba en duda.
1: No, él no va a jugar, pero va a tener el banco. ¿Seguro? Él no juega. En el banco va a estar por la duda, necesite. O sea, la recomendación médica es no jugar, ¿verdad? Pero teniendo en cuenta que el campeonato que Cerro
2: tiene que ganar
1: y que si ponele le pasa algo, tiene un mes hasta semifinales. Sí, la cosa está medio complicada. Lo van a tirar, ¿verdad? Está para arrancar Araujo con Vegetti arriba.
2: ¿Cuál es el equipo que se maneja?
1: En el arco, Ángel Martínez.
2: Y ahí quiero detenerme. El hecho de que Ángel Martínez por fin tenga su oportunidad, ¿es un adiós para Rofo?
1: Y al banco por lo menos sí, ¿verdad?
2: Segundo partido consecutivo, ¿verdad?
0: Sí, yo creo que para el próximo año lo van a dar a préstamo.
2: ¿A quién, a Martínez o a Rofo?
0: A Rofo. Si Martínez continúa...
1: Yo creo que lo van a dejar para el banco. O sea, yo creo que van a hablar con él, mano.
0: ¿Y Martín, sí. ¿Y Martínez titular?
1: Sí.
0: ¿Ya para el próximo año para encarar todo?
1: Sí.
0: O sea, ¿vos no traerías otro arquero?
1: Y hoy no. O sea, afianzarlo, darle la confianza, sí. Y si te responde, jugatela, claro. Por algo... Ya demostró en el 2 de mayo que no es un mal arquero. O sea, que es un buen arquero. No,
0: a mí me gusta.
1: Entonces,
0: realmente.
1: Tiene buena salida, maneja bien con los pies.
0: Tiene personalidad.
1: Es probable de ser Robert Martínez, Velázquez, Quintana, Merola.
2: No hay espacio,
1: no. Martínez, Velázquez, Quintana, Merola. Domínguez.
2: ¿Qué?
1: Sí.
0: Línea 3.
2: Línea 3.
1: Domínguez. Y claro, no estar. Liceda necesita. Alguien que llegue por esa zona ahora. Guillermo Benítez, Morel, Gamarra, Chena, Araujo, Vegetti.
0: Va a faltar velocidad arriba. Va a faltar soluciones por izquierda si está Guillermo Benítez.
1: Araujo, Vegetti.
2: Juega con la figura del 9.
1: No, es que no.
0: Porque Araujo sabemos que no está para dar un despliegue físico tremendo.
1: Yo creo que... ¿Cómo te decir?

0: uno tiene que entender de que Alicia no está para 90. Y yo creo que prefiere guardarlo para los últimos minutos antes de empezar, ¿verdad? Y entonces, bueno, desgastate vos ahora, busco los 45 minutos. Trata de que la defensa se desgaste y ahí lo pone Alicia, que te puede marcar diferencia con su velocidad, ¿verdad? Y puede ponerlo a Blas en el segundo tiempo también para marcar una diferencia. Seguramente el primer tiempo va a ser muy táctico.
1: Estudio.
0: Y, estudiado todo y después va a tratar de...
1: Definir el segundo tiempo. Va a tratar de definir el segundo tiempo.
0: Y,
1: hay que ver. Tampoco poquito, tiene mucho cambio, ¿eh?
0: No, no tiene, o sea, ahí está el problema. O sea, vos decís, ¿qué más puede poner? Y esto, ¿verdad?
1: Lo que no, Derlis Rodríguez.
0: Derlis Rodríguez también, ¿verdad? Que bueno, ya está.
2: Bueno,
0: ya
2: metió un gol ante el Luqueño.
0: Sí.
2: Pero para él bien, para lo que significó los últimos partidos ser muy criticado.
0: No, él viene siendo muy criticado.
2: ¿Quién no?
0: Por eso, o sea, no es que él nomás, sino todo se salva. Cañete,
2: no, pero fueron criticados los directivos, los jugadores, el técnico. Ah, eso te genera el perder dos partidos consecutivos.
0: No, es un tema. Después obviamente que después de la victoria todos son cracks, ¿verdad? Sí. Menos Erly Rodríguez, pero porque igual le pegaron, ¿verdad? Por más que metió gol y todo.
2: Mira, pues, así quiero estar como el botellón. Pero no como así de grande, sino por lo que hay en la mano. No,
3: eso fue cuando retiró su premio.
2: Sí, por clasificar a Copa Libertadores.
0: Qué gusto salir. Sí, sí. Esa cara de felicidad.
2: Cuando cobraba. Eso el presidente tenía todavía recursos, hoy ya no.
3: Qué joven estaba Botellones,
2: Sí, claro. Eso fue en la época en la que Generalía jugaba Copa Sudamericana, creo.
1: Sí, 10 años.
2: Tanto ya.
0: Claro, hay que aclarar de que sí. lo llamaron porque el año que viene no va a jugar nada. General Díaz.
2: Metímonos un ratito, pero para continuar nomás con lo de lo que vamos, me gustaría tocar ese tema. ¿Es el campeonato que tiene que ganar? No, estaba pensando nomás repensando la pregunta. ¿Es el campeonato que tiene que ganar o todavía tiene chance en el clausura?
0: No. Yo creo que tiene que apuntar a pasar hoy, ¿verdad? Porque es el campeonato que está obligado a ganar. Ahora, que tiene que ganar, no. Es el clausura, pero tiene que ganar porque no ganó todavía. Y se le hincha que otra vez una copa y todo eso y no puede ganar, entonces yo creo que Cerro está obligado a ganar.
2: Cerro si no gana el clausura, pero si gana la Copa Paraguay, va a Copa Libertadores, solo que en fase previa, ¿verdad?
0: Sí, no, y después depende también del acumulativo, ¿verdad? Depende del acumulativo, puede ir un poquitito antes, si Olimpia campeón y le pasa a Nacional, puede ir a fase de grupo. Por eso decía que hasta si logra pasar la Nacional le conviene que Olimpia sea campeón. Uh-huh. Si no acorta, ahora acortó distancia por el fin de semana, ¿verdad? Pero no todos los fines de semana Cerro gana y no todos los fines de semana los otros van a perder, ¿verdad? Es un ida y vuelta en nuestro campeonato en este segundo semestre, es un sub y baja. Hoy los últimos partidos todos los equipos y ninguno es que metió 5 victorias al hilo, ¿verdad? Y eso abre la puerta a que cualquiera todavía sueñe, hasta Guaraní sueña con ser campeón. Y que Guaraní va a jugar contra Nacional ahora.
2: Este campeonato clausura, a ver,
0: sí.
2: Les consulto a los tres. ¿Es el campeonato cuyo campeón, perdonen la cacofonía, es el campeonato que el Monarca va a tener menos puntos? ¿Ustedes se pusieron a pensar? El puntero tiene 27 nomás. ¿Y quedan? ¿Cuántas fechas?
1: 8
2: fechas.
1: 24 puntos.
2: Máximo 40 y tantos.
1: Máximo. Pero como va el torneo, van a seguir perdiendo puntos.
2: O sea, el campeonato que menos puntos va a tener el campeón.
0: De los últimos años, sí.
1: En muchos años.
0: Hay que buscar cuál fue el campeón con menos puntos.
1: Porque siempre se suelen despegar uno o dos.
2: Siempre
0: ahora llegaron acá, a pasar 6-7. Lo que pasa es que Libertad no está regular. Olimpia no está regular.
2: ¿Hace cuánto no está regular? Me pidieron una. Mínimo te llegaban a por lo menos 45-50.
0: Sí.
2: Libertad marcó récord 55. Y no sé. No creo que pasen de 45. O que pase de 45 el campeón.
0: No.
2: Tiene que ganar todos los partidos que quedan. Hablo de los que están arriba. Porque ya. Y no sé, no creo. Van a seguir perdiendo puntos.
0: Sí, van a. Por eso yo creo que el campeón va a tener 37-38.
2: No, hace poco. 40 y algo así.
0: Ah, claro.
1: Olimpia
0: claro.
1: Fue campeón con 49.
0: Sí.
1: El año pasado Cerro Clausura con 46, Libertad de Apertura con 44.

0: Apertura 2024, Olimpia con 44, o sea, se fue el Clausura, y el Apertura Libertad 48. O sea, siempre más de 43, 44 puntos.
1: Vamos a ver, hoy tiene 27 Olimpia, Libertad, 28 de mayo. 10 más.
2: Son 38.
1: Sí, son 3 partidos y medio más. Sí, yo creo que 42 puede estar el campeón. 42, 44 a reventar. Sí, por ahí hay una ola de resultados y todos se van quedando. Hasta te diría 41, ¿verdad? Pero puede ser el campeonato con menos puntos el que gane.
0: Con esta cantidad de equipos. Porque ya tuvimos.
1: Claro, menos... con 10 equipos, obviamente. Hubo campeón con menos puntaje, ¿verdad? Porque son 4 partidos menos. Entonces, ahí achica el margen hasta tener los 2 equipos que se tuvo, ¿verdad? Vamos a la pausa, Lucho. Vamos a la pausa y seguimos en iFootball.

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0: Bueno, seguimos en Hay Fútbol aquí en la 1330 AM Radio Chaco Boreal.
1: Bueno, déjame enviar un saludo.
0: Sí, por
1: favor.
0: Sí.
1: Déjame enviar un saludo. Está de cumpleaños hoy la querida colega Delia Gamarra. Delia Isabel Gamarra Varela. La voz del estadio. No se cuenta la edad, pero está de cumpleaños hoy, así que vaya un saludo para ella, que esperemos pase bien. No sé nomás si va a trabajar hoy, pero vaya el saludo para Delia, la querida amiga, voz del estadio.
2: Informa la voz del estadio.
1: Exactamente. Ahí lo dije.
0: Que lo cumplas feliz. Happy birthday.
1: Sapo verde tuyo.
0: No.
1: Sapo verde en el tuyo.
3: Parabéns para você.
0: Bueno.
1: Seguir choca han mira en coreano.
3: Ah, mira, boche. Mira. Y en guaraní.
1: Teredu aiteke.
3: Ahí está. Muy bien.
0: ¿Y en portugués? ¿O?
3: No, ya te dije ya.
0: Ah, no.
1: Parabéns para você.
0: Parabéns para
3: você.
0: Porque hay que decir que. ¿Y en chileno cómo es?
3: En chileno. Feliz cumpleaños, weón.
0: Ah, no.
1: Ahí está, ella la dijo. No va a invitar tu cumpleaños a la weá.
3: El cumpleaños, weón.
1: No, estábamos nomás mirando hace rato alguna imagen en la televisión y la verdad que ayer me quedé bastante bajoneado por lo que pasó con General Díaz.
0: Sí.
1: Un General Díaz que en su momento supo ser equipo de primera. Un General Díaz, no eches todo, Julio. Un General Díaz que representó al país en Copa Sudamericana, Copa Libertadores y... Cuesta creer que de repente equipos que no decimos que se mantengan siempre en primera, como Olimpia, como Cerro, porque evidentemente al no ser equipos de mucho presupuesto corren ese riesgo, pero uno recuerda grandes partidos de General Díaz, con inclusive la
0: en
1: primera
0: Copa,
1: en la primera temporada que le tocó ascender, recuerdo que ganó esos primeros 5 partidos, decía, estamos ante la tipo el 2 de mayo hoy, ¿verdad? Ganando 5 partidos consecutivos, después creo que no ganó los siguientes 3 o 4, volvió a ganar y así, ¿verdad? Pero
0: clasificó a Copa, tuvo, ¿te acordás?
1: No, pero Diego, por ejemplo, le ha pasado, dio un par de nombres de los grandes jugadores que hoy están en muy buenos equipos.
0: Sí,
1: ¿y qué pasaron por General Díaz? Imagínate, Diego Barreto.

0: Y
1: Pero qué increíble como un equipo que parecía
0: se iba a
1: que
0: mantener
1: claro, que se iba a mantener, que encontró una estabilidad
2: económica, inclusive.
1: económica, cambió el estadio, tenían sus canchitas para alquilar también ahí en el mismo predio. También el hecho de había un proyecto de comprar esa fábrica de pintura que estaba ahí más o menos detrás del
0: Al
1: estadio.
0: lado había una fábrica de
1: De
0: cartones.
1: cartones, cartón, perdón.
0: Sí.
1: Puede ser cartón o de
0: Sí,
1: pintura.
0: no, al lado está. La de la pinturería está al lado.
1: Al lado.
0: Sí, al lado. O sea, llegando al estadio, está la mano izquierda de la pintura y a la derecha está lo de la fábrica de cartones. Creo que
1: Okay.
0: inclusive agarraba ese proyecto de vos, yo creo que
1: Sí.
0: agarraba uno de los dos.
1: Sí, o sea, había un proyecto interesante que tenía
0: Y
1: el
0: quedó por
1: general.
0: el camino.
1: Y sí, y aparte, lo bueno que también después se supo, pudo ganar su
0: Una
1: identidad.
0: moto, Jerry, no te
2: Ah, no,
0: asustes.
2: no, no, yo pensé que...
1: Desmarcarse de ese logo parecido al que tenía al
0: Olimpia.
1: Olimpia, y después comenzó justamente a trabajar en su imagen. Y pensábamos que iba a ser eterno el tema.
2: Acá, por ejemplo, está Diego Vera también. Diego
0: Sí,
2: Cachi Vera.
0: que debutó en un clásico jugando por Cerro contra Olimpia.
2: Sí, Demonio Vareiro.
0: Sí. Que ese no es su apodo original, ¿eh?
2: ¿No?
0: No. Su apodo original es Malborito.
2: Malborito.
0: Sí, ese es su apodo original. No, o sea, ese es realmente su apodo original.
2: Diego Durlanda, Alfredo Cano, ¿te acuerdas de...?
0: Alfredo Cano era un delantero dificilísimo de marcar. Que después fue
2: ¿Qué?
0: técnico, inclusive General Díaz.
2: Sí,
0: Léenme los
2: después.
0: nombres, a ver si tenés por ahí a mano los grandes, los jugadores que pasaron por General Díaz. Vamos a hacer un poco de memoria.
2: No, acá estoy viendo el equipo del 2013, que es cuando debuta en primera
0: ¿Cómo?
2: división.
0: ¿Puedes dar el equipo?
2: Sí, te digo el plantel, porque el
0: Claro, no,
2: equipo.
0: por eso, el plantel.
2: Mario Santilli, Bernardo
0: Mario
2: Medina.
0: Santilli que empezó en Sol de
2: Sí.
0: América.
2: Bernardo Medina,
0: Ah.
2: Jorge González, los tres arqueros. Defensa, Jorge Cáceres, Diego Vera, Gustavo Toranzo, ¿te
0: Ah,
2: acordás?
0: que se peleó con...
2: Walter Cabrera, Beto Espínola, después tuvo Blas Cáceres,
0: Sí, es muy buen andar.
2: Pedro Chávez,
0: El
2: el de
0: Carucha.
2: Guaraní, sí, el
0: Sí,
2: de
0: el
2: Guaraní que
0: Carucha.
2: la rompió, Edgar Saracho. ¿Y ustedes se acuerdan de Víctor Veraldi?
0: ¿Sabe dónde está jugando Edgar Saracho?
2: ¿Dónde?
0: 29 de septiembre de Barrio Molino, en el
2: Encima es
0: Duque.
2: joven.
0: Hasta hace poco estuvo en
2: Aldo
0: Independiente de
2: Maí
0: Anápolis.
2: también salió
0: Sí,
2: ahí.
0: algo,
2: Aldo Maí
0: sí.
2: tiene 23 años y...
0: Sí.
2: Antonio el Demonio Vareiro, Gabriel Ábalos, Roberto Toto Gamarra,
0: Ya en su última parte.
2: Diego Doldán, Ever Alfaro. Él, si no,
0: Sí, yo me acuerdo de él.
2: no recuerdo. Gustavo Velázquez también estuvo,
0: Sí.
2: ¿no? Cururú Velázquez
0: Sí.
2: estuvo. Sí, también salió de
0: Sí,
2: penalía.
0: hubo
2: Por
0: ahí.
2: eso salió. ¿Qué?
0: Cuate que te falta la parte más hacia acá, que es Enzo Jiménez, Matías Espinosa.
2: Que ya es la parte del 2015
0: Para
2: para
0: acá.
2: esta época. No, no, acá más bien era lo que ascendieron y jugaron la primera, el torneo de
3: ¿Se
2: apertura.
3: acuerdan de ese torneo donde estuvo en las primeras fechas puntero?
0: Cinco
3: Sí, por
0: fechas
3: varias
0: seguidas ganó.
3: fechas. Copa Sudamericana 2014, en la
2: Sí.
3: primera fase, jugó contra Cobresal de Chile. Ganó 2-1 en la ida en Asunción. Y empató 2-2 en Chile pasando.
0: Después jugó con Nacional de Medellín,
3: Jugó
0: al que le
3: con.
0: ganó,
3: Le
0: creo, de
3: ganó 2
0: visitante.
3: a 0 al Atlético Nacional en la segunda
0: Sí.
3: fase.
0: Con dos goles de Blas Cáceres.
3: Y perdió 3-1 de local. Y perdió por gol de visitante. Solamente por eso.
2: También estaba Cristian Martínez, lateral izquierdo rápido.
0: ¿Sabes quién estaba también en General Díaz? Capurro Sosa, Cristian Sosa.
3: Cristian
0: Que se
3: Sosa,
0: peleó
3: claro.
0: justamente con Toranzo. Y nació el famoso audio del botellón. Pero qué sonsa, ¿te acuerdas? Te vas ganando y hacen esto. O sea, famoso, eso fue en el partido contra Cobresal o
3: Cobresal,
0: Cobreloa. Sí.
3: Cobresal.
0: Y aún así ganó, ¿eh? ¿Se acuerdan
3: Después
0: de
3: tenemos
0: ese
3: la Copa
0: audio?
3: Sudamericana 2018, también participó. En la
0: Ah,
3: primera
0: mira.
3: fase jugó contra el Barcelona Sporting Club de Ecuador.
0: Sí.
3: Empató
0: Sí.
3: 0 a 0 en la ida y ganó 2 a 1 en la vuelta con goles de Matías Espinosa y Rogerio Lechwich. Ahí
2: Sí.
0: está, Rogerio Lechwich.
3: Y en la
0: Sí.
3: segunda fase jugó contra Millonarios. En la ida empató 1 a 1 y en la vuelta perdió 4 a 0. Y ahí se quedó eliminado. O sea, fue su última participación en un torneo internacional.
2: Mirando un poco de los jugadores también, Elías Sarquis empezó ahí.
0: Sí.
2: O sea, realmente fue.
3: Un
2: Después
3: semillero.
2: también Cristian Sosa.
3: Sí, el que estaba, sí.
2: No, no, no, no, realmente. Y hoy verlo desafiliado, no, no desafiliado, o sea,
0: limitado de participar.

0: jugar en
1: torneo APF.
0: Torneo APF, o sea que realmente es muy doloroso lo que sucedió con General Díaz. Que hoy no va a tener.
2: Que hoy, justamente. Ahí, Lucho, en el WhatsApp de la radio te envié algo. Ya que estamos hablando de General Díaz. Lo hacemos así como es que dice Johnny, lo hacemos todo muy casero.
3: A ver
2: si te llega, a ver si podemos. No importa lo que dice, pero ese es el audio más identificado con General Díaz. Adelante, Lucho.
4: Es peoína de César. ¡Ah! ¡Qué hijo de p*** son, será! ¿Pero qué hijo de p*** son, será? No podés, será. Te va ganando y sos así de irresponsable, será.
5: Alberto, dale, Alberto.
2: Hijo de p***. Este es el audio más identificado con General Díaz.
1: El audio que recorrió el mundo.
2: El mundo entero recorrió ese audio.
1: Humberto García enojado de una manera que tampoco era muy... Cuando él se enoja no es que tiene un tono muy agresivo.
2: No, el famoso enojo paraguayo. El famoso sentimiento, imagínalo ya, no sé, más o menos es por esa onda, va.
1: Pero fue épico, fue épico.
2: No, pasaron lo que ustedes leían y otros jugadores que indudablemente dejaron su huella en General Díaz, que después, bueno, bajó a la intermedia. Tampoco cumplió, bajó a la primera vez.
1: Tampoco. Y ahora ya.
2: Me tocó ver un partido entre Pilcomayo y General Díaz.
1: Sí.
2: Y era. En el partido lo ganó Pilcomayo 5-0. Y lo miraba yo a Jorge González, de lejos. Yo estaba en la cabina mirando. Y eso fue en el estadio Ricardo Gregor. Y está la grada que da hacia la avenida Autopista, ahora ahí. Solo ahí él. Pensar que cuando estaba bien, tenía unos cuantos buitres siempre a sus lados. Lo que es cuando estás bien, hasta en eso, ¿verdad? Claro, se recibía dinero por la televisión y todo eso, ¿verdad? Y era fácil tener gente que te acompañe. Hoy en día...
1: Él fue tesorero de la APF también.
2: Hasta que le dedicó el gol a alguien y... La victoria a alguien y...
1: Ahí ya...
2: Alguien solamente apretó un botón y listo. Y vos sabes lo que es un año. Bueno, vos vas a decir, bueno, no voy a tener que pagar sueldo, no voy a tener que pagar premios, me libero un año.
1: No, bro.
2: Pero después tenés que volver a armar plantel, tenés que volver a contratar. Yo no sé si el quedar sin competencia en la APF te genera una multa o algo, no sé, desconozco esa parte del reglamento. Pero realmente lamentamos mucho, ¿verdad? Porque formó parte de nuestro fútbol, bueno, lastimosamente hoy... Se tiene que despedir por lo menos por un año. Yo consulto, ¿qué pasa de los jugadores cuando sucede esto?
6: Y tiene que ver otro destino. Por eso en los últimos partidos sirve otros también clubes, para ir a mostrarse, sí.
2: Otros clubes a trabajar.
6: No sé. Y también, es que muchos en esas divisiones ya trabajan y juegan al mismo tiempo.
2: No son 100% dedicados al club.
1: No, ese es el problema de la primera C, primera B, ¿verdad?
2: Primera B sí que no tanto todavía.
6: Se pueden dedicar todavía.
2: Eso exclusivamente.
1: Conte que no dijo el presidente o Héctor Mareco, que dijo que termina el torneo y tiene que trabajar otra cosa.
2: Sí.
1: O sea, no hay eso de seguir entrenando y te pagan el sueldo, no. Tiene que trabajar otra cosa, si no, y no sé.
2: Nos envía saludos Delia porque escuchó el saludo, así que les agradece mucho y le envía el saludo a todos los chicos de Radio Chaco Obrero.
1: Saludos para Delia. Pone otra de la música del cumpleaños antes de ir a la pausa, pues nos saludó Delia, así que saludos para Delia.
2: Acá, muchísimas gracias, nos vemos en el Defensor del Chaco para celebrar. Son lo más, mil gracias por el super saludo.

0: solo la parte en inglés. ¿No?
1: No.
0: Sí. Sí.
1: Ahí, acá.
0: Viste, no, no, no, cumpleaños infantiles, sí, me gusta ya cumpleaños infantiles para comer la golosina. Bueno, vamos a la pausa. Seguimos.

0: Ahí.
1: Epa.
0: No es el petardo, lo
1: petardo. No, es Petegol, Lucho.
0: No es el petardo que se fuma, es el petardo ese que se tira en el cielo.
1: Petegol, Lucho, porque ya le dio a Orly. Así que vamos a la pausa y seguimos en iFootball.
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0: Bueno, seguimos aquí.
1: Tengo una pregunta.
0: Sí, señor. ¿Qué es lo que no te deja dormir, Alejandro?
1: ¿Qué pasó con la plata del Mundial?
0: Y están esperando. Ahora salió la información de que Infantino, si gana, va a distribuir a los países 25 millones de dólares.
1: Espera. Pero esos 25 millones de dólares se reparten a razón de qué, por qué, para qué y cómo y cuándo.
0: Un club para un voto.
2: ¿A razón de qué?
1: Ahí está. Espera, ¿a razón de qué? Porque la plata del Mundial es aparte.
0: Sí, no, la plata del Mundial es aparte. Todavía no sé en qué se va a destinar.
1: No quiero incendiar el miércoles, pero...
0: Epa.
2: ¿Cuándo es la votación?
0: Marzo.
2: Marzo, antes. Falta
0: un poquito para...
1: Entramos en esa época del pan dulce. Te di uno más. No quiero encender el miércoles. Porque a mí me contaron algo ayer que me asustó.
0: Epa.
1: ¿Ustedes me autorizan? ¿Puedo o no contar?
0: No, contá. No, si va a incendiar, mejor.
2: Contá.
1: Y yo sé que Julio maneja bien los números y también tiene datos. A mí me dijeron que la plata ya se cobró. Pero que se fue a un banco.
2: ¿Plata de...?
1: De la participación paraguaya en el Mundial.
2: Ah, que ya entró.
1: ¿Y qué fue acá?
0: Ay, sí. A lo mejor tenían que devolver.
2: No, está bien.
1: No.
2: ¿Y pero no, él no importa?
1: Pero ese dinero, no, pero ese dinero para la APF, no para una cuenta.
0: ¿Y qué pasa si la APF le prestó, o sea, pidió prestado un monto y con eso le dijeron que le van a devolver? Eso es lo que no sabemos, pues.
1: No, pero ese dinero que se recibe por participación en el Mundial, ¿acaso no va para los clubes también?
0: Sí, tiene que ir, pero iban a tener que buscar.
1: Que es lo que yo una vez hablé con el presidente de un club que yo te comenté.
0: Sí.
1: Y que no. ¿Cuándo terminó el Mundial, Julio? ¿Hace 3 meses? ¿4 meses?
2: Sí, 4 meses.
1: ¿Y nunca se rindió cuenta de eso?
0: No, es que todo el mundo se olvidó.
1: Hoy Alejandro investiga, va a estar en la cancha y va a preguntar.
2: Pero vos sabes que hay veces, pues, ¿querés que te diga
1: algo? ¿Por qué se maneja todo muy hermético?
2: ¿Y sabes por qué, Ale? Primero, porque es un ente privado. Segundo, porque...
1: No, yo no digo que le informe así, tipo el Senado, la ciudadanía. Pero que le informe, y tampoco así a la prensa.
2: Claro, estamos de acuerdo.
1: Que a los clubes, miren muchachos, los perros, no cobramos, no vamos a cobrar, vamos a cobrar en marzo, junio, abril, no sé, pero el dinero les va a llegar.
2: Pero ¿sabe por qué? Te vuelvo a decir, porque cuando se da número, cifra, exacto, tal club recibió tanto y tanto y tanto, ya comienza pues la oposición, ya comienza pues a fulano, a mengano, ya
1: quién dispone, a poner los ladrillos encima.
2: Ya comienzan a aparecer los acreedores, ya comienzan a aparecer.
1: Los acreedores te van a aparecer en siempre.
2: Yo ya sé, pero te vuelvo a decir, anda un poco que hoy... A Cerro o a Olimpia, lo que son los clubes que más deben, porque ellos son, esos son los clubes que más deben, tienen, claro. Se enteren que llegó 4 o 5 palos verdes, está en la cuenta, o lo que sea. Allá van a comenzar, che, los jugadores ya van a comenzar, che, después vamos a cobrar, pio, tal cosa. Vamos con los jugadores nomás, luego. Después ya te va a aparecer otra vez amarillo, fulano, a quien se le dé otra plata, che, y bueno, y acá quiero cobrar, todos ya van a comenzar a insistir. Van a comenzar a romper las pelotas. Yo creo eso, ¿verdad? Yo creo que mejor calladito nomás mientras tanto.
1: No, pero hacerlo calladito también tiene sus consecuencias negativas.
0: No, claro, muchos están preguntando. Hoy
2: yo no digo que la dirigencia no sepa. Yo digo nomás
1: hoy en tiempos de comunicación, de WhatsApp y correo, que tal. No, pero que se enteran igual, Julio. Uh-huh.
2: Pero esa plata viene... ¿cuál es la escala? Vendría a ser...
1: Porque para
2: FIFA... Vos... FIFA, Conmebol, clubes. Asociación.
0: No, directo FIFA a las asociaciones que jugaron el Mundial.
2: Ok.
0: Obviamente, siempre cuando es en Estados Unidos hay que sacar el impuesto.
2: Claro.
0: Son 40% de esos. 25, no sé cuándo son.
2: Claro, al superar el millón. Allá pues hay un impuesto que.
0: Y es palo verde te sacan.
2: Al superar el millón de dólares, creo que ya comienza ese impuesto.
1: Yo matemática pasé copiando nomás, no entiendo mucho de esas cuestiones. Pero
2: yo tampoco, yo sé nomás porque...
1: Por la experiencia.
2: No, por un tema de... A veces en el negocio que hago, sé algunas legislación. ¿Verdad? Pero...
0: No, pero si son 25, son 10 palos, ¿verdad? El 40%...
1: Sí.
0: ¿Y se queda por en Estados Unidos?
2: No, pero yo no sé, o sea, por eso te digo,

0: Si la plata va de Europa, de la cuenta europea, no tiene nada que ver con...
1: Claro, eso. Pero como son premios dentro de Estados Unidos, ¿qué se cobra? No sé.
2: Pero no, sin responder nada. ¿A Paraguay cuánto le correspondía? Creo que 18.
1: No, creo que era cerca de 20 y algo, y por eso decía que sacando el impuesto y todo eso quedan 12 o 13, ¿verdad?
2: Ella es plata.
1: No,
0: ¿Para qué pide por el banco? ¿En efectivo? No tiene ese maletín entre ella.
1: ¿Verdad? ¿Para qué le da?
2: La bola en el banco. Sí, tipo el hermano de Michael Corleone que llegó nomás ya sin su maletín a Cuba unos 2 millones de dólares.
0: Y sí, tenía que llevar así.
2: Y el maletero del hotel le quiso quitar.
0: Hasta 10 mil dólares vos prácticamente en el mundo te puedes manejar sin problemas.
2: Igual tenés que justificar para qué son tus 10 mil.
0: No, a vos 10 mil dólares puedes tener en tu bolsillo y puedes decir, me quiero pasear con la plata. Ahora, 10 mil uno, ahí estás cagado.
2: Ah, bueno, para nosotros los comunes.
0: No, para todos.
2: No, porque vos pues, en la casa cambias y decís, cambiame un poco 50 mil dólares.
0: Ya está hablando de 50 mil.
2: No, 5 mil dólares. Porque pasó una experiencia con una persona conocida. Le pidieron hasta el certificado de nacimiento de su perro.
0: No, hay veces que, por ejemplo, cuando...
2: Y gente muy potentada, que a lo mejor sabe a qué me refiero. Uh-huh. Sí, sí, nada más.
0: No, pero hay veces nomás que, por ejemplo, extranjeros te piden documentos sí o sí, ¿verdad? Porque eso ya es un tema de acá, ¿verdad? Pero para lo que voy nomás es que cuando vos en el mundo, o sea, prácticamente cruzar la frontera, donde sea, ya 10.000, más de 10.000 no puedes portar. Pero volviendo al tema, volviendo al tema futbolístico y premio y compañía, realmente es interesante saber a quién les toca esa plata.
2: ¿O a qué destino?
0: ¿A qué destino? O sea, porque,
1: claro, y en qué cantidad a cada uno.
2: ¿En qué porcentaje le toca a cada uno?
0: Porque seguramente uno va a decir, bueno, Cerro puso un jugador, Olimpia puso, yo qué sé, ahí, bla, bla, bla.
1: Que eso
0: sé.
1: Aparte otra vez lo que la FIFA ya le manda a los clubes. Yo no sé si Olimpia ya cobró lo de Oleira, si sí. Cerro ya cobró lo de Gatito y
0: Cerro, creo que tenía ya, creo que iba casi 500 mil.
1: Sí.
0: Porque era por día, ¿cuánto era? 10 mil por día.
1: 11 mil por día. Y Paraguay se quedó...
2: 11 mil dólares por día.
1: Sí. Y Paraguay se quedó 40 días en Estados Unidos. O sea, no sé.
2: Una buena platita.
0: De arriba. Ese por ejemplo callado. Nadie habló nada.
1: Nadie dijo nada. No sé si fue para los jugadores.
2: No para mal.
0: Claro.
2: No es que me llama la atención para mal, sino o sea, que se cobró o no se cobró nomás.
1: Claro, o sea...
2: Porque a la FIFA lo que menos le falta es dinero.
0: O la FIFA dice, bueno, pago a fin de año. O sea, se paga a fin de año esa plata, no sé.
1: Puede ser también, ¿verdad? O tipo, si me votan...
0: Yo creo que debe haber un tiempo administrativo que ahí dice, bueno, todos los pagos se hacen ahora, yo qué sé. Más o menos así debe ser, no sé, creo yo. Estoy hablando sin saber.
1: Primero, me gustaría saber si ya cobraron el de los jugadores. Uh-huh. ¿Verdad? Porque eso es menos plata, no es una suma.
0: Claro.
1: De 25 millones de dólares o 20 millones de dólares. Que capaz te pueden decir, che, a fin de año. Pero un 500 mil dólares a cada club, no sé. Claro, estamos hablando de 26 jugadores de cada selección que fueron 48. O sea, de no sé cuánto. Estamos hablando de más de 1.000 jugadores. O sea, estamos hablando de que si hace esa suma de 11 mil dólares por la cantidad de jugadores, estamos hablando de una locura. O sea, lo que reparte la FIFA por estar en el Mundial y cada jugador convocado que no puede estar en su club, entonces como que le cubre parte del sueldo, ¿verdad? Porque si vos pones el mes de 10 mil dólares, son casi 300 mil en 30 días. Y no, es que gana eso Cururú y también claro. Gatito, ¿verdad?
0: Claro, no, pero está bien. Yo creo que en el sentido de...
1: No, me parece fantástico lo que voy, nomás que paga bien por ser un jugador de selección.
0: Sí.
1: Paga muy bien, o sea, paga, si vos te quedaste al final del Mundial, 3 sueldos, 4 sueldos del año.
0: Sí, prácticamente.
1: O más. Para lo que ganan 30 mil dólares.
0: Pero a mí me sorprendió, por ejemplo, el uno de los que más gana es Gatito.
1: Sí.
2: Pero yo creo que no se mide por el salario del jugador en los clubes. Yo creo que ese dinero tiene que ser repartido de manera equitativa.
1: No, todo igual. A lo que voy nomás es que lo que realmente genera jugar un mundial. La plata que recibe un club por un convocado nomás. O sea, no estamos hablando
0: de... Generalmente los clubes utilizan, de verdad... Generalmente los clubes utilizan para inferiores. Se va destinando

0: todo lo que sea inferior.
1: Lo dijiste. Por lo general.
0: Sí, por lo general.
1: De ahí ya sabes que usan de otra cosa.
2: De ahí vamos a ver qué pasa después. Pero
3: hay que ver las reformas de las inferiores.
2: ¿No tenemos una pausa pendiente?
3: No.
2: Yo estoy perdido en el espacio.
3: Ahí está Orly. Ahí está Orlando la grulla, ¿verdad? Que tenemos un regalo para Orlando la...
4: Me vamos a llevar ya. Que guarde ya.
3: Ahí también ya tenemos...
4: ¿Te gusta, no? ¿O no te gusta o no ve bien? Sí. Vamos a llevarle.
0: Solo que es leche de color rojo.
3: Dulce de leche, digo.
2: Dulce de leche, está bien.
4: No, ve bien.
3: Ah, tiene problema de la vida.
4: El vidrio doble.
2: Ah. Dulce de leche.
3: Dulce, leche le hago, ¿verdad?
2: Claro, está bien.
3: Está bien, y puede ser para que... A lo mejor, cada paladar, pues, Julio es distinto.
2: Claro.
3: A lo mejor fina. Para él es un dulce de leche argentino, ¿no?
1: Bueno, señor.
2: ¿El encuentro de la Copa Paraguay?
3: El primero de Tempetaruso en América, son lindos partidos.
2: ¿Dónde?
1: En Ricardo Gregor.
3: Ricardo Gregor.
1: Sí, hay que ver cómo está el estado del campo ahí.
3: Sí, pero dentro de todo,
2: mucho.
3: No, hoy no llovió mucho, no, y no marca tanta lluvia el día de hoy. Yo creo que va a estar lindo el... Y se mudó luego al Ricardo Gregor porque estaba para otra cancha. Sí. Se mudó para el Ricardo Gregor porque el empastado artificial no tiene tanto problema. Así es más pesada la cancha cuando está mojada.
1: Manuel Rofo,
3: ¿sí?
1: Fabricio Domínguez, Alexis Cañete, Jorge Morel, Lucas Merola, Derrick Rodríguez, Ángel Martínez, Guillermo Benítez, Lucas Quintana, Blas Riveros, Iván Ramírez, Ariel Gamarra, Pablo Vegetti. Hasta ahí los nombres de casi siempre.
3: Sí.
1: Agustín Almendra.
3: Sí.
1: Vuelve. Sergio Araujo, Gustavo Velázquez, Jonathan Torres, Carlos Franco, Carlos Jiménez, Ignacio Liceda, César Bobadilla, Carlos Chena, Mateo Klimovic, los convocados por Gustavo Costas.
3: Hablando de ayer, vi imágenes ya que creo, no sé si se podía entrar a ver la práctica de Cerro.
1: No, y
3: el día de ayer.
1: No, y eso es lo que el banderazo.
3: No, pero digo los colegas, porque al
1: sábado. Entraron, sí, estaban permitidos por lo visto. No, pero más entraron por el banderazo que por la práctica.
3: Sí, no, obvio, pero se lo vio ya parte del cuerpo técnico a
1: Walter Milciades Fretes, más conocido como La Rata.
3: Sí, sí, Walter Frete, y mostrándole a los muchachos cómo...
1: ¿Cómo patear?
3: ¿Cómo pegar? O sea, de dónde, cómo tienen que agarrar, y bueno, yo creo que es lo que...
1: Menos mal no fue Matosas.
3: Sí, no, pero él le quiso dar una clase a los...
0: A los cronistas.
5: Masterclass.
3: Si sos profesional...
5: De izquierda, derecha.
3: Si sos profesional...
1: No lo hagas.
3: Si sos
1: profesional, no lo hagas.
3: Tenés que pegar y la pelota tiene que picar.
1: No, y así me dijo un comisario.
3: Sí.
1: Me parece muy tonta tu pregunta. Si sos profesional, no lo hagas.
3: Y bueno, Walter Frete, si hay algo que él realmente puede enseñar,
1: se descansó,
3: es la pegada.
1: Se descansó de hacerle gol limpio.
3: Centro, pelota parada.
5: Tiros libres.
3: Tiros libres. O sea, yo creo que él puede, a algunos chicos que tienen esa cualidad y vos ves que van a ser buenos. Porque hay que ser sincero, Messi, y eso lo contó... ¿fue Maradona o el propio Messi, que en el Mundial 2010 Messi quedaba pateado y Maradona le iba mostrando
1: ¿para cómo qué pateaba con Messi?
3: Sí. ¿Por qué?
1: Maradona con Víctor Ayala nomás.
3: Ah, claro, también. Le perfeccionó.
1: Por eso cada gol de tiro libre de Víctor Ayala en Gimnasia Grima La Plata le dedicaba a Diego.
3: Y su manera de pegarle a la pelota, de repente vos le estás agarrando muy abajo, no le estás agarrando con el...
5: Qué buen patador era, un especialista Víctor Ayala.
3: Sí. Sí,
1: marcó
3: sí.
1: Un gol de tiro libre en una final de Copa Sudamericana y le dio el título.
3: Con Lanús.
1: Sí, señor.
5: Con Lanús. ¿Y el gol a Banfield?
1: Sí, señor.
3: Sí, también, el mago de la arena.
1: Cuando Mandillo de Corrientes estaba en primera jugada, Guido Virgilio Loarenga, él mismo dijo que es el Maradona paraguayo. El propio Diego Armando Maradona.
3: ¿Por qué te reí, Pache? ¿Por qué?
5: Otra cosa.
3: Ah, yo pensé que ya le quería comparar con...
5: No.
3: No tenemos una comparación.
5: Es lo más cercano a Maradona que hubo en Paraguay, claramente.
1: Por la pegada, hablemos.
3: Claro, claro. Por...
5: La posición también.
2: No, dominio. Yo nunca me...
1: Mira, yo siempre lo dije y lo voy a decir hasta el día en que me tenga que ir de este mundo. Si hubo un número 10 al que me encantaba ir a ver, aún no estando designado para un partido, era Guido Loarenga.
2: Sí.
3: ¿Vos sabés
1: qué? ¿Qué jugador? Déjate.
3: Yo recuerdo dos goles de Guido. Uno con la remera de Cerro, otro con la remera de Olimpia. Contra San Lorenzo, Copa Mercosur. Que va y remata, pega en el travesaño y termina picando adentro. Que fue un bombazo. Y el otro fue Olimpia Gimnasia y Grima de la

0: Plata acá en Asunción,
1: ese casi remate... de la media cancha, que tuvo un chanfle de... a él le copió Roberto Carlos.
0: Sí, una locura lo que hacía en la pelota parada del Mago Alvarenga.
2: Sí, yo recuerdo una vez estuve...
0: Que no le gusta hablar, ojo.
2: No, él es callado.
0: Él no le gusta hablar, él después...
1: Puedo decir que fui uno de los únicos al que le aceptó una entrevista después de un partido. Y estaba bueno, sentado Pedro Sarabia. Y antes entrábamos en el vestuario sin problema a hacer entrevistas. Pedro, ¿qué tal? El triunfo contra... Había ganado un partido contra Cerro, justamente por Colombia. Y le entrevisté ahí a Sarabia. Ya le tenía en...
0: Ficha.
1: Tipo los discos. Un lado mira acá y otro lado acá, ¿verdad? Y cuando le digo, gracias Pedro, pero acá está Vidal. Y ahí, ya no me pudo decir que no. Y tuve la oportunidad de hablar con Vidal Varenga. Era una de las pocas veces, por no decir la única.
0: Sí, qué talento.
1: Perfil bajísimo. No, a él no le gustaba lo de esa cuestión de hablar. Y mira, aún después de dejado el fútbol, no, nunca.
0: No, es que él desapareció del mapa cuando dejó el fútbol.
1: Como Ricardo Rojas.
2: No, yo unos amigos comentan ahí que juegan fútbol en el City de repente con él. Comenta que él dice que nunca se criticó nada. Y yo creo que era uno de los peores momentos que estaba pasando por Cerro, también con el tema de Julio Santos. Julio sí. Santos, eso estaba malísimo, estaba muy mal antes ya de retirarse prácticamente. Y él agarra y todo el mundo hablando. Y después le pregunta: ¿Decina algo, por favor, Guido? Dice así. Y dice que él se estaba poniendo su botín y dijo: yo lo más, hay una cosa nomás que no entiendo. ¿Por qué alguien tiene que parar la pelota y pasar otra vez atrás? Eso es lo que no entiendo. Y eso nomás dice todo lo que dijo de todo el resumen. Después no habló más.
1: Había un jugador de Guaraní que después jugó en Cerro. Que era muy buen volante central y después pasó a jugar de central. Nery Ortiz.
0: Ah, Nery Ortiz, sí.
1: Y cuando yo cubría Cerro, era el jugador más difícil de entrevistar. En una ocasión Cerro gana un partido con su gol. Estamos hablando de los principios de los 2000. ¿Y quién era el objetivo de los cronistas?
0: Nery
1: Ortiz. La práctica era a las 9 de la mañana, los perros de las 7 ya le estaban esperando, incluido de cuerpito. Y no venía eso. 8:30, 9:20, viene llegando. Y famoso llegazo de la hora. Midió todo luego. Llegó así, casi se hablaron como para pasar y no hablar. Y lógicamente los perros dicen: Neri, vamos, pero. No, hoy vamos a ir la mañana. Están los que tienen que hablar, están los dicen. Nunca, no, imposible sacarle nota a Nery Ortiz. No se podía.
2: Hoy tenemos partido también de Copa Libertadores.
1: La primera.
2: Sí, tenemos. ¿Sí? 9:30.
1: Club Palmeiras.
2: Luminense.
0: Ah, lindo
1: partido. Nos agarra en el término del partido Cerro con.
0: Sí, de San Lorenzo. Partido ya
1: y también hay Sudamericana.
0: Antes.
1: City Torque.
0: El City, el agente sí, contra.
1: Visita Mineiro.
0: Mira que con la derrota de Boca ayer, Vasco pone un pie en la final, por más que Boca siempre le gusta dar vuelta en Brasil. Pero si pasa Mineiro, otra vez tener una final brasileña.
1: Y bien, en Copa Libertadores lo va a tener. Una.
0: Y en Copa Libertadores yo tengo, o sea, quiero que Estudiantes de la...
3: Yo no. A mí me gustaría también que pase Estudiantes, pero claramente favorito no, de Flamengo.
1: Yo cuando dicen Estudiantes me acuerdo a Lobo Badilla cuando le regaló el título a Estudiantes.
0: Ah, ese es otro placer de la vida.
1: Bueno, no tenemos... No, espera.
0: Tenemos que irnos.
1: Vamos a leer los partidos de Copa de la UEFA Champions.
0: El
1: Feyenoord con el Como, Lasca con el Liverpool, el Aston Villa contra el Fenerbahce,
0: sí.
1: El Bodo Glimt contra el Borussia Dortmund, Manchester City con Paris Saint-Germain, Real Betis, Porto, el Bratislava contra el Stuttgart, el Shakhtar contra el AEK Atenas y el partido central Roma-Real Madrid.
0: Roma-Real Madrid, sí. Son los partidos de Champions del día de hoy. Ahora sí, nos vamos, señores. Se viene Código 1330, la Ruta del Poder con el Tano Rojas. Quédense aquí en Radio Chaco Boreal.

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Muy pero muy buenas tardes, amigos. Comenzamos otra edición de Código 1330, La Ruta del Poder, aquí por Radio Chaco Boreal. Por la 1330 AM. Hoy jornada del día miércoles 14 de octubre, nublado, pesadito, se encuentra afuera, 25 grados lo que marca la temperatura. A la salida seguramente del programa nos vamos a encontrar con algunas lloviznas, así que hay que ver, como decían los chicos de deportes, porque hoy hay partidos de Copa Paraguay, cómo van a estar los distintos campos de juego de los encuentros que se van a estar disputando hoy. Eso es por un lado. Por el otro, el tablero político cambia permanentemente. Y el que quiere el poder va viendo cómo se mueve esta situación. Ander no pude estar aquí en la mesa del programa, tuve un problema familiar, por suerte mis hijas se encuentran en casa. Una tuvo un pequeño problemita en su colegio. Le tuvieron que coser la cabecita por el golpe que tuvo. Y la otra fue intervenida de urgencia en el Instituto de Previsión Social. Así que ayer estuvimos todo el día en el Hospital Central. No podía dividirme, pues mi señora estaba con una, yo estaba con la otra, para hacer las distintas gestiones correspondientes. Y me puse a hablar con los distintos funcionarios del Instituto de Previsión Social, así como lo había hecho en gobiernos anteriores, con el doctor Brites, con el doctor Fretes, actual ministro de Salud. Y hablé también sobre esta situación, qué es lo que piensan del doctor Derlis León, el presidente de la Previsional. Y muchos de esos funcionarios, me decían que estaban con nuevos aires. Y miren que yo justo tuve una de las tantas intervenciones oculares que tuve. Al principio de la era Fretes, les preguntaba y no me mostraban las mismas ganas con los que Ander me hablaban y me decían. Y después, bueno, me enteré de muchas cuestiones políticas que pasan en la Previsional. Y hoy me sorprendió muchísimo que han aparecido un escrito que están comenzando a hacer circular por las redes. Ojo, y no sé

lo que están haciendo circular por las redes, no lo sé. Si es parte del mismo equipo que se quedó de Fretes, que le están haciendo un yaque al doctor Derlis León para que baje un poco los cambios. No lo sé. Tampoco voy a estar afirmando. Conozco a la gente que está ahí. Pero al ver lo que me decían ahí en el Instituto de Previsión Social, que por lo menos entró de otra manera. ¿Se acuerdan que nuestra queja cuando ingresó Fretes era... pero no hizo ninguna denuncia? Uno cuando ingresa a un nuevo establecimiento, lo primero que hace es una denuncia innominada por las personas que se fueron. Si bien Derlis León lo puso, venía con Frete, venía con Brites, pero hay muchos que están haciendo circular que dicen que él intenta silenciar las denuncias y que eso puede ser el error y el fin de su mandato. Por lo que hablé de andar con los funcionarios, me parece que no. No creo que estamos en una etapa en la cual se le escucha mucho más al funcionario, principalmente de antaño, ¿no? El que tiene trayectoria. Y estas tonterías que están haciendo circular por las redes son solamente eso, son tonterías, son manotazos de ahogado. Son cuestiones de querer meter un tema dentro de la agenda mediática donde no la hay. Estupideces lo que escriben, estupideces las denuncias que está habiendo en contra del propio Instituto de Previsión Social. Y vuelvo acá a lo que digo siempre, ¿eh? Ojo con todo lo que uno lee en los medios. No creamos todo lo que aparece. Hoy vamos a ver si es que podemos hablar con alguien del Instituto de Previsión Social. No en referencia a estas cuestiones, no en referencia a las cosas que se vienen denunciando o que quieren denunciar, sino vamos a ver si es que podemos hablar con la doctora Marlene Martínez Pico, que ella es la encargada de nefrología pediátrica del Instituto de Previsión Social. Más que nada, digamos, por un reconocimiento que se recibió, que tuvo el IPS en estos días. A ver, tenemos otros temas. Vamos a hablar del nuevo tablero político, de esta reunión que sorprendió a propios y extraños en referencia a lo que se produjo entre Mario Audo Benítez y Horacio Cartes. Hoy cuando me enteré temprano, ¿no?, en casa, empecé a buscar más información, ¿no? Cuando vi el posteo de la foto entre los dos ex presidentes de la República, los últimos dos ex presidentes de la República, Mario Abdo y Horacio, Horacio y Mario Abdo, cuando en vilo estábamos a la mañana esperando la reunión entre Basilio Núñez y Horacio Cartes en la casa de Horacio. Y hablaba con gente de Casa España, les mensajeaba, y me decían, no está en la agenda de don Horacio. Primer mensaje.

Segundo mensaje. Acá no viene Bachi Núñez. Él convoca a los medios, pero no lo tenemos en lo pautado. Tercer mensaje. Tiene otras cosas que hacer. En el horario en el cual Basilio Núñez, hoy a la mañana, tras conferencia de prensa, una vez terminada la conferencia de prensa, le dijo a los muchachos, a los colegas que cubren el Senado, a las 11 me voy a la casa del presidente del partido. Cuando sale Basilio Núñez de la sesión extraordinaria que hubo en la jornada de hoy, muchos dábamos por hecho que se iba a la casa de Horacio. Cuando aparece 30 minutos después, la persona, amigo en Casa España, me dice: hoy habrá novedades importantes, estate atento. Once y media fue esto. Y mi pregunta fue: decime qué, le recibe a Santiago Peña, le recibe a Liana. Me dice: no recibe a nadie. Su último mensaje, voy a ver a qué hora fue. 11 y 48 minutos. 11 y 48 minutos me comunican esa información. Obviamente después explotan las redes sociales con la foto entre los últimos dos expresidentes de la República. Y ahí la especulación era que estaban en Casa España. La reunión no se produjo en Casa España. No se produjo en Casa España. La próxima reunión que va a haber tampoco va a ser en Casa España. La tercera sí. Es como que ya tengo el calendario definido sobre esta situación que se va generando, ¿eh?

¿De qué se habló? Se habló del escenario actual, se habló de los posibles escenarios a partir del escenario actual, que Aliana no es el candidato de Honor Colorado. Y se habló de los posibles escenarios para el 2028. ¿Recuerdan? A ver, estábamos acá en la mesa, habrá sido noviembre por ahí. Sé que fue después de mi cumpleaños. Estábamos con Rubencito acá en la mesa, antes de la plenaria de la ANR en la Conmebol. Que no me jugué y dije que Pedro Aliana no iba a ser el candidato a presidente de Honor Colorado. El año pasado estamos hablando. Del año pasado.

Se hizo la plenaria un sábado por la mañana. Me cargaron del sábado, creo que por una semana, siendo cómo me la podía jugar de esa manera. No por eso voy a estar sacando pecho de lo que dije el año pasado. Para nada. No. No se trata de eso. La semana pasada, miento, principios de octubre, no me acuerdo si fue el primero o el 2 de octubre, que de esa sí voy a sacar pecho, porque fue antes de las municipales. Eso lo recuerdo, mi memoria tan mal no está. Lo que sí dije, que después de las municipales iba a haber movimientos y cambios importantes dentro de la ANR. Que un viejo movimiento iba a volver a Honor Colorado, en referencia a Fuerza Republicana. Y que se estaban iniciando conversaciones con el otro sector. Con el sector más distante de Honor Colorado, que era Añetete. Se había hablado con Dani Centurión, que era el nexo, un poco, de las distintas conversas. Se había hablado con diputados del interior del país. Por eso sorprende, y no tanto, una vez que uno comienza a mover los hilos y empieza a juntar el rompecabezas político post 4 de octubre. Pero post 4 de octubre seguíamos manteniendo la información que iba a haber reuniones entre Fuerza Republicana, Honor Colorado, y empezaba a sonar fuerte Añetete. Hay un sector, mientras nosotros decíamos de que el peñismo no existía, había un solo sector de la disidencia colorada que no estaba de acuerdo con eso. Cuna líder, Lilian Samaniego, anunció que iba a ser candidata a presidente. ¿Cómo termina de conformarse las distintas piezas de este rompecabezas? Cuando Ander se ve la conferencia de prensa del actual vicepresidente de la República, don Pedro Hércules Aliana, no en lo que dijo, sino en la comunicación no verbal. Porque cuando uno anuncia lo que anunció, donde no tenía el respaldo de Honor Colorado, que él seguía perteneciendo al movimiento, pero vieron que cuando sale el pero en una conversación es querer defender algo que es indefendible. Y eso molestó muchísimo. Muchísimo. Hubo dos llamadas telefónicas. Coincidentemente hubo reuniones. Ander por la noche. Una en la casa de un diputado. Para agasajar a los dos diputados que dejan la Cámara, Remazowski del Partido Colorado y Alejo Ríos del Partido Liberal, porque ganaron sus respectivas intendencias, Alejo en Caguazú.

En el mensaje ni siquiera se hablaba y se decía que iba a estar el presidente de la República y el vice en esa reunión. Solamente necesitaban la confirmación, que es algo normal. No, cuando organizo algo en casa e invito, le che, confírmenme para ver qué es lo que se come y hacer las compras correspondientes. Lo más natural del mundo. Muchos de los diputados presentes se enojaron porque pensaron que le estaban manipulando la información y que no le dieron toda la data. Doy fe que en el momento en el cual se hizo la invitación, el doctor Raúl Latorre no estaba en conocimiento de la presencia del presidente y el vice en esa reunión, que se produjo acá muy cerca de la radio, ¿eh? En la casa del diputado Carlos Arrechea. Muy cerca de ahí, a 5 cuadras, 6, había otra reunión, en la casa de un senador. Disidente. Estaba todo el bloque de diputados disidentes. Cuando llega el presidente de la República en la casa de Carlos Arrechea, y quiero que vayan siguiendo cada uno de los hilos de esta conversa. Reitero, en la casa del diputado Carlos Arrechea, cena de despedida, entre comillas, de agradecimiento por haber compartido tanto tiempo con el diputado e intendente electo de Encarnación. Donde estaban muchísimos diputados, ¿eh? Muchísimos. La mayoría del Partido Colorado, oficialistas y disidentes. Cuando llega el presidente de la República y Santiago Peña, muchos de los diputados disidentes se levantan y se van. No por la llegada, no por la llegada del presidente de la República y el vice, sino que le informan que ahí, muy cerca en la casa del senador, ya estaban todos los senadores presentes, estaba Hugo Velázquez, más conocido como el Toro, y llegó el expresidente de la República, Mario Abdo Benítez. Esa reunión se produjo en la casa del ingeniero Luis Petengil. Persona clave a partir de ahora en este mapa político. Persona clave. Comentan qué es lo que venían gestionando muchos, caras de sorprendido, muchos. Otros no tanto, otros risas cómplices. Empiezan a llegar diputados disidentes que salen de la reunión de la casa Arrechea para irse a la casa del ingeniero Petengil. Cuando salían, se encontraban que en la casa del diputado Arrechea llegaban gobernadores. Va siguiendo Orly, ¿no? Va siguiendo. Se va entendiendo, ¿no?, lo que digo. A lo mejor no se entiende, lo vuelvo a repetir. La única voz que no estaba de acuerdo con lo que se comentaba, la senadora Lilian Samaniego. La única. Pero ya estaba gestado el nuevo paso político.

Se va la senadora Samaniego, muy tarde, muy tarde. Me cuenta un amigo que la senadora le envió un mensaje a la madrugada de hoy. Y ella se fue con una idea de ahí. Como era la única que estaba en contra cuando se fue, todos se pusieron de acuerdo para seguir con los distintos planes. Los distintos planes se termina de concretar hoy a la mañana, 10:45, la reunión se produjo muy cerca del campus de la Católica. Usted sabe quién vive ahí cerca del campus de la Católica, ¿no, Orly? Al lado mismo de la iglesia Nicolás Bó. Estamos hablando del expresidente de la República, Mario Abdo Benítez. Por el acceso trasero, no por la avenida Félix Bogado, por el acceso trasero, la llegada de tres vehículos. En el primero, el señor Horacio Manuel Cartejara. En el segundo, Beto Melgarejo. En el tercero, Custodios, para cuidar la seguridad. Se habló, reitero, absolutamente de todo. 53 minutos y 23 segundos duró la reunión. Hoy, en el Partido Colorado, se juntaron de, a ver, cuatro movimientos importantes que hay. Tenemos el que preside Lilian, tenemos Fuerza Republicana presidido por Petén Gil y el Toro, por más de que haya sido creado por el Toro, Añetete con Mario Audo a la cabeza y Honor Colorado con Horacio Cartes a la cabeza. Mientras especulaba en Casa España la llegada o no de Basilio Núñez. Mientras había medios ahí, todos por la parte de atrás, Horacio se fue por delante, por España, y se fue a la casa de Mario Abdo. Beto, el nexo. Beto, que fue funcionario de Marito, amigo de don Horacio. Y recuerdan aquella foto del casamiento de la hija de Beto, que nosotros lo comentamos acá, donde había muchos disidentes y muchos oficialistas. No recuerdo si en esa foto, y le estoy pidiendo a la producción externa, no recuerdo si en esa foto estaba Arnoldo Vins. No la recuerdo. Pero estaba el Toro. Había senadores de Honor Colorado.

Entonces, no quiero tirar.

¿Ustedes se imaginan, por ejemplo, ¿no? Porque hasta ahora, cuando nos ponemos a hablar

0: que los candidatos a presidente de la Junta iba a ser Horacio Cartes y el Toro? ¿Qué pasa si hoy digo que uno de los dos no va a ser el presidente de la Junta? Que ni siquiera va a ser candidato a presidente de la Junta. ¿Qué pasa si digo que el miembro titular número uno de la Junta de Gobierno va a ser Mario Abdo? ¿Qué pasa si digo que por esa misma chapa, pero por el Senado, el candidato número uno va a ser Hugo Velázquez? ¿Qué pasa si digo y preparamos la comunicación con la doctora, porque ahora me avisó que podríamos ir con ella? ¿Qué pasa si digo que el candidato a presidente no va a ser Arnoldo Vines? Que va a ser un hombre de Fuerza Republicana. Y que el candidato a vice va a ser alguien de Honor Colorado. Se está analizando y se está viendo ahora cómo se va a mover el panorama político en esta situación con los gobernadores. Muchos de ellos danos lo siguen al actual presidente de los gobernadores, a Cesarito Sosa. Tengo la información 5 seguro, que los vamos a decir más adelante. Lo vamos a estar anunciando más adelante. ¿Quiénes son los que van a salir? Algunos no salieron, ¿eh? Algunos no salieron. Pero eso lo vamos a dejar para un ratito, ¿eh? Porque estamos en comunicación con la doctora Marlene Martínez Pico. Doctora, ¿cómo le va? Bienvenida, buenas tardes. El Tano te saluda aquí para Código 1330, La Ruta del Poder.
1: Hola, sí, muy buenas tardes para todos. Muchas gracias por este contacto. No, para todas las personas que están escuchando también.
0: Muchísimas gracias, doctora. Queríamos hablar con usted porque me enteré que hace poco la división que usted maneja, que es nefrología pediátrica del IPS, hace unos días atrás recibió un reconocimiento por los 20 años de experiencia en el trasplante renal infantil. ¿Es así, doctora?
1: Así mismo es, en el duodécimo Congreso Paraguayo Regional de Pediatría que se realizó en Villarrica hace unos días, la semana pasada, en la categoría de póster de trabajos de investigación, nosotros hemos presentado nuestra experiencia justamente de 20 años del programa de trasplante renal pediátrico. Y realmente por la relevancia del tema y los resultados también que fuimos a compartir con el resto de nuestros colegas, nos han otorgado el segundo premio en la categoría de trabajos de investigación del Congreso, ¿verdad? Un motivo por el cual estamos sumamente contentos, porque de verdad fue un trabajo minucioso a lo largo de 20 años. Y bueno, al día de hoy tenemos la mayor casuística de trasplantes realizados a nivel país en la edad pediátrica,

0: Es algo que realmente nos llena de orgullo
1: A
0: y
1: ver,
0: satisfacción también.
1: ¿cuántos trasplantes se realizaron en estos últimos 20 años, es decir, del 2020 al 2026, doctora?
0: En este caso fueron realizados 41 trasplantes
1: Muchísimo.
0: a niños y adolescentes. Sí, la verdad que para nuestro país es un número bastante
1: Elevado,
0: importante, ¿verdad? Sí.
1: sí. Y a ver, digamos, ¿son con complicaciones que vienen al nacer o complicaciones que se fueron dando mientras transcurría la niñez y la adolescencia, doctora?
0: Bueno, en la edad pediátrica la causa más frecuente de la enfermedad renal crónica son asimismo las malformaciones congénitas de las vías urinarias, que es algo con lo que los niños ya nacen. Aproximadamente un 60% de los casos corresponde a este grupo de enfermedades, que en muchas ocasiones no se puede evitar porque el niño ya nace así, ¿verdad? Sin embargo, nosotros, aparte de los profesionales que hacemos el área de nefrología, tenemos así como un compromiso muy fuerte de promoción de este tipo de enfermedades con nuestros colegas, sobre todo para alentar su detección precoz y su remisión oportuna al especialista, como para poder tomar los recaudos necesarios para que esta patología, digamos, si bien avanza muchas veces inexorablemente a una falla renal, este avance sea lo más lento posible o transcurra de la mejor manera posible, ¿verdad? En algún momento de su vida, estos niños, bueno, van a llegar a requerir un trasplante, pero lo ideal es que lo lleguen a requerir los más grandes posible, ¿verdad? Inclusive puede ser que lleguen a la edad adulta todavía sin esa necesidad. Entonces, ese es un poco también nuestro objetivo de poder seguir capacitando a los colegas pediatras, médicos de familia, que son los que captan los pacientes, las primeras consultas y que puedan hacer esa remisión oportuna también al especialista para poder hacernos cargo también de esta enfermedad y tratar de que el niño lo transite y su familia, por supuesto, lo transite en lo mejor posible.
1: Claro, porque digamos ahí es el niño es el que sufre, pero
0: Es
1: acompañado,
0: toda la
1: digamos, por toda la
0: familia,
1: familia, ¿no, Doc?
0: así mismo,
1: Ahora,
0: así mismo.
1: doctora, ¿cómo se dan cuenta los padres ante esta problemática que tienen sus hijos? ¿Es fácil de
0: Bueno,
1: detectar? ¿Cómo? Por un
0: no es muy
1: desconocimiento mío,
0: fácil,
1: ¿eh?
0: no es muy fácil de detectar realmente. En el caso de las malformaciones congénitas de las vías urinarias, en un importante número de casos, esto ya se puede diagnosticar de forma prenatal. Mediante las ecografías que se realiza a la mujer embarazada, a su bebé, ya se puede ir detectando de que hay algún problema con los riñones o las vías urinarias. Entonces, el niño cuando nace ya, digamos, ya comienza a ser evaluado para poder determinar la causa y evaluar un poco los factores de riesgo, el impacto que puede llegar a tener esa malformación en la salud del niño. Sabemos que el rango de malformaciones es muy amplio, puede ser desde algo muy leve con el que pueda convivir toda su vida sin ningún problema hasta algo realmente severo que lo lleve a una falla renal. Entonces, en un buen porcentaje de casos se puede detectar ya en forma prenatal y el niño, digamos, ya es evaluado al nacer. En el resto de los casos en que esto no se puede detectar, el síntoma digamos, la forma más frecuente de presentación de estas enfermedades son las infecciones de vías urinarias, que en estos niños se producen en forma repetitiva, ¿verdad? Frecuentemente están teniendo infecciones urinarias, entonces eso también amerita hacer un estudio más profundo para justamente descartar que tenga este tipo de malformaciones que puede representar un riesgo serio para su salud en un futuro, ¿verdad?
1: Claro, porque en una
0: Entonces,
1: criatura
0: sí.
1: es muy normal tener una infección urinaria, ¿no? En un
0: No, la verdad
1: bebé,
0: que
1: en un
0: no.
1: niño,
0: No, no es
1: no,
0: normal.
1: no es normal.
0: Si bien es relativamente frecuente, no es
1: Sí,
0: normal, ¿verdad?
1: correcto.
0: No,
1: Frecuente,
0: no
1: frecuente es
0: es
1: la
0: lo
1: palabra
0: mismo.
1: exacta.
0: Si es relativamente frecuente,
1: Ok.
0: de hecho que es la causa más frecuente de consulta en mi área de nefrología pediátrica,
1: Sí.
0: es lo que más frecuentemente vemos en el consultorio, pero siempre la infección de vías urinarias, por más que sea de una sola vez que haya tenido, siempre es a consecuencia de algo que no está funcionando bien en la vía urinaria, llámese el vaciado de la orina, llámese la función de la vejiga o más profundamente una malformación de las vías urinarias. Entonces, ante el primer caso de infección urinaria en un bebé o en un niño, es mandatorio hacerle por lo menos una ecografía renal como para poder determinar cómo están esos riñones y eventualmente, de acuerdo a los hallazgos, hacer la remisión con los especialistas, ¿verdad?
1: Y a partir de ahí, digamos, en una ecografía ya se sabe si es una malformación
0: Ya se
1: o no.
0: sabe, sí, generalmente las malformaciones que digamos que son las más severas, las que pueden llegar a causar una enfermedad.

0: Renal crónica se ven, digamos, con una alta sensibilidad en la ecografía, o sea que se ven frecuentemente en la ecografía, entonces eso ya puede orientar y ahí a partir de eso ya se solicitan otro tipo de estudios, digamos que ya son más específicos, ya otro tipo de manejo, ¿verdad? Pero bueno, eso es muy importante también. También es importante recalcar que los niños que tienen antecedentes de prematurez, por ejemplo, también son propensos a desarrollar enfermedad renal crónica en un futuro si es que no se realiza el seguimiento y sobre todo las medidas de prevención adecuadas en estos niños, también ellos pueden llegar a padecer de una enfermedad renal crónica y bueno, hay una serie de situaciones, también hay cuestiones, enfermedades agudas que se pueden presentar en el riñón, una glomerulonefritis, por ejemplo, una inflamación del riñón que se produce por causas, digamos, bastante específicas que también pueden derivar en una enfermedad renal crónica.
1: Nah, de estos 41 casos que tuvieron en estos 20 años, todos los trasplantados pediátricos, ¿el porcentaje de sobrevida que tienen luego del trasplante?
0: Bueno, el porcentaje de sobrevida, tanto, digamos, del paciente como del injerto, que es el riñón que se le coloca al paciente, ronda alrededor del 80%, que es
1: Altísimo.
0: una sobrevida que es bastante buena, que está acorde, digamos, con las experiencias de otros países también, ¿verdad? Entonces, es un resultado bastante satisfactorio, óptimo, digamos, ya que la sobrevida de un paciente que está en diálisis es mucho menor, ¿verdad?
1: Claro.
0: Sin embargo, al someterse a un trasplante tiene una mucho mayor posibilidad de digamos, que mejore su sobrevida y sobre todo de que tenga una vida normal porque el trasplante renal, digamos, que le devuelve la calidad de vida al paciente, ¿verdad? Al paciente que
1: Totalmente.
0: anteriormente tenía que estar dependiendo de una diálisis para poder vivir, ¿verdad?
1: Mire, si para los adultos es muy doloroso la diálisis, ni me quiero imaginar, digamos, en una criatura, Doc.
0: Sí, así mismo es. Realmente es penoso, por eso nosotros ponemos todos nuestros esfuerzos para que la gran mayoría de los chicos que están en condiciones de recibir un trasplante puedan hacerlo. Y bueno, ese es nuestro objetivo principal, ¿verdad? También recordar a propósito de que hoy es el Día Mundial
1: Mundial
0: de la
1: del
0: Donación
1: Trasplante, claro, de la donación de órganos, sí.
0: de la donación de órganos y tejidos, y entonces hacer un poco en énfasis también en eso, porque de estos 41 pacientes, 41 trasplantes, el 70% recibió un riñón de un donante cadavérico, ¿verdad?
1: Sí.
0: Entonces, gracias realmente a la solidaridad de esas personas, de esa familia que dieron su sí para donar los órganos de su familiar que estaba con muerte cerebral, gracias a eso fue posible mejorar realmente la calidad de vida de estos niños. Varios de ellos al día de hoy ya son adultos. A muchos ya lo hemos perdido de vista porque en nuestro caso cumplen 18 años y bueno, ya pasan al equipo de trasplante adultos.
1: Sí.
0: Pero sí, muchos de ellos seguimos en contacto, nos cuentan, algunos ya son profesionales. Uno de nuestros pacientes, por ejemplo, compite en las Olimpiadas de los Trasplantados. El año
1: Epa.
0: pasado ganó en Alemania una medalla de bronce, él hace ciclismo. Tenemos otro paciente que se recibió hace poco visitador médico, otros que están estudiando para ser enfermera. Entonces, digamos, es muy satisfactorio realmente ver que tienen, digamos, como las herramientas para poder cumplir sus sueños, vivir felices, con una buena calidad de vida. Entonces, realmente vale la pena promocionar sobre todo lo que es la donación de órganos, porque sin donantes no hay trasplantes, ¿verdad?
1: Totalmente de acuerdo. Y en ese caso, digamos, de los trasplantes, ¿se trasplantan de los cuerpos cadavéricos los dos riñones o solamente, digamos, uno?
0: Los
1: Los
0: dos
1: dos.
0: riñones. Varios órganos en realidad se pueden digamos, tener a partir de un solo donante. Se pueden tener corazón, los dos riñones, las dos córneas, que puede servir una córnea para cada paciente,
1: Sí.
0: los dos riñones también, va un riñón para cada paciente, el corazón, también se pueden donar los huesos, se puede donar la piel. En realidad hay el hígado también, por supuesto, los pulmones en otros
1: Sí.
0: países, el páncreas, el intestino, realmente hay prácticamente todo el cuerpo, realmente se puede donar y salvar la vida como de 11, 12 personas más o menos, ¿verdad?
1: No, increíble, digamos, estos datos que nos estás dando, doctora. Creo que es un reconocimiento válido, mucho más, digamos, en el día de hoy, así como decía hoy.

0: usted, que se conmemora un día muy, pero muy importante para el donante, para los trasplantados, y es algo de que hay que seguir luchando, ¿no? Porque quizás uno que es padre de familia, si bien hay una ley, pero el que termina definiendo es el padre, ¿no?
1: Y, así mismo, sí. La ley, que es la ley Anita, sí. Que se promulgó en el año 2018, si bien menciona que todos somos donantes, básicamente somos donantes, a no ser que digamos lo contrario, claro. Finalmente siempre la última palabra la tiene la familia. Uh-huh. Por eso es importante siempre hablar de todo, de estos temas, hablar de donación, hablar de trasplante, hablarlo en el seno de la familia también, comunicar que a sus familiares qué uno piensa sobre estos temas, qué eventualmente podría pasar el día que a uno le toque, porque realmente eso, si es que llega a ese momento, si es que uno llega a estar en esa situación, la gran mayoría de las familias recuerdan de que esa persona les dijo en vida, cuando si a mí me pasa algo, yo sí. quiero que se donen todos mis órganos, y eso es algo que pesa muchísimo al momento de tomar la decisión. No, entonces totalmente. Es importante hablar del tema, conversarlo, y que tus familiares cercanos sepan qué es lo que vos pensás acerca de este tema en particular.
0: No, totalmente de acuerdo. Y ahora, digamos, no como padre, ¿no? Justamente, digamos, no le comentaba a la audiencia, estuve en estos últimos 2 días en IPS porque mi hija fue intervenida en una cuestión, digamos, menor, ¿no? Tuvo apendicitis. Uh-huh. Sí. Y uno se pone a pensar en los cuidados cuando sale, ¿no? Hay distintos uh-huh. cuidados porque el padre, digamos, a partir de ahí, cuando te dicen, uy, salió bien, ¿no? Uno comienza a pensar, bueno, cómo se va a movilizar, qué es lo que puede hacer. En un trasplantado, me imagino que para el familiar y para los tanto el padre y la madre y los familiares directos, ese cuidado pasa a ser el eje central de toda su vida, Doc.
1: Asimismo, en cuanto a lo que es actividad física, digamos, el reposo es solamente el inherente a cualquier otra cirugía uh-huh. abdominal, digamos, que no. Es una cirugía un poquito grande, ¿verdad? Sí. Pero cuando eso está todo cicatrizado, que se considera más o menos entre los 2 a 3 meses postoperatorio, el paciente puede llevar una vida completamente normal. Sí. Los cuidados que sí va a tener que tener siempre son para no contraer infecciones, digamos, porque ellos toman una medicación especial que disminuye las defensas para sí. justamente evitar el rechazo de ese órgano, ¿verdad? Al ser el órgano de una persona diferente, digamos, el cuerpo siempre va a estar intentando rechazarlo, ya que no lo reconoce como suyo. Para eso nosotros le damos los medicaciones que son antirrechazo, pero que también bajan la defensa y los hacen más propensos a infecciones. Pero ellos realmente rápidamente aprenden a manejarse, aprenden a moverse, digamos, a cuidarse. Entonces, realmente dentro de todo llevan una vida bastante normal, bastante habitual o común, digamos, siempre haciendo sus controles, sus visitas al hospital, sus controles laboratoriales, y bueno, realmente la calidad de vida que tienen, y sobre todo que la gran mayoría recibe un trasplante luego de mucho tiempo de haber estado en diálisis, lo valoran muchísimo y lo cuidan también.
0: Doctora, un placer, vamos a seguir en comunicación permanente, es un tema para charlarlo y hay que hacer conciencia en la ciudadanía. No comparto, digamos, con usted esta cuestión, no hay que tener miedo y hay que comenzar a pensar absolutamente en todo, ¿no?
1: Así mismo, muchísimas gracias por el contacto y el interés también que tienen acerca de este tema, y a las órdenes para cuando necesitan.
0: Hasta luego, nos vemos. Así hablamos con la doctora Marlene Martínez Pico. Ella es la encargada, es la directora del Departamento de Nefrología Pediátrica. Recibieron un reconocimiento por los 20 años de trayectoria, 41 trasplantados, del 2006 hasta el 2026. Casi el 82% de sobrevida tuvieron los niños y los adolescentes, que me parece una barbaridad que 40 trasplantados en 20 años. Una locura. Pero los hay. Y no hay que tener miedo. En esta, digamos, comparto, no hay que tener miedo al trasplante, no hay que tener miedo a ser donante. Y háblenlo con sus familiares. Cuesta, ¿eh? No, no

digo que no cueste. Cuesta. Pero uno, cuando lo hace, es como que se siente en paz con el mundo. ¿Usted es donante, Orly? No es donante. No es donante. Bueno, está bien, son decisiones de cada uno. Pero hay que ponerlo, digamos, no soy donante para que, digamos, se constate en eso. Igual, no conozco casos de que no era donante y su señora le dijo, sí, se donen los órganos, pero acá no. Y, no, pero me dijo, olvídate, cuando está frito, olvídate, Orly. Es así, ¿no? Es así. Pero son decisiones, ¿no? Decisiones que se van tomando. 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

0: 15 horas en todo el país, ¿eh? Continuamos aquí en Código 1330, sí, en 25 grados la temperatura en Asunción y el área metropolitana. Hoy con mucha jornada futbolística, Orly, ¿eh? Con mucha, muchísima. Y para ver tenemos, pero... Para todos los gustos. Esperá que estoy... Hoy al que realmente es amante del fútbol puede sentarse a ver partidazos, ¿eh? Partidazos de todos los gustos. Tenemos Tembe contra Sol de América a las 5 de la tarde, 7:30 Cerro Porteño San Lorenzo. ¿Te imaginas dos goles de Santiago Salcedo hoy?
1: Justamente Santiago Salcedo dijo que
0: quería ganarle
1: lo que
0: a Cerro.
1: Él más quiere es
0: ganarle a Cerro.
1: Ganarle a Cerro.
0: Sí. Está con la espina clavada por lo que le hicieron. Le prometieron y no. Sí. Él quería terminar su carrera en Cerro Porteño.
1: Sí.
0: Y no le permitieron. Es más, no iba a cobrar.
1: Él no quería cobrar por
0: no,
1: eso. Ah.
0: No. Y no le permitieron. Él fue y pidió terminar el último año en Cerro y le dijeron que no. Por eso continúa. Continúa hasta que le den el tiempo necesario para poder volver. Una lástima, ¿eh? Una lástima. Entonces tenemos dos partidos hoy de Copa Paraguay, Tempetaré ante Sol de América y luego Cerro Porteño San Lorenzo. Copa Libertadores, un partidazo, Fluminense Palmeiras. ¿Por quién va usted acá?
1: Me da igual.
0: ¿Le importa un pito?
1: No
0: le interesa. Correcto. Copa Sudamericana, Atlético Mineiro contra City Torque de Uruguay. Ahí me voy por la sorpresa, me voy por City Torque. La final City Torque Vasco da Gama. No le gusta. Final única,

0: Usted dice que va a Boca. O usted dice que va a Mineiro.
1: Puede remontar Boca. Ya que puede remontar.
0: Era 1-0. Andar en la Bombonera. Sí, 1-0. Jugó muy mal Boca. Jugó muy mal.
1: También lo que falló.
0: No, que, bueno, pero el, creo que debe ser el peor primer tiempo en la era del Vasco Arrobarrena. Pero bueno, vamos a ver qué, qué es lo que va a suceder. Por ahora, el partido de la próxima semana va a ser en el Maracaná. Por ahora. Si bien, averiguando, me dijeron algunos amigos de la Conmebol, algunos pocos amigos que me quedan en la Conmebol, que se podría jugar acá ese partido. Pero tienen que definirlo. Pues imagínate, digamos, un hincha de Boca que va a sacar los pasajes para irse a Río de Janeiro y en este fin de semana dice no, se juega en otro lado. Parece una locura primero que lo saquen de Brasil, ¿no?
1: Sí.
0: Me parece una locura. Pero, y después, digamos, de que...
1: Eso se tiene que definir esta semana, ¿verdad?
0: Y sí, porque el partido es el próximo martes.
1: Sí.
0: Pasa que metieron un amparo. Andan muy claro, el Maracaná se juega, es un estadio para Flamengo y Fluminense, nada más. Hay dos equipos más en Río de Janeiro, y por ser semifinal, el Vasco no puede ser local en su estadio. Entonces, en la cancha de Botafogo dijeron que no, campo sintético, y hay que ver, digamos, dónde lo llevas. Pero, y Ander me comentaba, ¿no? La Conmebol dijo, podría llegar a ser Asunción para que se juegue el partido de revancha. Y ahí le favorecerían a Boca sin lugar a dudas. No es lo mismo jugar. El Vasco adquirió todas las entradas del Maracaná para el partido de revancha. Toditas. Y no es lo mismo jugar en un Maracaná lleno que venir a jugar acá. No es lo mismo. No es lo mismo. Pero, salir de Brasil me parece una locura, ¿no?
1: Pero no se sabe en qué estadio.
0: No. Pero igual, a ver, sea La Olla, pues La Olla le encanta a la gente de la Conmebol. Le encanta. A lo mejor, digamos, en Defensores, no importa en qué estadio. Pero ahí es como que pierde la localía el Vasco. Entonces, sí. Hay que ver qué es lo que va a estar sucediendo y qué es lo que va a estar pasando. Pero bueno. Enseguida, ahora sí, pueden llamarla a la señora para estar dialogando con él. Nando José también. Enseguida se va a sentar acá con nosotros. Ah, no, pero tiene que traer sus cosas porque él se graba. ¿Viste cómo son los chicos de hoy? Ya estamos en comunicación con Graciela Acuña.
1: Todavía no.
0: Bueno, enseguida vamos a estar con ella. Te voy a seguir repasando los distintos partidos que vamos a estar teniendo. Tenemos partidos de el Feyenoord contra el Como, el LASK contra el Liverpool, el Slovan Bratislava contra el Stuttgart. Partidazo. Este me gusta, ¿eh? Este partido me gusta. La Roma contra el Real Madrid, sin lugar a dudas el gran partido de la jornada de hoy. Aston Villa Fenerbahce, Real Betis contra el Porto, el Glimt contra el Borussia Dortmund. Otro partidazo. Ahora a las 4. Este es el partido que... ¿Cuál vas a ver? ¿Vas a ver el de la Roma-Real Madrid? ¿Cuál vas a poner en el principal?
1: Roma-Real Madrid.
0: Roma-Real Madrid.
1: Sí, porque también juega el Manchester City con...
0: Contra el PSG.
1: Sí.
0: Claro, no, pero acá vemos... Usted es hincha del Real. Nosotros somos muy democráticos acá.
1: Sí.
0: Vemos el partido del Real Madrid. Cualquier cosa que cada uno lo vea de su respectivo dispositivo. Pero no sé si a José le gusta el fútbol. No sé.
2: ¿Qué cosa?
0: Entonces... Tampoco me interesa si le gusta, ¿no?
2: Sí.
0: Igual. Tampoco nos importa. Nada, decidimos que va a ser el partido de Real Madrid. A lo mejor él es el hincha fanático del PSG, como no. Pero no prefiero ver al Real. Tenemos linda actividad, ¿eh? Linda actividad para la jornada de hoy. En el fútbol argentino hoy se va a completar una fecha. Pues va a estar jugando Sarmiento contra River. Si gana River, se prende... En el torneo. Entonces, para ir observando.

0: absolutamente todo. Hoy tenemos fútbol, pero por donde quieras. A la tarde, a la media tarde, a la noche, da para todos los sentidos, ¿eh? Ya enseguidita vamos a estar hablando con Graciela Acuña para hablar de turismo interno. Se viene Cacupé. ¿Este año te vas a Cacupé, Orly?
1: Sí, sí, sí.
0: El año pasado me dijiste lo mismo y no fuiste, ¿eh?
1: No fui. Por eso tengo pendiente.
0: Claro. Bueno. Tiene pendientes miles de cosas, ¿no? Pero por lo menos cumpla uno. Hoy, por ejemplo, ¿trajo el cocido? ¿Viste? No. Usted se está juntando mucho con mi amigo Rubén, ¿eh? Le hubiese pedido a Rubén, que estaba por Itapúa, podía traer de Colonia algunos tecitos, algunos saquitos de té. Ander estuvo en el partido entre
1: Colonia. Pero no era 100% seguro también del...
0: A ver, 100% seguro no es nada. 100% seguro no es nada. Sabíamos que estaba complicado su móvil,
1: sí.
0: Supuestamente hoy va a estar. No vamos a tener Chipa Express en la jornada de hoy. Esperemos que mañana o pasado podemos tenerlo. Insistile. Porque me dijo que ahora está. Me había pedido un par de minutos y me dijo ok. Pensó que salíamos por la tele, por ahora no. En breve dábamos a salir por tele también. Así que para que se quede tranquilo. ¿Qué? ¿Qué mucha info empieza a salir a partir de ahora? ¿Qué mucha info empieza a salir a partir de ahora? Ya está José también por acá, ya enseguida se va a estar sumando a la mesa. Vamos a estar hablando, cuando esté José al aire, vamos a hablar también con Elvio. Voy a sumarlo a los dos. ¿Por qué? Por la importancia del tema que vamos a tocar hoy con José, ¿no? Hoy Elvio no puede venir en el estudio, pero lo vamos a hacer vía telefónica, anda, se encuentra por acá por el país. Pero anda, la vez pasada habíamos hablado sobre sobre la situación que se da con el dólar. Claro, Elvio está preocupado porque va en contra de sus intereses de negocio. Todavía no se conocieron Elvio y José. Pero después, bueno, al aire vamos a comentar absolutamente toda la historia. Y te estamos llamando. Y me dice, dame dos minutos. Ok. José todavía nos sigue haciendo las gestiones con una persona que tiene una agenda hoy, pero cargadísima. Y mientras tanto, se sigue especulando sobre todo tipo de información. Así que vamos a ver qué es lo que está ocurriendo. Me dice que no suena, ¿eh? Me está poniendo acá que no le está sonando.
1: Tiene que revisar su WhatsApp.
0: No, pero que lo está... Me está escribiendo acá, me dice. No, me están llamando.
1: 10.000 veces me están llamando.
0: WhatsApp. A lo mejor te pasé mal el número. Espera, porque estoy hoy. Espera, a ver. Te lo paso de vuelta. Por...

0: las dudas. Lo más probable es que te haya pasado mal el número, ¿no? A ver. No, sí, es el mismo. 3-7-9-6, plim, plim, plim.
1: ¿El mismo?
0: Sí. Esperá que le vamos a dar el número de alta. 0-9-7-4, ¿no?
1: 7-4-12-13-30.
0: 13-30. Ahí está. Ahí seguramente, digamos, en breve. En breve te llama. Para ir viendo, ¿no? No, este tema no, no. Este tema no nos interesa. Muchísimas especulaciones hay luego de la reunión que se dio hoy entre Marito y Horacio. Increíble, increíble. Graciela, ¿qué tal? ¿Cómo estás? Bienvenida, buenas tardes.
2: Hola, Tano, ¿qué tal?
0: Bien, ¿y vos?
2: Buenas tardes. ¿Cómo costó, che?
0: No, muchísimo, muchísimo, muchísimo.
2: Costó. Bueno, muy buenas tardes, antes que nada, a toda nuestra audiencia.
0: Che, Grace, estuve el fin de semana por Cordillera. Qué lindo que está, ¿eh?
2: Se está poniendo lindo.
0: Qué lindo que está. Estuve en un casamiento el sábado en Samber.
2: ¿Este sábado o el sábado pasado
0: en la lluvia? No, el sábado pasado en la lluvia. Sábado pasado en la
2: ¿El del anterior? ¿Qué fue el diluvio? ¿Sobre el lago?
0: No, el de este.
2: Este fin de semana.
0: Hermoso, ¿eh? Hermoso.
2: Lindo.
0: Yo pensé que la lluvia iba a estropear todo, no estropeó absolutamente nada. Sí, después al día siguiente cuando me vine, que había mucho más viento, ahí sí, bueno, pero nada, es un problema, nada, por fuera del intendente municipal, ¿no?
2: Y Samber está lindo. Hoy, ayer estuve recorriendo, estaban los barrenderos, los limpiadores. Yo creo que vamos a tener un lindo verano, vamos a trabajar para eso.
0: Bueno, y también, digamos, me imagino organizando lo que va a ser otra vigilia de Cacupé.
2: Sí, hoy cuando hablamos esta mañana y te dije de qué vamos a hablar, estaba en la iglesia, uh-huh. En la basílica realmente. Entonces creo que hoy vamos a hablar de turismo religioso.
0: Sí.
2: ¿Verdad? No solamente... cuando hablamos de turismo pensamos en paisajes, naturaleza, gastronomía, pero nosotros acá desde Cacupé realmente tenemos una modalidad de turismo que es la del turismo religioso, que nos conecta realmente con nuestra identidad. Uh-huh. Si bien el Paraguay, toda nuestra historia, las tradiciones, y en Cordillera el turismo religioso está totalmente identificado y desarrollado. Te mostré hoy, que me gusta mucho, a las 9 de la mañana, la misa de las 9, tocan las campanas cada una hora, eso es tradición ya.
0: Sí.
2: Pero están ya arreglando los parlantes, entonces en todo el entorno de la basílica ya escuchás la misa. Uh-huh. Entonces los vecinos escuchan, el visitante escucha. Esta mañana tuvimos la visita del ministro de Educación, quien nos trajo una nueva virgen, una advocación de la Virgen de Corea.
0: Ajá.
2: Nosotros acá en Cacupé tenemos un grupo de religiosos, de coreanos. Entonces, el propio viceministro de Cultura trajo en su maleta, como dice él, pero realmente no fue en la maleta, cuando fue a un curso, a una maestría a Corea.
0: Sí.
2: Él trajo la Virgen que le regalaron y bueno, acá nosotros tenemos un grupo con quien la gobernación y la basílica trabajamos para ellos. Entonces nos trajeron una Virgen, la Virgen de Corea fue eso. Esta mañana cuando hablamos, estábamos con el ministro, le conté lo que estamos haciendo, ya te cuento porque la próxima semana vamos a tener mucho que comentar, uh-huh. Seguro. Nosotros vamos con el Monseñor. Con la diócesis al primer foro iberoamericano de santuarios marianos. 14 participan, entre ellos está Cacupé, y nosotros la gobernación también participamos, como somos quienes estamos trabajando y promocionando el turismo religioso en este destino, ¿verdad?
0: Uh-huh. ¿Y dónde entonces, va a ser el foro?

0: El foro es en Luján.
1: Ajá, provincia de Buenos Aires.
0: Provincia de Buenos Aires, primer foro iberoamericano, organiza el municipio de Luján,
1: sí,
0: con el apoyo de la CAF.
1: Claro. ¿Y cuándo va a ser?
0: El 18, domingo. El 19 y 20. El 19 y 20, si son lunes dos y días, martes. Lunes y martes, así es.
1: Da, qué lindo. ¿Y vos vas a estar viajando?
0: Estamos viajando el domingo, si Dios quiere, viajamos. Bueno, y esta semana tenemos en Asunción la FITPAR, así que Cordillera va a estar presente. Vamos a tener estamos en el stand de la Senatur, vamos a presentar, ahí te voy a enviar la invitación, porque eso sí quiero que nos acompañen la gente de la radio.
1: Sí.
0: Vamos a lanzar el concurso de las 7 maravillas de Cordillera.
1: Me encanta.
0: Entonces eso va a ser la presentación y un concurso que va a estar un mes para que la gente pueda postularse, y te voy a enviar todo lo que es la presentación. Vamos a tener eso el martes, quizás puedes hablar vos de eso.
1: Sí.
0: Ya que yo no voy a estar.
1: Ah, claro, porque vos vas a estar en Buenos Aires.
0: Voy a estar en Buenos Aires,
1: sí. Sin ningún tipo de problema. Sin ningún tipo de problema. A ver, Graciela, y bueno, a ver, me interesa lo del turismo religioso. Vos sabés que la vez pasada lo estaba comentando con mi señora. Mi señora pertenece a la Legión de María, creo que no te había comentado eso.
0: No hablamos.
1: Y la importancia justamente, digamos, de dar a conocer esta situación, ¿no? El hecho de, y mucho más, digamos, Cordillera, porque Cordillera se metió de lleno en el turismo religioso, y esto lo pone en un posicionamiento a la gobernación, y se lo mira de otra manera. Si bien Cacupé siempre piensan que por las fiestas marianas, por el 8 de diciembre, por la Virgen de Cacupé, es en referencia a eso, pero no es así. A ver, hay otros lugares en el departamento de Cordillera donde este turismo religioso comienza a tomar mucho más fuerza y mucho más vida.
0: No, nosotros sobre todo... Todo, como siempre digo, todo gira en torno a, en este caso, a la Basílica, en torno a la Virgen.
1: Sí.
0: Pero de ahí está todo enlazado con las otras iglesias, ¿verdad? Somos un departamento donde hay muchas historias, muchas iglesias antiguas, desde los franciscanos, que fueron los primeros en llegar a Paraguay y donde conquistaron a los indígenas. Entonces, todo, y si bien sabemos la historia de la Virgen de Cacupé, que fue, ¿cómo se dice?, presentado, ella apareció al indio José y de ahí empezó el tallado de la Virgen, por ejemplo, ¿verdad?
1: Sí.
0: Entonces, todo gira en torno a la Virgen y a la Basílica de Cacupé.
1: Claro, claro. Y la importancia, ¿no?, de esa situación. Porque no es, a ver, cuando hablamos de Cacupé, no es un sitio aislado. Si bien hay mucho misticismo, si bien hay mucha gente que se prepara, ¿no?, con antelación, se hizo la presentación de lo que va a ser el nuevo operativo Cacupé 2026, el 8 de diciembre muchísima gente, pero anda a partir de ahora, a partir de octubre, noviembre, ni qué decir, que comienzan los viajes hacia la Virgen, pero también hay otros lugares, ¿no? Digamos, lo que significa Altos, me comentaba la vez pasada, Arroyos y Esteros, Piribebuy mismo, digamos, ese turismo religioso hace que vaya creciendo todo por un circuito dentro de la gobernación, para ir conociendo también otros lugares, y que no significa de que el turismo religioso sea exclusivamente en nuestra capital espiritual, que es Cacupé.
0: Sí, por eso, dentro de la, te pongo como ejemplo, dentro de la red de santuarios marianos, ¿verdad?
1: Sí.
0: Cacupé es el centro. De ahí nosotros vamos a formar una red nacional de santuarios marianos. Hoy, te digo, le encontré de casualidad al intendente nuevo de Encarnación.
1: Sí.
0: Salía yo de la casa del monseñor, y él salía.

0: día en Cacupé, 2 días en Encarnación, 2 días en Ciudad del Este, porque está el santuario de Xuestan en Ciudad del Este, es hermoso. Y también complementando con toda la riqueza natural de estos destinos, ¿verdad?
1: Sí.
0: Entonces ahí cumplimos 6 días haciendo turismo religioso y también conociendo los otros atractivos. Tenemos una semana para estar en Paraguay.
1: Me encanta esto, ¿eh? Sinceramente, digamos, me encanta estas situaciones que se van a ir dando hoy por hoy con toda esta movida que está teniendo a nivel internacional un crecimiento importantísimo.
0: Muchísimo, si bien tenemos Luján, es el santuario donde mayor peregrinos llegan. Nosotros en Cacupé tenemos ese Día de la Virgen, tenemos 2 millones de personas. Y hoy, como dice el Monseñor, hoy ya Cacupé no es solamente diciembre, ya es todo el año. O sea, digo, todas las mañanas, casi siempre cuando voy a las reuniones a la mañana, paso primero por la basílica. Y encuentro gente, está la mitad de la basílica de gente que visita a la Virgen todos los días. Entonces, y sábado y domingo con más razón, ¿verdad? Hoy era miércoles y la basílica con este tiempo tenía mitad de gente con la misa de las 9, que es una de las misas importantes a la mañana, donde la gente que viene a visitar ya llega a esa hora porque es media mañana. Entonces, nuestro desafío, por supuesto, como gobernación y como diócesis, es convertir esa riqueza espiritual, histórica, porque contamos mucho de la historia de la Virgen, del Indio José y todos los franciscanos, nuestra cultura, en una oportunidad para el desarrollo local, ¿verdad? Estamos lanzando la otra semana, trabajando, te voy a mostrar el otro camino. También es otro proyecto religioso que tenemos. Ese te va a encantar. El otro camino a Cacupé, donde iniciamos en Luque, pero no por la ruta Luque-Samberg, sino que hacemos a través de la ruta, del acceso que está en Siervo Cuá, en la iglesia, perdón, en la comisaría, ya
1: Sí.
0: vamos por atrás. Son 68 kilómetros en 3 días, un recorrido con identidad propia, ¿verdad? Desde ahí entramos en Siervo Cuá, llegamos a Altos, a Trerato, a Ti y a Cacupé, por el Camino Viejo. Y ese camino queremos unir con el Camino de Santiago. El muchacho, la persona con quien estoy trabajando, hizo el Camino de Santiago y vino enamorado de eso. Entonces, vamos a trabajar juntos. Hoy le conté al viceministro de Cultura que hizo también el Camino de Santiago y me dijo, yo quiero hacer el camino con ustedes. Sí, le digo, vamos a hacer, porque vamos a probar antes de lanzar ese producto turístico, que es realmente un proyecto muy lindo.
1: Me encanta, ¿eh? Me encanta. Andá se está trabajando, andá Cacupé se está vistiendo de fiesta, no solamente para recibir a los millones que se van a estar recibiendo para el 8 de diciembre, sino también, digamos, para las distintas actividades que se va a estar dando. Esa vieja ruta, ese viejo camino de ir desde Siervo Cuá hasta Cacupé, pero andándose por la
0: Por atrás.
1: antiquísima ruta, ¿eh?
0: Sí, re lindo. Realmente son 68 kilómetros y medio. Pero le vamos a agregar ahí seguramente que un trayecto porque quiero pasar por. Vamos a agregarle como opcional llegar hasta Arroyos y Esteros. Entonces van a dar un poco la vuelta. Ya cada uno hace, como le digo, el camino de Santiago es tan largo y cada uno elige el camino que quiere.
1: Claro.
0: Es trazar el trayecto. Y la gente hace este trayecto que tenemos trazado de 3 días, así que el otro va a ser de 4 días.
1: No, importantísimo esto, importantísimo. Me imagino, digamos, de que en FITPAR, que va a arrancar este fin de semana, ahí en el stand que van a estar teniendo en la Senatur, también van a estar hablando sobre los viajes religiosos, ¿no? Sobre turismo religioso.
0: Totalmente, nuestro camino franciscano que ya está lanzado y sobre todo los prestadores de servicios que están dentro de estos circuitos. Entonces, Es importante eso.

0: darle el apoyo al empresario, que también no solamente en verano acá en Cordillera, que es conocido por los arroyos, los balnearios. Entonces estamos también trabajando para eso, para que tengan actividades todo el año.
1: Me encanta.
0: San Bernardino, las cuatro estaciones, San Bernardino, cuatro estaciones. Entonces también ahí estamos trabajando. Hoy también le encontré al padre Roberto, todo el día estoy con los sacerdotes.
1: No, está bien.
0: Entonces, Samber también tiene mucho que mostrar, la parte religiosa. San Bernardino queremos potenciar como un destino de bodas, boda de destino, donde se unen entre altos. En la iglesia usan a veces la iglesia de Altos, a veces la iglesia de Samber, y el que tenemos ahí también es Vedra o Casa sobre el Lago. Entonces potenciar eso también para San Bernardino.
1: Me encanta, Grace. Bueno, este fin de semana comienza FITPAR, arranca el viernes, ¿no?
0: El viernes, y te envío enseguida la invitación, donde el viernes a las 3 de la tarde lanzamos nuestro concurso buscando las 7 maravillas de Cordillera.
1: Ahí está, bueno, seguramente te vamos a estar llamando, no para salir en vivo en el momento del lanzamiento, a lo mejor enviamos a alguien porque vamos a estar en pleno programa en esa hora.
0: Sí, claro que sí. Vamos a estar comentando el viernes, dejamos para el martes eso, más todo lo que es nuestra participación en el foro. Así que vamos a ver cómo unimos a cada cupé con el mundo.
1: Me encanta, me encanta, me encanta. Vamos a seguir dialogando, Grace. Te mando un fuerte abrazo.
0: Gracias, Tano, y gracias a toda la audiencia, y les esperamos por cada cupé.
1: Nos vemos, hasta luego. Graciela Acuña, vos sabés que no me sorprende cuando me hablan sobre turismo religioso. Dano es la primera persona. La vez pasada, ¿te acordás que hablamos con Susana? También remarcaba este crecimiento que se está dando, ¿no? Cuando hablábamos sobre turismo interno, la importancia del turismo religioso que se está generando y que se está gestando y que se está dando hoy por hoy en nuestra sociedad. Da enseguida se suma José acá en la mesa, cuando tenga tiempo nomás, no hay problema, está tomando su cafecito ahí. Claro, como no vino la chipa, él se trajo unas rosquitas para comer, me parece muy bien. 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

0: 15 horas 38 minutos. Dije, no puede ser 16 y 38. No, 15 y 38. Nda se encuentra José con nosotros. Estamos esperando de que prenda su máquina. Pues sale en vivo. Vos salís en la espalda. No le hagas cuernito, Sorli, a José. José, ¿qué tal? ¿Cómo estás? Bienvenido.
1: Todo bien, Tano. ¿Y vos?
0: Bien. De lujo. Ahora mucho más tranquilo. Gracias por el apoyo. Muchísimas gracias, digamos, por la fuerza. Siempre es bueno cuando la gente de tu alrededor que se entera pregunta y te da las fuerzas necesarias. Así que agradecido, José,
1: claro que sí.
0: Por ese tema. Ya estamos en comunicación con Elvio también, mi querido Elvio Centurión, que ya está por acá, por Asunción, después de su periplo por Europa.

0: Europa, estuvo por Milán, estuvo por España y se mandó después el vuelo. No sé si vino directo a Madrid a Asunción, no sé, ahora anda, le vamos a estar preguntando. Elvio querido, ¿qué tal? ¿Cómo estás? Bienvenido, buenas tardes.
1: Tanito querido, ¿cómo andás? ¿Cómo andan las chicas? Contame un poco
0: No,
1: o si después.
0: súper bien, súper bien.
1: Bueno,
0: A Dios gracias, súper bien. Se están. Acá está. En casa, a Dios
1: bien,
0: gracias. Así que, digamos, esa es la tranquilidad
1: bueno,
0: necesaria
1: espectacular.
0: para todos nosotros.
1: Bueno, espectacular, espectacular. Ayer, 8 de la noche estaba durmiendo. Sí, llegué ayer a la mañana, pero no había dormido del día anterior que me salí de Madrid.
0: Sí.
1: Llegué a las 6 de la mañana y arranqué a laburar,
0: No,
1: así,
0: está
1: ya
0: bien, está bien.
1: directamente, y dormí ayer a las 8, bueno, y acá estamos ya laburando hace
0: La
1: 2 días,
0: lechuguita.
1: a full en Paraguay, sí, ahora fresquito como una lechuga.
0: Ahora,
1: Bueno, bien que están bien ahí.
0: en el tema digamos, porque tenemos cuánto, 4 horas, 5 horas de diferencia con Europa.
1: Ahora había 5 horas, sí, 5 horas justo. Hasta octubre que cambia a 4 de nuevo, creo que
0: Sí.
1: ahora en estos días, pero por ahora eran 5.
0: Bueno, hiciste Madrid-Asunción, directo.
1: Claro, sí, Madrid, de Milán nos fuimos ahí 2 días a Madrid, y en Madrid Asunción directo, espectacular, todo bien, Europa, pum, salimos, venimos para acá. Agarrás un poquito el tráfico de todo lo que es Iguazú, toda la parte de Luque ahora, entonces, en vez de tardar 15 minutos, tardás 40, porque justo. Se atrasa un poquito el tema, salís a las 7 del aeropuerto, justo hora pico, y están con el tema del puente y todo el arreglo, el quilombo este
0: Sí.
1: acá, bueno, se tarda.
0: No,
1: Pero bueno,
0: claro.
1: no pasa nada, relax,
0: No,
1: relax, sí.
0: totalmente, totalmente. Ahora,
1: Relax, relax.
0: la semana pasada hablábamos sobre una problemática, ¿no? Estamos con José acá, que
2: Hola, Elvio. ¿Qué
0: nuestro
1: tal, José? ¿Cómo andás,
0: compañero,
1: querido? ¿Todo bien? Bien, bien.
0: que es el que más sabe de números entre todos nosotros,
1: Muy bien.
0: sabe mucho de finanzas y de economía, y le planteaba un tema, lo que vos me bajaste en
1: Sí,
0: nuestra mesa de laburo diaria, ¿no? Me
1: totalmente.
0: preocupa la baja del dólar. Y al principio pensábamos, y lo hablábamos con José, de decir, si bien no somos como las grandes capitales del mundo, que ante una situación política hay alguna coyuntura en el sistema cambiario, pero nuestro dólar sigue bajando. Entonces le planteaba a José, no hasta cuándo, sino cómo se viene la coyuntura en el corto y en el mediano plazo. En el largo plazo no, pues es imposible saberlo, ¿no, José?
2: Porque es una teoría del caos, es lo
0: Claro.
2: que se estaría armando ahí, ¿verdad?
0: Sí.
2: Es demasiadas variables. Imagínate, ni siquiera los grandes oráculos de Wall Street, de Washington, o sea, la pueden pegar, que bueno, es especulación pura,
0: Sí.
2: la que estaríamos haciendo ahí. Digamos que ciertos economistas, incluso, o sea, de nivel de doctorado, o sea, especulaban el dólar a estas alturas a 9.000 guaraníes y mira dónde estamos.
0: Sí. ¿Va a seguir bajando?
2: Mira, es lo más probable.
0: Okay.
2: Es lo más probable,
0: Agárrate,
2: realmente.
0: Elvio.
2: Es lo más probable, mira.
1: Madre santa.
2: Está entre. Porque es un fenómeno estacional también lo que
0: Sí.
2: estamos atravesando.
0: A ver, estacional, ¿por qué?
2: Estacional porque, bueno, se veía venir este fenómeno climatológico llamado el Niño.
0: Sí.
2: Que bueno, está claro que Paraguay no es Australia, no es Nueva Zelanda, son dos economías que dependen fuertemente, son del primer mundo, pero
0: Sí.
2: cuyas economías dependen fuertemente de su campo,
0: Claro, del agro.
2: de Nueva Zelanda, por ejemplo,
0: Sí.
2: pero no somos ni cerca, digamos, como ellos. Así que, bueno, preparémonos porque en este caso. Si bien el campo paraguayo es muy fuerte, ha hecho importantes avances, y al igual que sus finanzas, todavía falta mucho camino por recorrer, todavía faltan muchas herramientas financieras, también como para tener ciertos escudos ante esta clase de eventualidades. Entonces, eso es por un lado. Y por el otro, tenemos ¿usted sabe de dónde viene la palabra el niño?
0: No, no tengo la más pálida idea. ¿Vos la sabés, Elvio, de dónde viene el niño?
1: No, ni la más
2: Bueno,
1: pálida idea tampoco.
2: resulta que los pescadores peruanos
0: Sí.
2: de la costa del Pacífico, claramente, solían captar, o sea, con sus redes, ¿verdad? Y bueno, sentían una corriente de agua cada vez más

0: calidad aproximándose hacia el mes de diciembre, es decir, las festividades del Niño Jesús, Navidad. Y de ahí viene el término el niño, ¿verdad? Ya. Y el choque de esa corriente cálida con la fría daba origen a esas tempestades, ¿verdad?
1: Sí.
0: Entonces
1: se producía más pescas.
0: Claro, claro. Entonces ahí es donde se origina el término el niño, ¿no? Uh-huh. Un fenómeno climatológico, por lo tanto predecible, cíclico. Se puede, por lo tanto, estudiar, medir,
1: sí.
0: la rama de la ciencia de la meteorología, uh-huh. Pero de igual forma, o sea, las economías, justamente que somos clima dependientes, campo dependientes también, deberíamos hacer énfasis. Justamente Paraguay en este momento ni siquiera tiene radar. La semana pasada todos estábamos con los ojos prendidos sí. esperando la famosa granizada, uh-huh. que nunca llegó.
1: A ver, no llegue, espere, porque acá voy a defender a mi amigo, el director del Servicio Meteorológico.
0: Sin ánimo de crítica, pero...
1: No granizó acá.
0: No granizó acá, pero...
1: Acá,
0: no,
1: en Asunción y en el Departamento Central, porque teníamos un julepe de lo que había ocurrido días atrás. Vos, por suerte, no estuviste, Selvio, un día antes de la elección. Caían pelotas de golf y pelotas de tenis del cielo.
0: Sí, yo sabía.
1: Pero sí granizó en la zona de Caguazú, en Casapá, donde Eduardo Domingo nos dijo la peor situación se va a estar dando en el sur y el centro del país. Va a llegar las lluvias, van a llegar las tormentas acá en Asunción y el Departamento Central. Pero ahora, ante esta situación...
0: Y celebro tu comentario porque justamente diste con lo que quería mencionar, que sí. es la precisión.
1: Claro.
0: Todo el mundo quiere precisión en esta clase de cosas. O sea, bueno, ¿va a subir, va a bajar? ¿Cuánto?
1: Bueno, pero el tema está, a ver, uh-huh. Y recién marcaste una situación... y Elvio lo debe saber mejor que nadie. Uh-huh. Al principio de año, Elvio, tu especulación, o por lo menos la información que decían, era que a esta altura el dólar, no 9.000, como lo nombró José, había gente que decía de que iba a estar rondando los 9.000, uh-huh. pero en tu cabeza estaba de que iba a estar en 7.000 y pico, ¿no?
2: Mi cabeza en esta época, 6.800, 7.200 en diciembre nuevamente. Eso era lo que por lo menos creíamos que iba a pasar.
1: Sí.
2: Pero bueno, con algunos factores de exportaciones, de divisas, de distintas uh-huh. Flujos de importaciones que se habían dado un poco antes, que habían, bueno, todo eso falló todo. Es decir, todos los cálculos que habíamos hecho en un Excel, que metimos varias variables,
1: sí.
2: nos da una baja en vez de una suba.
1: Es decir, claro, y ahora, ante esta situación, José, Elvio, uh-huh. audiencia, se sabía de que el niño este año iba a llegar con mucha fuerza entre los meses de septiembre hasta diciembre, que uh-huh. se espera de que va a haber el pico máximo. Va a continuar en enero o va a continuar en febrero. Teniendo en cuenta que a esta altura, José, vos que sabes muy bien porque tocaste miles de veces temas agroganaderos, a esta altura se hace una de las primeras ventas de la soja.
0: Sí.
1: Por lo menos para recuperar lo invertido. Depende de las especulaciones de la cosecha, uno puede llegar a tener más flujos.
0: Uh-huh.
1: Esas especulaciones eran en dólares.
0: Claro.
1: Nadie esperaba de que por la situación climática esté bajando tanto la cotización hoy por hoy. ¿Hoy en cuánto está la cotización? Elvio, vos que vivís...
2: Hoy sí. cambiamos a 5.620.
1: 5.600.
2: 5.570, 5.620 la franja.
1: Sí,
2: 5.600 sí, promedio.
1: Sí, sí, sí. Por eso. Entonces, digamos, ¿cuál es la especulación que hay? Si se sabía a principio de año, mientras... muchos especulaban de que podían llegar de 7.500 a 9.000, se hablaba absolutamente todo. Uh-huh. De que no iba a bajar de los 7.000, pero era casi una fija. Y ahora estamos en el precio en el cual estamos. Muy similar al precio donde para mí fue la mejor economía del país, que era durante el gobierno de Nicanor Duarte Frutos. No se llegó a los 4.000 y pico como era en la época de Fernando Lugo, pero... hay mucha preocupación dentro del ambiente que siga bajando la cotización del dólar, José.
0: Paraguay está captando también divisas, no necesariamente del campo.
1: Okay.
0: Paraguay está captando también desde otras aristas económicas.

0: tóxicas, eso, ajá, eso está claro. No obstante, tiene unas reservas internacionales muy fuertes, muy sólidas, sí. Lo cual eso se vio incluso con los picos de máximas de cotización del año pasado.
1: Claro, cuando decían que vendan, que compren para bajarlo, no se hizo absolutamente nada.
0: Exactamente. Incluso cuando el Banco Central tuvo que intervenir para cortar esos picos que mencionaba Elvio, sí, de 7.200, 7.500, que te acuerdas que tocó, ¿verdad? Sí. Cuando pasó esa barrera psicológica, ¿verdad?
1: Exacto.
0: ¿Verdad? Que se iba por las nubes y todo lo demás, ¿verdad? Entonces el Banco Central, o sea, tocó plata de la reserva para evitar esos picos. Uh-huh. Bueno, eso es otro aspecto interesante en este análisis, ¿verdad? Que el Paraguay tiene reservas internacionales, que es un factor preponderante,
1: sí,
0: en este aspecto. El Paraguay está también captando divisas internacionales, no solamente del campo.
1: Sí.
0: No solamente del campo, también está recibiendo un fuerte ingreso de turistas, de, sí, de compras, digamos, en la zona de las fronteras. Uh-huh. Evidentemente que hay una economía informal.
1: Totalmente.
0: Eso lo sabemos.
1: Pero anteriormente la economía informal no te movía tanto la, uh-huh, la variación de la cotización.
0: No, pero ahora... es una pregunta
1: del millón,
0: del millón, o sea, sí, ¿será que en este caso está está influyendo? ¿Por qué? Porque la otra vez estábamos hablando de que el paraguayo ya está bancarizado.
1: Sí.
0: Es decir, de que esa plata que se capta de la informalidad pasa a la formalidad.
1: Sí.
0: ¿Y será que está en este caso, digamos, o sea,
1: vos decís que por la bancarización, sí, el precio de la cotización del dólar, teniendo en cuenta de que hay muchas divisas, entonces,
0: no,
1: digamos, está bajando. Es un buen punto ese,
0: ¿por qué,
1: Elvio,
0: no? ¿Por qué no? O sea,
1: porque también es uno de los puntos que tratamos siempre con Elvio, tanto los miércoles y los viernes, la cantidad de inversores que hay. Elvio, no solamente, digamos, no te comentaba en off, es el dueño de
0: sí,
1: Campus,
0: sí, sí.
1: Es el dueño de una empresa como es BFN, que está atrayendo muchos inversores y está haciendo viajes al exterior para elevar inversores, para mostrar la calidad de los productos que hay acá en el país. Pero hay esa preocupación hoy por hoy en los inversores extranjeros de la baja en la cotización del dólar, Elvio.
2: Y a ver, el inversor extranjero que viene para producir, como produce en guaraníes y luego tiene producto de exportación, que el dólar lo fija el mercado, pero el producto, olvidémonos de la soja de Chicago, vamos, uh-huh, a piezas de autos, por ejemplo, ya que son estándares de determinado producto, o cualquier producto manufacturero que tenés precios distintos, el del China el más barato y el de otros lugares, Brasil, más caro. Paraguay se mete en el medio, no es China, tampoco es Brasil, es más barato, y tiene un producto en dólares para exportar, vamos a decir, a Argentina y al mercado brasileño, que son el 50% del mercado de exportación.
1: Sí.
2: Si vos tenés los costos en guaraníes, donde vos le pagás a un tipo 3.200.000 de sueldo, más las cargas sociales, bla, bla, 4 millones, y el producto lo sigue vendiendo en $40, la pieza en $40, el año pasado cuando hiciste tu inversión, con el dólar a 7.400, 7.200, hace un año exactamente, un año hace 14 meses, vos tenés que de los 7.200, tengo que calcular 7.200 dividido los 6.650 que tenés hoy, tu producto subió mínimo. Vamos a pensar que no todo es factor guaraní,
1: sí,
2: que hay insumo importado, que ahí te baja. Vamos a pensar que tenés del, no sé, el titanio que hiciste para la pieza, lo importaste, te salió más barato, ¿ok? Pero el promedio de entre la compra y la venta de producto e insumo, tenés entre un 18 y un 25% más de costo. Si vos tenías un margen del 30% en ese producto metálico hace un año, hoy estás trabajando a un 8% de utilidad marginal. No te sirve, es decir, una utilidad bruta de 8% se te comen impuestos. Entonces, es un problema para el que produce, y es un problema fuerte para el que produce. Es decir, los costos no es que bajaron en guaraníes porque el dólar bajó, los costos en guaraníes son lo mismo, el
1: claro,
2: sueldo es el mismo, la luz es la misma, el traslado es lo mismo, el transporte incluso tuvo pequeña suba del combustible por todo este tema, que al final quedó un poquito más arriba. Entonces, ¿qué es lo que te que hace? Que, bueno, tenés que subir los precios. ¿Qué pasa cuando subes los precios? Bueno, algunos mercados te compran, otros te dejan de comprar.
1: Claro.
2: Vamos a trasladar a ladrillo. Un monoambiente...

0: Buenos Aires, el más económico, 85 mil dólares, ¿no? En una zona, vamos a poner por urbano bonaerense, 85 lucas. Acá
1: Sí.
0: 50. Costos. En Argentina está planchado todo en 85 mil porque el dólar está a 1.500, está parejo en 1.500, subieron los costos en pesos, pero ponele que con la rentabilidad el constructor con 85 mil ganó 30%. En un año todo lo mismo. Viniste a invertir a Paraguay, pusiste en un departamento 50 mil dólares. ¿Ok? ¿Qué
1: Sí.
0: es lo que haces? Vos lo tenés que reponer, hacer la construcción, para invertiste, vendiste, yo vendí todo, le vendí al argentino 50 mil dólares todo, ¿no?
1: Sí.
0: Tengo que reponer. Bueno, ahora con los mismos guaraníes que yo construí, le tengo que pedir 58 mil dólares para el mismo departamento, mínimo, ganando un 20% menos. Porque si no, le tendría que pedir 64 mil dólares, porque de 7.500 que le vendí el año pasado a los 5.600 de hoy, estamos con más de un 20%, estamos con un 25%. ¿Y qué tenés que hacer? O dos cosas, o bajás la calidad y entregás por 50 mil dólares lo que podés, o subís a 65 mil dólares el departamento. Así que para el inversor de real estate también está complicado. Para los dos está complicado. Productor, productor agropecuario, productor de manufactura con régimen de maquila y productor de real estate, ladrillos, etcétera. Un
1: José,
0: pequeño resumen tiré ahí, pero
1: no, no,
0: bueno,
1: está,
0: esos
1: está
0: son los
1: bien.
0: números.
1: Sí, es válido,
0: Buenísimo.
1: es válido, es válido.
2: Buenísimo.
1: ¿Y esto a quién termina perjudicando más? ¿Termina perjudicando a la imagen país, José?
2: Vos sabés que es una pregunta muy interesante en este momento, porque ya como Paraguay, como una economía emergente que tiene
1: Emergente y estable, ¿no?
2: emergente, estable y sobre todo que tiene como caballito de batalla a su macroeconomía, ¿no?
1: Sí.
2: Se supone, ¿verdad? Pero te quiero tirar estos
1: A
2: datos,
1: ver,
2: yendo al tema
1: ¿qué planteaba
2: que
1: Elio?
2: exactamente.
1: Sí.
2: La soja estableció un récord entre enero y mayo de 2026.
1: Sí.
2: Paraguay exportó más de 5 millones de toneladas de soja, un 42% más.
1: Que el año pasado, que el 2025.
2: Exactamente, interanual, que con respecto al 2025. Imagínate, 42% más.
1: Sí, muchísimo.
2: O sea,
0: Una locura.
2: entonces, no solamente mejoró la performance del campo, lo cual es, viene muy a cuento a esto que
1: Claro,
2: estamos
1: a ver,
2: planteando.
1: mejorar la performance significa, digamos, en la misma cantidad de hectáreas que está plantado, se obtuvo más quilaje en referencia al año pasado.
2: La inversión que
1: Sí.
2: se vino haciendo todo este tiempo, la genética, la maquinaria, todo, o
1: Todo,
2: sea,
1: sí.
2: digamos, en suma, digamos, 42% más. Hasta julio, esto significó 12.134 millones de dólares digamos que de ingresos,
1: Sí.
2: ¿no? Lo que equivale a un 25,7% según datos del Banco Central del Paraguay.
1: Okay.
2: ¿Ok? O sea, una cantidad no, nada despreciable tampoco. Es buena plata. La balanza comercial tiene un superávit de 712 millones de dólares a septiembre.
1: O sea, el mes pasado.
2: Exactamente. Y el guaraní, esto ya incluso Bloomberg lo estaba. Es la moneda que más se revalúa frente al dólar de toda Latinoamérica. Y ante esto, la Cámara Paraguaya de Exportadores y Comercializadores de Cereales y Oleaginosas, CAPECO,
1: Sí.
2: que era lo que te decía, ¿no? De récord también, ¿verdad? Advierte que la apreciación del guaraní frente al dólar presiona los costos internos y amenaza la competitividad. Lo que te venía comentando, que bueno, los exportadores, que son los que captan los dólares,
1: Sí.
2: son los más, son los primeros perjudicados ante una moneda local fortalecida frente al dólar. ¿Entendés? Porque a ellos no les conviene una paridad, digamos, porque tienen la mayoría de sus costos son en moneda local, entonces una moneda fortalecida frente al dólar significa, digamos, menos retorno,
1: Sí.
2: básicamente.
1: Claro, que es lo que nos comentó Elvio recién, ¿no? Con el ejemplo de
2: Exactamente.
1: real estate.
2: Exactamente, menos retorno, básicamente. ¿Ves que hay como una arquitectura financiera en todo
1: Donde
2: de
1: todos piensan y ven de la misma manera, ¿no?
2: Absolutamente,
1: Acá
2: ¿verdad?
1: la
2: Entonces,
1: preocupación, el interrogante y el signo de pregunta es, che, ¿hasta cuándo?
2: Bueno, ya te das cuenta que dentro de todo, o sea, acá estuvimos viendo una variable, una sola variable que es la soja,
1: sí.
2: Por ejemplo, ¿verdad? También tenés el maíz, que

0: Te lo leo, dice, una meta productiva que se fijó el campo también.
1: Sí.
0: Fueron 15 millones de toneladas de soja y 10 millones de toneladas de maíz. Imagínate. O sea, una cifra para el Paraguay, no.
1: Que también es un récord la de maíz.
0: La de maíz, exactamente. O sea, el Paraguay estuvo haciendo en los últimos años inversiones muy importantes. Uh-huh. Y que en este momento están como sacando músculo y se están, aparte de su comercio también. El Paraguay, sí. Si bien es una economía chiquita todavía, está sacando músculos macroeconómicamente. Qué buena pregunta la que hiciste, Tano. El tema es manejar los cuándo, los tiempos.
1: Claro, porque ¿sabes qué? Digamos, con esto que vos me planteas, con lo que me plantea Elvio, ¿saben cómo lo veo, no, chicos? Como una persona, como en mi caso, me voy al gimnasio, comienzo en enero, luego al mes de septiembre ya tengo más musculatura, ya estoy mucho mejor, más fit. Y a partir de ahí no me voy más al gimnasio. Uh-huh. Digamos, todo el músculo y toda la energía que generé en 5 o 6 meses y me lo voy a ir comiendo absolutamente todo, y para enero del próximo año voy a estar escuálido como cuando comencé en el año pasado. A esa misma situación se está planteando a nivel micro, no a nivel macro, que sigue siendo muy pero muy fuerte.
0: Sí, o sea, toda política monetaria tiene que tener su régimen, digamos, sí. Por eso, exactamente, tiene que tener un régimen, o como una hoja de ruta. En este caso, la moneda, el guaraní, digamos, uh-huh. está siendo sostenido básicamente por el campo.
1: Sí.
0: Por un lado, por el comercio, y también por los factores que te estuve mencionando, y vamos a todavía, o sea, evidentemente que se está contemplando la posibilidad, ¿no?, de que esto que estamos sufriendo ahora, porque uh-huh. esto está empezando, lo del niño,
1: sí.
0: vamos a ver cómo afecta en diciembre.
1: Justo, digamos, para fin de año.
0: Ah, justo para...
2: ¿Te sí. puedo meter una coma ahí? Perdón,
0: ¿eh? Sí. Pues, ¿cómo no?
2: En el agro, justamente, el niño lo que hace es producirte más costos, porque cuando ya tu temporada sí. de lluvia llegó a lo que vos necesitabas, ya el exceso es problema para el ganado, problema para el mismo cultivo, que con exceso de agua se complica la cosecha, problema sí. para la sobrealimentación de agua de un montón de cultivos que no rinden tanto con tanta agua, es decir, cuando ya pasan su punto de equilibrio. Entonces, al agropecuario, en definitiva, esto significa más costos,
0: sí.
2: hasta de reparaciones del campo, de los caminos del campo, de los animales que tienen que ir corriendo de lado al otro, porque hay partes inundadas, vos viste lo que es en un montón de lugares, las vacas las tienen que correr, tenés la mitad de pasto para comer, porque la vaca no come el pasto con agua, no te come el pasto, no hace buceo tipo caracio en la vaca, te come el pasto seco, el pasto agua no. Entonces, eso es más costo. Entonces, si le sacás la competitividad del dólar por la exportación, porque el kilo de chancho vale $30 el kilo de paleta, acá, en Taiwán, en Estados Unidos, en Singapur y en Vietnam. Es decir, los 4 países que te pueden comprar, vale $30, puede vender el kilo de la paleta. Vos hoy todo eso lo tenés que arreglar, el quilombo que tuviste en el campo para todos estos costos. Y en la baja del dólar, olvidaste, cuando transformás a guaraní es ese $30 y no repones el chancho, no lo repones al año que viene. Uh-huh. No, es así.
0: No,
2: por eso.
0: Naturalmente.
2: Esperemos que la banda se estabilice un poco, porque si no entramos en un tema de tamización de... En una tamización de empresas ultra competitivas que van a tener mucho volumen y poco margen, a todos los chiquitos los matás, en la industria lo mismo, la construcción lo mismo, o aumentás el precio, te bancás a competir con un margen chiquito contra las 5 grandes constructoras de Paraguay, que van a poder bancarse a los mismos metros, a los mismos dólares por metro cuadrado, porque tienen volumen, porque entregan 15.000 metros por año, pero aquel que te entrega 1.500, 2.000, y que vive de eso una familia o dos familias completas, le sacaste el 30% del ingreso directamente, y eso... concluyen que ese tipo que ganó 30% menos va a consumir un 30% menos, porque nadie gana 30% menos y consume 30% más. Vos ganás 30% menos y consumís 30% menos, mínimo. Así que es una encrucijada. Para mí se tiene que el viento, yo sé, los dioses...

0: que se tienen que poner de acuerdo para que esto no siga pasando, porque yo pienso que abajo de los 5.000 hay gente que queda fuera del plato, que no van a aguantar sus empresas productivas.
1: Categóricamente,
0: Y van a quedar fuera del mercado.
1: Sí, categóricamente, ¿no? Un dólar muy fortalecido, o sea, es mala noticia para un sector, y así como un guaraní muy fortalecido también, ¿verdad?
0: Totalmente.
1: Frente al dólar. Por eso es que la mirada financiera, justamente, yo no... yo creo que digamos que el Estado tiene que tener también un rol intervencionista en este. George Soros justamente es un personaje que del ámbito de las finanzas, ¿verdad? Que él suele decir, mira, la macroeconomía es como un buque carguero, decía, es como un petrolero, decía, que vos le cargas el petróleo, si no compartimentás el petróleo que va dentro del buque,
2: se hunde
1: claro, directamente. Tienes que compartimentar, o sea,
0: claro,
1: y según la densidad del petróleo también, no es que compartimentar por compartimentar
2: en porciones normales, no, claro.
1: Absolutamente, depende de la densidad nuevamente. Totalmente. O sea, tenés que proporcionar eso realmente, o sea, no es lo mismo el petróleo Brent que el petróleo de Texas, no es lo mismo el petróleo de Venezuela,
0: pero claro,
1: ¿entendés? Entonces esto, como todo es relativo, hasta incluso en eso, esto es algo analógico, digamos, realmente. Las finanzas son unas herramientas que en este caso realmente tienen que ajustarse a nuestro contexto también, realmente. Sí. O sea, por
0: totalmente.
1: Eso es que, hay una empresa multinacional que fabrica gaseosas, justamente. ¿Por qué te parece que las automotrices fabrican sus autos, digamos, en distintos países realmente, siendo que pueden hacerlo
2: todo en un mismo país?
1: Claro, todo en un mismo país realmente, en una mega fábrica y listo realmente. Y porque bueno, está el tema monetario también, o sea, pues justamente la economía brasileña es una economía tan grande, ¿verdad? Pero tienen que hacer frente a su moneda.
2: Claro. ¿Entendés? Ahora, en referencia a eso, y lo último para Elvio, así lo liberamos, sí, porque él tiene una reunión en breve.
1: Ah, sí, sí.
2: Elvio, ¿qué es lo que te dicen los distintos amigos, los distintos inversionistas, teniendo en cuenta que en 2 semanas vamos a tener las elecciones finales en Brasil para elegir al presidente? Si bien el Congreso es de derecha y de centro derecha, la izquierda está perdiendo grandes posicionamientos en Brasil, pero no va a ser lo mismo que con un Congreso de esta manera, pero la cabeza sea Lula, va a ser de una manera, pero si la cabeza va a ser Flavio Bolsonaro, va a ser completamente otra. Elvio, ¿qué es lo que te dicen teniendo en cuenta de que tu mayor microclima proviene justamente del Brasil?
0: Bueno, todos los brasileños que están viniendo, por un lado, los que están sacando un poco la plata y no ir reinvirtiendo tanto, esperan una pérdida de Lula, porque dice, algo me quedo, algo dejo acá, pero voy a poder mover un poco más. Y los que están directamente ya pensando que Brasil está complicada, sea cual sea el gobierno, por los próximos 5 años, por un tema que no es, a ver, la parte impositiva, sí, la parte macroeconómica a nivel de un montón de compañías que tienen ya sus costos en reales y que prácticamente la economía internacional no los mueve, van a seguir siendo no competitivos, va a seguir teniendo una carga impositiva muy grande, y en 5 años no hay nada que los arregle, siguen viniendo para acá. ¿Qué es lo que más o menos quieren todos? A ver, todos van, salen, los que tengo yo, la mayoría que vienen a poner plata acá, en Ciudad del Este, invertir todo, salen por las regulaciones del gobierno de Lula,
2: sí,
0: piensan que Bolsonaro se la puede mejorar, pero no en 5 años, entonces esperan. Si ya directamente gana Lula, si ganaría Lula, porque revierte con los 30 millones de votantes, olvídate, venden el último departamento, aunque sea que tienen en Florianápolis de vacaciones, se lo venden y ven a invertir acá. Ajá. Si gana el otro, dejan en stand-by, siguen invirtiendo en Paraguay y esperan a ver qué hace Bolsonaro para el futuro. Pero todos igualmente van a seguir invirtiendo, porque gane uno, gane el otro, esto no es un pivote automático, que por más que gane Bolsonaro, el país va a salir del 35%, del 38% de ganancia al 20%, y del 25% del IVA al 14%, y de las cargas sociales del 30% al 8%. No, puede ser un proceso largo, y que con la cantidad de gente, yo al menos pienso, con la cantidad de gente

0: que hay que de Brasil y toda la gente todavía que no están en pymes y que son empleados y que tienen todavía una gran cantidad de gente en la pobreza o en la línea de pobreza mínima, mucho con los impuestos no van a poder hacer. Así que creo que vamos a seguir recibiendo inversores brasileños por 10 años más por lo menos, y mucha cantidad.
1: Bueno, Elvio, te libero, te mando un fuerte abrazo, nos encontramos el viernes, viejo.
0: Abrazo, queridos, abrazo, José.
2: Mucho Omi, gusto, Elvio.
1: Nos vemos, hasta luego. Así yo creo que gana con
2: Bolsonaro.
1: Elvio. No, yo también.
2: Yo creo que gana Bolsonaro. ¿Sabes por qué? Porque la generación Z creo que piensa que Lula ya tuvo su oportunidad de gobernar, ya suficiente, y que, bueno, hay que alternar.
1: Quédate un minutito más, ¿puede ser?
2: Sí,
1: a tu audiencia, mientras hablarle a tu audiencia ahí. Ron Onofre, ron ganador del premio Doble Oro en la Underworld Spirit Competition 2025. Ron Onofre, único ron paraguando con Doble Oro Internacional. A la vuelta, continuamos con José, vamos a seguir hablando, muy importante, la cotización del dólar, lo que sucede con la situación climática, nos va a ir tirando más números de este análisis que nos trae acá para compartir en Código 1330, La Ruta del Poder, Orly.
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0: 16 horas 15 minutos en todo el país, 25 grados, lo que sigue marcando la temperatura, sigue nublado. ¿Usted el auto dónde lo dejó? ¿Lo dejó en el mismo lugar de siempre o más cerca? En el mismo lugar de siempre. Bueno, entonces vamos a apresurar el tema porque van a empezar las lluvias en minutos. Así digamos, por más de que trajo su pilotín. ¿Usted se compra la ropa?
1: Sí, sí.
0: Pues a lo mejor, digamos, viste cuando te meten un regalo.
1: Se nota, ¿verdad?
0: No, pues me encantó el color de su campera. Me encantó. La remera que tiene puesta, no. Eso no me gusta. Pero el color de su campera, muy linda, muy linda camperita metió hoy, Así que ese me gustó. Viene, con capucha viene esa, ¿no?
1: Sí, claro.
0: Ah, bueno, entonces... Entonces, digamos, va a tener que ponerse la capucha cuando salga acá, pero lo vamos a hacer cortito. ¿Qué más le queda por hablar, por dialogar, mi querido José?
2: Mira, yo pienso que algo que...
0: Vamos a hablar de los premios Nobel de Economía también, ahora enseguida, en breve.
2: Sí, sí, es algo, porque lo que estamos hablando es macro, ¿no?
0: Sí.
2: Y este año la Fundación Nobel, bueno, que también es algo que digno de mención, digamos, porque laurea a
0: los mejores de cada especialidad.
2: Exactamente.
0: A las 4:30 de la mañana del lunes me envía un mensaje José diciendo: acá están los ganadores del premio Nobel. le escribí: pudiste haber esperado hasta las 7 por lo menos. No, nada, inmediato quería que lo subamos a la página, ¿no? Increíble. Dos ganadores.
2: Sí, sí. Y bueno, también estudiaron el rol de la microeconomía en la macroeconomía.
0: Sí.
2: ¿Verdad? Entonces, bueno, lo que estuvimos hablando todo hasta el momento fue macroeconomía, ¿no?
0: Sí.
2: El rol que tiene las finanzas, ¿verdad? Digamos, desde macro significa grande, ¿no? Uh-huh. Es decir, el dólar, la balanza cambiaria, las exportaciones, las importaciones, etcétera,
0: sí,
2: etcétera. Las cotizaciones y demás. Eso es macro, uh-huh. Y bueno, lo que siempre se critica acá en el Paraguay, ¿verdad? Que esos indicadores están todos bien, pero
0: sí,
2: mi bolsillo
0: no repercute en mi bolsillo. Exacto. No voté hacia abajo.
2: Entonces estos economistas estudian eso, uh-huh, justamente. Los ganadores del premio Nobel, que son Robert Hull y Michael Gutford, ambos,
0: sí,
2: estadounidenses, ayudan a entender cómo se apagan esta clase de incendios económicos. Realmente estudiaron las economías en crisis y tienen, se les galardonó este 2026 con el Nobel de Economía, que si bien Alfred Nobel originalmente su testamento no dejó un fondo direccionado a esta, uh-huh, disciplina, porque en aquel entonces la economía todavía no, en el siglo XIX como que todavía no
0: tenía una gran fuerza como la que tiene ahora.
2: Exactamente, o sea, ya era una ciencia como tal, pero bueno, no, todavía estaba en despegue, digamos. Este 12 de octubre se dio a conocer a estos dos señores, realmente,
0: sí,
2: que son de la Universidad de Columbia,

0: en Estados Unidos, una universidad muy, muy prestigiosa.
1: Ahí en Nueva York.
0: Ahí en Nueva York, exactamente. Robert Hall es californiano, nació en Palo Alto, California, en 1943. Tuvo un pasar por la Universidad de Stanford, una de las más grandes y reconocidas del mundo. Tiene un pasar también por lo que es la Oficina Nacional de Investigación Económica, ahí en los Estados Unidos. Y Michael Woodfrow nació en Massachusetts, donde están las universidades más prestigiosas también, sí. En 1955, el profesor de Columbia, como
1: también dije anteriormente,
0: ahí en Nueva York. Y tiene un
1: libro... Le queda más cerca, ¿no? Los Ángeles de Palo Alto tuvo que ir del oeste a este.
0: Y bueno, tiene un libro que se llama Interest and Prices, de 2003, que es una obra que consulta para los bancos centrales modernos, el banco centralista, como estuvimos hablando, ¿verdad? Uh-huh. Hace poco, ¿verdad? Que demostró la importancia que tienen los bancos centrales que en la comunicación, digamos, que comuniquen con claridad sus intenciones, porque las expectativas del público influyen en la inflación, ¿eh? O sea, eso es básicamente su tesis.
1: Su trabajo.
0: Exactamente, en eso consiste. Sus ideas sustentan herramientas como la orientación futura o forward guidance, cuando un banco central anticipa cómo manejar las tasas de interés, ¿eh? Entonces, acá, por ejemplo, en el Banco Central del Paraguay trabaja un esquema de metas de inflación.
1: Sí.
0: Bueno, con una meta de 3,5, que se apoya justamente en el manejo de las expectativas. Uh-huh. El shock externo, vamos a suponer una sequía, una inundación o un cambio brusco del dólar, como estamos viendo ahora, son el tipo de perturbación que estos modelos ayudan a enfrentar.
1: Sí.
0: ¿Entendés? O sea, en este momento, por ejemplo, por eso elegí hablar de estos premios Nobel, porque viene muy a cuento realmente cómo esta clase de estudiosos, o sea, te das cuenta que... el mundo académico, el mundo científico no es indiferente tampoco al mundo, digamos, real, o sea, porque ellos estudian, digamos, en el caso de los economistas, ¿verdad? Su laboratorio es como el mundo real, digamos, estudian esta clase de fenómenos que nos afectan realmente, la suba y baja del precio, etcétera, etcétera. Entonces, el niño, por ejemplo, es exactamente un shock. Uh-huh. El niño, por ejemplo, es un shock. Así que en este caso, el esquema que ellos estudian sirve para predecir de qué manera puede impactar a futuro realmente cómo manejar esta crisis.
1: Sí.
0: En eso consiste. No voy a entrar en mucho detalle porque, te soy sincero, yo no leí todavía el libro.
1: El libro, sí, sí, sí.
0: Yo no leí todavía el libro. Desconozco en profundidad la teoría. Pero me pareció muy interesante destacar a estos dos premios Nobel realmente. Y te repito, su libro, Interest and Prices, realmente. Y su tesis está basada justamente... En el modelo banco centralista, y te repito, o sea, sustentan las herramientas de cómo se orienta a futuro, digamos, cómo el banco central puede anticipar, cómo manejar estas crisis realmente ¿cómo te voy a decir? Valga la redundancia, con anticipación. Me pareció interesante.
1: Destacar. Muy interesante. Sería bueno, después voy a estar buscando el libro. Uh-huh. Vamos a comprarlo vía Amazon para poder adquirirlo y poder ver por qué, nos guste o no nos guste la economía, sigue siendo lo importante y sigue moviendo el mundo.
0: Sigue moviéndolo. ¿Sabes qué pasa? Hay un cambio de perspectiva realmente, donde todo el mundo quiere predecir las cosas. O sea,
1: sí, pero la economía es difícil de predecir. Muy complicado.
0: La economía realmente tiene...
1: Puede tener una tendencia, uno puede ver y puede analizar cómo se van moviendo en diferentes lugares para tener una... perspectiva, pero la perspectiva no significa, digamos, de que ocurra ese tipo de situación, José.
0: Exactamente, entiendo tu punto realmente, solamente porque, como te decía al inicio del programa, la vida misma es como una teoría del caos, o sea, sí. Como vos no sabés lo que va a ocurrir, o sea,

0: cuando se enteró, ¿verdad? Entró a la universidad como un día común y
1: como un día normal, como corresponde, como tiene que ser.
0: ¿Entendés? Los alumnos le recibieron y ¿sabes qué hizo? Le tomó igual el examen a sus alumnos.
1: Como corresponde, como tiene que ser. Claro, que uno va a estar dejando de ser su vida porque es premio Nobel, ¿no? Para nada. No, me encanta, me encanta. Gente así necesitamos. Gente así necesitamos.
0: Son referentes mundiales de la teoría monetaria, realmente. Algo que hoy en día, incluso hoy por hoy, existe una contrapropuesta a la teoría monetaria tradicional,
1: sí,
0: que es la criptomoneda.
1: Totalmente.
0: O sea, es, digamos, esto, por ejemplo, creen en un sistema centralizado a través de los bancos centrales, ¿no? Las criptomonedas van en contracorriente, dicen, no necesitamos un banco central que regule, o sea, para eso está un algoritmo,
1: sí,
0: o sea, que entonces puede estar en todos lados, no hace falta almacenarlos. Dice, no, el dinero tiene que estar almacenado, vigilado. No,
1: pero es una misma vieja pelea que se tenía anteriormente con el oro.
0: Sí, sí, de hecho.
1: Digamos, vos regulabas el precio de las cotizaciones según la cantidad del pesaje de oro que tenía.
0: Sí, sí, te das cuenta. Y es el sistema que tenemos actualmente en vigencia a nivel mundial. Y la academia decidió premiarles a estos señores. Sonaba otro nombre, digamos, pero de forma como uno de los secretos mejor guardados, digamos, a nivel. Tano es el de los candidatos a Nobel.
1: No, totalmente, totalmente.
0: Es una cosa súper hermética, algo que sí, solamente obvio. Ellos manejan.
1: Obvio.
0: Era el fundador de Eternum, Eternum, la criptomoneda.
1: Sí,
0: ¿no?
1: Sí.
0: Supuestamente él sonaba como premio Nobel de Economía, ¿verdad? Yo puse muy en duda eso realmente. Y, oh sorpresa.
1: No fue.
0: No fue, claro. ¿Verdad? Todo lo contrario, surgió este señor, estos dos señores realmente que son muy apegados a la teoría, digamos, económica más bien clásica. Realmente son bancos centralistas, son monetaristas, ¿eh? Entonces, es algo bastante interesante, realmente. Así que me pareció algo digno de mención. Estudian lo que es el rol de las crisis y su afectación en la moneda, digamos, y el rol que tiene el Banco Central de todo país para regular, para manejar esas crisis. Así que es algo que me pareció que viene muy a cuento también con este tema que vinimos desarrollando, ¿verdad? Con el dólar, el niño, el factor climatológico, realmente, pero justo es el palo de ellos, de Robert Hull y Michael Woodruff, ambos estadounidenses, ambos economistas, ambos bastante conservadores, digamos, así que te da a entender también que es algo como, ¿cómo explicarte? La fundación, por lo visto, tiene una mirada amplia, no solamente se apega a un solo modelo, a un solo criterio. Premia, galardona, no solamente a una línea de pensamiento, porque en economía hay varias líneas de pensamiento, eso lo sabemos. Como es una ciencia transversal, o sea, no hay un solo enfoque. Una ciencia es una humanidad, es una ciencia social, así que hay más de una sola perspectiva. Entonces este año les tocó a estos economistas, digamos, más enchapados a la antigua, más enchapados a los números, ¿eh? Entonces me parece también algo que a los catedráticos también les va a les va a gustar, porque acá en Paraguay estuve buscando, porque tenemos egresados de Colombia. Nuestro presidente, por ejemplo, es Santiago Peña.
1: Es de Colombia.
0: Él estudió ahí, él es economista.
1: Pero hizo un masterado ahí.
0: Él hizo un masterado, sí. Exactamente. Y el tema es que ¿cómo te voy a explicar? Yo sé que Santi, por ejemplo, trabajó en el Banco Mundial, ¿verdad? Sí. Es muy banco centralista, o sea que él viene
1: de esa línea.
0: De esa línea, exactamente. Ahora la pregunta que me hago, ¿será que fue alumno de

0: No creo. Si no, le llamamos al nuevo Nobel y hay que bocharlo absolutamente todo lo que hace. Pero bueno, nos encontramos en la próxima semana, José.
1: Claro que sí.
0: Muchísimas gracias, viejo.
1: No, gracias a vos, Tano.
0: Para saber, digamos, toda la información económica y financiera de lo que pasa acá y en el mundo, con nuestro amigo José Salazar. Dale. 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

0: Sí, 16:35 anda. Rapidísimo se pasó Orly, ¿cómo van los partidos? Espera que me voy a fijar acá, a ver cómo van los encuentros. Para ir viendo cómo se mueve hoy por hoy el mundo peloteril, ¿no? Resultados. Resultados. Partidos. Para ir viendo cómo.
1: ¿Tu equipo va ganando?
0: ¿El París?
1: 3-0.
0: Por eso no lo estamos viendo. ¿Y tu equipo?
1: 1-1.
0: ¿Ese partido dónde se juega? ¿En el Olímpico de Roma?
1: Sí, así mismo.
0: Pero un muy buen resultado, ¿eh? Muy buen resultado. Que se da el equipo de Real Madrid, ¿eh? Importantísimo. Y el París le está ganando. Pero a ver, el LASK. Puta, se me abrió otra pantalla. ¿Qué digo cuando se te abre en pantalla? El Feyenoord le está ganando al Como 3-2. El LASK anda, terminó este. El Liverpool le ganó de visitante 6-3 al LASK. El Shakhtar 1-1 contra el AEK Atenas. El Glimt está igualando 0-0 con el Borussia. Acaba de terminar el primer tiempo. El Betis empata con el Porto 0-0. Lo dicho por Orly, mi equipo, el actual bicampeón de Europa, el Paris Saint-Germain, está derrotando al Manchester City 3-0. Vamos por la tercera consecutiva. El Stuttgart le está ganando al Bratislava 1-0. El Aston Villa derrota al Fenerbahce 2-0. Mientras que la Roma está igualando con el Real Madrid 1-1 el partido que se está disputando en el Estadio Olímpico de Roma. Entonces son los partidos que se juegan hoy por la UEFA Champions League. Y después, bueno, tenemos partido de Copa, Libertadores. En breve también, en minutos, va a estar arrancando el partido de la Copa Paraguay. De todo eso se van a estar ocupando luego, más tarde, los chicos de iFootball Turno Tarde, que arrancan a partir de las 7, están ellos, ¿no, Orly?
1: Sí.
0: A partir de las 19.
1: Sí.
0: Bueno, así que En breve estamos con eso. Enseguida vamos a ver si es que podemos hablar con el intendente electo. Hoy me prometió que nos iba a atender. Así que estamos a la espera de poder dialogar con el intendente electo de Mariano Roque Alonso. Con Juliancito Vega. Para ver qué novedades se viene en Mariano. Primero quiero ver si da las reuniones con su equipo de transición, cómo se viene gestando, cómo se viene

0: generando hoy por hoy. En esta situación que se da en cómo va a estar encontrando el municipio hoy por hoy, cuando tenga que estar asumiendo el intendente electo Julián Bea, que ha hablado con nosotros siempre en campaña. Sé que mientras sea y esté en la función de intendente va a seguir hablando con nosotros, espero, ¿no? Y ya está en comunicación el intendente electo de Mariano Roque Alonso, Julián Bea. Julián, ¿qué tal? ¿Cómo estás? Bienvenido, buenas tardes. El Tano te saluda aquí para Código 1330.
1: Buenas tardes, Tano. Buenas tardes a la radio audiencia. Y hoy realmente ya fuimos electos por la ciudad de Mariano Roque Alonso. Sí. Hoy ya nos ponemos la remera albirroja y hoy queremos que nuestra ciudad mejore y queremos cumplir lo que nos hemos comprometido con la ciudadanía, el arreglo de nuestras calles, la limpieza de la ciudad y la seguridad. Pero sobre todo ya queremos empezar con el desagüe cloacal. Uh-huh. Y ese ya es nuestro objetivo. Antes de asumir, hemos presentado ya una nota pidiendo que nos habiliten ya una oficina para la transición. Nos respondieron que el 27 de octubre. Y hay algunas irregularidades que en estos días también voy a sacar a luz, porque le hicieron firmar contrato a todos los funcionarios hasta diciembre, pero eso ya no corresponde porque ya no es el ejercicio de la intendenta actual.
0: Ah, esperá. Yo pensé que íbamos a hablar de otros temas, pero ahora me cambiaste absolutamente, digamos, el rumbo de la conversa que íbamos a estar teniendo. Carolina Aranda les hizo firmar contrato a todos los funcionarios, en realidad, digamos, a los contratados que iba a culminar, que culminaba ahora a fin de octubre, porque tengo gente que ha sido contratada por el gobierno de Carolina, a fin de octubre le hicieron firmar contrato hasta fin de diciembre.
1: Hasta fin de diciembre.
0: Bueno, continúa, digamos, con las irregularidades. Y el otro punto, yo pensé, y hoy dije, bueno, voy a estar hablando, a ver cómo viene la transición, con qué se va a estar encontrando el municipio, y me decís de que todavía no les permite ingresar para hacer una transición, pues si entras el 27 y el 3 estás jurando como intendente, Doc.
1: Así mismo es. Pero estamos buscando el mecanismo pertinente para que sea una transición pacífica y resguardando las documentaciones pertinentes. Estamos metiendo con un equipo que tenemos conformado entre varios jóvenes, uh-huh, y dos cabezas visibles, metiendo nota todos los días para saber en qué condiciones se encuentra el municipio de la ciudad de Mariano Roque Alonso y cómo vamos a recibir.
0: Hoy, a simple vista, terminadas las elecciones, y ves por lo que te comentan, la información que te dicen desde ahí adentro, por más de que vos todavía seguís en funciones porque sos concejal de parte de la ciudad, pero ¿qué es lo que te comentan? ¿Es algo que te sorprende esta situación con la cual vas a estar recibiendo esta ciudad que está en pleno crecimiento, Julián?
1: No me sorprende, pero realmente yo esperaba más apertura de la directiva actual, uh-huh, pero no me sorprende a mí el actuar de ellos, ¿verdad? Diciendo una cosa, diciendo otra cosa como siempre.
0: Claro. Bueno, y el trabajo cloacal, importantísimo, principalmente por las obras que se vienen, ¿no? Vos que conocés mi casa, ahora la SAP viene trabajando justamente, digamos, en el tratamiento cloacal día a día, se pararon, digamos, por el tema de las lluvias, pero hoy volvieron a trabajar, que es muy, pero muy importante para una parte de la ciudad.
1: Así mismo es. Y en esas condiciones estamos hoy. Y estamos viendo qué podemos ir haciendo para el día de mañana.
0: Claro. A ver, Juli, se hablaron de ejes muy, pero muy importantes dentro de tu agenda proselitista, ¿no? Siempre, digamos, buscando el tema de la seguridad para los ciudadanos, el tema de encontrarnos con una ciudad más limpia, más ordenada, tener menos baches. No hablamos de la situación que se puede llegar a ir generando, porque no es un laburo que se pueda

ser de un día para el otro, ¿no? Es un laburo que se tiene que hacer de manera paulatina, que se tiene que hacer de forma tranquila, ordenada, y no es fácil encontrarse hoy por hoy con una ciudad tan pero tan bacheada y tan raleada como la que se está teniendo ahora. No es fácil esta tarea y no es fácil este laburo que se va a tener durante los primeros 100 días, ¿no? Entonces es una cuestión, a ver, dentro de esos tres ejes y tres puntos muy pero muy importantes, ¿a cuál le vamos a dar la mayor preponderancia? Entonces hay que ver, ¿no? Enseguida lo vamos a volver a recuperar al intendente electo de Mariano Roque Alonso, a Julián Vega. Estamos teniendo problemas con la comunicación. Pero enseguida vamos a ver si lo recuperamos. Si no, mañana, ¿no? Mañana vamos a ver si podemos hablar con más tiempo, ¿no? Porque hay algo que, si bien a él no le sorprendió, a mí sí me sorprende. Me sorprende que cuando perdés una elección y no les das el espacio a los que entran, no le podés decir, vení el 27, te doy una oficina. ¿Por qué es? 28, 29, 30, 31, 1, 2, 3, 7 días, una semana. En una semana, ¿qué podés planificar? Al margen que Julián tiene un trabajo y vienen planificando con su equipo hace mucho tiempo. Se quedó sin batería. Me está escribiendo su secretario acá, me pidió disculpas, y él también se está quedando sin batería, porque le dije, te llamo a vos, y me dijo, Tano, yo también, nos piden disculpas, así que vamos a ver si es que mañana podemos hablar. Pero a mí sí me causa sorpresa lo hecho por Carolina Aranda. Lo más fácil, vení, te muestro los papeles, en qué condiciones estamos. No tanto el hecho de hacerle firmar la ampliación hasta diciembre, no sé de cuántos contratados estamos hablando, no lo sé. Pero extender su vínculo por 2 meses, la erogación que eso significa para el municipio. ¿Está en condiciones las arcas del municipio para solventar por esos 2 meses? Es complicado, ¿eh? Es complicado. No me quiero extender mucho tiempo porque me gustaría platicarlo con él, ¿no? Pero me sorprende, y mucho, el hecho de que no lo quieran dejar entrar ahora. Porque mirá que averigüé en el resto de las municipalidades y se está haciendo una transición normal, coherente. Hay equipos trabajando. En Asunción se viene haciendo. Bueno, en Fernando son del mismo color, pero el equipo de Luis Fernando viene trabajando con el equipo de Alcides. En San Lorenzo está el mismo equipo porque ganó Felipito, entonces en ese sentido no hay problema. El equipo de Ubi Farías viene trabajando con el equipo de Carlos Echeverría. Si bien son del mismo color, pero no son del mismo equipo.

0: si bien los dos pertenecen al mismo movimiento, no son del mismo equipo. Averigüé en Yenbu también y me dicen que la transición se está llevando en calma. En limpio, el sobrino con el tío ya están haciendo dicha transición. Entonces, me sorprende que solamente le den una semana para hacer la transición. En una semana no podés hacer absolutamente nada. Así que hay que ver cómo se va a ir movilizando y cómo se va a ir gestando este tipo de situaciones, ¿no? Me acaba de enviar una info muy, pero muy interesante, y la voy a dar a conocer, el agradecimiento para Leo Rubín, para Leito. Pues sabe que a mí me gustan mucho los datos, y nosotros trabajamos sobre el análisis de datos. Y me sacó un corte de qué es lo que dicen en las redes de la pelea entre Cartes y Aliana. ¿Quiénes son los perjudicados? ¿Y qué es lo que opina hoy por hoy la gente? A ver, en claro está que el 77% de lo que dicen en las redes no se habla sobre esta pelea política que está escalando en los medios y ahora va a escalar mucho más luego de la reunión entre Cartes y Abdo. El 77% tiene un rechazo hacia esta situación política. Dentro de ese 77%, el 41% rechaza a los dos, creen que es todo un teatro mediático. El 23% está a favor de Aliana contra Cartes. Y el 13% son leales al actual presidente de la Asociación Nacional Republicana. Hay un, a nivel general, a favor y en contra de cada uno de los protagonistas, hay un rechazo de un 29% en contra de Cartes, un 26% en contra de Santiago Peña, un 22% en contra de Baruja y un 4% en contra de Pedro Aliana. Dentro de lo de Pedro Aliana, el 30% está a favor del actual vicepresidente. En el promedio tiene un 4% de imagen negativa, que no es malo, no es malo para nada. Y creen que toda esta situación, toda esta pelea entre la pelea de Cartes, Honor Colorado, Manguialiana, Santiago Peña, el más perjudicado es el actual presidente de la República, el actual presidente de la ANR, Horacio Manuel Cartes Jara. Mañana vamos a hablar de mucho más, teniendo en cuenta que se suma a esta disputa ahora un nuevo protagonista que hasta ahora estaba en silencio, como lo es el señor Mario Abdo Benítez. Vamos a ver qué es lo que va a estar sucediendo mañana para ir analizándolo, Bueno, y nosotros nos vamos. Nos vamos, Orly querido. Hoy no tuvimos Chipa Express, no tuvimos cocido. El agradecimiento a la gente de deportes que nos dejó un regalito, un obsequio. Un vino tinto. Vamos a hacer unas pastas con este vino. Unas pastitas. Vamos a estar rebajándolo con este vino. Podemos hacer choricitos al vino también.
1: Ese está bueno.
0: Ese está bueno, ¿no? Sí. El choricito al vino.

0: Vamos a hacer eso, vamos a hacer el choricito al vino. Me diste una muy buena idea.
1: Espero la invitación.
0: ¿Sabés dónde hubo chorizos al vino? ¿Sabés dónde hubo?
1: ¿Dónde?
0: En el cumpleaños de Ernesto.
1: ¿En serio?
0: Sí. No te fuiste, te la perdiste. ¿Vos el domingo laburás?
1: El domingo sí.
0: Ah, que justo iba a hacer chorizos al vino por mi cumpleaños.
1: De...
0: ¿Eh? ¿Pero laburás?
1: Sí,
0: no. ¿A qué hora entras?
1: ¿Qué hora del partido?
0: No sé qué hora del partido.
1: Creo que las 4 por ahí.
0: Ah, no llegas. Qué lástima, Orly. Pero espero mi regalo el lunes, ¿eh?
1: Sí,
0: espero.
1: Claro.
0: Que no sea... Tenda sabe. Que no sea como el cocido. 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
0: Ah, no, bueno. Entonces, no. Digamos, hacemos ese, hacemos el cierre. Nosotros nos encontramos mañana a partir de las 14, aquí, en esto que se denomina Código 1330, la Ruta del Poder. Pero además, mañana, a lo mejor, todavía no lo tengo confirmado, a lo mejor, a las 9 estamos acá en Ramos Generales. Para darle una mano a Juan que la le está metiendo a full de las 7 de la mañana, no para. Entonces mañana a lo mejor se dedica exclusivamente a la producción. Y nosotros vamos a estar, obviamente lo vamos a estar acompañando a Juancho, ¿no? Le vamos a decir, Juancho, vení para acá, para dialogar también, digamos, con nosotros. Pero nos encontramos nosotros mañana, Orly, a partir de las 2 de la tarde. No me dejes solo, por favor, como lo decía un viejo amigo. Así que nos encontramos mañana, si Dios permite. Chau, hasta mañana.
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